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Muy buenas, les habla Ana Gutiérrez desde la redacción de FH Almería en una nueva emisión de FH Almería Radio. Ya saben que estaremos con ustedes de 6 a 7 de la tarde y también de 6 a 7 de la mañana en Radio Marcador Almería, el 92.1 para Almería Capital y el 99.7 para Poniente Almeriense y Campo de Níjar. Y les recuerdo que si se pierden el programa o quieren volver a escucharlo, lo tienen muy fácil porque tienen todos nuestros contenidos disponibles en plataformas digitales como pueden ser YouTube o iVoox, y lo único que tienen que hacer es escribir en el buscador FH Almería Radio. Así encontrarán todos los programas emitidos hasta el día de hoy. El día de hoy es martes 21 de julio. ¿Y de qué vamos a hablar hoy aquí? Pues en primer lugar vamos a hablar de cómo el renting también se ha trasladado al campo, a la agricultura. También tenemos una entrevista, una gran entrevista con el alcalde de Dalías, Francisco Lirola, con quien hablaremos pues de la agricultura daliense y del curso de la Universidad de Almería, el invernadero del campo de Dalías se actualiza. Ya por último comentaremos, si nos van a quedar unos minutitos, comentaremos con José Antonio pues la actualidad. Y antes de entrar de lleno, como siempre, con todo esto, haremos ese breve repaso informativo que viene de la mano de fhalmería.com. Ya saben que en el portal web pueden encontrar toda la información del campo almeriense y lo mejor es que pueden acceder a ella desde donde quieran y a la hora que quieran. Y un plus a todo esto es que pueden consultar también en el mismo sitio, en fhalmería.com, las pizarras de precios, pizarras a las que hoy también vamos a prestarle especial atención. 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Ahora hacemos una pausa y volvemos en nada con la pizarra de precios.

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Y vamos ya con la pizarra de precios de Agroégido, la pizarra de hoy martes 21 de julio de 2026. Empezamos con las judías. La judía Elda ha tenido un primer corte de 2 euros con 17 céntimos y un último corte de 1 euro con 79. Pepinos. El pepino francés ha empezado en 90 céntimos y ha terminado en 70.

0: El pepino español ha tenido un primer corte también de 90 céntimos y ha acabado en 67. Y el pepino Almería ha tenido un único corte de 1,20 euros. Calabacines. El calabacín fino ha tenido un primer corte de 42 céntimos y un último corte de 22. El calabacín gordo ha tenido un primer corte de 34 céntimos y un último corte de 17 céntimos. Berenjenas. La berenjena rallada ha empezado en 96 céntimos y ha acabado en 49. La berenjena larga, que ha tenido bastantes cortes, ha tenido el primero en 89 céntimos y el último en 65 céntimos. Tomates. El tomate pera ha tenido un primer corte de 1,18 euros y un último corte de 64. Y ya vamos con el último bloque de esta pizarra, que es el de los pimientos. Empezamos con el pimiento italiano verde, que ha tenido un primer corte de 1,30 euros y un último corte de 96 céntimos. El pimiento Palermo ha tenido un único corte de 1,91 euros. El pimiento italiano rojo ha empezado en 90 céntimos y ha acabado en 39 céntimos. El pimiento lamullo rojo, que ha tenido bastantes cortes, ha empezado en 2,48 euros y ha acabado en 1,84 euros. Y por último, el pimiento California amarillo ha tenido un único corte de 1,37 euros. Esta ha sido la pizarra de Agroejido, la pizarra de hoy martes 21 de julio de 2026.
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Pues vamos ya con el repaso de la actualidad informativa, que ya saben que viene de la mano de fhalmería.com. Allí pueden consultar cualquier noticia de la que hablemos aquí, ampliarla o leer otras relacionadas con el campo almeriense. Empezamos el repaso informativo sabiendo que la Junta ha reforzado la competitividad del sector hortofrutícola con un convenio de colaboración estable con Hortifruta. La Junta de Andalucía y la Organización Interprofesional de Frutas y Hortalizas de Andalucía, Hortifruta, han firmado en Almería un convenio de colaboración para reforzar la competitividad del sector hortofrutícola andaluz. El acuerdo, suscrito por el consejero de Agricultura, Ramón Fernández Pacheco, y el presidente de Hortifruta, Juan Tomás Cano, permitirá desarrollar un proyecto incluido en el Plan Estratégico de Frutas y Hortalizas de Invernadero Horizonte 2030, con el objetivo de mejorar el conocimiento de los mercados y anticipar posibles desequilibrios en la producción y la comercialización. Fernández Pacheco ha destacado que este convenio consolida una colaboración estable con un sector clave para la economía andaluza que representa el 21% de la producción agraria de la comunidad y exporta más del 60% de lo que produce. El convenio contará con una subvención de algo más de 66.000 euros, tendrá una vigencia inicial de un año prorrogable hasta cuatro más y permitirá a Hortifruta realizar el seguimiento de precios, elaborar informes técnicos y reforzar la gestión de la extensión de norma de calidad. Según el consejero, disponer de una información más completa facilitará la toma de decisiones y contribuirá a fortalecer la posición del sector en los mercados. Por su parte, el presidente de Hortifruta, Juan Tomás Cano, ha valorado el acuerdo como un respaldo institucional que ayudará a mejorar la capacidad de respuesta de agricultores y comercializadoras ante un mercado cada vez más exigente, manteniendo el reconocimiento de las frutas y hortalizas andaluzas por su calidad y seguridad alimentaria. Seguimos con más noticias y el Ministerio de Agricultura, Pesca y Alimentación y la Asociación Datagri refuerzan su alianza para acelerar la digitalización del sector agroalimentario. El Ministerio de Agricultura y la Asociación Datagri han renovado su convenio de colaboración para organizar la novena edición del Foro Datagri, el principal encuentro sobre digitalización del sector agroalimentario en España. La cita se celebrará los días 18 y 19 de noviembre en Valladolid y reunirá a más de 1.500 profesionales entre representantes de administraciones, empresas, centros tecnológicos, cooperativas y organizaciones agrarias con el objetivo de impulsar la transformación digital del campo y fomentar el intercambio de conocimiento e innovación. El acuerdo contempla una aportación de 50.000 euros por parte del Ministerio y otros 60.000 euros de la Asociación Datagri para la organización del evento. El foro incluirá una jornada de congreso con ponencias sobre inteligencia artificial, gestión del agua, ciberseguridad, ganadería digital o sostenibilidad, y un segundo día dedicado a demostraciones prácticas de nuevas tecnologías aplicadas al campo. Esta iniciativa forma parte de la estrategia de digitalización del sector agroalimentario, con la que el Ministerio impulsa más de 200 proyectos de innovación para mejorar la eficiencia, la rentabilidad y la sostenibilidad de las explotaciones agrarias.

Y ojo con esta noticia, porque ICOS ha puesto la agricultura de precisión al alcance de cualquier finca. La empresa almeriense ICOS Advance ha presentado ICOS One, una nueva plataforma de agricultura de precisión que integra en un único sistema de control el control de riego, la fertirrigación, el clima y la gestión agronómica de las explotaciones. La herramienta analiza los datos que genera la finca en tiempo real para ayudar al agricultor a tomar decisiones sobre el cultivo. Con este lanzamiento, la compañía también cambia su modelo de negocio y apuesta por el renting, con el objetivo de facilitar el acceso a la tecnología, especialmente a las pequeñas y medianas explotaciones, sin necesidad de realizar una elevada inversión inicial. Con este sistema, los agricultores pagan una cuota anual que incluye el equipo, la instalación, el mantenimiento, el soporte técnico y la renovación de la tecnología, evitando costes imprevistos por averías u obsolescencia. ICOS Advanced, que ya presta servicio a más de 4.000 usuarios en una docena de países y gestiona más de 15.000 hectáreas, asegura que su tecnología ha permitido un importante ahorro de agua. Además, la empresa ha lanzado una promoción para Andalucía y Murcia por la que quienes contraten el servicio este verano disfrutarán de 12 meses de uso pagando solo 9 durante la primera anualidad,

Pues vamos ya con la información meteorológica y vamos a empezar hablando del riesgo de incendios. Mañana, miércoles 22, el riesgo de incendios será extremo en gran parte del interior de la provincia almeriense, especialmente en las comarcas del norte, el Almanzora, los Filabres, el entorno de Tabernas y la Alpujarra almeriense. El riesgo será muy alto en algunas zonas de transición del centro y del este provincial. En el litoral los niveles serán más bajos, entre muy bajo y moderado en el poniente, la bahía de Almería, Níjar y buena parte de la costa del Levante. Ante este escenario se recomienda, como siempre, extremar la precaución, evitar cualquier uso del fuego y avisar de inmediato al 112 si se observa humo. Durante lo que resta de tarde en la provincia, hoy continuará el ambiente muy caluroso, especialmente en el Valle de la Almanzora, Los Vélez, Nacimiento y Campo de Tabernas, donde el aviso por altas temperaturas permanecerá activo hasta las 9 de la noche. En puntos del interior, los termómetros habrán podido alcanzar valores cercanos a los 40 grados e incluso los 41 en Huerca Lobera. El cielo presentará intervalos de nubes medias y altas. En las sierras y el norte provincial podrán formarse tormentas ocasionales durante las primeras horas de esta tarde-noche, sin descartar que sean localmente fuertes y estén acompañadas de granizo o rachas de viento muy intensas. También habrá polvo en suspensión. Los vientos serán flojos y variables, con intervalos moderados y de componente este en el litoral sur. Hacia la medianoche las temperaturas descenderán lentamente, aunque la noche hoy seguirá siendo cálida. Mañana, una jornada marcada por los intervalos de nubes medias y altas. Nubosidad baja en algunos puntos del litoral y durante la tarde crecerán nubes de evolución en las sierras y podrán producirse tormentas ocasionales, especialmente en el Valle de la Almanzora y los Vélez. Podrían ser localmente fuertes, con granizo y rachas de viento muy intensas. También habrá polvo en suspensión. Las temperaturas máximas bajarán ligeramente, aunque continuará el calor. Se esperan hasta 39 grados en el Almanzora, los Vélez, Nacimiento y Campo de Tabernas, donde localmente podrían alcanzarse los 40 grados. En Almería capital las temperaturas oscilarán entre los 26 y 33 grados y en Huerca Lobera entre 26 y 38. Los vientos se esperan flojos y de dirección variable. Permanecerán activos avisos amarillos por altas temperaturas y en el norte de la provincia también se esperan avisos por tormentas durante la tarde. Esta ha sido la previsión meteorológica para mañana, miércoles 22 de julio de 2026.

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Pues entramos de lleno ya en el programa de hoy y hoy vamos a hablar de la tecnología agrícola y cómo se está pasando ya al renting también. Hasta ahora, incorporar tecnología de precisión a una explotación agrícola pues exigía realizar una importante inversión, ¿no? Comprar sensores, equipos, contratar programas informáticos, asumir reparaciones, mantenimiento y tener en cuenta también esas futuras renovaciones del equipo. Una barrera que para muchas fincas, sobre todo pequeñas y medianas, resultaba bastante difícil de superar. Una empresa almeriense está cambiando ya esta situación y es que ICOS Advance acaba de presentar ICOS One, una plataforma que reúne en un mismo sistema el control del riego, la fertirrigación, el clima y la información agronómica de la explotación. La novedad ahora mismo no está solo en la tecnología que ofrece, sino también está en la manera de acceder a ella. En lugar de comprar los equipos, el agricultor podrá utilizarlos mediante renting, pagando una cuota anual cerrada. Esa cuota incluye el hardware, la plataforma digital, la instalación, el soporte técnico, el mantenimiento y la renovación tecnológica. Es decir, en una única contratación y una sola factura se tiene lo que antes suponía una barrera. Joaquín Soriano, consejero delegado de ICOS Advance, lo ha resumido de la siguiente manera, y es que el objetivo de esto no es simplemente entregar sensores, sino ayudar verdaderamente al agricultor a transformar los datos en decisiones tomadas con mayor confianza. Y esa es una de las claves de esta propuesta, porque una finca puede generar una enorme cantidad de información: la humedad del suelo, la temperatura, condiciones climáticas, necesidades de riego o posibles situaciones de estrés para el cultivo. Pero acumular datos no sirve de mucho si después no se interpretan correctamente. ICOS One también analiza esa información en tiempo real y la convierte en recomendaciones prácticas. ¿Cuándo regar? ¿Cuánta agua utilizar? ¿Cómo ajustar la fertirrigación o cómo adelantarse a un problema que podría afectar a la producción? Con el modelo de renting, el agricultor tampoco tiene que realizar un gran desembolso inicial ni asumir el coste de una avería. Según explica la empresa, cuando un equipo falla por defecto o por avería, ICOS se encarga de repararlo o sustituirlo. El planteamiento de esta propuesta es bastante sencillo, ¿no? Es pagar por el uso y por el servicio y no por ser propietario de unos dispositivos que pueden quedarse obsoletos con el paso de los años. Una fórmula ya muy habitual en sectores como la automoción y que comienza a abrirse camino también en la agricultura. Esta propuesta llega en un momento especialmente delicado. Los costes de producción aumentan, los márgenes son cada vez más estrechos y el agua es un recurso escaso. En este escenario, mejorar la eficiencia puede marcar la diferencia entre una campaña rentable y otra que no lo sea. ICOS Advance asegura que trabaja ya con más de 4.000 usuarios de 12 países y que gestiona más de 15.000 hectáreas. La compañía cifra el ahorro de agua acumulado en el equivalente a 7.000 piscinas olímpicas, un cálculo que, según señala, ha sido auditado siguiendo la metodología de la Water Footprint Network. Para acompañar el lanzamiento, la empresa, y ojo con esto, ha anunciado una promoción dirigida a agricultores de Andalucía y Murcia, y las explotaciones que contraten ICOS One durante la campaña podrán utilizar el servicio durante 12 meses pagando 9. La promoción afecta a la primera anualidad y el contrato establece una permanencia de 24 meses. La digitalización es un tema ya base y frecuente en el campo. Y una pregunta frecuente también era cómo conseguir todas esas herramientas y conseguir que llegaran también a las explotaciones con menos capacidad de inversión. La respuesta que propone ICOS es el renting. Una fórmula con la que la tecnología agrícola deja de comprarse para empezar a utilizarse como un servicio, porque al final lo verdaderamente importante
es saber qué decisión tomar cuando cada gota pues está en juego.

0: Pues como ya habíamos adelantado al inicio del programa de hoy, vamos a tener una gran entrevista para hablar de la agricultura daliense y para hablar de una noticia que habíamos comentado ya estos días pasados, y es ese curso de la Universidad de Almería llamado El Invernadero del Campo de Dalías se actualiza. Para comentar, para hablar de este tema, tenemos hoy a NFH Almería Radio al alcalde de Dalías, Francisco Lirola. Y por mi parte no me voy a extender más porque ya tengo preparado en los micros de FH Almería Radio a José Antonio Gutiérrez, el director, y al otro lado de la línea al alcalde de Dalías, Francisco Lirola.
1: Francisco, buenas tardes.
2: Hola, muy buenas tardes a todos y encantado de estar con vosotros.
1: Bueno, se ha celebrado el curso, el invernadero del campo de Dalías se actualiza. Sigue Dalías con ese empeño de llevar la Universidad de Verano de la UAL a los vecinos de la localidad y a quienes quieran conocer pues novedades acerca de cosas tan importantes como la actualización del invernadero del campo de Dalías. ¿Qué me puedes comentar de cómo ha ido el curso y de, digamos, el interés que han tenido los asistentes por la celebración de este evento?
2: Bueno, pues en principio sí que os puedo decir que para Dalías pues sigue siendo una satisfacción que nuestro municipio sea campo universitario de verano de la Universidad de Almería. La verdad es que también es un reconocimiento a esta entidad de que, bueno, son muchos los dalienses, muchos los jóvenes que durante el año pues cursan su estudio en su campus, y ahora acoger ese campus en nuestro pueblo, pues la verdad es que también un orgullo, y sobre todo en este caso, que además tenga, esté dirigido a algo tan, tan importante para nosotros como es la agricultura, para nosotros, para toda la comarca, y en concreto pues también para Dalías. Ha sido un curso pues muy interesante, en el que se ha puesto en valor sobre todo la aplicación de la inteligencia artificial en nuestra agricultura, y sin duda todos los participantes, todos los que han asistido, se han ido sorprendidos, yo diría que es una palabra acertada, se han ido sorprendidos de todo lo que se puede ir mejorando en nuestras instalaciones, en nuestros cultivos, en definitiva en nuestro campo, en todo el campo de Dalías, para que nuestra agricultura pues sea más eficiente, sea más sostenible, sea más rentable a través de la aplicación de estas nuevas tecnologías.
1: Un curso de esta naturaleza y con este contenido hace 30 años era prácticamente imposible, y hoy es absolutamente necesario por los cambios que se están introduciendo en el día a día de una agricultura intensiva ya famosa por su, digamos, práctica, su modelo, su investigación y su desarrollo, y ahora por la aplicación de nuevas técnicas que están relacionadas con la digitalización y del uso continuo de datos para tomar decisiones que puedan mejorar cada una de las campañas. Hay que recordar que sí, hay que recordar que Dalías es digamos el arranque de la campaña cada año, con ese pimiento temprano que se empieza a recolectar en Dalías. Dalías tiene un clima pues igual que el de todo el poniente, pero quizá es donde primero empieza a refrescar, sobre todo por la noche, y eso hace que el pimiento temprano de Dalías tenga ese protagonismo. Volviendo otra vez sobre el curso, que ha estado dirigido por Miguel Arrestarazu y Tatiana Pagán Loeiro, concluyó con una conferencia de Antonio Salvador Matarí, centrada en la sostenibilidad y la buena práctica en la agricultura protegida. Dalías es un buen ejemplo para hablar de buenas prácticas en la agricultura bajo plástico, Francisco.
2: Sí, sin duda, la aplicación de la digitalización, de las nuevas tecnologías, de la IA, no impide mantener esta agricultura social, esta agricultura sostenible, siendo Dalías cuna del control biológico, fundamentalmente, hace ya bastantes años, hace más de 20 años, que se viene aplicando y la verdad es que sus resultados se han ido incorporando a toda la agricultura comarcal de forma paulatina, para que podamos hablar con orgullo de esa calidad, de ese control biológico y de esa garantía alimentaria que está primando en todos nuestros cultivos.
1: Matarí,
2: como bien has dicho, sí. ya sabéis que Dalía comienza la campaña muy temprano, ya lo sabéis pues mejor que nosotros, ya se está comercializando, ya se están cogiendo, sobre todo el amullo amarillo, y ese compromiso social se refleja no solo en lo que es la planta, sino también en toda la mecánica del cultivo, en el personal, en el transporte y en definitiva en el cuidado y el mimo a ese cultivo de primor que es lo que se está llevando a cabo.
1: Esos pimientos amarillos, más que tempranos, teníamos que llamarle pimientos tempranísimos. Como decía anteriormente, Matarín destacó la evolución positiva de la agricultura intensiva almeriense hacia un modelo más sostenible y respetuoso con el medio ambiente. Y además subrayó que el sector cuenta con un relevo generacional formado por profesionales cualificados y con mayor conciencia ambiental y social, lo que refuerza las perspectivas de futuro. Está claro que los jóvenes que se están incorporando a la agricultura están comprendiendo mejor todo lo que tiene que ver con la conciencia ambiental y están, digamos, prestando más atención a que la huella del hombre sea lo más pequeña posible en el entorno natural cuando se practica agricultura.
2: Sí, en eso es un poco lo que venía incidiendo en mi anterior intervención. Es evidente que es muy importante el relevo generacional, es muy importante el apoyo de las administraciones para que ese relevo generacional se lleve a cabo, porque no es menos cierto que los jóvenes cada vez están más formados, cada vez se ofrecen más posibilidades de esa formación, y eso es lo que realmente está permitiendo que nuestra agricultura pues vaya mejorando en la sostenibilidad y el respeto a toda la zona en la que nos encontramos.
1: Es importante que la Universidad de Almería se acerque a lugares tan distantes de, digamos, geográficamente, en lugares tan distantes como puede ser Dalías, como puede ser toda la Alpujarra. Pero también es importante que aquella gente que no vive en entornos agrarios también se preocupe por conocer cómo es nuestra agricultura. Que habría que hacer en un doble sentido, digamos, un cambio de comportamiento para que se extienda más lo que es el primer sector económico de la provincia de Almería y se extienda más allá de sus límites todo lo que la Universidad de Almería puede hacer por la agricultura.
2: Bueno, importante que todos conozcamos la agricultura. De hecho, podemos recordar que el curso no solamente han participado, no ha tenido solo formación académica, también han participado profesionales del entorno, por ejemplo, de la hostelería o del sector servicios, que al fin y al cabo también viven de la agricultura, también participan en ese desarrollo. Y debemos de conocer toda la sociedad, debemos de conocer cómo se implantan, cómo se desarrollan y cómo se va prolongando este servicio, este producto hasta llegar a nuestros hogares. Creo que en este aspecto, en el curso hemos tenido asistentes que no solo han estado relacionados directamente con el cultivo, sino, como te digo, han participado como asistentes y como ponentes personas de todos los sectores, que eso le ha dado un plus al curso mismo.
1: Bueno, Antonio Salvador, aparte de ser un técnico agrícola y doctor en ciencias ambientales, ha sido alcalde de Albolodui. Este señor sabe lo que es llevar cursos de la universidad a sitios, a municipios pequeños, a lugares recónditos, en la que un acontecimiento de esta naturaleza, pues, digamos, engrandece por momentos el entorno donde se celebra, el municipio donde se celebra. Defendió el papel de la agricultura protegida como motor económico de la provincia y de los municipios del interior, al tiempo que insistió en que la innovación tecnológica debe ir acompañada de la sostenibilidad y el compromiso social. Como ejemplo de equilibrio entre tradición y modernidad, señaló la comarca del Andarax, donde conviven la agricultura tradicional y la intensiva, contribuyendo tanto a la conservación del paisaje como al desarrollo económico. Teniendo mucho más conocimiento de todo el entorno y de la relación que pueda haber entre el entorno y la agricultura, me imagino que será mucho más fácil de convencer, digamos, al público que se está haciendo lo correcto en cuanto a desarrollo de la agricultura y modernización de la agricultura.
2: Hombre, yo creo que el consumidor busca calidad. Esa calidad se consigue trabajando sobre los productos y evidentemente aplicando las nuevas tecnologías, pero manteniendo lo mejor de la tradición y de la costumbre de cada zona. Hombre, un buen ejemplo también daría, y así se ha puesto de manifiesto, ha sido con nuestra agricultura más tradicional, la de los présules, guisantes en Dalía y tirabeques, donde esa agricultura tradicional pervive con la más moderna del cultivo intensivo en invernadero. Y además esa forma de cultivar trasladada al propio invernadero, pues yo creo que hace a los productos de Dalía, pues le da ese sabor, esa garantía y le hacen más apreciado en mercados y restaurantes. Yo creo que Matarín se refiere especialmente a eso, es buen conocedor, es un gran estudioso de toda la agricultura, también de la comarca. La comarca del Bajo Andará es muy similar a la de la Alpujarra, a nuestra comarca, a nuestro Valle de Dalía. De hecho, pues todos recordamos la época de la uva de mesa y hay que saber transformarse, pero sin olvidar nuestros orígenes y nuestros principios.
1: Dejando a un lado este curso, después de todo estos acontecimientos y de muchas cosas que vemos día a día, ¿cómo tenemos que interpretar Dalías? ¿Ciudad dormitorio, ciudad turística por el Cristo y todo lo que conlleva la celebración en septiembre de esta fiesta? Yo creo que es la fiesta católica más grande que tenemos en el poniente almeriense, por no decir en la provincia de Almería. La ciudad agrícola de los présules, el pimiento temprano y, bueno, pues otras viandas también relacionadas con la agricultura. ¿Cómo tenemos que interpretar Dalías? No me vaya a contar que una cosa no quita la otra. Que esa respuesta ya seguro que la tengo ya.
2: No. Al fin y al cabo, la Dalía actual es reflejo de su historia. Dalía han transcurrido innumerables civilizaciones desde la Edad del Bronce, fenicios, cartagineses, romanos, árabes, visigodos, hasta llegar a la actualidad. Todo eso ha conformado el Valle de Dalía. Antes formaba parte todo el campo que se desarrolló en los años 80, pero el actual núcleo de Dalía, término con Celín y Dalía, en la actualidad lo que ofrece es un lugar privilegiado donde todas las cosas que has descrito destacan por ese valor y por esa cercanía. Dalía no solo ofrece ciudad dormitorio, porque ofrece un montón de posibilidades con la naturaleza. La Sierra de Gádor tiene más de 28 kilómetros de senda para poder ascender hasta cumbres superiores a 2.000 metros. En Dalía la agricultura es motor económico y es vida, pero partiendo desde un paraje natural como es el Arroyo de Celín, donde brota el manantial de agua que no solamente abastece a la agricultura, sino que también abastece el abastecimiento urbano. Y Dalía es tradición en la pólvora, es centro espiritual con el Cristo de la Luz y las miles y miles de personas que llegan hasta el santuario ubicado en el centro de la localidad, pero también en la devoción a San José María Rubio, un daliense elevado al altar, canonizado por San Juan Pablo II, y que tiene su capilla, su oratorio y su museo como centro de recepción de peregrinos. Dalía es mucho más, Dalía es gastronomía y Dalía son sus vecinos, es su actividad cultural, sus instalaciones deportivas. En definitiva, Dalía es para vivir, como es una constante en nuestro eslogan, y para sentir. Y quiero aprovechar esta oportunidad que nos dais para invitar a todos para que quien no lo conoce, lo conozca, que suba, y el que ya nos conoce, pues que repita para disfrutar de nuestro entorno y también para vivir aquí en Dalía.
1: Lo que es una auténtica gozada es echar la vista atrás y ver la transformación de ese Dalías de la Uva, que fue una ciudad imperial en la que había exportadores de uva a los destinos más recónditos, fundamentalmente a Inglaterra, y que después de la caída de la uva de mesa, de la famosa uva de Oanes de Almería o uva de barco, se haya podido, transformar, y pues hasta el punto de acoger cursos como el invernadero del campo de Dalías se actualiza, para decirle a quien lo quiera saber que ahora los invernaderos pues también van a tener inteligencia artificial a su disposición para poder desarrollar las cosechas todavía con más calidad, con más rentabilidad y de forma más acertada. Esta transformación de la uva al invernadero moderno en Dalías es algo digno de elogio para estudiar y para dárselo a conocer a miles de personas que estén interesadas en ver cómo se transforma una agricultura tradicional antigua en una agricultura moderna, vanguardista y de las más avanzadas que pueda haber hoy en cualquier punto del planeta.
2: En efecto, los que hemos vivido esta transformación, que ya somos a lo mejor un poco más mayores, la verdad es que la hemos vivido con no sin sorpresa también, porque en un momento dado nos podía ir costando ver cómo iba desapareciendo el verde, pero también con satisfacción, porque la transformación ha dado lugar a otro paisaje verde, está dentro del invernadero, que ha generado riqueza, donde el emprendedor de la uva de mesa, que se exportaba a Inglaterra, a toda Europa, o se embarcaba para América, pues ahora esos pimientos tempranos, esta producción agrícola, o nuestros productos más tradicionales como los tirabeques, también ya no se embarcan, pero se envían a los principales mercados de Europa, y podemos ver en los lineales de la mayoría de los supermercados cuando viajamos productos también de Dalía, etiquetados en Dalía con toda la calidad y con el mejor de los resultados.
1: Sí, bueno, ya para terminar, Francisco, desde que llegaste al ayuntamiento te propusiste recordarle a Almería entera que Dalías existe, ¿no? Continuamente llamando la atención a acontecimientos de índole provincial e incluso extraprovincial, y cada dos por tres tenemos un acontecimiento de esta naturaleza, como el curso de la Universidad de Verano de la Universidad de Almería, y un montón de cosas que habitualmente vemos en los medios de comunicación. ¿Cómo puede hacer eso, bueno, un alcalde de un pueblo tan chico?
2: Bueno, pues
1: quizás que el pueblo no sea tan chico, ¿no?
2: No, es verdad que no es tan chico. Lo que pasa es que estamos en una comarca donde es cierto que hay municipios con más habitantes, pero Dalías no es un municipio chico. Dalías es un municipio, sobre todo, hemos hablado antes del emprendimiento, de cómo se ha transformado, que sigue transformándose sin perder sus raíces, sigue conservando, estamos en ello, conservar su cultura, su historia y su tradición, y eso nos da un valor añadido para que podamos mantener, ir aumentando esa visión desde fuera. Dalía no solo se mantiene, Dalía se va engrandeciendo gracias a los propios dalienses. Una de las primeras cosas que hicimos también fue incrementar el apoyo de las asociaciones, la cohesión social de Dalía, la participación social de los vecinos de Dalía. Todo eso le da un valor añadido que desde el equipo de gobierno pues hemos querido poner en valor durante estos años, seguimos poniendo en valor y seguimos apoyando, porque eso nos da visibilidad, nos permite estar continuamente en la actualidad, pero sobre todo nos permite mantener nuestra historia y nos permite mantener una intensa actividad que convierte nuestras calles en nuestro casino, nuestro santuario del Cristo de la Luz, en puntos de encuentro, en puntos de participación, y así se conserva esa cohesión social en la que destaca Dalías, por supuesto.
1: Francisco Lirola, alcalde de Dalías, muchísimas gracias por haber atendido los micrófonos de FH Almería Radio. Enhorabuena por el curso de la Universidad de Verano, el invernadero del campo de Dalías se actualiza y nos emplazamos para el pimiento temprano o para los tirabeques, que siempre resulta muy importante las jornadas que se realizan, los actos que se convocan, las conferencias que se dan y todo lo que tenéis preparado, y sobre todo esa tortilla de présule que es famosa en toda la provincia de Almería y que tiene un sabor espectacular. Muchísimas gracias y enhorabuena.
2: Muchas gracias a vosotros, os emplazamos nosotros a que participéis de nuestro verano cultural y ya a la cercanía de septiembre en la fiesta del Cristo y de San Miguel en Celín. Muchísimas gracias como siempre.
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0: Continuamos con José Antonio Gutiérrez, que se ha quedado aquí un ratito más para comentar pues la actualidad que viene marcada por esta ola de calor que estamos sufriendo, ¿no, José Antonio?
1: Pues sí, se esperan 42 grados centígrados, la alerta naranja en Almería se ha instaurado a partir de las 13 horas de hoy. Y es, digamos, el Valle de la Almanzora y Los Vélez, donde se esperan temperaturas altas que pueden rozar los 42 grados, 41, 42 grados. Y, en principio parecía que íbamos a tener una semana de ola de calor, la tercera ola de calor que sí se registra aquí en la provincia de Almería, y ahora parece ser que posiblemente a partir del jueves empiece a caer las temperaturas. En algunos sitios dicen que hasta 10 grados. Bueno, que si estamos a 41 grados y caen 10 grados, son 31 grados, que tampoco se pasa frío con 31 grados. Con lo cual, hay que tener muchísimo cuidado con el salir a la calle en determinadas horas del día, cómo se toma el sol, porque, bueno, estamos en época de playa y hay que tener muchísimo cuidado. No vayas a ponerte ahí en la playa a pecho descubierto y que termines con un sofocón espectacular o con un cambio de temperatura corporal que te lleve a tener fiebre de verdad, ¿no? Hay que tener muchísimo cuidado, sobre todo las personas mayores, con este calor, este sofoco, estas temperaturas, andar por la calle es complicado, ¿no? Y en aquellas viviendas donde no haya aire acondicionado, pues también hay que tener mucho cuidado, ¿no? Porque por la noche las casas no consiguen enfriarse, arrastramos unas temperaturas a primera hora de la mañana que parten de 27, 28 grados, que apenas que sale el sol ya se pasan los 30 grados, pues imagínate lo que puede ser la temperatura de una vivienda en torno a los 30, y, o sea, en torno a las 3, 4 de la tarde, por encima de los 30 grados sobradamente. Sigo diciendo lo mismo que decía ayer y tú durante toda la semana. Yo creo que donde mejor se está en el invernadero, en un invernadero bien blanqueado. Parece, que estamos...
0: Parece broma, ¿no?
1: Parece broma, pero evidentemente un invernadero que esté bien blanqueado y que esté regado, pues seguramente aguanta un poquito más una temperatura aceptable, más que lo que es estar en la calle a pleno sol y con unas temperaturas que están rondando los 40 grados. Sigo insistiendo que se está produciendo una evaporación bestial del mar Mediterráneo por la alta temperatura que tiene. No ha habido ningún episodio en el que haya podido bajar de esa temperatura. Se sigue manteniendo la temperatura, se sigue evaporando no solo el agua del mar, sino el agua de las balsas, de los embalses, de toda el agua que está expuesta a estas temperaturas. Se está convirtiendo en vapor poco a poco y vamos camino pues de hacer pues unas danas fabulosas cuando cambie la posición de la tierra. En cuanto a la agricultura, pues tenemos la suerte que los agricultores con su experiencia han podido llegar a conseguir tener medios para protegerse del calor, como el blanqueo de los invernaderos, y que todos los años da un resultado verdaderamente extraordinario. Luego, cuando ya las plantas están grandes, ese blanqueo hay que quitarlo porque el sol tiene que llegar a las flores para que esas flores se conviertan en pimientos, en pepinos y en los productos que habitualmente tenemos en la mesa de la horticultura intensiva de la provincia de Almería. Me ha llamado la atención el comentario que ha hecho el alcalde de Dalías, Francisco Lirola, que a pesar de las temperaturas se está recolectando pimiento, lamullo amarillo en Dalías como parte de esa recolección temprana que se hace del pimiento. Yo conocía perfectamente que en Dalías se adelantaban las cosechas y en agosto teníamos pimientos sobradamente, pero ya a finales de julio, cuando todavía quedan casi una semana, más de una semana para que acabe este mes, me parece sorprendente, ¿no?, la evolución de la agricultura temprana en el municipio de Dalías. Es cierto que en Dalías por la noche pues refresca un poquito más que en otros lugares de la provincia de Almería, pero con las temperaturas que estamos teniendo, aunque se refresque un poquito el ambiente por la noche, también sigue haciendo calor. Y en definitiva, pues bueno, seguimos muy pendientes de las temperaturas, del clima, pues no solamente afecta a las personas, tenemos plantas en los invernaderos, millones de plantas que se han llevado de los semilleros a los invernaderos y se están llevando, y bueno, pues un exceso de temperatura puede quemar cuellos, puede quemar cabezas en el caso de los pepinos, puede quemar pues las plantas por diferentes sitios, y hay que tener mucho cuidado en el manejo de los protectores del calor, como es el Blanco España y productos que sombrean. Y después de esto, pues nada más, seguimos con una tranquilidad que viene derivada de esa atención que creo que se ha llevado el deporte por el campeonato del mundo que ha conseguido España, y a esperar a que pues empiecen a funcionar las administraciones con normalidad. Va a ser un poco difícil porque vamos caminando hacia el mes de agosto, que no suele ser un mes hábil para el trabajo, pero bueno, la administración en cierto modo nunca descansa, y estaremos pendientes a cuántas noticias se puedan ir produciendo en el entorno de nuestra agricultura por parte de la administración y por parte de lo que sea. Mañana seguiremos con más información.
0: Pues muy bien, José Antonio, muchas gracias por traernos esta entrevista que también hemos escuchado hoy, y por acercarte de nuevo a los micros y comentar pues todo lo que está pasando.
1: Mañana más, sí.

Y vamos ya con la pizarra de precios de Agroégido, la pizarra de hoy martes 21 de julio de 2026. Empezamos con las judías. La judía Elda ha tenido un primer corte de 2 euros con 17 céntimos y un último corte de 1 euro con 79. Pepinos, el pepino francés ha empezado en 90 céntimos y ha terminado en 70. El pepino español ha tenido un primer corte también de 90 céntimos y ha acabado en 67. Y el pepino Almería ha tenido un único corte de 1 euro con 20 céntimos. Calabacines. El calabacín fino ha tenido un primer corte de 42 céntimos y un último corte de 22. El calabacín gordo ha tenido un primer corte de 34 céntimos y un último corte de 17 céntimos. Berenjenas. La berenjena rallada ha empezado en 96 céntimos y ha acabado en 49. La berenjena larga, que ha tenido bastantes cortes, ha tenido el primero en 89 céntimos y el último en 65 céntimos. Tomates. El tomate pera ha tenido un primer corte de 1 euro con 18 céntimos y un último corte de 64. Y ya vamos con el último bloque de esta pizarra, que es el de los pimientos. Empezamos con el pimiento italiano verde, que ha tenido un primer corte de 1 euro con 30 céntimos y un último corte de 96 céntimos. El pimiento Palermo ha tenido un único corte de 1 euro con 91 céntimos. El pimiento italiano rojo ha empezado en 90 céntimos y ha acabado en 39 céntimos. El pimiento lamullo rojo, que ha tenido bastantes cortes, ha empezado en 2 euros con 48 céntimos y ha acabado en 1 euro con 84. Y por último, el pimiento California amarillo ha tenido un único corte de 1 euro con 37 céntimos. Esta ha sido la pizarra de Agroégido, la pizarra de hoy martes 21 de julio de 2026.

Y hasta aquí ha llegado el programa de hoy. 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Mi nombre es Ana Gutiérrez y con esto me despido. Hasta mañana.

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2: Muy buenos días, Almería. Hoy es miércoles, día 22 de julio, y vamos a arrancar los primeros informativos con toda la actualidad local. Pero lo primero que voy a hacer va a ser saludar a mi compañero Alfonso López. Muy buenas.
3: Hola, Juanje, muy buenas.
2: Vamos con ese primer consejo de la mañana.
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2: 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Empezamos hablando del Ayuntamiento de Almería en colaboración con FAM, que ha puesto en marcha un proyecto piloto para restaurar el mobiliario urbano y fomentar así el empleo de personas con discapacidad. La iniciativa permitirá actuar durante 6 meses sobre unos 130 bancos repartidos por distintos barrios de la ciudad, con una inversión cercana a los 18.000 euros. La alcaldesa María del Mar Vázquez ha destacado el doble objetivo de mejorar los espacios públicos y favorecer la inclusión laboral. El proyecto, gestionado por el Centro Especial de Empleo de FAM, contribuirá además a mantenerse, sobre

0: que puedan entrar a formar parte, bueno, pues del mercado laboral y que tengan una formación y que tengan un bagaje a la hora de poder conseguir también otro empleo. Así que estamos muy contentos de poder cubrir ese doble objetivo. Por un lado, pues mantener el mobiliario de la ciudad y por otro lado, tener la oportunidad o generar la oportunidad para las personas con discapacidad de que tengan un empleo.
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2: La Junta de Andalucía continúa evaluando sobre el terreno los daños provocados por el incendio de Almocaizar, que afectaba a Vedar, Los Gallardos, Lubrin, Antas y Sorbas. El delegado de Agricultura de la Junta de Andalucía, Antonio Mena, ha comprobado que no se han registrado bajas de ganado, aunque sí importantes pérdidas de pasto e infraestructuras. El fuego ha calcinado 7.043 hectáreas, afectando a 19 explotaciones ganaderas con 2.863 cabezas de ovino y caprino, además de destruir 50 colmenas y unas 700 hectáreas de cultivos leñosos como olivar, cítricos y almendros.
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1: La Junta de Andalucía ha promovido un encuentro entre empresas almerienses y ucranianas para impulsar proyectos de cooperación, especialmente en el sector agrícola. La reunión, organizada por la Delegación de Empleo junto al clúster Innovacal y la Asociación Ucraniana de Dnipro, busca generar nuevas oportunidades de negocio en ámbitos como la agricultura, tecnología, microchips y también drones. El delegado Amos García Hueso ha destacado que esta iniciativa pretende atraer inversiones, crear empleo y reforzar así la competitividad internacional del tejido empresarial almeriense. 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
2: En el día de ayer se emitió nuestra tertulia sin complejos, formato verano, o sea, mini tertulia, en esta ocasión con José Fernández y José Antonio Gutiérrez Guti, con el patrocinio de Satín de la Motor y Cuprín de la Motor, Super Plus Casan Carris, Las Patadas Chirrozan Gourmet, BMW Minuto Motor Costa, Ford Inda Móvil, Modas J. 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Escuchamos un fragmento de dicha tertulia.
3: Alejada del trincherismo este que se nos está inculcando y casi dictando desde el gobierno, no de ahora, de hace ya mucho tiempo. Los oyentes recordarán cuando el presidente entonces Zapatero, en una entrevista en televisión, con un micrófono abierto, se le coló la confidencia a Iñaki Gabilondo de que nos conviene que haya más tensión, nos conviene que haya tensión, una tensión que se ha mantenido desde entonces en todos los frentes de la vida española, política, social.
4: Además, me da la sensación que el propio Pedro Sánchez está muy incómodo con la situación. Pedro Sánchez me da la sensación de que tiene que aguantar para la defensa personal, para defenderse él, defender su familia, y ya se ha olvidado totalmente del país. Entonces, muchas veces cuando se ve obligado a salir en público, no sabe si lo van a pitar, si lo van a insultar, si le van a hacer un gesto de desprecio. Él sabe que tiene un montón de cámaras de televisión pendiente de él.
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1: La Diputación Provincial de Almería, el MUREC, y la Fundación de Arte Ibáñez Cosentino han convocado en el certamen de jóvenes artistas realistas españoles 2026, dirigido a creadores de entre 18 y 35 años. La iniciativa busca impulsar el talento emergente y contempla dos premios de adquisición de 3.000 euros. Las obras seleccionadas se expondrán en el MUREC desde el próximo día 6 de noviembre hasta el 17 de enero del año 2027. Las inscripciones podrán realizarse de forma telemática a través de Mundo Arti hasta el día 31 de agosto. 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Como siempre, allá donde haya un agricultor. Nos vamos con la última noticia que nos lleva hasta el poniente almeriense.
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2: El Ayuntamiento de Roquetas de Mar celebrará del 23 al 26 de julio las tradicionales fiestas del puerto en honor a la Virgen del Carmen y Santa Ana, declaradas de interés turístico nacional de Andalucía. La programación incluye actividades deportivas, culturales, infantiles y religiosas, además de conciertos, verbenas y la Feria del Mediodía. Entre los actos más destacados figuran la ofrenda floral, la cucaña, el certamen internacional de animación de calle y la tradicional procesión terrestre marítima, uno de los momentos más emblemáticos de la celebración roquetera.
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10: Como ciudadano, como periodista, como historiador, uno de los desasosiegos más inquietantes, de las tristezas más notables que siento, es la derivada de comprobar lo fácil que es manipular la verdad y con ello la conciencia de los españoles en pleno siglo XXI. Lo he dicho ya mil veces y lo voy a seguir repitiendo. Estamos en el momento de la historia en el que el ciudadano de a pie tiene más fácil acceso a la información y, sin embargo, también es el momento de la historia una ciudadanía peor informada, más ignorante en términos generales. El motivo es la cantidad de individuos y colectivos, organizaciones dedicados a, en cuerpo y alma, a utilizar todos esos canales para falsificar la realidad. Cumplimos 90 años de la sublevación militar encabezada por los generales Franco, Mola y Sanjurjo, entre otros. Como vengo diciendo con argumentos desde que terminé y leí mi tesis doctoral, lo he hecho para hacer un poquito de publicidad, Historia de la prensa de Almería 1823-2000, periódicos y periodistas. Antes incluso de la muerte de Franco, la izquierda española se ha dedicado a corregir los errores que anteriormente le habían llevado a no convencer. Es decir, bueno, de no convencer entre comillas, hay una frase histórica, y que no sepa pues que lo busque. Dedicado, como digo, a corregir los errores que anteriormente le habían llevado a no convencer, es decir, a desarrollar una estrategia de colonización de todos aquellos centros de poder y opinión que le permitan implantar e incluso imponer dialécticamente su discurso, su visión y su ideología. Por tanto, la izquierda, a través de los partidos y sindicatos, ha ido colonizando y parasitando toda aquella plataforma que podía servirle para manipular la opinión y las conciencias, desde los propios partidos hasta los sindicatos y asociaciones de vecinos, amas de casa o cualquier colectivo, desde los medios de comunicación hasta las redes sociales, desde la enseñanza hasta la universidad, desde los foros de opinión hasta la literatura, desde la política hasta la sociedad, y así, así con todo. Y todo ello hasta conseguir que se haya creado una conciencia por parte de la sociedad que da por hecho que la derecha es mala y la izquierda es buena. Parte en una parte de la sociedad, no toda, evidentemente. Poco importa que la izquierda sea la responsable, ojo a esto, de la gran mayoría de dictaduras que hay en el mundo actualmente, de las que, y las que ha habido, entre las que estuvo, entre las que fue una excepción la de Franco, que era una dictadura de derechas. Poco importa que la izquierda sea la responsable de la gran mayoría de los golpes de Estado de los siglos XIX y XX. Poco importa que sea la izquierda la responsable política de la casi totalidad de ruinas de países en los siglos XX y XXI. Poco importa que la izquierda sea la responsable de la gran mayoría de los casos de corrupción del último siglo en España y en el mundo. Poco importa que sea una ideología basada en la mentira y, sobre todo, en proponer a la gente que viva como los que lo proponen nunca están dispuestos a vivir. El 18 de julio de 1936, que se han cumplido en muy poco 90 años, ese grupo de generales del ejército español protagonizó un golpe de Estado en forma de sublevación militar. Hasta ahí, correcto. Y a partir de ahí, la gran mentira. No es novedad que la República fuera un régimen democráticamente constituido. Nació de la conjura establecida años antes, en el llamado Pacto de San Sebastián, para alcanzar el poder, fuera como fuera. De hecho, fue como fue. El poder, la República, llegó tras unas elecciones municipales, no un plebiscito sobre el modelo de Estado, en el que esas elecciones municipales, además, ganaron abrumadoramente las candidaturas monárquicas. En concreto, fueron elegidos 22.100 concejales monárquicos frente a 5.875 republicanos, que estos, los republicanos, al estar mayoritariamente en las grandes ciudades, con la ayuda de un rey cobarde y cansado, sirvieron para que se cambiara de régimen en un auténtico golpe de Estado. No es cierto que la República se comportara como un régimen democrático. Cuando gobernó la derecha, los republicanos de izquierdas y obreros se dedicaron a protagonizar o colaborar con golpes de Estado para evitar las políticas de derechas. El más reseñado fue el de la mal llamada Revolución de Asturias, auspiciada y apoyada por los dirigentes socialistas Largo Caballero e Indalecio Prieto, y sofocada por el ejército, pero con la posterior indulgencia del gobierno de derechas para con sus protagonistas. En esos gobiernos de 1934, la izquierda se encargó de impedir que gobernara el partido más votado, que era el conservador Zeta, teniendo que gobernar una formación de centro como era el Partido Radical, que llegó a tener, ojo, hasta dos ministros zetistas como máximo. Ese era el respeto de la izquierda a la mal llamada democracia republicana. Y ahora que se dan golpes de pecho del gobierno legítimamente constituido. Bueno, pues esta es la realidad. Durante toda la República sucedieron leyes ilegales y legítimas en contra de derechos básicos como la propiedad privada, la libertad de culto o incluso la igualdad, puesto que los republicanos de izquierdas fueron los que intentaron evitar el voto femenino por todos los medios. Solo en 1934 se pudo aprobar. Y consecuencia de ello fue el triunfo de las derechas. ¿Quién defendió que la mujer pudiera votar? Las derechas. Durante toda, y ganó. Durante toda la República se sucedieron actos violentos contra empresarios, burgueses, religiosos y personas de creencias religiosas. Quema de conventos e iglesias o políticos de derechas. Culmen de lo que fue el asesinato del líder de las derechas, Calvo Sotelo, por parte de la Guardia Personal del líder socialista Indalecio Prieto. Y si durante la guerra ambos bandos fueron tremendamente crueles con sus rivales en los territorios que dominaban, pero ambos, algo asqueroso, ambos, los dos, algo, repito, asqueroso, repugnante, inhumano, pero en ambos bandos. Que ahora vivimos una historia artificial propiciada por políticos disfrazados de otras cosas, como el secretario de Estado para la Memoria, catedrático y político del PSOE, por cierto, es alcalde de Almería, que dejó el ayuntamiento en la ruina, que niega que las matanzas de Paracuellos fueran suficientes para considerarlo lugar de memoria histórica. Eso es una vergüenza y un motivo más que suficiente para que muchos nos sigamos esforzando, como hago yo, día a día, para que brille la verdad en contra de esta repugnante manipulación de la izquierda. Una más.
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11: De vecinos, cenizas y pasaportes. Tragedias ocurren todos los días. Incendios, inundaciones, terremotos, guerras, asesinatos. Mientras usted me escucha, alguien en algún lugar del planeta está perdiendo su casa, enterrando a un familiar, huyendo con lo puesto, viendo cambiar su vida para siempre. Hay tragedias que simplemente vemos porque pasan en algún lugar lejano a nosotros, pero hay tragedias que sentimos porque la cercanía modifica la intensidad de las emociones y entonces la noticia deja de ser cifra para tener nombres conocidos. Y se convierte en el incendio de los gallardos Vedar y Antas, aunque al mismo tiempo estén ardiendo otras muchas miles de hectáreas en el resto de España. La cercanía convierte una noticia en una herida. No porque para nosotros una vida valga más en Almería, sino porque la proximidad convierte la desgracia en algo personal. Con el incendio de los gallardos Vedar y Antas, no solo han ardido miles de hectáreas de monte, han ardido recuerdos, proyectos de vida, animales, negocios y hogares construidos durante décadas. Y cuando uno conoce personalmente a algunos de quienes ya no volverán a abrir la puerta de su casa, la noticia deja definitivamente de pertenecer a los informativos para instalarse en algún lugar mucho más incómodo: la conciencia. Y como pasa siempre, la búsqueda del culpable corre casi más que el fuego. Si hay una inundación, la culpa es del gobierno. Si hay un apagón, de la oposición. Si nieva, de quien no compró suficientes quitanieves. Y si hace calor, del cambio climático. Lo importante no es entender qué ha pasado, sino encontrar cuanto antes a quién señalar. Hasta ahí, ninguna novedad. Pero con el incendio de los gallardos, Vedar y Antas, ha ocurrido algo muy curioso que nunca había visto antes. Ante la complicación de convertir el incendio en un arma política inmediata, aparece un nuevo culpable: los propios afectados, en su mayoría extranjeros. Simplificando, los ingleses, aunque ingleses no fueran ni los belgas, ni la mujer francesa, ni nuestra querida americana. El caso es que, bajo esa expresión que ya compite en el ranking nacional de eufemismos, el efecto burbuja señala a esos extranjeros como responsables de su propia desgracia, porque viven aislados, porque no hablan español, porque no leen los avisos, porque viven entre ellos y solo consumen medios británicos, permaneciendo así al margen de la vida local. En definitiva, porque no se enteraron de nada o no supieron reaccionar. ¿En serio? No comparto ese diagnóstico. Que existe un colectivo de residentes extranjeros que vive bastante al margen del idioma y de la vida administrativa española es cierto, y eso pasa aquí y en el Japón. Pero convertir una realidad social compleja en explicación de una tragedia resulta demasiado cómodo y es muy discutible. Reconozco que la teoría del efecto burbuja tiene una enorme ventaja. es una elegante forma de desplazar responsabilidades y repartir culpas sin asumir ninguna. Y eso puede tranquilizar, porque si el problema fueron ellos, nosotros estamos a salvo. Pero basta conocer un poco esta comarca e incluso las personas fallecidas para que el relato empiece a hacer aguas. Muchos de esos vecinos llevan aquí 20, 30 o 40 años. Han rehabilitado cortijos que hoy forman parte del paisaje almeriense. Han abierto negocios, han pagado impuestos, han cotizado, han criado hijos. Han llenado de vida pueblos que hace décadas perdían población. Si eso no es echar raíces y estar integrado en la sociedad, cuesta imaginar qué lo es. Pero llega la política, que tiene la extraña habilidad de convertir cualquier tragedia en un debate sobre identidades, y vuelve a aparecer la paradoja. Como sobre la que reflexionaba hace apenas dos semanas, la del nieto de españoles nacido al otro lado del mundo, con derecho a votar en unas elecciones generales, aunque jamás haya pisado España, frente al vecino extranjero que lleva viviendo la mayor parte de su vida, que cuenta para contribuir, pero no para decidir sobre el gobierno del país en el que vive. Y lo inconcebible, vecino al que cuando llega la tragedia se le culpa precisamente por su condición de extranjero. Pero señores, la ironía alcanza niveles casi literarios, porque mientras se discute si los británicos de Vedar están integrados o no, se ha acordado la desaparición definitiva de la verja de Gibraltar, tras el acuerdo entre España, el Reino Unido y la Unión Europea, poniendo fin al último gran obstáculo físico surgido tras el Brexit. Extraordinario. Mientras unos siguen empeñados en levantar fronteras entre vecinos, la historia acaba de derribar una de las más antiguas de Europa. La realidad, una vez más, tiene un sentido del humor bastante retorcido.
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0: Saludos, buenos días, bienvenidos a esta primera edición informativa en Marcador Almería. Hoy es miércoles 22 de julio, estamos llegando al Ecuador de la semana. Y lo primero que hacemos es, como cada mañana, saludar a Alfonso López para que nos dé el primer buen consejo. Muy buenos días, Alfonso.
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0: Hablamos ya de una Unión Deportiva Almería que ayer se volvía a ejercitar y lo hizo con la novedad de Kim Jun-jen, sin duda uno de los fichajes más ilusionantes de cara a la próxima temporada. El futbolista que ha sido MVP del Campeonato de Europa Sub-19, capitán de la selección española que se ha proclamado campeona continental y que ahora se tiene que testar en el fútbol profesional después de una campaña un tanto extraña, la que no ha tenido demasiado protagonismo en el Barcelona B de la segunda RFEP y donde, eso sí, ha contado con más minutos en el conjunto juvenil de División de Honor con el que llegó a jugar la gran final de la Copa de Campeones. Jun-jen es la novedad, pero por lo demás la plantilla sigue absolutamente empantanada. Son ya 32 futbolistas los que están a disposición de un Francisco Javier García Pimienta, que va a tener que empezar ya a realizar cribas, entre otras cosas porque se avecinan los primeros partidos amistosos, el más próximo, el próximo sábado, ante el Águilas, el conjunto presidido por Alfonso García Gabarrón, que además ha conseguido esta temporada el ascenso a la primera RFEP. Una de las sorpresas en la plantilla es el portugués André Horta. No tuvo continuidad la pasada temporada, muchos problemas con las lesiones, pero lo cierto es que el club ha decidido apostar fuerte por el ex del Olympiacos y quedárselo en propiedad con un contrato además de 3 temporadas. El centrocampista aseguraba que el gran objetivo es culminar lo que la pasada temporada no se pudo, el regreso a la primera división.
2: Nada, sí, ya echábamos de menos la pelota, la verdad es esa. Pero fue un entreno bueno, también introductorio, también para nos conocermos también ahí un poquito, al nuevo cuerpo técnico también y a jugadores que llegaron también. Pero nada, mucha ilusión para la nueva temporada, hacer lo que no conseguimos el año pasado. La verdad es que no ha pasado así tanto tiempo para desconectar, pero ya ahora ya tenemos que estar ligados otra vez.
0: Un André Horta que además comentaba que todos los futbolistas tienen que sumar para conseguir ese objetivo, porque lógicamente se quedó esa sensación agridulce la pasada campaña después de tenerlo tan cerca.
2: No, sí, nos ha puesto mucho... mucha voluntad para hablar con él. Me parece un tipo muy, muy, muy abierto, quiere que jugamos al fútbol, que pongamos lo mejor que tenemos nosotros en pro del club y nos pidió que damos el máximo, ¿no? que es lo importante y que sumemos todo lo que podemos aportar al equipo, porque solo todos juntos podemos conseguir los objetivos.
0: André Horta contento de poder seguir vistiendo la camiseta de la Unión Deportiva Almería y quitarse esa espina clavada que tiene después de una temporada en la que tuvo poca participación por las lesiones.
2: Porque ya tenía estado 3 semanas parado en el final de la temporada, entonces para mí el tiempo ya iba más largo. Y entonces, claro, quería volver a sentir a la pelota y vale, nada, estoy contento de estar de vuelta.
0: Y también hablaba pues, de que esas lesiones no solo se fueron repitiendo durante la temporada, sino que además llegaron en un momento absolutamente crucial de la campaña. No pudo estar en los partidos más importantes.
2: Que ha sido en el momento más crucial de la temporada, pero son cosas que pasan en el fútbol. Tenemos que saber vivir también con ellas, pero nada, a veces este año no hay tanto azar en mi cuerpo, sabes, que no pase tanta cosa mala. Pienso que hicimos un buen trabajo preparatorio ahora en los últimos 15 días para llegar bien ahí al inicio de la temporada y ahora continuar creciendo y poniendo más preparación física, ¿no? Que es la pretemporada lo que exige, y vamos a ver cómo sale todo.
0: No tiene dudas, André Horta, de su físico después de tantos problemas, se asegura que se encuentra en un muy buen estado.
2: Sí, sí, ahora me encuentro a full y con ilusión de trabajar y de recuperar la forma, porque nosotros los que nos gusta es sentir que ya estamos volando, ¿no? Y que ya estamos bien, porque estamos habituados a estar un año entero ahí con la preparación física muy buena. Entonces claro que siempre bueno volver a trabajo, y el mejor de todo es sentirme bien para poder trabajar.
0: Enseguida escuchamos más cositas de André Horta, pero también consejos de Alfonso López.
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0: Comentaba además André Horta que no tiene la afición rojiblanca que tener demasiadas dudas, porque ha sido la primera vez en toda su carrera, que incluye paso por diferentes países, en los que ha tenido tantos problemas con las lesiones.
2: No, fue la verdad es que fue el primer año que me ha pasado esto de ha tenido tres lesiones, mucho tiempo de fuera por las lesiones. Y la verdad es que nunca me había pasado, pero no es nada que no sea normal en el fútbol, porque puede pasar. Lo peor cuando pasas la primera vez es siempre un poco la cabeza, cómo gestionas y cómo reaccionas a todo eso, pero yo pienso que tengo una mente positiva y ahora estoy pronto para ayudar y para dar todo.
0: La renovación por tres temporadas se lo toma André Horta como un claro voto de confianza por parte del club.
2: No, sí, claro, porque yo pienso que además fue un señal de confianza del club, sabiendo que ha tenido una época difícil en términos de lesiones, pero han visto la cualidad o lo que puedo aportar al equipo en los partidos que ha jugado y lo que puedo sumar. Y la verdad es que fue un voto de confianza y que agradezco mucho, claro.
0: Y también comentaba que el ambiente es muy bueno entre los jugadores que ya estaban en la plantilla y también esas incorporaciones que han llegado con muchas ganas de aportar.
2: No, el ambiente es bueno. Claro que ahora es un ambiente más de cansancio todos, ¿no? Cuando empezamos ahí a trabajar, que la pretemporada es siempre lo normal, que es un poquito dura. Pero tenemos un buen ambiente de grupo. Ya lo teníamos el año pasado, este año es igual, salieron dos, tres jugadores, llegaron más dos, tres. Y siempre es así, y el fútbol siempre va a ser así. Pero pienso que es muy, muy fácil integrar en nuestra plantilla. El ambiente es bueno, sabemos cuando es tiempo de trabajar y cuando es tiempo de estar más tranquilos ahí en el balneario, en el vestuario. Entonces, pienso que el ambiente es muy positivo.
0: Por último, le daba André Horta mucha importancia a la pretemporada, que tiene que ser ese momento en el que cargar pilas de cara a un año que se presenta complicado.
2: Es por eso que te estaba diciendo que nosotros, es claro que la pretemporada es dura, pero nos gusta porque volvemos a estar como estamos el año entero, y eso como atletas es lo que nos hace sentir bien. Entonces ahora en la pretemporada cuando formamos la base para toda la temporada.
0: Nuevo consejo de Alfonso López antes de marcharnos con la página polideportiva.
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0: Vamos con la página polideportiva y vamos con el nuevo fichaje del Vispana Tíjola. Una de las incorporaciones más ilusionantes, sin duda, de lo que llamamos de verano. Kelvin Montaño, un anotador dominicano, además también destacando en defensa por la intensidad y que tiene ya una larga trayectoria, especialmente en el baloncesto valenciano, que nos comentaba precisamente.
3: Mi trayectoria, pues en verdad empecé en un colegio que se llama Club del Moro, allá en Sagunto, sí. Y me vio un entrenador, se llama Mañez, y me eligió ahí en el equipo de Morvedre. Y duré 2 años, más o menos creo que fue ahí, y me vine por circunstancia al equipo de Godella, que me fichó, y duré un año ahí en Junior, y de ahí me fui a Paterna. La verdad que tuve un buen recorrido en el equipo,
0: Además, nos comentaba Kelvin Montaño que le gusta mucho el proyecto de Vispania Tíjola y también la afición, que está muy cercana al equipo.
3: En la cancha, la verdad que soy muy defensivo y atacante también. Y me gusta más defender y llevar el equipo en esa defensa a tope y dar un punto más de intensidad en la pista. Sí, la verdad que me gusta, sí, que sea pequeño y tranquilo, así también uno se enfoca más en lo que quiere, ¿sabes?
0: Claro que sí.
3: Y es más familiar también, la gente te quiere. Sí, sí, eso es bueno, eso es bueno. También hay que dedicarle su canasta al público y tal, y que lo vivan también así como lo vivimos nosotros en pista.
0: El nuevo técnico del Vispania Tíjola ha sido absolutamente clave para confirmar el fichaje de un Kelvin Montaño que también tenía propuestas de otros grupos.
3: Ah, me llamó Víctor, el entrenador, que es muy buen entrenador, la verdad, y me propuso ir con él. La verdad que tenía ganas también de un proyecto así, y me lo ofreció, y me dijo que vea el equipo y tal, y me encantó también la plantilla, y lo serios que son, y la verdad que quería dar un salto más, porque también... Con el entrenador estoy a gusto, duré 2 años con él y estuve muy a gusto también. Y la verdad que bastante bien.
0: Hemos estado además con el concejal de deportes de Huércal de Almería, con Jesús Pomedio, que nos hablaba sobre el buen ritmo de las obras de las nuevas instalaciones que va a contar el municipio, tanto de pickleball como de vóley playa.
4: Bueno, aún no. Estamos esperando cuatro retoques. Yo creo que para septiembre sí se pondrán en marcha, porque ahora con el tema también de las vacaciones y tal, hay cosillas que no están todavía en esto y nada, pues simplemente eso.
0: Más protagonistas del Club Tiempo Libre de Elegido, que está en un momento muy dulce, habiendo conseguido ser el tercer mejor equipo andaluz en el Campeonato de España de Remo y también consiguiendo una medalla en el prestigioso Open Ciudad de Málaga. Sergio Montero está al frente.
5: Bueno, la verdad que ya llevamos 3 temporadas que no sabemos con cuál quedarnos. La temporada pasada, esta y la anterior, la verdad que llevamos 3 temporadas que son una maravilla. Muy orgulloso, la verdad que nuestro equipo, tanto los pequeños como los grandes, están haciendo un papel enorme, tanto en las competiciones andaluzas como en las nacionales. Así que la verdad que estamos muy orgullosos de todo el trabajo del club, de toda la gente, de los resultados. Así que bueno, ¿qué más se puede pedir? Acabamos de terminar la temporada de este año, la temporada 26, y la verdad que con un campeonato de España, con un subcampeonato de España, con 4 bronces, prácticamente todo el equipo de competición se ha subido al podio esta temporada a nivel nacional, y la verdad que se dice así de fácil y de pronto, y esto es muy difícil y complicado, y lo extrañaremos mucho cuando no tengamos tanto.
0: Además, comentaba Sergio Montero que ninguno de estos resultados es fruto de la casualidad y sí de muchas horas de trabajo.
5: Sí, la verdad que sí, que bien lo decía recién, que el trabajo tanto de las divisiones más pequeñas como las grandes está siendo enorme, están compitiendo a un nivel impresionante, que yo siempre nunca me canso de decirlo, que somos un club bastante pequeño para los clubes que hay a nivel nacional y siempre estamos ahí entre los mejores, y la verdad que eso nos llena mucho de satisfacción, de orgullo, y nos da esta motivación grande para poder seguir trabajando y el año que viene intentar repetir o mantenernos, que ahora es lo complicado.
0: Último consejo de Alfonso López antes de marcharnos.
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0: Aquí lo dejamos, 1 de la tarde. Volvemos con Marcador Directo, 2:30 TV de Blue, siempre actualizándose, marcadoralmería.com.
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0: España es campeona del mundo otra vez. 16 años después de aquella noche eterna de Johannesburgo, la selección vuelve a la cima en la prórroga por 1-0 con otro gol que va a acompañar para siempre a varias generaciones. Entonces fue Iniesta y ahora ha sido Ferran Torres. Conviene repetirlo, España es campeona del mundo. España de todos, la de quienes celebran sin preguntar de qué equipo es cada jugador, la de Lamine Yamal, Nico Williams, Rodri, Pedri, Oyarzabal, Dani Olmo, Fabián Merino, Cubarsic, Curela, Unai Simón y todos los demás. Cuando juega España no juega el Madrid, el Barcelona, el Atleti o la Real, juega España. Parece sencillo, que a algunos les ha costado un poco de trabajo entenderlo. Y sobre todo la España de Ferran, de mi vida, que se une a Iniesta en la historia y también de nuestro Álex Baena. ¡Qué huevos tienes, Álex! El primer humano en ganar Eurocopa, Juegos Olímpicos y Mundial. Y esta selección ha conquistado el Mundial jugando al fútbol frente a una Argentina que durante demasiados minutos quiso jugar a otra cosa. La campeona vigente eligió la falta, la protesta, el agarrón, la entrada tardía y esa marrullería que algunos disfrazan de carácter competitivo. No, el carácter es levantarse cuando te golpean. Lo otro es golpear, porque no puedes quitarle la pelota, al contrario. Argentina intentó llevar a España al barro porque sobre el césped no podía dominarla. Enzo Fernández terminó expulsado por una entrada durísima sobre Cubarsí. Paredes volvió a retratarse después del pitido final buscando bronca cuando ya había perdido la final. Eso no es orgullo, eso es sencillamente no saber perder. España, en cambio, no cayó en la trampa. No respondió a cada patada con otra patada, no perdió la cabeza cuando Argentina perdía la suya. Siguió jugando, tocando, presionando y esperando que el fútbol terminara haciendo justicia. Y la hizo Ferran Torres. Pedro Porro puso el centro. Nico Williams devolvió el balón al área. Y Ferran apareció para marcar el gol de su vida y de nuestras vidas. Tantas veces discutido, tantas veces cuestionado, el delantero valenciano ya tiene un lugar eterno en la historia del fútbol español. Entre otras cosas, gracias a que no lo cuestionó, quien no lo tenía que cuestionar, el que más sabe de esto. Este mundial, desde luego, no pertenece solo a Ferran, pertenece a Unai Simón, seguro bajo paros y mejor portero del campeonato. A Porro y Cucurella, incansables al aporte, y un Cubarsic que jugó la final con una madurez impropia de su edad, mejor joven del torneo. Pertenece a Rodri, dueño absoluto del centro del campo, a Fabián Inmenso, a Dani Olmo, a Pedri, Merino, Zubimendi, a Oyarzabal, a Nico, a un Lamine Yamal que nunca se escondió pese a las patadas y la vigilancia constante, y pertenece, claro, a Luis de la Fuente, al seleccionador al que tanto recibieron con suficiencia, al hombre que llegó sin propaganda, sin poses, sin venderse como inventor de nada, simplemente trabajó, construyó un equipo alegre, reconocible, valiente, unido. Una selección que toca, corre, presiona, dispara, sabe sufrir. Una selección que tiene una idea, pero no vive encadenada a un dogma. De la Fuente ya no tiene que convencer a nadie, es campeón de Europa y campeón del mundo. Ha convertido a una gran selección en una familia y ha devuelto a la selección el sentimiento de pertenencia. España ganó porque fue mejor, porque quiso jugar mientras Argentina quiso ensuciar, porque mantuvo la cabeza, la deportividad y el respeto, incluso cuando el rival confundió intensidad con agresividad. Ya tenemos dos estrellas. La primera llevará siempre el nombre de Iniesta, la segunda, el de Ferran Torres. Argentina quiso llevar la final al barro y España la ganó jugando al fútbol. Como decía después Ferran Torres, la España de todos. Es un título de toda España.
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1: La selección nos ha dado una gran alegría al ganar su segundo mundial al vencer a Argentina. Después de un inicio complicado al empatar con Cabo Verde, la Roja no paró de darnos grandes noticias en forma de victorias y buen juego. Pero si eso no fuera poco, el combinado nacional solamente encajó un gol en todo el torneo, en cuartos ante Bélgica, haciendo Unai Simón historia al estar 650 minutos sin encajar. Este mundial se une al que obtuvimos en 2010, a las Eurocopas obtenidas en 1964, 2008, 2012 y 2024, y la Nations League ganada en 2023, dando inicio a esta etapa de éxitos. Gracias, equipazo, por darnos tanta felicidad y por soñar con obtener la segunda estrella. Y felicidades para todo el equipo.
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18: Muy buenos días, Almería. Hoy es miércoles, día 22 de julio, y vamos a arrancar los primeros informativos con toda la actualidad local. Pero lo primero que voy a hacer va a ser saludar a mi compañero Alfonso López. Muy buenas.
19: Hola, Juanje, muy buenas.
18: Vamos con ese primer consejo de la mañana.
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18: 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Empezamos hablando del Ayuntamiento de Almería en colaboración con FAM, que ha puesto en marcha un proyecto piloto para restaurar el mobiliario urbano y fomentar así el empleo de personas con discapacidad. La iniciativa permitirá actuar durante 6 meses sobre unos 130 bancos repartidos por distintos barrios de la ciudad con una inversión cercana a los 18.000 euros. La alcaldesa María del Mar Vázquez ha destacado el doble objetivo de mejorar los espacios públicos y favorecer la inclusión laboral. El proyecto gestionado por el Centro Especial de Empleo de FAM contribuirá además a mantenerse, sobre todo, a 6 nuevos puestos de trabajo. Escuchamos un sonido de la alcaldesa de Almería, María del Mar Vázquez.
20: Es un contrato que va a durar 6 meses en principio y que va a dar trabajo a 6 personas que tienen discapacidad y que van a hacer una restauración del mobiliario urbano, de los bancos. Vamos a llegar a 130 bancos y a 6 barrios de la ciudad. Estamos aquí en la zona de la Almadravilla y que son solo aquí en esta zona son 35 bancos que vamos a restaurar. La importancia de esto no es solamente el servicio que se le da a la ciudad en la restauración del mobiliario urbano, que bueno, pues que tiene mucho deterioro por el uso, sino y fundamental, pues conseguir que los centros especiales de empleo de carácter social puedan integrar y puedan pues tener a las personas que tienen como asociado o que demandan un empleo

0: El fuego ha calcinado 7.043 hectáreas, afectando a 19 explotaciones ganaderas con 2.863 cabezas de ovino y caprino, además de destruir 50 colmenas y unas 700 hectáreas de cultivos leñosos como olivar, cítricos y almendros.
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1: La Junta de Andalucía ha promovido un encuentro entre empresas almerienses y ucranianas para impulsar proyectos de cooperación, especialmente en el sector agrícola. La reunión, organizada por la Delegación de Empleo junto al clúster Innovacal y la Asociación Ucraniana de Dnipro, busca generar nuevas oportunidades de negocio en ámbitos como la agricultura, tecnología, microchips y también drones. El delegado Amos García Hueso ha destacado que esta iniciativa pretende atraer inversiones, crear empleo y reforzar así la competitividad internacionalizada del tejido empresarial almeriense. 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
0: En el día de ayer se emitió nuestra tertulia sin complejos, formato verano, o sea, mini tertulia, en esta ocasión con José Fernández y José Antonio Gutiérrez Guti, con el patrocinio de Satín de la Motor y Cuprin de la Motor, Super Plus Casan Carris, Las Patadas Chirrozan Gourmet, BMW Minuto Motor Costa, Ford Indamóvil, Modas J. 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Escuchamos un fragmento de dicha tertulia.
2: Alejada del trincherismo este que se nos está inculcando y casi dictando desde el gobierno, no de ahora, de hace ya mucho tiempo. Los oyentes recordarán cuando el presidente entonces Zapatero, en una entrevista en televisión, con un micrófono abierto, se le coló la confidencia a Iñaki Gabilondo de que nos conviene que haya más tensión, nos conviene que haya tensión, una tensión que se ha mantenido desde entonces en todos los frentes de la vida española, política, social.
3: Además, me da la sensación que el propio Pedro Sánchez está muy incómodo con la situación. Pedro Sánchez me da la sensación de que tiene que aguantar para la defensa personal, para defenderse él, defender su familia, y ya se ha olvidado totalmente del país. Entonces, muchas veces cuando se ve obligado a salir en público, no sabe si lo van a picar, si lo van a insultar, si le van a hacer un gesto de desprecio. Él sabe que tiene un montón de cámaras de televisión pendiente de él.
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1: La Diputación Provincial de Almería, el MUREC y la Fundación de Arte Ibáñez Cosentino han convocado en el certamen de jóvenes artistas realistas españoles 2026 dirigido a creadores de entre 18 y 35 años. La iniciativa busca impulsar el talento emergente y contempla dos premios de adquisición de 3.000 euros. Las obras seleccionadas se expondrán en el MUREC desde el próximo día 6 de noviembre hasta el 17 de enero del año 2027. Las inscripciones podrán realizarse de forma telemática a través de Mundo Arti hasta el día 31 de agosto. 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Nos vamos con la última noticia que nos lleva hasta el poniente almeriense.
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0: El Ayuntamiento de Roquetas de Mar celebrará del 23 al 26 de julio las tradicionales fiestas del puerto en honor a la Virgen del Carmen y Santa Ana, declaradas de interés turístico nacional de Andalucía. La programación incluye actividades deportivas, culturales, infantiles y religiosas, además de conciertos, verbenas y la Feria del Mediodía. Entre los actos más destacados figuran la ofrenda floral, la cucaña, el certamen internacional de animación de calle y la tradicional procesión terrestre marítima, uno de los momentos más emblemáticos de la celebración roquetera.
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7: Como ciudadano, como periodista, como historiador, uno de los desasosiegos más inquietantes, de las tristezas más notables que siento, es la derivada de comprobar lo fácil que es manipular la verdad y con ello la conciencia de los españoles en pleno siglo XXI. Lo he dicho ya mil veces y lo voy a seguir repitiendo. Estamos en el momento de la historia en el que el ciudadano de a pie tiene más fácil acceso a la información y, sin embargo, también es el momento de la historia con una ciudadanía peor informada, más ignorante en términos generales. El motivo es la cantidad de individuos y colectivos, organizaciones dedicados en cuerpo y alma a utilizar todos esos canales para falsificar la realidad. Cumplimos 90 años de la sublevación militar encabezada por los generales Franco, Mola y Sanjurjo, entre otros. Como vengo diciendo con argumentos desde que terminé y leí mi tesis doctoral, lo he hecho para hacer un poquito de publicidad, Historia de la prensa de Almería 1823-2000, periódicos y periodistas. Antes incluso de la muerte de Franco, la izquierda española se ha dedicado a corregir los errores que anteriormente le habían llevado a no convencer. Es decir, o lo de no convencer entre comillas, hay una frase histórica, y que no sepa pues que lo busque. Dedicado, como digo, corregir los errores que anteriormente le habían llevado a no convencer, es decir, a desarrollar una estrategia de colonización de todos aquellos centros de poder y opinión que le permitan implantar e incluso imponer dialécticamente su discurso, su visión y su ideología. Por tanto, la izquierda, a través de los partidos y sindicatos, ha ido colonizando y parasitando toda aquella plataforma que podía servirle para manipular la opinión y las conciencias, desde los propios partidos hasta los sindicatos y asociaciones de vecinos, amas de casa o cualquier colectivo, desde los medios de comunicación hasta las redes sociales, desde la enseñanza hasta la universidad, desde los foros de opinión hasta la literatura, desde la política hasta la sociedad, y así, así con todo. Y todo ello hasta conseguir que se haya creado una conciencia por parte de la sociedad que da por hecho que la derecha es mala y la izquierda es buena. Parte en una parte de la sociedad, no toda, evidentemente. Poco importa que la izquierda sea la responsable, ojo a esto, de la gran mayoría de dictaduras que hay en el mundo actualmente, de las que, y las que ha habido, entre las que estuvo, entre las que fue una excepción, la de Franco, que era una dictadura de derechas. Poco importa que la izquierda sea la responsable de la gran mayoría de los golpes de Estado de los siglos XIX y XX. Poco importa que sea la izquierda la responsable política de la casi totalidad de ruinas de países en los siglos XX y XXI. Poco importa que la izquierda sea la responsable de la gran mayoría de los casos de corrupción del último siglo en España y en el mundo. Poco importa que sea una ideología basada en la mentira y, sobre todo, en proponer a la gente que viva como los que lo proponen nunca están dispuestos a vivir. El 18 de julio de 1936, que se han cumplido en muy poco 90 años, ese grupo de generales del ejército español protagonizó un golpe de Estado en forma de sublevación militar. Hasta ahí, correcto. Y a partir de ahí, la gran mentira. No es novedad que la República fuera un régimen democráticamente constituido. Nació de la conjura establecida años antes, en el llamado Pacto de San Sebastián, para alcanzar el poder fuera como fuera. De hecho, fue como fue. El poder, la República, llegó tras unas elecciones municipales, no un plebiscito sobre el modelo de Estado, en el que esas elecciones municipales, además, ganaron abrumadoramente las candidaturas monárquicas. En concreto, fueron elegidos 22.100 concejales monárquicos frente a 5.875 republicanos, que estos, los republicanos, al estar mayoritariamente en las grandes ciudades, con la ayuda de un rey cobarde y cansado, sirvieron para que se cambiara de régimen en un auténtico golpe de Estado. No es cierto que la República se comportara como un régimen democrático. Cuando gobernó la derecha, los republicanos de izquierdas y obreros se dedicaron a protagonizar o colaborar con golpes de Estado para evitar las políticas de derechas. El más reseñado fue el de la mal llamada Revolución de Asturias, auspiciada y apoyada por los dirigentes socialistas Largo Caballero e Indalecio Prieto, y sofocada por el ejército, pero con la posterior indulgencia del gobierno de derechas para con sus protagonistas. En esos gobiernos de 1934, la izquierda se encargó de impedir que gobernara el partido más votado, que era el conservador CEDA, teniendo que gobernar una formación de centro como era el Partido Radical, que llegó a tener, ojo, hasta dos ministros cedistas como máximo. Ese era el respeto de la izquierda a la mal llamada democracia republicana. Y ahora que se dan golpes de pecho del gobierno legítimamente constituido. Bueno, pues esta es la realidad. Durante toda la República sucedieron leyes ilegales y legítimas en contra de derechos básicos como la propiedad privada, la libertad de culto o incluso la igualdad, puesto que los republicanos de izquierdas fueron los que intentaron evitar el voto femenino por todos los medios. Solo en 1934 se pudo aprobar, y consecuencia de ello fue el triunfo de las derechas. ¿Quién defendió que la mujer pudiera votar? Las derechas. Durante toda la República se sucedieron actos violentos contra empresarios, burgueses, religiosos y personas de creencias religiosas. Quema de conventos e iglesias o políticos de derechas, culmen de lo que fue el asesinato del líder de las derechas, Calvo Sotelo, por parte de la guardia personal del líder socialista Indalecio Prieto. Y si durante la guerra ambos bandos fueron tremendamente crueles con sus rivales en los territorios que dominaban, pero ambos, algo asqueroso, ambos, los dos, algo, repito, asqueroso, repugnante, inhumano, pero en ambos bandos. Que ahora vivimos una historia artificial propiciada por políticos disfrazados de otras cosas, como el secretario de Estado para la Memoria, catedrático y político del PSOE, y por cierto, es alcalde de Almería que dejó el ayuntamiento en la ruina, que niega que las matanzas de Paracuellos fueran suficientes para considerarlo lugar de memoria histórica. Eso es una vergüenza y un motivo más que suficiente para que muchos nos sigamos esforzando, como hago yo, día a día, para que brille la verdad en contra de esta repugnante manipulación de la izquierda. Una más.
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9: De vecinos, cenizas y pasaportes. Tragedias ocurren todos los días. Incendios, inundaciones, terremotos, guerras, asesinatos. Mientras usted me escucha, alguien en algún lugar del planeta está perdiendo su casa, enterrando a un familiar, huyendo con lo puesto, viendo cambiar su vida para siempre. Hay tragedias que simplemente vemos porque pasan en algún lugar lejano a nosotros, pero hay tragedias que sentimos porque la cercanía modifica la intensidad de las emociones y entonces la noticia deja de ser cifra para tener nombres conocidos. Y se convierte en el incendio de los gallardos Beda y Antas, aunque al mismo tiempo estén ardiendo otras muchas miles de hectáreas en el resto de España. La cercanía convierte una noticia en una herida. No porque para nosotros una vida valga más en Almería, sino porque la proximidad convierte la desgracia en algo personal. Con el incendio de los gallardos Beda y Antas, no solo han ardido miles de hectáreas de monte, han ardido recuerdos, proyectos de vida, animales, negocios y hogares construidos durante décadas. Y cuando uno conoce personalmente a algunos de quienes ya no volverán a abrir la puerta de su casa, la noticia deja definitivamente de pertenecer a los informativos para instalarse en algún lugar mucho más incómodo: la conciencia. Y como pasa siempre, la búsqueda del culpable corre casi más que el fuego. Si hay una inundación, la culpa es del gobierno. Si hay un apagón, de la oposición. Si nieva, de quien no compró suficientes quitanieves. Y si hace calor, del cambio climático. Lo importante no es entender qué ha pasado, sino encontrar cuanto antes a quién señalar. Hasta ahí, ninguna novedad. Pero con el incendio de los gallardos Beda y Antas ha ocurrido algo muy curioso que nunca había visto antes. Ante la complicación de convertir el incendio en un arma política inmediata, aparece un nuevo culpable: los propios afectados, en su mayoría extranjeros. Simplificando, los ingleses, aunque ingleses no fueran ni los belgas, ni la mujer francesa, ni nuestra querida americana. El caso es que, bajo esa expresión que ya compite en el ranking nacional de eufemismos, el efecto burbuja señala a esos extranjeros como responsables de su propia desgracia, porque viven aislados, porque no hablan español, porque no leen los avisos, porque viven entre ellos y solo consumen medios británicos, permaneciendo así al margen de la vida local. En definitiva, porque no se enteraron de nada o no supieron reaccionar. ¿En serio? No comparto ese diagnóstico. Que existe un colectivo de residentes extranjeros que vive bastante al margen del idioma y de la vida administrativa española es cierto, y eso pasa aquí y en el Japón. Pero convertir una realidad social compleja en explicación de una tragedia resulta demasiado cómodo y es muy discutible. Reconozco que la teoría del efecto burbuja tiene una enorme ventaja. Es una elegante forma de desplazar responsabilidades y repartir culpas sin asumir ninguna. Y eso puede tranquilizar, porque si el problema fueron ellos, nosotros estamos a salvo. Pero basta conocer un poco esta comarca e incluso las personas fallecidas para que el relato empiece a hacer aguas. Muchos de esos vecinos llevan aquí 20, 30 o 40 años. Han rehabilitado cortijos que hoy forman parte del paisaje almeriense. Han abierto negocios, han pagado impuestos, han cotizado, han criado hijos. Han llenado de vida pueblos que hace décadas perdían población. Si eso no es echar raíces y estar integrado en la sociedad, cuesta imaginar qué lo es. Pero llega la política, que tiene la extraña habilidad de convertir cualquier tragedia en un debate sobre identidades, y vuelve a aparecer la paradoja. como sobre la que reflexionaba hace apenas dos semanas, la del nieto de españoles nacido al otro lado del mundo, con derecho a votar en unas elecciones generales, aunque jamás haya pisado España, frente al vecino extranjero que lleva viviendo la mayor parte de su vida, que cuenta para contribuir, pero no para decidir sobre el gobierno del país en el que vive. Y lo inconcebible, vecino al que cuando llega la tragedia se le culpa precisamente por su condición de extranjero. Pero señores, la ironía alcanza niveles casi literarios, porque mientras se discute si los británicos de Vedar están integrados o no, se ha acordado la desaparición definitiva de la verja de Gibraltar, tras el acuerdo entre España, el Reino Unido y la Unión Europea, poniendo fin al último gran obstáculo físico surgido tras el Brexit. Extraordinario. Mientras unos siguen empeñados en levantar fronteras entre vecinos, la historia acaba de derribar una de las más antiguas de Europa. La realidad, una vez más, tiene un sentido del humor bastante retorcido.
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1: Saludos, buenos días, bienvenidos a esta primera edición informativa en Marcador Almería. Hoy es miércoles 22 de julio, estamos llegando al ecuador de la semana. Y lo primero que hacemos es, como cada mañana, saludar a Alfonso López para que nos dé el primer buen consejo. Muy buenos días, Alfonso.
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1: Hablamos ya de una Unión Deportiva Almería que ayer se volvía a ejercitar y lo hizo con la novedad de Kim Jun-jen, sin duda uno de los fichajes más ilusionantes de cara a la próxima temporada. El futbolista que ha sido MVP del Campeonato de Europa Sub-19, capitán de la selección española que se ha proclamado campeona continental y que ahora se tiene que testar en el fútbol profesional después de una campaña un tanto extraña, la que no ha tenido demasiado protagonismo en el Barcelona B de la segunda RFEP y donde, eso sí, ha contado con más minutos en el conjunto juvenil de División de Honor con el que llegó a jugar la gran final de la Copa de Campeones. Jun-jen es la novedad, pero por lo demás la plantilla sigue absolutamente empantanada. Son ya 32 futbolistas los que están a disposición de un Francisco Javier García Pimienta, que va a tener que empezar ya a realizar cribas, entre otras cosas porque se avecinan los primeros partidos amistosos, el más próximo, el próximo sábado, ante el Águilas, el conjunto presidido por Alfonso García Gabarrón, que además ha conseguido esta temporada el ascenso a la primera RFEP. Una de las sorpresas en la plantilla es el portugués André Horta. No tuvo continuidad la pasada temporada, muchos problemas con las lesiones, pero lo cierto es que el club ha decidido apostar fuerte por el ex del Olympiacos y quedárselo en propiedad con un contrato además de 3 temporadas. El centrocampista aseguraba que el gran objetivo es culminar lo que la pasada temporada no se pudo, el regreso a la primera división.
3: Nada, sí, ya echábamos de menos la pelota, la verdad es esa. Pero fue un entreno bueno, también introductorio, también para nos conocermos también ahí un poquito al nuevo cuerpo técnico también y a jugadores que llegaron también. Pero nada, mucha ilusión para la nueva temporada, hacer lo que no conseguimos el año pasado. La verdad es que no ha pasado así tanto tiempo para desconectar, pero ya ahora ya tenemos que estar ligados otra vez.
1: Un André Horta que además comentaba que todos los futbolistas tienen que sumar para conseguir ese objetivo, porque lógicamente se quedó esa sensación agridulce la pasada campaña después de tenerlo tan cerca.
3: No, sí, nos ha puesto mucho a voluntad para hablar con él. Me parece un tipo muy abierto, quiere que jugamos al fútbol, que pongamos lo mejor que tenemos nosotros en pro del club y nos pidió que damos el máximo, ¿no? que es lo importante y que sumemos todo lo que podemos aportar al equipo, porque solo todos juntos podemos conseguir los objetivos.
1: André Horta contento de poder seguir vistiendo la camiseta de la Unión Deportiva Almería y quitarse esa espina clavada que tiene después de una temporada en la que tuvo poca participación por las lesiones.
3: Porque ya tenía estado 3 semanas parado en el final de la temporada, entonces para mí el tiempo ya iba más largo. Y entonces, claro, quería volver a sentir a la pelota y vale, nada, estoy contento de estar de vuelta.
1: Y también hablaba pues de que esas lesiones no solo se fueron repitiendo durante la temporada, sino que además llegaron en un momento absolutamente crucial de la campaña. No pudo estar en los partidos más importantes.
3: Que ha sido en el momento más crucial de la temporada, pero son cosas que pasan en el fútbol. Tenemos que saber vivir también con ellas, pero nada, a veces este año no hay tanto azar en mi cuerpo, sabes, que no pase tanta cosa mala. Pienso que hicimos un buen trabajo preparatorio ahora en los últimos 15 días para llegar bien ahí al inicio de la temporada y ahora continuar creciendo y poniendo más preparación física, ¿no? Que es la pretemporada lo que exige, y vamos a ver cómo sale todo.
1: No tiene dudas, André Horta, de su físico después de tantos problemas, y asegura que se encuentra en un muy buen estado.
3: Sí, ahora me encuentro a full y con ilusión de trabajar y de recuperar la forma, porque nosotros los que nos gusta es sentir que ya estamos volando, ¿no? Y que ya estamos bien, porque estamos habituados a estar un año entero ahí con la preparación física muy buena. Entonces, claro, que siempre bueno volver a trabajo, y el mejor de todo es sentirme bien para poder trabajar.
1: Enseguida escuchamos más cositas de André Horta, pero también consejos de Alfonso López.
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1: Comentaba además André Horta que no tiene la afición rojiblanca que tener demasiadas dudas, porque ha sido la primera vez en toda su carrera, que incluye paso por diferentes países, en los que ha tenido tantos problemas con las lesiones.
3: No, fue la verdad es que fue el primer año que me ha pasado esto, ha tenido tres lesiones, mucho tiempo de fuera por las lesiones. Y la verdad es que nunca me había pasado, pero no es nada que no sea normal en el fútbol, porque puede pasar. Lo peor cuando pasas la primera vez es siempre un poco la cabeza, cómo gestionas y cómo reaccionas a todo eso, pero yo pienso que tengo una mente positiva y ahora estoy pronto para ayudar y para dar todo.
1: La renovación por tres temporadas se lo toma André Horta como un claro voto de confianza por parte del club.
3: No, sí, claro, porque yo pienso que además fue un señal de confianza del club, sabiendo que ha tenido una época difícil en términos de lesiones, pero han visto la cualidad o lo que puedo aportar al equipo en los partidos que ha jugado y lo que puedo sumar. Y la verdad es que fue un voto de confianza y que agradezco mucho, claro.
1: Y también comentaba que el ambiente es muy bueno entre los jugadores que ya estaban en la plantilla y también esas incorporaciones que han llegado con muchas ganas de aportar.
3: No, el ambiente es bueno. Claro que ahora es un ambiente más de cansancio todos, ¿no? Cuando empezamos a trabajar, que la pretemporada es siempre lo normal, que es un poquito dura. Pero tenemos un buen ambiente de grupo, ya lo teníamos el año pasado, este año es igual, salieron 2-3 jugadores, llegaron más 2-3, y siempre es así, y el fútbol siempre va a ser así, pero pienso que es muy, muy fácil integrar en nuestra plantilla, el ambiente es bueno, sabemos cuando es tiempo de trabajar y cuando es tiempo de estar más tranquilos ahí en el balneario, en el vestuario, entonces pienso que el ambiente es muy positivo.
1: Por último, le daba André Horta mucha importancia a la pretemporada, que tiene que ser ese momento en el que cargar pilas de cara a un año que se presenta complicado.
3: Formar una... Es por eso que te estaba diciendo que nosotros... Es claro que la pretemporada es dura, pero nos gusta porque volvemos a estar como estamos el año entero. Y eso como atletas es lo que nos hace sentir bien. Entonces, ahora en la pretemporada es cuando formamos la base para toda la temporada.
1: Nuevo consejo de Alfonso López antes de marcharnos con la página polideportiva.
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1: Vamos con la página polideportiva y vamos con el nuevo fichaje del Vizpana Tíjola, una de las incorporaciones más ilusionantes, sin duda, de lo que llamamos de verano, Kelvin Montaño, un anotador dominicano, además también destacando en defensa por la intensidad y que tiene ya una larga trayectoria, especialmente en el baloncesto valenciano, que nos comentaba precisamente.
4: Mi trayectoria, pues en verdad empecé en un colegio que se llama Cruz del Moro, allá en Sagunto, sí. Y me vio un entrenador, se llama Mañez, y me eligió ahí en el equipo de Morvedre. Y duré 2 años, más o menos creo que fue ahí, y me vine por circunstancia al equipo de Godella, que me fichó, y duré un año ahí en Junior, y de ahí me fui a Paterna. La verdad que tuve un buen recorrido en el equipo, ¿eh?
1: Además, nos comentaba Kelvin Montaño que le gusta mucho el proyecto de Vispania Tíjola y también la afición, que está muy cercana al equipo.
4: En la cancha, la verdad que soy muy defensivo y atacante también. Y me gusta más defender y llevar el equipo en esa defensa a tope y dar un punto más de intensidad en la pista. Sí, la verdad que me gusta, sí, que sea pequeño y tranquilo, así también uno se enfoca más en lo que quiere, ¿sabes?
1: Claro que sí.
4: Y es más familiar también, la gente te quiere. Sí, eso es bueno, eso es bueno. También hay que dedicarle su canasta al público y tal, y que lo vivan también así como lo vivimos nosotros en pista.
1: El nuevo técnico del Vispania Tíjola ha sido absolutamente clave para confirmar el fichaje de un Kelvin Montaño que también tenía propuestas de otros grupos.
4: Ah, me llamó Víctor, el entrenador, que es muy buen entrenador, la verdad, y me propuso ir con él. La verdad que tenía ganas también de un proyecto así, y me lo ofreció, y me dijo que vea el equipo y tal, y me encantó también la plantilla, y lo serios que son, y la verdad que quería dar un salto más, porque también... Con el entrenador estoy a gusto, duré 2 años con él y estuve muy a gusto también. Y la verdad que bastante bien, ¿eh?
1: Hemos estado además con el concejal de deportes de Huércal de Almería, con Jesús Pomedio, que nos hablaba sobre el buen ritmo de las obras de las nuevas instalaciones que va a contar el municipio, tanto de pickleball como de boli playa.
5: Todavía no, aún no. Estamos esperando cuatro retoques. Yo creo que para septiembre así se pondrán en marcha, porque ahora con el tema también de las vacaciones, claro, y tal, hay cosillas que no están todavía en esto y nada, pues simplemente eso.
1: Más protagonistas del Club Tiempo Libre de Elegido, que está en un momento muy dulce, habiendo conseguido ser el tercer mejor equipo andaluz en el Campeonato de España de Remo y también consiguiendo una medalla en el prestigioso Open Ciudad de Málaga. Sergio Montero está al frente.
6: Bueno, la verdad que ya llevamos 3 temporadas que no sabemos con cuál quedarnos. La temporada pasada, esta y la anterior, la verdad que llevamos 3 temporadas que son una maravilla. Muy orgulloso, la verdad, que de nuestro equipo, tanto los pequeños como los grandes, están haciendo un papel enorme, tanto en las competiciones andaluzas como en las nacionales. Así que la verdad que estamos muy orgullosos de todo el trabajo del club, de toda la gente, de los resultados. Así que bueno, ¿qué más se puede pedir? Acabamos de terminar la temporada de este año, la temporada 26, y la verdad que con un campeonato de España, con un subcampeonato de España, con 4 bronces, prácticamente todo el equipo de competición se ha subido al podio esta temporada a nivel nacional, y la verdad que se dice así de fácil y de pronto, y esto es muy difícil y complicado, y lo extrañaremos mucho cuando no tengamos tanto.
1: Además, comentaba Sergio Montero que ninguno de estos resultados es fruto de la casualidad y sí de muchas horas de trabajo.
6: Sí, la verdad que sí, que bien lo decía recién, que el trabajo tanto de las divisiones más pequeñas como las grandes está siendo enorme, están compitiendo a un nivel impresionante, que yo siempre nunca me canso de decirlo, que somos un club bastante pequeño de los clubes que hay a nivel nacional, y siempre estamos ahí entre los mejores, y la verdad que eso nos llena mucho de satisfacción, de orgullo, y nos da esta motivación grande para poder seguir trabajando y el año que viene intentar repetir o mantenernos, que ahora es lo complicado.
1: Último consejo, Alfonso López, antes de marcharnos.
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1: Aquí lo dejamos, 1:00 p.m. Volvemos con Marcador Directo, 2:30 TV de Blue, siempre actualizándose, marcadoralmería.com.
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0: España es campeona del mundo otra vez. 16 años después de aquella noche eterna de Johannesburgo, la selección vuelve a la cima en la prórroga por 1-0 con otro gol que va a acompañar para siempre a varias generaciones. Entonces fue Iniesta y ahora ha sido Ferran Torres. Conviene repetirlo, España es campeona del mundo. España de tonos, la de quienes celebran sin preguntar de qué equipo es cada jugador, la de Lamine Yamal, Nico Williams, Rodri, Pedri, Oyarzabal, Dani Olmo, Fabián Merino, Cubarsic, Curela, Unai Simón y todos los demás. Cuando juega España no juega el Madrid, el Barcelona, el Atleti o la Real, juega España. Parece sencillo, que a algunos les ha costado un poco de trabajo entenderlo. Y sobre todo la España de Ferran, de mi vida, que se une a Iniesta en la historia y también de nuestro Álex Baena. ¡Qué huevos tienes, Álex! El primer humano en ganar Eurocopa, Juegos Olímpicos y Mundial. Y esta selección ha conquistado el Mundial jugando al fútbol frente a una Argentina que durante demasiados minutos quiso jugar a otra cosa. La campeona vigente eligió la falta, la protesta, el agarrón, la entrada tardía y esa marrullería que algunos disfrazan de carácter competitivo. No, el carácter es levantarse cuando te golpean. Lo otro es golpear, porque no puedes quitarle la pelota, al contrario. Argentina intentó llevar a España al barro porque sobre el césped no podía dominarla. Enzo Fernández terminó expulsado por una entrada durísima sobre Cubarsí y Paredes volvió a retratarse después del pitido final buscando bronca cuando ya había perdido la final. Eso no es orgullo, eso es sencillamente no saber perder. España, en cambio, no cayó en la trampa, no respondió a cada patada con otra patada, no perdió la cabeza cuando Argentina perdía la suya. Siguió jugando, tocando, presionando y esperando que el fútbol terminara haciendo justicia. Y la hizo Ferran Torres. Pedro Porro puso el centro. Nico Williams devolvió el balón al área. Y Ferran apareció para marcar el gol de su vida y de nuestras vidas. Tantas veces discutido, tantas veces cuestionado, el delantero valenciano ya tiene un lugar eterno en la historia del fútbol español. Entre otras cosas, gracias a que no lo cuestionó, quien no lo tenía que cuestionar. El que más sabe de esto. Este mundial, desde luego, no pertenece solo a Ferran, pertenece a Unai Simón, seguro bajo paros y mejor portero del campeonato. A Porro y Cucurella, incansables al aporte, y un Cubarsic que jugó la final con una madurez impropia de su edad, mejor joven del torneo. Pertenece a Rodri, dueño absoluto del centro del campo, a Fabián Inmenso, a Dani Olmo, a Pedri, Merino, Zubimendi, a Oyarzabal, a Nico, a un Lamine Yamal que nunca se escondió pese a las patadas y la vigilancia constante, y pertenece, claro, a Luis de la Fuente. Al seleccionador al que tanto recibieron con suficiencia, al hombre que llegó sin propaganda, sin poses, sin venderse como inventor de nada, simplemente trabajó, construyó un equipo alegre, reconocible, valiente, unido. Una selección que toca, corre, presiona, dispara, sabe sufrir. Una selección que tiene una idea, pero no vive encadenada a un dogma. De la Fuente ya no tiene que convencer a nadie, es campeón de Europa y campeón del mundo. Ha convertido a una gran selección en una familia y he devuelto a la selección el sentimiento de pertenencia. España ganó porque fue mejor, porque quiso jugar mientras Argentina quiso ensuciar, porque mantuvo la cabeza, la deportividad y el respeto, incluso cuando el rival confundió intensidad con agresividad. Ya tenemos dos estrellas. La primera llevará siempre el nombre de Iniesta, la segunda, el de Ferran Torres. Argentina quiso llevar la final al barro y España la ganó jugando al fútbol. Como decía después Ferran Torres, la España de todos. Es un título de toda España.
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1: La selección nos ha dado una gran alegría al ganar su segundo mundial al vencer a Argentina. Después de un inicio complicado al empatar con Cabo Verde, la Roja no paró de darnos grandes noticias en forma de victorias y buen juego. Pero si eso no fuera poco, el combinado nacional solamente encajó un gol en todo el torneo, en cuartos ante Bélgica, haciendo Unai Simón historia al estar 650 minutos sin encajar. Este mundial se une al que obtuvimos en 2010, a las Eurocopas obtenidas en 1964, 2008, 2012 y 2024, y la Nations League ganada en 2023, dando inicio a esta etapa de éxitos. Gracias, equipazo, por darnos tanta felicidad y por soñar con obtener la segunda estrella. Y felicidades para todo el equipo.
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0: noche, una hora menos en la Comunidad Canaria. Bienvenidos un día más. Gracias, como siempre os digo, por estar ahí. Ya sabéis que vamos a estar haciéndoos compañía, hablando de deportes hasta las 12:30 de la noche. 2 millones de personas se han concentrado en la Plaza de Cibeles para recibir a los campeones del mundo. Está sonando el himno nacional español precisamente. Lo escuchamos. Que estábamos poniendo, pensaba que, como estaba hablando el capitán, como estaba hablando Rodri, pensaba que se había animado a poner el himno nacional. Escuchamos el sonido de ambiente, por favor.
1: Ferru, ven.
2: Venga, Ferran. Bueno, si os parece, después...
1: Luego habla.
2: Convencedle, porque es momento de escuchar a los siguientes artistas. Vais a flipar como...
0: Esto, oye, a mí Ibai Llanos me cae muy bien, pero la presencia de Ibai Llanos ahí, pues no la entiendo muy bien. Claro que menos la entiendo en Moncloa. Estaba en Moncloa el tío hoy. Extraordinario, realmente, Ibai Llanos.
3: A mí me ha parecido una cosa lo de Moncloa, pero hoy, bueno, una cosa...

0: Bueno, sí, sí, no, eso por supuesto.
1: Es así de sencillo.
0: Eso por supuesto. Está cantando ahora Arde Bolivia, ¿se llama el grupo?
2: Arde Bolivia.
0: Arde Bogotá.
2: Bolivia. Estás tú, bueno.
0: Bueno, estás bien, Juanma, bueno, escucha, oye, entre Bolivia y Bogotá empiezan por V las dos. A ver, estos señores cantan bien, a ver, sube ahí,
2: sí,
0: un poquito.
2: Son muy buenas.
0: A ver.
2: Por favor.
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0: Igual me gustan, ¿eh?
2: Sí, claro.
0: Son buenos. Sí, ¿qué son, música hacen esta gente, estos chicos?
1: El indie moderno de hoy en día.
0: Indie moderno de hoy en día, perfecto. A una ver, bajada. arriba. Se ha arrancado a cantar también Luis de la Fuente, ¿eh? Se ha arrancado a cantar por Julio Iglesias, ¿eh? Arriba. 2 millones de personas todavía. Estoy alucinado. Cuando le he preguntado el dato a Dani, yo no me lo creía. Digo, pero ¿cómo es posible que haya tanta gente?
1: Es lo que ha dicho delegación del gobierno. O sea, que habrá que creerles.
0: ¿Habrá que creer a delegación del gobierno, dices, Paco?
1: Sí, hombre.
0: Pues chico, yo.
1: O sea, yo no sé.
0: Delegación del gobierno lo pongo siempre en tela de juicio, ¿eh?
1: Por eso es que habrá que creerles.
0: Ah, ¿no? Vale. Irra Íñiguez, buenas noches, amigo mío, ¿cómo estás?
2: Buenas noches. No sé ni qué decir. Aún habrá que pasar, ¿no?
0: A ver, arriba.
3: Dime que lo que tú dices, tú no factura. Dime que lo que
0: tú no facturas, vas a pasar facturas.
2: Sí, algunas sí.
0: Vas a pasar facturas.
2: Algunas sí.
0: De acuerdo, tendrá su ocasión de pasar facturas. Irra Íñiguez, Paco Rabadán, ¿cómo estás, amigo? ¿Qué tal? Buenas noches.
1: Hola. Buenas noches, Juanma.
0: Ha sido larga la noche, resaca.
1: Horrible.
0: Horrible.
1: Larga.
0: Horriblemente larga.
1: O sea, estuvimos trabajando hasta las 4
0: por lo profesional. Por lo profesional, sí.
1: Y luego, pues, uno tenía el dilema de bajar a Colón a tomarse una cerveza o no.
0: Sí.
1: Y al final no bajé.
0: Muy bien.
1: Y hoy mi hijo me levantó a 7:45.
0: Perfecto. Bueno, pues estas son las pequeñas, la vida personal de Paco Rabadán.
1: Doloroso.
0: Estamos en París. Machote Fernández. Serge Fernández, buenas noches, ¿cómo estás?
4: Pues fantásticamente bien, porque
0: siempre
4: ver un país unido como el nuestro es una cosa extrañísima.
0: Bueno, ¿me lo dices por ponerme el capote o qué?
4: No, bueno, te lo digo porque sé que te gusta el tema.
0: No, yo soy de la nación. Yo soy de la nación. De las selecciones que representan a la nación, por supuesto también. Pero a mí lo que me gustaría personalmente es que igual soy un poco Grinch, ¿eh? Soy el Grinch del verano. Pero a mí lo que me gustaría es que este ambiente y esta espuma patriótica se mantuviera el resto del año también. Que no desaparecieran las banderas de España de los balcones de España. Pero me temo que va a ser un... Sin embargo, el otro día leí a Federico y tiene razón también, ¿eh? Él también tiene razón cuando dice que si hay algo que puede unir a España en un momento tan complicado como el que estamos atravesando en la actualidad, es precisamente una selección, bueno, vamos a tener tiempo para hablar de lo que pasó ayer, una selección de gente bastante normal, educada, que se limita a jugar al fútbol lo mejor que puede, no se mete en charcos, liderada por un tipo como Rodri, que me parece que es un futbolista vintage, que no lleva tatuajes, que cada uno puede... Yo llevo un tatuaje, ¿eh? O sea, quiero decir que no tengo nada en contra de los tatuajes, pero que no tiene redes sociales. Me parece gente bastante
1: padre, familia,
0: normal. Y además estábamos comentando ahora, fuera de micro, ¿verdad, Irra? Que ayer, con los macarras estos, porque son macarras. Hubo un momento en el que yo pensé, digo, uno de estos va a perder los papeles. Ninguno perdió los papeles.
2: Y yo lo comentaba esta mañana en un chat con amigos que además con esa actitud de los españoles todavía ha quedado más en evidencia lo barriobajero de los argentinos en el día de ayer. El mal perder, la vergonzosa actuación cuando recibe el título de campeón España. Y sin embargo, si hubiéramos entrado en esa gresca, si algún jugador hubiera devuelto alguna de las agresiones que se produjeron anoche, pues se hubiera manchado bastante la celebración, ¿no? Con lo cual, para mí, chapó.
0: Y
2: ojo, y es muy difícil no caer en eso, porque fueron una detrás de otra.
0: Complicado.
2: Ya no son jugadores.
0: Solo.
2: Y digo más, es que encima el cuerpo técnico, porque los jugadores, horrible, fatal.
0: Bueno,
2: pero el cuerpo técnico.
0: Fabián Ayala,
2: lo del ratón Ayala.
0: Sí. El chico que cuando jugaba aquí era también muy moderado y tal.
2: Bueno.
0: Pegaba
2: hasta en el cielo de la boca.
0: Defensa central. El defensa central.
2: De los de antes.
0: Pega por naturaleza.

0: Pero te quiero decir que ayer pegándole un empujón a Dani Olmo, creo, bueno, ¿no?
1: Le mete incluso un manotazo en la cara, no sé si
0: luego Otamendi dándole una charla a Rodri, que yo creo que Rodri decía,
1: Rodri alucinaba,
0: pero qué me estás contando, yo, pero en lo futbolístico es que no hubo me decías que has tenido ocasión de hablar con una persona cercana a Luis de la Fuente y que ellos, él estaba muy tranquilo, sí, en la víspera porque tenía la plena conciencia y la certeza de que iba a ganar.
1: Sí, horas antes hablando con un familiar de Luis y me decía, es que me parece, o sea, y conozco muy bien a Luis, pero extrañamente tranquilo y confiado en la victoria de la selección española. Y eso yo creo que se ha transmitido a los futbolistas porque todo el mundo del entorno de la selección te transmitía eso, que había una tranquilidad incluso insultante cuando vas a jugar una final de una Copa del Mundo, que hemos jugado dos en toda nuestra historia.
0: Están saliendo, no sé quién salen.
2: El cuerpo técnico.
0: Ah, el cuerpo técnico. Pero si hay 30 personas
2: bueno,
0: ahí.
2: Bueno, y el staff y los utilleros.
0: A ver, sonido, por favor.
3: Que la música es muy importante. Y es que en este equipo han tenido un DJ que está por ahí sentado. Mírale, con una gorra, con unas gafas de sol.
4: No se le da mal la batería tampoco, se le da mal la cucurella, hay que decirlo.
3: Borja Iglesias, ¿quién quiere que pinche un rato Borja Iglesias?
4: ¡Ojo que tenemos una sesión en marcha!
3: ¡Borja! ¡Borja!
4: ¿Con qué nos vas a hacer bailar, Borja?
5: Antes de nada quería decir una cosa. Los que han entrado ahora al final, los más importantes del Mundial, nos han cuidado desde el primer día hasta el último. A cualquier hora, en cualquier momento, cuando lo necesitábamos, han puesto todo para que estuviésemos en las mejores condiciones para competir. Así que un aplauso, por favor, para todos, que son los putos amos.
6: Bonito el mensaje de Borja.
3: Ahí tienes tu mesa, tío. Haz magia. Oye, que venga.
4: Les va a poner a bailar, les va a poner a bailar.
5: Que se vengan todos para aquí.
3: Flow Boiler, Boiler Room, Boiler Room. Venga, todos para acá, los que queráis. Borja, cuando quieras, amigo. Cibeles te escucha. A ver. No. Problemas técnicos no, lo tiene, está haciéndolos esperar. Mientras tanto, a ver. ¡Campeones del mundo!
4: ¡Campeones!
0: Bueno, o sea, ahí sigue la celebración. Conexión. A ver, pincha, está pinchando ahí Borja. Que tiene pinta, yo creo que tiene más pinta de pincha que de futbolista, ¿eh? Buen jugador de fútbol, ¿eh? No digo que no. Ahí está, también se anima David Raya. Ferran Torres.
1: Este es el gran mérito.
0: Pedri.
1: El gran mérito de esta selección, que evidentemente yo creo que es de firma de entrenador, de Luis de la Fuente, el hecho de que hay futbolistas que no han jugado nada o han jugado muy poquito. Nadie ha protestado, nadie ha puesto
0: totalmente
1: una mala cara. Están aquí celebrándolo como el que más. Y todo aquel que haya tenido que gestionar un grupo, o todo aquel que haya tenido que o haya tenido la oportunidad de ser entrenador de fútbol, sabe lo difícil que es gestionar un grupo en esas circunstancias. Porque claro, al final todo el mundo quiere jugar, todo el mundo quiere sus minutos, todo el mundo quiere su cuota de protagonismo. No te digo nada en el deporte de alto nivel. Y conseguir eso, sinceramente, es una cosa dificilísima. Pero dificilísima.
0: Sergio.
7: Bueno, yo creo que hay que ver esto en su justa medida, ¿no? Yo creo que es un hito extraordinario, sobre todo por cómo llegó el equipo a nivel de lesiones. Yo creo que nos pasamos 2 años diciendo que España no solo era la mejor selección, sino el mejor equipo del mundo, por encima de cualquier club, pero es verdad que llegó al Mundial mermadísimo y hasta que los futbolistas se fueron recuperando parecía francamente imposible que se pudiese conseguir en un torneo además en el que han destacado pues los mejores futbolistas que hayamos visto durante los últimos 25 años, como Haaland, como Messi, como Mbappé, como absolutamente todos a su máximo nivel, y con unos chavales que, sin decir una mala palabra, con la más absoluta educación, como decíais ayer, es verdad que tienen una cultura muy diferente y se han formado con muchas más facilidades que los argentinos, y creo que eso siempre lo dejamos de lado y es totalmente injusto, pero yo creo que es un éxito colectivo y que demuestra que para mí Rodri es el mejor futbolista español de todos los tiempos.
0: Ahí igual has cargado un poco la mano desde
2: Tu humilde punto de vista.
0: Es del elogio y mi admiración personal por Rodri, insisto, que me parece un pedazo de pelotero. Pero decir que ha sido el mejor futbolista español de todos los tiempos, Sergio, a mí me parece personalmente que has cargado la mano.
7: Campeonato del Mundo, Eurocopa, Balón de Oro, Champions, ha destacado en equipos pequeños como el Villarreal, en la Liga Española, en la Liga Inglesa, educación,
2: falta cerrar el círculo
0: entiendo,
2: con el Real Madrid.
0: Entiendo el argumento, pero entonces podría yo decir que el mejor futbolista de la historia del Real Madrid es Cristian Carembé, que lo ganó todo. Ganó Copa de Europa, ganó Liga, ganó Mundial con Francia.
7: Bueno, siempre se puede intentar ridiculizar.
0: No, por favor. Vamos a llevarnos bien, Sergio.
7: Es intentar ridiculizar un argumento que he dado yo. Ya sé que estás ahí con la chancla puesta en la playa.
0: Que estoy efectivamente. Bueno, conexión pecera, un segundo, por favor. Rabadán, ¿alguna anécdota personal más que contar?
2: No.
0: Perfecto. Conexión. Ahora vamos con el partido. Conexión pecera, Víctor San Román. Bienvenido, Víctor, que vuelve de una larga travesía por el desierto han sido estos días, ¿no?
8: ¿Eh? ¿Qué, perdón?
0: Que ha sido una larga travesía por el desierto, sería.
8: A mí se me ha hecho corta, pero a mí
0: se me ha hecho corta. A mí también se me hacen cortas. Y Dani Burgueño, Dani, buenas noches, ¿cómo estás?
9: ¿Qué tal, buenas?
0: Perfecto, ya estamos todos. Antes de hablar del partido, los pilotos, hay comandantes de aviación que son unos cachondos mentales. Por ejemplo, este en pleno vuelo, lo escuchamos.
10: Forman que ha sido un partido muy disputado hasta el final, con prórroga incluida. Los dos equipos lo han dado todo. Pero la final de un mundial, lamentablemente, solo la puede ganar uno. Desde aquí queríamos dar la enhorabuena a nuestros compatriotas argentinos.
0: Ahora, no sé cómo sigue la broma. Se lo dice, les informa de que efectivamente no. Porque claro, yo. No
1: yo
0: sé.
1: Espero que el final hubiera sido.
0: Pero digo, por haber.
1: Por haber peleado hasta el final.
0: Claro, por haber peleado hasta el final. Y luego hay otra, esta es más razonable, ¿eh? Otro a piloto ver. También de aviación. Ahí está.
11: Lamentablemente. No. Aquellos que tengan una camiseta de España con una sola estrella tendrán que comprarse.
0: Lamentablemente los que tengan una camiseta de España con una sola estrella tendrán que comprarse otra.
1: Perfecto.
0: Muy bien, vamos a hacer una pausa y sigue la celebración. Arde Bogotá.
1: No, ya no.
0: Ya no canta
2: Arde. No canta Bogotá, era uno del menor cuerpo técnico.
0: Bogotá.
2: Arde Bolivia. No canta Bolivia ni Bogotá.
0: Oye, si la gente es feliz con esto, pues a mí me transmite felicidad el que la gente sea feliz. ¿Ese señor quién es? ¿Ese no es el de Europa? El dueño de...
2: Javier Hidalgo.
0: Bueno, hacemos una pausa y seguimos con la celebración de los campeones del mundo y hablamos un poquito del partido, que hay cosas que hablar. La FIFA va a investigar lo que sucedió al final del encuentro. Impresentable. Pero a mí no me tenéis que contar nada. Yo esto ya lo sabía. Lo vengo denunciando hace 4 años, ¿eh? Impresentable. ¿Qué tiene usted contra Argentina? Yo. Me encanta Cortázar. Una de mis películas favoritas es El secreto de sus ojos.
2: Vivan los
0: el asado de
2: el
0: argentino.
2: De bife,
0: me encanta Carlos Gardel. La selección argentina de fútbol no sabe ni ganar ni perder. Es así. A ver, escuchamos antes de irnos a la publi.
12: Que nos ha acompañado todo el mundial.
13: Momento álgido, se viene.
0: Sí, señor, compañero, gracias. Es radio. 11 y 16 de la noche.
2: Ibai
0: Llanos. Qué delgado está Ibai, ¿eh?
12: Un aplauso para superestrella la Aitana, por favor.
14: Que sí.
0: ¿Aitana? ¿Ha dicho? ¿Aitana?
2: Aitana va Aitana. Sí.
0: ¿Cómo, Aitana?
2: Aitana va a cantar.
12: Aitana no va a salir todavía.
15: ¿Vos, Mati?
13: Se está preparando Aitana. Se está preparando.
0: Efectivamente, compañera, pero menos protagonismo, ¿vale?
16: Bienvenida, Aitana.
12: A ver, con un poco más de ganas.
16: ¡Bienvenida, Aitana!
12: Hay que darle la bienvenida a Aitana. David.
16: Dime.
12: Dale la bienvenida.
16: Que venga, ¿no?
12: Que venga, ¿no?
16: Pero tiene que venir el público.
12: A ver, por favor.
16: ¡Callaos!
12: ¿La gente quiere que venga Aitana o no? Pues todavía no.
0: La gente
12: no.
0: Tiene ganas de pasarlo bien
12: pues
0: y me parece muy razonable. Hacemos una pausa y seguimos, venga.
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18: Otro año más. A ver si podemos cantar todos juntos un tema que para mí pues es muy guay. Ha sido un poco meme también en este mundial. Así que vamos allá.

0: Esto no es Autorreverse de Isaac Vizcaíno. Hay otros espacios en la radio para escuchar música. ¿Por dónde queréis que empecemos? ¿Quieres empezar por las facturas?
1: Por las facturas.
0: ¿Por las facturas?
1: Bueno, a mí lo que sí me gustaría es poder escuchar el programa que hicimos allá por el 20 de junio.
0: Ah, pues es una buena
1: y
0: idea.
1: Y escuchar ahora, ¿no? Porque, bueno, pues se han cambiado las tornas. Esa desconfianza que había hacia el seleccionador, mucha, hacia buena parte de los jugadores, y puedo empezar a enumerar unos cuantos y demás, pues se ha tornado en confianza, en orgullo, y bueno, pues a mí eso me gusta, ¿no? Que la gente se haya subido al carro de la selección y que todos estemos orgullosos de un equipo que creo que nos ha representado de la mejor de las maneras, ya no solo por ganar, sino como, por cómo se ha ganado. Y nombres son fáciles, o sea, Unai Simón no era portero para la selección. ¿Por qué Luis de la Fuente apostaba por Unai Simón cuando David Raya había sido el porterazo de la Premier? Cuando
2: Joan García, hasta con mi padre.
0: Probablemente García, sí, porque no les han llegado.
1: Era el mejor portero de la liga. Bueno, pues sí, probablemente sí. Yo no le quito ningún mérito a David Raya, que me parece un extraordinario portero.
0: No, pero eso en cualquier caso, tiene razón Sergio, pero eso es fútbol ficción. Bueno, el hecho es que es fútbol ficción. Lo que habría pasado, lo que sabemos.
1: Para mí,
0: que es que con Unai Simón, que yo creo que se ha echado a la mochila y a las espaldas todo el debate, con una personalidad total. Porque es un puesto muy complicado.
1: Campeón de Europa y campeón del mundo.
0: También es verdad lo que dice Sergio. La gran virtud de esta selección, le han marcado a España un gol.
1: Uh-huh.
0: Claro, en contra en todo el mundo. La gran virtud.
1: Porque ahí va también el sello de un seleccionador que ha sabido sobreponerse a que sus grandes estrellas no estaban en la mejor de sus versiones por diferentes circunstancias y había que hacer un equipo más fiable. Pasamos por un central como Aymeric Laporte. No valía para nada su temporada, que es verdad que no había sido buena, pero es verdad...
0: No valía para nada, yo no he oído a nadie decir que Laporte no valía para nada, Irra.
1: Yo he oído críticas...
0: Eso es otra cosa.
1: ...terribles
0: eso
1: sobre
0: es
1: Laporte.
0: Eso es otra cosa, pero no valía
1: críticas
0: para nada.
1: Críticas terribles sobre Laporte. Bueno, el que no valía para nada era Rodri, que estaba cojo, que ya...
0: Yo tampoco
1: nada.
0: He oído a nadie.
1: Sí, yo lo he oído y aquí. Espérate, que me quedan muchos más. ¿Por qué lleva
2: no
1: determinados
2: futbolistas? No solo los argentinos no saben ganar, ¿eh?
1: Sí,
2: no solo
1: sí,
2: los
1: sí.
2: argentinos no saben
1: No voy
2: ganar.
1: A entrar al trapo, tranquilo. ¿Por qué lleva jugadores lesionados y demás? Bueno, te lleva a Fabián, que ha hecho un mundial extraordinario, una recta final extraordinaria. Un Mikel Merino, que todo lo que ha jugado ha aportado una barbaridad. Bueno, pues al final son detalles que hacen... que queden retratados todos aquellos que rajaban de algunos futbolistas y que rajaban de las decisiones que tomaba un seleccionador que os guste o no os guste, os caiga mejor o no os caiga mejor, es campeón de Europa,
0: totalmente,
1: es campeón del mundo,
0: totalmente,
1: tomando decisiones absolutamente libres, jugando un buen fútbol. Pues nos puede gustar más el de la Eurocopa, a mí sí que me gustó más el de la Eurocopa, pero el de este Mundial ha sido infinitamente mejor a todas las selecciones con las que se ha enfrentado.
3: Es el mejor seleccionador de la historia de España, Luis de la Fuente, ya por méritos propios, porque bueno, ha superado a Vicente del Bosque y varias cosas de lo que has apuntado tú, Irra. Es que es verdad que él ha tomado muchas decisiones durante este Mundial que han sido dolorosas y difíciles, porque cualquiera se hubiera bajado de la burra de Rodri después del partido de Cabo Verde, cualquiera no hubiera sentado a Pedri los tres últimos partidos del Mundial, cualquiera no hubiera puesto al lateral suplente del Tottenham, que ha estado a punto de bajar a segunda división en la Premier de titular indiscutible, y así muchas
1: Alex Baena,
3: y así muchas decisiones que ha tomado Luis de la Fuente, donde yo creo que ha premiado la meritocracia más allá del nombre. Porque al final lo que ha demostrado es que él no se casa con nadie.
0: O sea, no, hombre, vamos a ver, si lo que ha primado... Yo digo que en el fútbol profesional, quien gana tiene la razón, se acabó. Pero, hombre, lo que ha primado no ha sido la meritocracia. Yo creo que es compatible el hecho de que, digamos, España ha ganado el Mundial y todo se torna elogio, pero, por ejemplo, ahora que apuntabas el nombre de Alex Baena no venía de hacer... Su mejor temporada con el Atlético de Madrid.
3: Ha sido su apuesta,
0: correcto,
3: y le ha salido muy bien.
0: Correcto, sí, pero no por meritocracia. Pero no por meritocracia, ¿no?
3: Bueno, es uno de los suyos y él...
0: Correcto, pero eso es otra cosa.
3: Ha apostado por él.
0: Perfecto, pero no por meritocracia. Es decir, no, la meritocracia no.
3: La meritocracia dentro de la selección, claro. Dentro de lo que entrenan ellos dentro.
0: Correcto. Sergio.
3: O sea, porque lo fácil, sabes que hubiera sido, ¿no? Poner a Nico Williams cojo tuerto... O como estuviese.
0: No, y no lo ha puesto,
3: hasta que ha estado
0: es verdad,
3: bien.
0: Es verdad que en los tiempos también ha tenido, entre comillas, fortuna, porque es difícil, complicado ajustar. Es decir, este jugador no está bien, pero para los 16avos de final va a empezar a recuperarse. Bueno, eso puede haber contratiempos y, sin embargo, es verdad que ha ido recuperando piezas poco a poco. El mismo caso, por ejemplo, de Mikel Merino, que venía de una temporada en la que había jugado muy poco y, sin embargo, ha sido un jugador fundamental para la selección. Sergio.
2: No, a ver, yo creo que, y evidentemente Luis de la Fuente tiene todo el mérito que le queramos dar. Yo siempre, cuando hablé de cualquier equipo del mundo, siempre me refiero a los futbolistas muy por delante del entrenador. Y es verdad que para Luis de la Fuente, el primer día titular era Gavi, titular era Pedri, titular era Llorente. Dani Olmo no fue titular definitivamente hasta los cruces. O sea, en todo esto, como todos... aprendemos, acertamos, nos equivocamos, y durante los cruces, cuando ya estaban todos sanos, España empezó a jugar mejor. Cuando los futbolistas no estaban sanos, necesitaban coger rodaje, porque el Mundial ha durado más de un mes. Hay futbolistas que hacen pretemporada en un mes. El Madrid va a tener menos tiempo de pretemporada que este. Los futbolistas se van poniendo mejor. Entonces yo sigo pensando, que es lo que defendí en la Eurocopa y defiendo después del Mundial, que España tiene a muchos de los mejores futbolistas del mundo, aunque no tengan tanto cartel como otros, y que cuando esos futbolistas están bien, España es el mejor equipo del mundo, pero cuando esos jugadores están mal, ya pueden ir Luis de la Fuente, Pep Guardiola, María Santísima, que España va a jugar mucho peor que con esos futbolistas.
1: Bueno, hay futbolistas que evidentemente eran top mundial en su posición, como es Pedri, y sin embargo Pedri, que a mí me fascina como futbolista, está horrible. O sea, sinceramente, Lamine Yamal no ha hecho un buen Mundial. Y me gustaría haber hecho una encuesta al principio del Mundial, quién metía a Aymeric Laporte y a Cubarsí como los top 4 de centrales del mundo. Creo que casi nadie. Y así sucesivamente con muchos
2: Laporte
1: puestos.
2: Como por ejemplo... Un central como, top 4 mundial.
1: Ya, pero es que tú estabas diciendo... que es que tenemos a futbolistas top mundiales en todas las posiciones. Y eso no es verdad.
2: No, pero entonces, hay mucha... Cucurella es top 2 lateral izquierdo del mundo.
1: Pedro Porro no lo era. Por ejemplo.
2: No.
1: Alex Baena no lo era. Oyarzábal seguramente que como 9 tampoco. Y así sucesivamente. Ferran Torres, que nos hace el gol de la final. Quiero decir... que no vale ahora decir que es que tenemos jugadores top en todas las posiciones, que no, que hay un mérito evidente
2: esto,
1: en el trabajo del cuerpo técnico extraordinario por cómo ha sido capaz de jugar en equipo. Es decir, la capacidad que este equipo tiene para presionar en campo contrario, para ahogar al rival en campo contrario, para hacer que los 11 futbolistas, incluido el portero, presionen. Porque hablabais de Unai Simón, que es verdad que no ha hecho paradas espectaculares, pero tiene 3 o 4 acciones en las semifinales y en la final de estar absolutamente
3: enchufado
1: y en coordinación con su línea defensiva, porque eso sí no hubieran sido disgustos de goles
0: totalmente
1: encajados. Entonces, vayamos a valorar todo en su justa medida, como decía Sergio, que igual que el otro día os escuchaba, parecía que Francia era el Bollullos. Es decir, para mí, sigue siendo individualmente la mejor selección del mundo, para mí, sin duda. Pero como equipo, y lo decía Luis de la Fuente, no hay color. España es mucho mejor y España ha sido mejor en todos los partidos, mejor que su rival. El día de Cabo Verde no fue capaz de enchufar alguna de las que tuvo, no tuvo muchas, pero en el resto de partidos vas a las estadísticas y es mejor que el rival.
0: Totalmente, y además, en referencia a ese partido de Cabo Verde, es verdad que después de ese empate... Luis de la Fuente, muchas veces decimos, este entrenador tiene entrenadoritis. Y Luis de la Fuente, yo creo que dice, me he equivocado. Y entonces corrige, mete a Pedro Porro por Llorente, saca del equipo a Pedri porque él ve que no está.
3: No fue Pedri, sacó a Fabián ese primer de
0: Sí, pero bueno,
3: sacó a Fabián.
0: Sí,
3: luego al final saca a Pedri del equipo.
0: Va corrigiendo, saca a Pedri del equipo y mete a Fabián en su lugar. Y no es fácil quitar a Pedri, pero él ve claramente. no hay como en otras ocasiones, no hay debate, quiero decir, no hay malas caras, eso es muy difícil de gestionar, ¿eh?
3: Juanma, pero anda que iba a hacer eso, por ejemplo, Roberto Martínez en Portugal, sacar a Vitinha, pese a que a Vitinha en este Mundial se
1: está
3: le caían las botas. No ha tenido las narices o los bemoles Roberto Martínez. Uh-huh. En cambio, Luis de la Fuente ha llegado y ha quitado a Pedri.
0: Y luego ha tenido otra virtud más, en mi opinión. Yo creo que Luis de la Fuente es un buen entrenador que fuera del terreno de juego mete la pata mucho, perdóname, ¿eh? Perdóname.
1: Sí, ¿es tu opinión?
0: Perdona.
1: Faltaría más.
0: Las dos cosas son compatibles. Pero luego ha tenido, en mi opinión, otra virtud también. Que es que cuando funciona, no lo toques. No, es que ahora vamos a jugar con este, ¿no? Pero si es el equipo contrario el que tiene que preocuparse de ti. ¿Está funcionando esto? No lo toques. Y no ha tocado el 11, ¿eh? Repetía el 11. Se ha convertido la selección en un equipo de... En un club de fútbol. Porque repetía el 11. Te lo sabías de memoria, ¿eh? Oye, ¿para qué vas a improvisar otra vez? ¿Está funcionando Pedro Porro por la banda? Tienes que poner a Pedro Porro por la banda, ya está, chico.
1: Y luego la capacidad de haber hecho creer al grupo en la idea de trabajo, en la idea de juego, el ir siempre una... Porque es verdad que ayer el partido se nos puede complicar en el sentido de que, y se lo escuchaba a un periodista argentino, que España juega muy bien, pero evidentemente tiene carencia de gol. Es decir, generamos mucho, pero no hacemos
3: pero
1: gol.
3: Entonces ahí
1: se te puede caer muchas veces la idea de decir, joder, es que vamos a cambiar. Y sin embargo, no. Tío, todos van en la misma dirección. El compromiso, sobre todo en el trabajo, para mí eso es fundamental. Y eso, por ejemplo, al Madrid le ha pasado. Le ha pasado esta temporada. Si Mbappé y Vinicius no son capaces de trabajar, uh-huh, el Madrid no va a funcionar. Uh-huh. Y si viene Mourinho y es capaz de hacer trabajar a Vinicius y a Mbappé, uh-huh, el Madrid funcionará como Los Ángeles. ¿Por qué? Porque tiene futbolistas descomunales. Habrá deficiencias en algunos puestos, obviamente, y tal. Pero que es esa la cuestión, que al final aquí tiene que trabajar todo el mundo, si no, no vale de nada.
3: Pero a mí me ha parecido, por ejemplo, una cosa, un hecho inaudito, que España, por ejemplo, ha batido el récord defensivo de goles, no solo encajados, sino de goles esperados, de uh-huh, ocasiones que los rivales en toda la historia... O sea, no había habido un equipo que tuviera 0,20... goles por encajar en el Mundial por partido. Es una barbaridad ese dato.
1: Porque eres tan dominador y encima presionas también en la pérdida.
3: Que... Pero para mí la clave es que no te quitaban el balón. Por mucha presión que te hiciesen los rivales, por muy físicamente superiores que fuesen, España tenía un poder...
0: Sí, porque además recuperaba muy pronto, desde ayer. Vamos a ver, ahora después de la segunda pausa, vamos a meternos un poquito, a hablar, a analizar lo que pasó ayer. Luego hay otra virtud también. Es que para ser campeón del mundo tienes que tener muchas virtudes. Es la suma de muchas virtudes. Y yo creo que, por ejemplo, lo decías tú ahora, solo es algo que niegue alguien que no tenga ojos en la cara. Lamine ha tenido un mundial muy gris. Muy gris, era lo que se nos vaticinaba, era que era el jugador franquicia de esta selección. Y ha estado la mayoría del tiempo desaparecido en combate. Y sin embargo, España no se ha resentido.
1: Y ha trabajado.
0: La selección no se ha resentido.
1: Ha trabajado porque ha tenido muchas ocasiones recuperaciones, precisamente en una pérdida de balón suya, recuperaciones importantísimas. Y eso, un futbolista de ese nivel, a lo mejor con esa aureola de estrella que se puede venir muy arriba, dice, bueno, esto de correr para atrás, que corra otro. Ostras, eso hay que conseguirlo.
0: Decía María, nada más escuchar los himnos, digo, vamos perdiendo 1-0, porque es verdad, sí, o sea, sí. como cantan el himno nacional te da un poco de miedo.
1: La puesta en escena también nos salió mal, porque no es lo mismo una cosa que otra.
0: No es lo mismo, efectivamente yo creo que ahí tuvo mano Donald Trump, a la hora de elegir a las orquestas, pero fútbol por fútbol yo no temí en ningún momento por el resultado. Fíjate, te digo, bueno, al final es verdad que Simeone tiene una. Y me decías tú...
1: Y
0: si la enchufa y vamos a los penaltis, ojo.
3: Pero es que esa era la táctica esencial de Argentina. O sea, Argentina sale desde el minuto uno convencido de que va a los penaltis.
0: Totalmente. O sea, totalmente.
1: Un equipo
2: se queda con 10, un equipo que solo estaba robando, según los especialistas.
3: El milagro, Sergio, es que acabe con 10. Y no con 8.
1: Vamos a ver. Aparece que le pueden expulsar 3 veces.
3: Por favor.
1: Y el gol que anulan a España, pues gracias a Dios España gana el Mundial.
0: A ti te subleva las participaciones, las intervenciones de Sergio, a ti te subleva.
3: No, me subleva no, es que me enfada. Lo de Enzo, que no era expulsión ya, bueno, oye, Sergio, ¿qué más necesitas? Que entre con una katana.
2: No he dicho eso,
0: ha dicho que decimos que roba, pero pese a lo cual...
3: Pero es que no había manera de
1: que
3: robar
1: roba.
3: Esa...
1: Es que ayer roba. El gol que le anulan a España es un robo manifiesto.
0: Por favor, es un robo manifiesto. No os metáis con Sergio.
1: No, si yo no me meto con Sergio.
3: Pero el primer gol que nos quitan, ¿qué?
1: Sí, es demencial. Pero... Si tú pierdes el mundial...
3: Y el gol que le quitan a Fernando es un acto de fe, se fuera de juego. Contigo.
0: Mira, a la vuelta de publicidad vamos a escuchar a Lionel Scaloni, que tiene contrato hasta diciembre, pero que no va a seguir. Que a mí me da llorando, que al final pues rompe a llorar. Y a mí me parece que es el único que ha estado a la altura. El único. ¿No te parece?
1: Puede ser. Por lo menos su comportamiento no... Ningún macarrismo
0: eso
1: por
0: su parte. Eso es a lo que me refiero. Es a lo que me refiero. Puede que ser. Mantuvo el tipo y estuvo bien. Y siempre ha sido muy elegante. El resto, unos... El Macarras Fútbol Club. De verdad, ¿eh? Mm. Oye, escucha. Desde el primero hasta el último, ¿eh? Porque sí, lo de Messi con Cucurella...
1: Total.
0: Lo de Messi con Cucurella...
1: Es una vergüenza.
3: Un nivel, de leyenda.
0: Sergio, esto no lo puedes defender, Sergio, ¿sí?
2: No, nunca defendería eso, solo que creo que en esas situaciones de máxima tensión, yo creo que hasta cualquiera jugando una pachanguita de fútbol un día se ha comportado un poco más alto de lo que se comporta normalmente, y cuando te estás jugando un mundial y puede ser tu último partido, pues puedes hacer alguna cosa de estas, y creo que es bastante normal, pero vamos, oye, que matamos ahora a Messi a la vuelta de
0: No, hombre,
2: que llevamos todo el torneo esperando.
0: No matamos a nadie vamos a matar. Pausa y escuchamos a el señor Lionel Scaloni.
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7: Estar en ese lugar. Entonces, para seguir se necesitan un montón de cosas, sobre todo volver a resetearse, volver a formar un grupo como este. Que difícilmente se vuelve a formar y me duele el alma, lo siento.
3: Buena persona Scaloni, a diferencia de sus pupilos que son unos indeseables.
1: Bueno, al otro que no vi sacar la...
3: Ah, vale, Sergio,
1: el pie del tiesto fue
3: defiéndeme a Otamendi, defiéndeme a todos, hombre, defiéndemelo.
2: Pero que está. Paco, yo creo que está bien, que de verdad, que además yo salgo contra lo que no se puede luchar, porque somos así. Pero yo creo que es bastante fácil de entender que el argentino, por educación, por dificultades económicas, por el desastre del país que tienen desde hace muchísimos años, incluidos cuando estos chavales eran críos, por los campos en los que tienen que jugar, que son una absoluta basura, por un mogollón de cosas, se crean en un contexto social muchísimo más complicado que el nuestro y terminan llegando arriba un perfil de características de personas muy diferente a los que llegan en el fútbol español. Si queremos hacer la caza ahora, la podemos hacer y si fuesen mis hijos yo también les daría una colleja.
3: Sergio,
2: pero no entiendo de qué sirve, es que no lo puedo entender.
3: Sergio,
2: me parece que... tan penoso lo que estamos haciendo cuando yo tengo amigos argentinos, sí. Supongo que vosotros también.
3: Yo también. No, pero Sergio está justificando la mala educación y el mal gusto y el mal perder por la pobreza y no me vale, tío. Que no me vale.
2: Vale,
3: que
2: Paco,
3: ya está bien, pues, hombre, ya está bien de justificar lo injustificable, lo que hicieron ayer en el campo. no tiene justificación. Te pongas como te pongas.
1: Yo tengo...
3: Es que dieron la espalda a España cuando estaba levantando el trofeo. ¿Qué clase de educación? Que me da igual que hayas pasado pobreza y leche.
1: Yo tengo
3: que
1: amigos
3: que se tiene un mínimo de clase en la vida. Sí, sí. Y no tuvieron ninguna clase. Clase ganando y clase perdiendo. Y después del Mundial de sinvergüenzas que han hecho...
0: Hombre, no.
3: Vamos, de ciencia ficción. Una autopista hasta la semifinal.
2: Hay chavales como Nico Paz, por ejemplo, que es un chaval encantador, que
3: sí, te aseguro
2: que es un
3: chaval
2: maravilloso, que estamos aquí llamándole indeseable, no sé qué. Cuidado que este igual el año que viene se pone ahí la camiseta del Madrid y te la tienes que comer,
3: bien,
2: ¿eh?
3: Oye, no, porque si se comporta mal,
1: no, se dirá
2: generalizamos y ya está.
1: Yo tengo amigos argentinos con los que ayer estuve chateando de una manera súper educada, dándome la enhorabuena, y estaban en la misma situación en la que estamos, en la misma onda que estamos, Paco.
8: Sí, que decía
1: y
8: que
1: yo.
8: Era impresentable.
1: Exacto. Y son argentinos, es decir, han vivido en el mismo país, han tenido la misma educación o parecida, han vivido las mismas situaciones de pobreza o de tal. Sin embargo, son capaces de reconocer que lo de ayer es una vergüenza.
8: No, a mí me parece que es impresentable, pero te digo, cuando decía Sergio, seguro que vosotros tenéis amigos argentinos, yo tengo amigos argentinos. Y tengo uno que lo he visto hace 6 horas, y que es Jorge D'Alessandro, y empleaba exactamente el mismo argumento que estaba dando Sergio ahora. Dice, bueno, mira, es que desde aquí no lo entendéis. Yo sé que es difícil de entender, sin justificar, porque ahí hay una actitud consciente de querer darle en bloque la espalda al equipo que acaba de proclamarse campeón del mundo, y eso es impresentable, y es una falta de educación total. Pero sin querer justificarlo, decía exactamente el mismo argumento que empleaba ahora Sergio. Pero bueno, en fin, mira, el tema es que futbolísticamente y más, yo creo que ellos también estaban, porque es verdad que la selección te puede sacar de quicio, Te puede sacar de quicio. La selección española, digo, con el juego.
1: Te saca con juego.
8: Exactamente.
1: No te saca con artimañas.
3: ¿Por qué te saca de quicio? O sea, vamos a ver, estás jugando al fútbol.
8: No, es que no he visto
3: ninguna lambreta, ni de la Minya Mal, ni nada parecido, ni la bicicleta, ni nada.
8: Que te saquen de quicio.
3: Que
8: ellos robaban, salían y perdían el balón otra vez y perseguían sombras. Eso es muy difícil.
1: España es desesperante.
8: Persiguiendo sombras.
1: Pero es que eres profesional de esto.
8: Sí.
1: Y fíjate, te voy a más. Puedo entender entradas duras dentro del juego, dentro del partido. Lo que no entiendo es que ya pasados media hora, tres cuartos de hora, tú le des la espalda al equipo campeón.
8: No, a mí me parece
1: absolutamente lamentable y no me vale ninguna justificación. Y no hay argentinos de un tipo y de otro. Es decir,
2: D'Alessandro
1: es argentino y tiene su argumento.
2: Y mis
1: amigos argentinos.
2: También Rodri se rió de Vinicius y etcétera, etcétera. Y si queréis, os saco ejemplos de todos los españoles, como Bellingham el otro día le dio la colleja a un argentino y como todos. Porque son personas y cuando eres campeón del mundo y te mean como meó España-Argentina, siendo vigente campeón del mundo como es Argentina, es muy complicado. Y termina saliendo, pues lo que somos cada uno, la educación que hemos tenido y un montón de cosas. Si queremos cargar la mano contra esta gente,
1: yo creo que
2: es un día para celebrar. Sí, lo bueno que es la selección.
1: Por supuesto que sí, pero también hay que analizarlo todo. Hay que analizarlo todo, y en este caso se ha analizado, se ha puesto sobre la mesa la actitud de Argentina y decimos cada uno lo que pensamos.
8: Yo jamás he visto futbolistas españoles
1: y a la selección española la actitud de ayer.
8: No, que haya cosas
1: muy puntuales, pues no te digo que no, evidentemente.
8: Y además hubo contención por parte del equipo español, ¿eh? Hubo contención. Los jugadores no entraron, porque yo, insisto, además veía ahí a Otamendi.
1: Y con el
8: discurso que le echa a Rodri, le miraba así como diciendo, yo no me puedo creer la bulla que me está echando este tío. Un momento y nada más. Su Majestad el Rey, Felipe, decía esto.
9: Lleváis ya para siempre esas dos estrellas, tanto brillan para toda España. Pero sois todos un conjunto estelar y legendario para la historia de nuestro fútbol y del deporte español. Ya no es algo tan singular o único, pero siempre es extraordinario. Aparte de otros títulos importantes, no pocos, 16 años después, algunos seréis apenas bebés, España vuelve a ser, gracias a vosotros, campeona del mundo de fútbol.
8: Se oían las chicharras ahí de fondo. También hay chicharras en Zarzuela, claro. Hombre, hace mucho calor. También han estado en Moncloa, pero para escuchar a Pedro Sánchez tenéis que sintonizar la cadena SER.
3: Grande, Juanma.
8: Te ha gustado esa, ¿eh?
3: Bien.
8: hombre, no está a la altura de que te den un like como a Pilar. Rodríguez Los Santos, que le ha dado like Cristiano.
3: Cristiano Ronaldo.
8: Cuando ha dicho hoy en Espejo Público, ha dicho que la FIFA es una organización corrupta.
3: La más corrupta del mundo.
8: Anda que se anda con medias tintas, ¿eh?
3: Bueno.
8: Igual es la tercera más corrupta, no, la más corrupta del mundo, fuera. Y le ha dado like Cristiano Ronaldo, ¿eh? Ay, Cristiano,
1: es que yo, para mí, el Mundial tiene cosas raritas, ¿eh?
8: Sí, y yo, pero si tú no eres conspiranoico.
1: Ya, pero cada vez me voy convirtiendo más, ¿eh?
8: Sergio,
1: no sé,
8: ahora,
3: bienvenido al barco.
8: Sergio, es que conspiranoico, Sergio.
1: ¿Sabes qué iba a decir? ¿Eh? Que de la misma manera que yo os he traído a mi barco de Luis de la Fuente, vosotros poco a poco, bueno, igual me lleváis al vuestro, ¿eh? No creas.
8: Te digo una cosa, a ver si os ponéis de acuerdo, porque antes has dicho carro.
1: Bueno, sí.
8: Y yo no sé a qué me tengo que subir, porque
2: el barco está bien.
8: Juanfe me decía... ¿Te puedes subir al barco todavía? Y tú me dices lo del carro. Bueno, carro.
1: Vale, el que quieras, el que quieras. Oye, está subido.
8: Que ya se ha vuelto conspiranoico ahora, Sergio. ¿Qué te parece, de repente?
2: Pero si ya llevaba unos meses con el arbitraje del Mirandés, con el arbitraje del otro. Sí, está cambiando, y un poco. Todos cambiamos en la vida, no solo nosotros.
1: Y hay gente que cambia de opinión también.
8: Claro, no, pero decirle a tu amigo Juanpe, vamos a ver, lo que no puedo es venir aquí a decir España ha perdido el campeonato del mundo, porque es un hecho que lo ha ganado. Y si hay un entrenador que consigue que España gane el campeonato del mundo, chico, algo bueno tiene que tener ese entrenador.
1: Le ha molado a Juanpe tu conversión.
8: No es conversión, que sigo pensando que mintió en el caso de Brahim. Hoy no es el día.
1: Solo un punto con respecto a lo de arbitraje. Creo que el hecho de que España ganara el Mundial ha salvado también un poco la cara de la FIFA, porque si España ayer pierde la final... Porque,
3: en penaltis, en un partido de antifútbol absoluto.
1: El gol que le anula a España,
8: terrible.
1: Es que no hay por dónde cogerlo. Entonces, si termina España, o sea, ganando Argentina el Mundial, hubiera sido muy chungo, ¿eh?
8: Oye, antes de... casi nos tenemos que despedir ya, ¿vale? Porque viene ahora Alicia Parente y luego... Perdóname,
3: pero bueno,
8: Paco,
3: por favor.
8: Perdóname, Paco. Así es la vida.
3: Estamos de rabiosa actualidad.
8: Vamos a ver, Paco, así es la vida. Pero
3: ¿se contará algo fresquito, antes, nuevo, moderno? ¿Se contará alguna exclusiva?
8: Vamos a ver, antes de eso, quiero decir una cosa. En este barco sí que estoy. Yo tampoco entiendo por qué el Madrid no ficha a Rodri.
1: Uf.
8: No lo entiendo, de verdad. A mí me parece que es un fichaje, además
3: va a cambiar esa opinión, Juanma. Hazme caso.
8: No, digo, pero a mí lo que me dicen es que no le van a fichar. Ahora, escúchame, igual salgo de aquí y dicen,
1: ahora sí.
8: Fabricio Romano,
3: Madrid,
8: vente para acá. Pues yo encantado de la vida. Sergio, ¿tú crees que hay posibilidades de eso?
2: A ver, yo conociendo a Florentino me parece imposible que lo fiche, Juan. Imposible.
8: ¿Por?
2: Bueno, a mayores de por el jugador que le puede gustar más o menos, yo creo que la implicación con la candidatura de Riquelme, tanto de él como su agente, yo creo que son cosas que quedan apuntaditas ahí en la libretita, y yo creo que el Madrid puede volver a ser campeón de Europa sin Rodri, por mucho que me parezca el mejor futbolista español.
8: ¿Crees que iría con el estilo de Mourinho, que a Mourinho le gustaría un jugador como Rodri?
2: Bueno, hombre, no creo que le disguste, ¿no? O sea, yo creo que el Madrid ya ha tomado la decisión en el pivote y ha sido renovar a Tchouaméni.
8: Total.
2: Que tampoco hay que olvidarse de esas cosas.
8: Total, sí.
1: Yo creo que el hecho de que haya podido implicarse con una candidatura o demás, me pongo en la piel de Florentino, ¿eh? Es decir, al final, ¿qué es lo que buscamos y qué es lo que busca Florentino Pérez? El bien del Real Madrid, ¿no? Y creo que Rodri le haría muy bien al Real Madrid. Es decir, rencillas aparte de, oye, se ha implicado con la candidatura de Riquelme y tal. Bueno, pues sí, ¿y qué? ¿Y qué? ¿Es bueno para el Real Madrid? Sí, lo traigo. Yo pensaría eso, más allá de lo que haya podido decantarse tanto Rodri, como yo creo que sobre todo su agente, no tanto Rodri, con respecto a esa candidatura. Así que yo, para mí, es un futbolista absolutamente necesario en el Real Madrid, que todavía le quedan años de fútbol y que la sensación que da es que está absolutamente recuperado de esa lesión.
8: Se está volviendo una entrada de McAllister ahora sobre Olmos, que hay algunas que son, de verdad, dan miedo, son
1: de lesiones
8: escalofriantes,
1: es de lesión.
8: Pero bueno.
3: Está poniendo Televisión Española la repetición de la final de ayer, si la gente...
8: No, pero no hagamos publicidad a otros medios.
3: Perdón, Paco.
8: Quizás no sea bueno que digamos lo que está poniendo Televisión Española para que la gente se vaya a ver Televisión Española, Paco.
3: No, lo más curioso es que están poniendo...
8: No.
10: A ver, doblete.
3: No voy a hacer doblete.
8: Matt Damon.
3: Sí.
1: con un...
8: Matt Damon, a mí me contó, mira, aprovecho antes de ir con Artifin, a mí me contó un buen amigo, Santi Duque, me dice que un día van al Palace, creo que era, o al Ritz, estaban de celebrando una boda, se casaba tal, y la novia, pues era una fanática de Matt Damon, total, que entran los testigos, tal, y hacen así, y dice uno de ellos, dice, no me lo puedo creer, ese es Matt Damon. Y wow. Entonces, el cara del grupo, que siempre hay uno, nuestro grupo sería Paco Rabadán. Pues nosotros mandaríamos a Paco Rabadán por delante.
10: Hello, Matt.
8: Y le, perdón, Matt, perdona tal, no sé qué, le cuenta la situación. Hijo, el tío va, macho, y estaban bailando. En ese momento me dice Santi Duque que estaban bailando y la novia estaba de espaldas. Y entonces entra Matt Damon y cuando se da la vuelta le coge así Matt Damon y se quedó la novia. Hizo, ¿esto qué es? ¿Pero esto qué es? Creo que no se divorció. 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
8: Dígase, Paco, ahora fuera de antena, que no te parece que Sergio haya estado hoy...
3: No, no, sí, yo le daba Artifin esta noche. Nada más.
8: Porque te parece que está del lado del establishment, has dicho, ¿no?
3: Del lado de los malos, del lado de la FIFA, del lado de todas las cosas malas del mundo.
2: Casi siempre estoy al lado de los malos, Paco.
3: Pues hoy más que nunca, tío. La verdad es que duele. Duele porque...
8: ¿Crees que tiene que tomar ración doble de Artifin?
3: Creo que sí. Esto es como Harry Potter cuando tenía la cara inmaculada y le dejaron una marca, el rayito ese para siempre. Pues Sergio ya tiene el rayito de Harry Potter.
8: No he visto Harry Potter, no te puedo decir.
2: ¿Vas a ver mañana la Odisea, Juanma? ¿Es verdad o no?
8: Voy a tratar de ir a verla, sí. Aunque me están hablando tan mal de ella que me estoy, que me está dando un poco
2: de... Es que
8: de...
2: tengo muchas ganas de escuchar tu crítica.
8: Ah, sí, bueno, pues me llamas y te la digo.
3: Me han dicho que mejora levemente una batalla detrás de otra, ¿eh? Que te acuerdas que ese y yo, tú y yo coincidimos.
8: No, hombre, no, lo de una batalla detrás de otra, perdóname, pero eso es una tomadura de pelo.
3: Una tortura de película.
8: Una tomadura de pelo. Yo a los 15 minutos dije, oye, mira, perdóname.
3: Perdona, DiCaprio. Escucha,
8: pero tengo muchas cosas que hacer, pero claro, la que ganó los 14 Oscars... La película esa de terror. ¿Pero esto qué? ¿Pero eso qué es?
3: Es una parodia.
8: Vamos a ver, que se levanta John Ford de la tumba y dice, pero escúchenme ustedes, ¿para qué estaba haciendo yo cine todo este tiempo? Pero bueno, son los tiempos sí. Que cambian, Paco, ¿eh?
3: Como la música.
8: Muy bien, Irra, si hablas con el seleccionador nacional, dile que muchas felicidades, de verdad, que nos alegramos mucho, no por él, sino por todos. Por él también, por supuesto, pero nos alegramos por todos, ¿vale?
1: Lo sé, lo haré, se lo transmitiré.
8: Y que si quiere algún día venir aquí, cuando haga el programa María Trisa con Dani Blanco, que estaremos a...
10: ¡Oh!
8: No, es broma, es broma. Paco, muchas gracias.
3: Gracias a ti, Juanma.
8: Sergi, gracias, amigo mío.
2: Felices vacaciones, Juanma.
8: Muchísimas gracias. Ya sabes dónde estoy, ¿eh?
2: Ahí te iré a ver un
8: día. Bueno, a ver si es verdad. Hacemos una pausa. Venga, seguimos.
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26: ¡Provincianos!
27: ¡Anda, anda! ¡Aparta maño! ¡Que esto lo arreglo yo!
28: ¡Dale maño! ¡Dale! ¡Con fuerza! ¡Como los de Aragón!
27: ¡Madre!
26: ¿Dani? ¿Juanma?
28: Pasa, pues.
26: ¿Qué hacéis?
28: Dándole una lección a la maquínica esta.
26: ¿A la qué?
27: ¡Hala! ¡Ya callo! Tu chocobono es baño.
28: Gracias.
26: ¿Qué os pasa?
27: ¿Pasa? ¿Pasa qué pasa, pues?
26: ¿Parecéis sacados de una película?
27: ¿De terror será?
26: No, de Paco Martínez Soria.
28: ¿Aragonés? ¿Como nosotros?
26: Pero si sois de Madrid.
27: Oye, chata, todos llevamos un mañico dentro, ¿eh? Solo que hay que escucharlo.
26: Pues a ese dentro le llevarás tú.
27: ¿Vis? ¡Ya sale, ya sale!
28: O ya entra.
26: ¡Calla, maño! Que aquí no entra ni sale nadie.
27: ¡Hala, hala! ¡Allá paz!
26: ¡Allá pues!
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1: Vaya hombre.
2: Joder.
3: Alicia, ¿sabes en un minuto?
2: ¿Un minuto? Ahí va. Se me había olvidado.
1: ¿Olvidado qué?
2: La crónica deportivesca.
3: ¿Por qué habláis así?
2: Víctor, ya hemos pasado por eso.
4: ¿Y de qué va a ser la crónica?
2: Pues muy fácil, del mayor mañico de España.
1: ¿El rey Fernando?
2: No, hombre, no, de Paco Martínez Soria.
3: ¿Y qué tiene eso que ver con el deporte?
2: Ala, con el deporte no sé, pero tú ya eres mañico.
1: ¿Cómo dice?
0: Nos han dejado solos a los de Tudela, por eso cantamos de cualquier manera. Nos han dejado solos a los de Castejón, arriba la gaita, arriba la gaita, bajo el corrón.
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Muy buenas noches, mis amigos de la radio y el deporte. Bueno, el episodio de hoy lo dedicamos a un icono del cine y del teatro español, don Paco Martínez Soria, al que seguro todos recordamos con su boina, sus pollos y ese acentico. Pero seguro que muchos desconocen su efímera pero importante faceta deportiva. Sí. Ahí donde le ven, nuestro Paco Martínez Soria pudo haber sido un grande del boxeo, de no ser por sus limitaciones. Bueno, eso ya se lo explicaré. Empecemos por el principio, como debe ser. Y el principio se halla en Tarazona, Zaragoza, el 18 de diciembre de 1902. No ha llovido ni nada. ¡Ea! ¡Dale, maño!

Pues sí, yo, señores, nací en Tarazona. Soy aragonés, provincia de Zaragoza. Nací allí en el año 1902. Mi padre tenía un negocio en Tarazona, cosa de ferretería y qué sé yo. Y entonces, pues, me acuerdo que anduvo mal mi padre, por lo visto, en Tarazona.

0: Fíjense, después de Gerona bajamos a Igualada, me parece, y luego ya trasladaron a mi padre a Barcelona. Y en Barcelona mis padres en todos los reales, ahí mis modestos reales, vamos, quiero decir. Y allí manifesté mis facultades o mis condiciones para el teatro, y allí pues me hacían recitar los versos cuando terminaba el curso, los mismos misioneros del Corazón de María, en una iglesia que habían quemado en el 1909, me parece, y en la iglesia vieja, de acuerdo con un padre que era muy aficionado a esto, Ramón Cunill se llamaba, pues hicimos un teatro y allí empezó a demostrar Paco Martínez Soria sus condiciones de actor haciendo los pastorcillos, que incluso tenía toda la barriada, tenía que poner policías en la puerta, guardias y todo, y allí pues yo ya fui actor. Después de allí me fui a un centro católico también, y luego de allí me vinieron a fichar una sociedad muy importante en Barcelona, centenaria casi, que se titulaba El Artesano, una sociedad de obreros en Gracia, en la barriada donde yo vivía, y allí me ficharon. Y allí al poco tiempo, a los 22 años, ya fui director de escena.
1: Con 22 años, Paco Martínez Soria ya estaba metido de lleno en el oficio del teatro. Pero la economía familiar requería de mayores esfuerzos. Por ello, compaginaba su labor teatral con su empleo como perito mercantil y otros cuantos más. ¡Tremendo! Pero aquí empieza nuestra andadura deportiva. ¿Por qué? Pues porque fue alrededor de esta época inicial cuando Paco Martínez Soria se lanzó a la aventura del boxeo.

0: Alejo Martínez Soria, ¿has recibido muchas obleas en tu vida?
1: No, no. He procurado que no me las dieran. Además, por si acaso, siendo muy joven, una entidad donde yo trabajaba se convirtió en una escuela de boxeadores. Y entonces, porque claro, te refieres a las hostias, y eso hablamos. Pues aprendí a pegar alguna que otra hostia y me partí una mano una vez y todo, pero aprendiendo a pegar comprendí que en España, en el mundo, no se puede pegar. Hay que abstenerse. Al profesional del golpe, de la bofetada, cuando es profesional, le está prohibido terminantemente dirimir sus cosas a bofetadas.
2: Es aquí donde entra por primera vez el boxeo en la vida de Don Paco. Pero para conocer más, le preguntamos a Óscar Abad, autor de la biografía de Paco Martínez Soria, Aplausos y Mutis. Óscar, ¿es cierto que Don Paco Martínez Soria fue un gran aficionado al boxeo?
3: Sí, sí, Paco Martínez Soria fue un gran aficionado al boxeo en su juventud. Seguramente compartiría los escenarios del Artesano de Gracia en sus comienzos, justo cuando pues estaba en su plena adolescencia, pues le encantaba hacer deporte, la natación, el tenis, el boxeo, el punching ball, la comba, saltar a la comba. O sea, a Martínez Soria ese deporte, el boxeo, le encantaba. Además, uno de sus ídolos era Pedro Carrasco y tenía una absoluta devoción por Urtain.
2: ¡Ea! Pues ya lo sabemos. Ahora nos toca avanzar en la senda biográfica de nuestro actor para volver a encontrar un pasaje deportivo de lo más reseñable. Así que le vuelvo a dar paso a Don Paco para que nos siga contando su entrañable historia. ¿Cómo pasó de ser un joven mañico apasionado por el teatro al icono cinematográfico y teatral que es hoy y que fue entonces? Pues él mismo nos lo cuenta.
4: Me acuerdo que yo ha sido en la única compañía en que he estado trabajando cuando en enero fui a contratar un cine para convertirlo en teatro en Barcelona. Estaba trabajando en la compañía de ese gran maestro, el mejor cómico que ha dado este siglo en España, que ha sido el mejor actor cómico, don Rafael López Somoza, en paz descanse. Ese fue mi maestro y se suda mucho. Todos los principios son malos, son difíciles, ya lo sé. Y el mío, pues, ¿por qué no iba a ser fácil? Si yo empezaba... Y empezaba trabajando, me acuerdo, fíjense qué cosa. Entonces ya, fíjense, con Somoza debuté en Madrid, en el Teatro Fontalba, y ha desaparecido. Entonces yo, fue cuando dejé a Somoza, cuando le

0: pedí ese dinero que le pedí a un amigo en Barcelona, me lo dejó y entonces pues ya funcioné por mi cuenta y empecé a trabajar en el Urquinaona, luego en el Poliorama, luego en el Teatro Barcelona, y así, y tuve una compañía muy buena. Salí de entonces por provincias, por Huesca, por Zaragoza, y estando en León, fíjense, el empresario de los teatros que me llevaba me dijo, tiene usted que ir a Sevilla, a Sevilla. No he estado nunca en Sevilla, y tan lejos desde León me fui a Sevilla, bendita la hora en que fui a Sevilla, porque Sevilla hizo el milagro de que yo creyera en que un día iba a ser un primer actor cómico en España. Entonces empezaba, balbuceaba, no era nadie, pero me di cuenta de que la gente en la calle me paraba y me preguntaban, ¿pero usted es el que hace el abuelo Curro, ese abuelo con 90 años? ¿Usted es el que hace, el que sale así, sin ningún pelo en la cabeza? ¿Y sale usted de aquella forma que no tiene usted más que 80 centímetros de estatura? ¿Y es usted el que...? Sí, sí, pues yo soy. Y se quedaban como locos. Y claro, eso para mí fue el comprender que si todo el mundo, toda España, era como Sevilla, yo acabaría siendo un actor conocidísimo.
1: ¡Viva Sevilla! ¡Viva Sevilla!
2: Sevilla obró el milagro. Y a lo largo de la década de los 40 y 50, el nombre de Paco Martínez Soria fue ganando cada vez más y más popularidad. Aun siendo sus inicios humildes, don Paco se caracterizó siempre por su generosidad y prueba de ello fueron sus colaboraciones con eventos benéficos en los que el deporte tuvo mucho que ver. Nos lo cuenta Óscar Abad, autor de la biografía de Paco Martínez Soria, Aplausos y Mutis.
3: A partir de los años 50... finales del 40, principios del 50, sobre todo aquí en Barcelona, se hacían unas campañas benéficas. Y ya te digo, como buenos actores de entonces, el señor Dalmau y el señor Viñas le pidieron colaboración a Paco Martínez Soria. Y ya os digo que él hizo un montón de beneficencia. Se iban al campo de las Corts en Barcelona. Y allí era una maravilla, congregaban un montón de gente y bueno, la gente disfrutaba a más no poder. Yo he leído muchas críticas en aquellos años, he visto muchas fotografías, o sea, sobre todo, todo lo hacían en plan broma, Martínez Soria pues con el señor Dalmau, con Mari Sampera que hacía de árbitro, pues disputaban allí unos boxeos en broma, se tiraban por los suelos, acababan, yo qué sé, tirándose pasteles. Yo creo que es lo que le sirvió a él para poder mermar ese gusanillo que tenía con el deporte y que no pudo llegar a ser pues un profesional como a él le hubiera gustado, ¿no? Pero con la beneficencia, pues ya te digo que hizo muchísimo.
2: ¿Se lo imaginan? A don Paco Martínez Soria en los años 50, vestido como un verdadero boxeador y haciendo reír a un estadio entero. Fueron decenas de miles las pesetas que pudieron reunirse para los más necesitados a raíz de estos combates de boxeo, en clave de broma, por supuesto. Pero con la obra de teatro La ciudad no es para mí, don Paco pegó el pelotazo y prácticamente quedó sin tiempo para seguir participando. Fue la versión cinematográfica de esta obra la que volvió a Paco Martínez Soria, inmortal en el celuloide. ¿Lo recuerda?
4: ¿Y los de mi pueblo cuándo pasamos, pues? Cuando esté verde.
5: ¿Verde? ¡Negro es lo que estoy de verla usted!
4: ¡Habla, hombre, ahora!
5: ¿Ahora qué?
4: ¡Venga aquí!
5: Este la tiento más conmigo.
4: ¡Deprisa, hombre! ¡Aquí!
5: ¡Ya voy, ya voy, ya voy! ¡Voy a...!
2: A partir de este tremendo éxito, Paco Martínez Soria vivió el deporte como un aficionado más, pero menudo aficionado. Con la ayuda de Óscar Abad, autor de la biografía de Paco Martínez Soria, Aplausos y Mutis, nos adentramos en esta faceta más privada del actor.
3: A Martínez Soria le gustaban todos los deportes, pero sí que es cierto que cuando ya hubo mucho más boom por el tema del fútbol, sobre todo en los 50, los 60, pues el fútbol lo tenía vendido. Él tenía en el camerín, como él decía, un pequeño televisor para los domingos, de acto y acto, ver los partidos allí en su camerín, y mucha gente de la compañía venía ahí al camerín a ver los partidos de fútbol con Paco Martínez Soria.
6: Don Paco, que acaba de contarnos que nació en Tarazona, y hace un momentito nos enseñaba orgulloso un recibo de lotería de su pueblo natal, de Tarazona.
7: Ah, sí, que ahí tenemos también bien un equipo de fútbol del que yo soy protector, socio protector, y en compensación me han mandado una participación de lotería que ha llegado hoy y que, por cierto, me decía mi apoderado que me reintegran, de manera que lo que yo no he pagado me lo reintegran, porque acaba en uno.
6: 300 pesetitas para el equipo de fútbol. ¿Usted les ayuda de alguna forma?
7: Sí, claro, les mando lo que me piden, pago una cuota anual crecida. En fin, ellos saben que estoy a su disposición. Es un equipo de tercera, ¿verdad? Pero que se llama Tarazona Fútbol Club, y que yo tengo interés en que progrese, porque soy un gran entusiasta y un gran protector del deporte.
8: ¡Ay! ¡No te tengo dicho que el pasillo es para pasar!
9: Somos usted y yo de la misma quinta. Vamos, quiero decir que nos podemos quintar poco.
10: ¡Pero si es usted una chiquilla!
9: ¡Y usted un tocón! ¡Manos largas, viejo verde! ¡Por favor!
8: La Mariana tiene razón. Tú eres un hombre que tienes lo que hay que tener. Es cultura y letras. Y cabeza, Lucas. Cabeza. Cabeza también tengo yo, y bien gorda. Pero la Mariana dice que me sirve para la boina nada más.
11: No bebas tanto que te vas a atragantar. Eso digo yo. ¿Qué era antes la Costa del Sol? Nada. ¿Y la Costa Verde? ¿Y la Costa Blanca? ¿Y la Costa Azul? ¡Rediez! ¿Qué era la Costa Azul? Vamos a ver. Un sembrado.
12: ¿Son para alguna fonda? Lo digo por hacerle un precio especial.
11: Sí, señor. Para la hostería del Laurel.
12: Ah, en ella estáis, caballero. Está en casa el hostelero, estáis hablando con él. Perdone, pero es que yo con el Tenorio me embalo. Lo he hecho muchas veces, ¿sabe? Hago de don Juan, ¿comprende?
11: Pues yo soy el comendador, y aquí te traigo a doña Inés.
13: El que se pica, jos come.
11: No me venga usted con refranes, porque como se me hinchen las narices, sale usted en la primera página del caso, con letras gordas, suegricidio justificado.
2: Paco Martínez Soria, su legado y su faceta deportivesca abandonaron este mundo el 26 de febrero de 1982, 44 años atrás, en Madrid. El hombre, con 79 años de edad, aún trabajaba y llenaba los teatros por toda España. Lleno de ilusión, de nuevos proyectos y de grandes aventuras, Paco Martínez Soria falleció y dejó huérfanos a generaciones de espectadores y amantes de su oficio que aún hoy les recordamos con inmenso cariño y agradecimiento. Pues como uno solo se va cuando se le olvida, a Paco Martínez Soria le auguro muchos, muchos años más a nuestro lado.

0: Ay, Dios mío. Dichosos ustedes. Y hasta otro día, siempre. Siempre con ustedes.
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5: Cogemos y nos vamos, no sin antes recordaros el resto de noticias deportivas del día, que hoy han sido estas.
6: Arrancamos hoy con la selección española, como no podía ser de otra manera. Campeones del mundo por segunda vez después de 16 años. Ferran Torres se convirtió en el héroe de todo un país en un partido que se tuvo que ir hasta la prórroga. Se lo dedicaba a cada una de esas personas que ha estado detrás de la selección.
7: Lo del gol creo que es lo de menos. Ahora mismo lo único que quiero es coger esa copa y estrujarla lo máximo posible, porque creo que es el sueño de 47 millones de personas que hemos estado dentro del campo hoy, porque creo que nos lo merecíamos y lo hemos dado todo.
6: Más allá de lo que supone el éxito colectivo, España se ha marchado de esta Copa del Mundo cargada de galardones individuales. Pau Cubarsí lo ha hecho como mejor jugador joven del torneo, Unai Simón como el guante de oro, con un solo gol encajado, y Rodri como mejor jugador del campeonato. Hablaban así los protagonistas.
8: No sé, ahora mismo estamos en una nube. Es impresionante. Solo quiero dar gracias a Dios por todo lo que me ha dado, porque este grupo ha sido sensacional, un grupo de chicos increíble y somos bicampeones del mundo ahora. Es increíble decirlo. Para mí el torneo más difícil de la historia de los mundiales, y hemos sido capaces de ganar a una Argentina que tiene todos mis respetos, con el mejor jugador de todos los tiempos. Hemos batido todos los récords. No se puede decir nada más.
9: Creo que el análisis de los rivales, el no achicarnos también por nombres, porque al final hemos jugado contra la Portugal de Cristiano Ronaldo, la Francia de Mbappé, la Argentina de Messi. Creo que al final son rivales que tienen esos recursos, esos jugadores individuales que te pueden hacer un Cristo en cualquier momento. Y en ese sentido, pues bueno, creo que hemos sabido mantener la calma en todos los partidos y mantenernos con las emociones tranquilas, que es muy importante de cara a los partidos que hemos tenido.
6: Y Luis de la Fuente, el arquitecto de este equipo, que se llenaba la boca del orgullo que siente por este grupo de jugadores.
10: Especialmente mucho orgullo. Orgullo por esta generación de futbolistas que han ido creciendo con esta idea, fieles a la idea, haciéndola mejor, dándonos un ejemplo de grupo, de equipo, de familia, de buenos, grandes futbolistas con un potencial y un talento excepcional. Y especialmente orgullo, porque de verdad, haberles acompañado en este recorrido, este trayecto, para mí es un honor.
6: Pues la segunda estrella ya es una realidad. Hasta la fecha, la única selección en este siglo que ha ganado 2 Copas del Mundo. Pasando con la Liga Española, con lo que también nos toca de cerca, el Real Betis ha hecho oficial la incorporación de Diego Conde hasta 2027. El guardameta procedente del Villarreal llega cedido con opción de compra no obligatoria de en torno a 3,5 millones de euros al conjunto verdiblanco. En el Sevilla, derrota ante el Cracovia en el segundo partido amistoso de la pretemporada. El conjunto de Luis García Plaza no pudo frente al equipo polaco y el técnico analizaba así la derrota.
11: Bueno, hay varios análisis. Primero, es verdad que ellos están una semana de jugar ya la competición, llevamos 15 días de entrenamiento. Primera parte, no, creo que hemos estado bien, dentro de un orden, hemos tenido 2 tiros al larguero y uno al poste. Mira que nos han metido un golazo, ¿vale? Pero bueno, el equipo ha competido bien. A partir de la segunda parte había un aguacero que ya era un juego más de fuerza, más de ir a segundas, porque el balón ya no rodaba.
6: Jugó su primer partido de preparación también el Celta de Vigo, que empató a 2 frente al Braga. El Celta empezó ganando, vio cómo el equipo portugués remontaba y el equipo de Giraldez rescató el empate en el descuento. Esto es lo que decía el entrenador después del duelo inaugural de la pretemporada.
12: Muy contento, la verdad, que por encima de lo esperado, después de una semana de entrenamiento solo, jugando contra un rival que lleva 4 semanas entrenando, que compite dentro de 4 días en la previa de Conference. Creo que evidentemente han sido en el cómputo general mejores ellos, pero creo que hemos competido muy bien y hemos igualado un partido contra un rival que nos saca mucho tiempo de preparación y que creo que viene mucho más rodado, y muy contento en especial por el debut de muchos jugadores, por las primeras sensaciones con nosotros de Galán y de Aleix, que han sido muy buenas, por la aportación de todos los jugadores que vienen del Fortuna y por la reaparición de Miguel Román con muy buenas sensaciones personales de él, y lo que ha mostrado ha sido muy bueno y creo que en líneas generales nos vamos muy contentos.
6: A la disciplina del Barça ha vuelto Ronald Araujo. Regresa a las órdenes de Hansi Flick después del Mundial. Ya se dejó ver la semana pasada por la Ciudad Deportiva, pero ha sido este lunes cuando estaba fijada la fecha para su reincorporación al trabajo. Los equipos de segunda división también disputan sus primeros amistosos de la pretemporada, preparando el siguiente curso. El Castellón venció 2-0 al recién ascendido a la categoría, al Sabadell, y hablaba así Pablo Hernández, entrenador del conjunto albinegro.
13: La verdad es que muchas cosas positivas para ser primer partido, mucha gente nueva, y la verdad es que se han visto cosas muy, muy...
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1: Saludos, ¿qué tal están? Muy buenos días, bienvenidos a una nueva edición de Libre y Directo. Vamos a ir comenzando con este programa ya del Ecuador de la semana, con este miércoles, donde vamos a comentar asuntos que por mucho que pase el tiempo siguen dejando un profundo sabor amargo. Casos que no solo generan dudas políticas, sino que erosionan la confianza de los ciudadanos en las instituciones, y el denominado caso Plus Ultra vuelve a ocupar el centro del debate tras las últimas informaciones conocidas con el nombre de José Luis Rodríguez Zapatero. Durante años el Partido Socialista ha defendido que el rescate de la aerolínea fue una decisión técnica y justificada. Sin embargo, desde el primer momento fueron muchas las voces que cuestionaron por qué una compañía con un peso muy reducido en el mercado recibía 53 millones de euros procedentes del bolsillo de todos los españoles. Una ayuda concedida mientras miles de autónomos, pequeños empresarios y familias atravesaban enormes dificultades para salir adelante tras la pandemia. Las nuevas revelaciones vuelven a situar el foco sobre aquella operación. Según la información publicada por Libertad Digital, la investigación policial analiza conversaciones en las que aparecen referencias a un supuesto pago de 2 millones de euros y menciones reiteradas al expresidente del gobierno José Luis Rodríguez Zapatero en el contexto de las gestiones para desbloquear el rescate. Son extremos que forman parte de una investigación judicial y cuyo alcance deberá ser determinado por los tribunales. Lo que es un hecho es que el nombre de José Luis Rodríguez Zapatero vuelve a aparecer ligado a una controversia de enorme repercusión política. El expresidente que abandonó la Moncloa en 2011, dejando una España inmensa en una profunda crisis económica, con millones de parados y obligado a aplicar durísimos recortes tras haber negado durante meses la realidad de la crisis, continúa siendo una figura de enorme influencia dentro del socialismo español y un actor habitual en asuntos relacionados con Venezuela y la política internacional. Es evidente que Zapatero sigue siendo historia viva del socialismo. Al final, cuando tuvimos los mítines para esas elecciones andaluzas, él fue uno de los que estuvo aquí en el Varadero, concretamente hablando y siendo el portavoz máximo en esa campaña andaluza del Partido Socialista. Mientras tanto, el gobierno de Pedro Sánchez también ha tenido que convivir durante toda la legislatura con polémicas relacionadas con el uso de fondos públicos, rescates empresariales y decisiones que han despertado importantes críticas desde la oposición y desde distintos sectores de la sociedad. Y es precisamente por eso por lo que resulta imprescindible que cualquier duda sea investigada hasta el final. Porque cuando se habla de dinero público, no caben zonas grises. Los ciudadanos tienen derecho a saber por qué se toman determinadas decisiones, quién las impulsa y si existieron o no influencias indebidas. La transparencia no debería depender del color político de quien gobierna, sino de ser una obligación permanente de cualquier administración. Y esto al Partido Socialista, como sabemos, no le queda para nada claro. Hoy vamos a analizar con nuestros analistas las novedades del caso Plus Ultra, las informaciones que se han conocido en las últimas horas y las implicaciones políticas que pueden derivarse de una investigación que a día de hoy sigue avanzando. Enseguida vamos a tener por aquí a nuestros analistas. Hoy vamos a hablar con Jorge Molina, también lo haremos con Antonio Felipe Rubio, pero antes, como siempre, lo que vamos a hacer es conocer la opinión de Víctor Hernández Ferú en su videoblog.
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2: Como ciudadano, como periodista, como historiador, uno de los desasosiegos más inquietantes, de las tristezas más notables que siento, es la derivada de comprobar lo fácil que es manipular la verdad y con ello la conciencia de los españoles en pleno siglo XXI. Lo he dicho ya mil veces y lo voy a seguir repitiendo. Estamos en el momento de la historia en el que el ciudadano de a pie tiene más fácil acceso a la información y, sin embargo, también es el momento de la historia una ciudadanía peor informada, más ignorante en términos generales. El motivo es la cantidad de individuos y colectivos, organizaciones dedicados en cuerpo y alma a utilizar todos esos canales para falsificar la realidad. Cumplimos 90 años de la sublevación militar encabezada por los generales Franco, Mola y Sanjurjo, entre otros. Como vengo diciendo con argumentos desde que terminé y leí mi tesis doctoral, aprovecho para hacerle un poquito de publicidad. Historia de la prensa de Almería en 1823, 2000 periódicos y periodistas. Antes incluso de la muerte de Franco, la izquierda española se ha dedicado a corregir los errores que anteriormente le habían llevado a no convencer. Es decir, bueno, de no convencer entre comillas, hay una frase histórica, y que no sepa, pues que lo busque. Dedicado, como digo, a corregir los errores que anteriormente le habían llevado a no convencer, es decir, a desarrollar una estrategia de colonización de todos aquellos centros de poder y opinión que le permitan implantar e incluso imponer dialécticamente su discurso, su visión y su ideología. Por tanto, la izquierda, a través de los partidos y sindicatos, ha ido colonizando y parasitando toda aquella plataforma que podía servirle para manipular la opinión y las conciencias, desde los propios partidos hasta los sindicatos y asociaciones de vecinos, amas de casa o cualquier colectivo, desde los medios de comunicación hasta las redes sociales, desde la enseñanza hasta la universidad, desde los foros de opinión hasta la literatura, desde la política hasta la sociedad, y así con todo. Y todo ello hasta conseguir que se haya creado una conciencia por parte de la sociedad que da por hecho que la derecha es mala y la izquierda es buena. Parte en una parte de la sociedad, no toda, evidentemente. Poco importa que la izquierda sea la responsable, ojo a esto, de la gran mayoría de dictaduras que hay en el mundo actualmente, de las que y las que ha habido, entre las que estuvo, entre las que fue una excepción la de Franco, que era una dictadura de derechas. Poco importa que la izquierda sea la responsable de la gran mayoría de los golpes de Estado de los siglos XIX y XX. Poco importa que sea la izquierda la responsable política de la casi totalidad de ruinas de países en los siglos XX y XXI. Poco importa que la izquierda sea la responsable de la gran mayoría de los casos de corrupción del último siglo en España y en el mundo. Poco importa que sea una ideología basada en la mentira y, sobre todo, en proponer a la gente que viva como los que lo proponen nunca están dispuestos a vivir. El 18 de julio de 1936, que se han cumplido en muy poco 90 años, ese grupo de generales del ejército español protagonizó un golpe de Estado en forma de sublevación militar. Hasta ahí, correcto. Y a partir de ahí, la gran mentira. No es novedad que la República fuera un régimen democráticamente constituido. Nació de la conjura establecida años antes en el llamado Pacto de San Sebastián para alcanzar el poder fuera como fuera. De hecho, fue como fue. El poder, la República, llegó tras unas elecciones municipales, no un plebiscito sobre el modelo de Estado, en el que esas elecciones municipales, además, ganaron abrumadoramente las candidaturas monárquicas. En concreto, fueron elegidos 22.100 concejales monárquicos frente a 5.875 republicanos, que estos, los republicanos, al estar mayoritariamente en las grandes ciudades, con la ayuda de un rey cobarde y cansado, sirvieron para que se cambiara de régimen en un auténtico golpe de Estado. No es cierto que la República se comportara como un régimen democrático. Cuando gobernó la derecha, los republicanos de izquierdas y obreros se dedicaron a protagonizar o colaborar con golpes de Estado para evitar las políticas de derechas. El más reseñado fue el de la mal llamada Revolución de Asturias, auspiciada y apoyada por los dirigentes socialistas Largo Caballero e Indalecio Prieto, y sofocada por el ejército, pero con la posterior indulgencia del gobierno de derechas para con sus protagonistas. En esos gobiernos de 1934, la izquierda se encargó de impedir que gobernara el partido más votado, que era el conservador CEDA, teniendo que gobernar una formación de centro como era el Partido Radical, que llegó a tener, ojo, hasta dos ministros cedistas como máximo. Ese era el respeto de la izquierda a la mal llamada democracia republicana. Y ahora que se dan golpes de pecho del gobierno legítimamente constituido. Bueno, pues esta es la realidad. Durante toda la República sucedieron leyes ilegales y legítimas en contra de derechos básicos como la propiedad privada, la libertad de culto o incluso la igualdad, puesto que los republicanos de izquierdas fueron los que intentaron evitar el voto femenino por todos los medios. Solo en 1934 se pudo aprobar, y consecuencia de ello fue el triunfo de las derechas. ¿Quién defendió que la mujer pudiera votar? Las derechas. Durante toda la República se sucedieron actos violentos contra empresarios, burgueses, religiosos y personas de creencias religiosas. Quema de conventos e iglesias o políticos de derechas. Culmen de lo que fue el asesinato del líder de las derechas, Calvo Sotelo, por parte de la guardia personal del líder socialista Indalecio Prieto. Y si durante la guerra ambos bandos fueron tremendamente crueles con sus rivales en los territorios que dominaban, pero ambos, algo asqueroso, ambos, los dos, algo, repito, asqueroso, repugnante, inhumano, pero en ambos bandos. Que ahora vivimos una historia artificial propiciada por políticos disfrazados de otras cosas, como el secretario de Estado para la Memoria, catedrático y político del PSOE, y por cierto, es alcalde de Almería, que dejó el ayuntamiento en la ruina, que niega que las matanzas de Paracuellos fueran suficientes para considerarlo lugar de memoria histórica. Eso es una vergüenza y un motivo más que suficiente para que muchos nos sigamos esforzando, como hago yo, día a día, para que brille la verdad en contra de esta repugnante manipulación de la izquierda. Una más.
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1: Pues efectivamente vamos a ya con el análisis de Jorge Molina. Jorge, ¿qué tal? Buenos días.
2: Buenos días, muy bien. ¿Qué tal vosotros?
1: Bueno, por aquí todo bien, así que bueno, pues vamos a ir comentando temitas de actualidad y sobre todo, pues Jorge, ya somos campeones del mundo y vamos a ir comentando pues cositas en torno a esto, porque como suele siendo habitual, pues cuando los deportistas españoles consiguen logros de estas características, como es un mundial, como lo que han conseguido los jugadores de esta selección española, bueno, visitan, ¿no? Lo que más representa a la ciudadanía, ¿no? Que son las instituciones, concretamente la Moncloa y la Zarzuela. Y bueno, pues ayer estuvieron los jugadores tanto con el rey de España, con Felipe, como con Pedro Sánchez. No sé si has tenido la oportunidad de ver, te pregunto primero, Jorge, la reacción de los jugadores cuando tienen que saludar tanto al rey como al presidente del gobierno.
2: No, he estado fuera de España y muchas de estas cosas no las he visto, aunque sí he seguido por la radio, pero me imagino, y aquí hago...
1: Y sé que vas a imaginar bien.
2: No, hago de pitonizo, que los jugadores han demostrado tener más grandeza que los políticos, porque lo que sí he oído es, por ejemplo... A los jugadores del País Vasco no los ha recibido el Lehendakari, que el día del partido Pedro Sánchez buscaba un protagonismo que no tuvo, porque institucionalmente este hombre es que no tiene límites.
1: Quería estar en la foto, Jorge, pero no se lo permitieron, le dijeron, ¿dónde vas?
2: Claro, es que él es un jefe de gobierno, no es un jefe de Estado. Y claro, depende de cada uno de los países según cómo estén organizados, ¿no? Es decir, que bueno, pero es una muestra más de la clase política que tenemos, una clase política que con todo lo que ha aparecido ayer de los julios, era para que José Luis Zapatero estuviera de momento en la cárcel a espera de juicio por todas las pruebas que hay, y que de alguna manera pues unos cuantos ministros hubieran dimitido, o sea, empezando por el gobernador del Banco de España, un tramposo cara dura, que cuando era presidente del AIREF le contaba de todo lo mal que estaba hecho y el dinero que se malgastaba y que no era, y que ahora, y que siendo ministro de Sanidad falsea, permite que se falsee los certificados diciendo que una empresa que no está al corriente, que está al corriente de pago en la Seguridad Social, cuando eso no era cierto. Que cualquier persona que haya pagado nóminas sabe eso lo que representa. O sea, si tú tienes una empresa que trabaja para las administraciones públicas y no puede certificar que estás al corriente del pago, tú no te puedes presentar a ningún concurso, y ya mucho menos que una institución de crédito oficial te dé una ayuda, una subvención, o te dé un préstamo. Entonces, ¿qué quiere decir? Que ahí han sido unos delincuentes, puesto que eso se ha visto en el Consejo de Ministros, pues ha sido pues de Marichus Montero, pasando por Ávalos, el propio José Luis Escrivá en Seguridad Social, la Teresa Rivera, porque también dependía, o sea, de verdad estamos gobernados por una panda de además con un descaro impresionante. Es decir, oía las palabras de Zapatero en la comparecencia al Senado, encarándose con el que le hacía las preguntas cuando tenía que callar. O sea, es algo insospechado. Menos mal que la selección de fútbol ha dado una lección de equipo, de estar unidos y de lo que realmente es este país. por mucho que no quieran y hayan boicoteado, pues la gente estaba viendo el fútbol en Bilbao, y después pues hubo casi 2 millones de personas, bueno, según los medios que hayas escuchado, esperando que llegase la selección española, y se inventó un fiestorro, que es lo que corresponde, porque es un hito importante, porque no es que España haya ganado la Copa del Mundo, es que somos campeones en masculino y somos campeones en femenino, y hemos de decir que afortunadamente España se ha producido un efecto que hace muchos años me decía un amigo. Alemania, estamos hablando de equipos de primera, Alemania no es muchísimo mejor, ¿y por qué unos países ganan copas y otros no? Pues porque no nos lo creemos. Bueno, pues yo creo que ya desde hace unos años España sí se lo ha creído, y ojalá del deporte eso emane a otras muchas cosas, a querernos a nosotros mismos. Ya lo he comentado en varias ocasiones que hace unos años se hizo a nivel de la Unión Europea una encuesta de la valoración que cada país hacía de los otros países comunitarios, y el único país que se valoraba a sí mismo por debajo de lo que nos valoraban el resto era España. Y es por todas esas tonterías de que, o sea, que un vasco no es español, o un catalán no es español. Perdona, ¿qué me vas a contar? Sí, yo que nací en la Imperial Tarraco, que fue la primera capital de Roma, de la Hispania, y ahora resulta que no tenéis nada que ver con un pueblo vasco, ¿sí? Que el euskera era el lenguaje de los cabreros que estaban en las montañas, es decir, pero del País Vasco han salido gente importantísima a lo largo de la historia española. Bueno, pues ya está, eso es lo que nos venden, y como realmente los medios de comunicación están muy bien organizados, pues nos están mandando mensajes y vendiendo rollos que nos estamos tomando como ciertos.
1: Jorge, bueno, suscribo todo lo que estás comentando, pero aparte hay una imagen que es muy clara por parte de los jugadores de la selección española, donde vemos cómo, bueno, pues la mayoría, si después tienes la oportunidad, te invito a que lo veas, cómo saludan al presidente del gobierno por compromiso, y alguno, como es el caso, por ejemplo, de Alex Baena, el futbolista roquetero, ni siquiera le mira la cara, es que le echa la mano mirando hacia otro lado porque no quiere ni cruzar miradas con él. Sin embargo, con el rey es totalmente lo contrario. Hay unas...
2: es que el rey, que normalmente, como por su figura institucional, es hierático, es una persona, estaba toda la familia encantada y estaban fundiéndose, pero eso le salía del alma, se le notaba que era espontáneo, que era natural, que no era teatro, que era sentido. Y eso la gente lo percibe, la empatía la gente la percibe. Y eso es lo que afortunadamente tenemos en la política, con sus errores, obviamente, que también se salva nuestra monarquía, porque la jefatura, vamos a hablar de la jefatura del Estado, para no empezar a entrar en si rey, si rey no. Aquí estamos viendo cómo se están empezando a manipular las elecciones. Y esos mismos están diciendo de que el rey tiene que ser elegido por elección. Es decir, cuando de alguna manera lo que nos da caché a nivel internacional, lo que nos da el mayor, es precisamente eso. O sea, porque la figura de... siempre hablando de una monarquía moderna, democrática, y de lo que nos da altura, de lo que nos da nivel, pues es precisamente... en tener un rey. Es decir, tú sabes cómo se llama, tú sabes de la República el presidente francés Macron, porque es una república absolutamente monárquica y presidencialista. Pero si yo te pregunto que me digas quién es el presidente de la República Alemana, de tal, te digo varias repúblicas, eres incapaz de decírmelo. ¿Por qué? Porque conoces al primer ministro, ¿no? En cambio, en España, afortunadamente, a nivel internacional, pues se conocen que tenemos, y sobre todo teniendo en cuenta además que, Hispanoamérica son nuestros hermanos, pues ocurre que la figura del rey es una figura importante. Y yo creo que hasta en eso, pues a la altura de lo que a él le enseñaron desde pequeño, como está haciendo ahora con su hija, para que el papel institucional y con respecto a la Constitución lo hagan correctamente.
1: Jorge, se está pidiendo que que el rey se elija por elección, se decida por elección, y lo que no, si no nos dejan a nosotros ni decidir quién es quien tiene que estar en el gobierno, cuando bueno, hay está la mitad de España sugiriendo elecciones. Es que
2: sí, es un cuento, pero si es que además volvemos a lo mismo, la República Democrática Alemania, o sea, es decir, la mitad de la Alemania, la que era comunista, se llamaba República Democrática, y allí había elecciones. En la época con Franco había elecciones en el Parlamento, pues había en las Cortes, el tercio fuera el tercio familiar. Es decir, que de alguna manera estamos viendo la cantidad de manipulación. Si el problema no es el modelo del Estado, el problema no es que haya elecciones, el problema es que haya un Estado de Derecho donde haya la independencia de los poderes, que ya no existe. Es decir, aquí el Tribunal Constitucional se ha convertido cuando no lo es la Fiscalía depende claramente y servilmente y borregamente del gobierno. El Parlamento es inexistente, entre otras cosas porque no puede llevar una ley para... Y realmente decimos que somos un democracia. Anda, iros a hacer públicas.
1: Jorge, se rumorea que podría haber unas elecciones en torno al día 6 para el día de la Constitución, así que veremos a ver. Esto ya se ha rumoreado, y además de una forma bastante fuerte, así que veremos a ver si esto ocurre. Yo creo que a priori debería de ser lo necesario, que debería de pasar ya de una vez, ¿no?
2: O sea, las elecciones, entiendo que este va a aguantar todo lo que pueda, porque en la calle hace mucho frío, ¿eh? a pesar de los 40 grados de temperatura.
1: A ver, Jorge, parece que te perdemos. ¿Nos escuchas?

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2: Ahora sí, a ver, parece que tenemos de nuevo con nosotros a Jorge. Jorge, buenas.
3: Sí, yo os escucho perfectamente.
2: Vale.
3: Ahora,
2: sí. Sí, nos habíamos quedado porque, bueno, pues este rumor, ¿no?
3: Sí, pues sí, yo de ese rumor lo único que me interesa es el día después para saber el número de tontos que hay en España. Yo ya he llegado al convencimiento que las elecciones no sirven más que para poder decir provincia por provincia, bueno, y si entras en detalle, pueblo por pueblo, los tontos que sí que existen. Ya está, es para lo único que sirve.
2: Pues sí, porque vamos, al ritmo que vamos podemos decidir y solicitar lo que quien queremos que esté gobernando, pero bueno, al final pues cada uno hace lo que le da la gana aquí.
3: En fin, y para no decir, o sea, que quiere decir que Bildu, o sea, los asesinos, los hijos de los asesinos de ETA, los que han intentado poner la pancarta, romper la pantalla, y que yo estoy en el convencimiento de que es que ETA no ha muerto. Y que se está adoctrinando a los hijos y a los nietos de esos, se les está adoctrinando para seguir en una disputa de como que no son españoles, como que tal, y cuando estamos en un mundo que está absolutamente globalizado, pues lo local, que es aquella tendencia de hace unos años, es decir, que dentro de un mundo global, pues el ser local, el ser de tu sitio, pero afortunadamente eso lo respeta precisamente el Estado autonómico, que nos sale carísimo, o sea, sale caro de más, que pues resulta que uno puede mantener su identidad como andaluz, como vasco, como murciano, como extremeño, es decir, que más quiere, o sea que si tú haces una carretera, ¿qué vas a tener que pagar un peaje por entrar en Cataluña? O si los catalanes exportan el salchichón de Vic, ¿qué pasa? ¿Que hay que cobrarles el impuesto de como país no comunitario? Estamos haciendo, cuando los problemas son serios en unos ámbitos, estamos haciendo nada más que tonterías, y además envenenando a la gente que a ciertas edades todos hemos sido, cuando éramos críos, muy influenciables por nuestros mayores, por las personas que nos merecían un respeto. Uh-huh. Entonces, aquí se les está dando respeto a asesinos, y a gente que se ha montado un rollo, y contando la historia como no ha sido. Es decir, y claro, yo no puedo decir cómo ha sido la historia de principios del 20 o del 19, porque no había nacido, pero ya tengo unos cuantos años y veo cosas que yo he vivido, cualquier persona de mi edad, en primera persona, y dices, esto no es como me lo están contando. Y lo de Franco era una dictadura y tenía las consecuencias de una dictadura, pero lo que ha hecho Pedro Sánchez, ya teníamos una democracia que tenía sus fallos, etcétera, etcétera, pero lo que ha hecho Pedro Sánchez es cargarse una parte de la democracia. Y tal como con todo esto, dice, no, esto es muy lejano, pues así se empezó en países de Hispanoamérica y en otros países, y a lo largo de la historia ver situaciones de cómo se pudo haber llegado a eso. O se llega precisamente con la propaganda, con los mensajes inciertos y con gente muy incauta. Para mí, un dato que leí hace ya algunas fechas, y espero que no sea cierto, que en la evolución del ser humano, pues de generación a generación se evaluaba que se crecía en conocimiento, en intelectualidad, en avanzada, y que eso se ha paralizado, ¿sabes? Con lo cual hay que preguntarse qué clase de educación estamos dando, en el caso mío sería a nuestros nietos, para que en la época con mayor tecnología, en la época con mayor avance,

0: no haya un crecimiento del intelecto, sino al contrario. En fin, ahí lo dejo ahí en la mesa para que las tonterías del verano añadir una más.
1: Pues Jorge, lo vamos a ir dejando por aquí. Tenemos más cosas que comentar, lo haremos mañana si te parece. Así que lo dicho, muchísimas gracias como siempre por estar por aquí de nuevo un día más con nosotros y hablaremos muy pronto, ¿vale?
0: Un abrazo.
1: Un fuerte abrazo.
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0: Antonio Felipe Rubio.
1: Pues efectivamente, como escuchas, vamos ya con el análisis de Antonio Felipe Rubio. Lo primero que voy a hacer va a ser saludarle. Antonio, ¿qué tal? Muy buenas.
2: Hola, buenos días, Juan, ¿qué tal?
1: Bueno, comentábamos la semana pasada que igual la próxima vez que hablásemos ya éramos campeones del mundo, y lo somos, Antonio.
2: Y lo somos, con plena justicia, además, deportiva e incluso hasta arbitral.
1: Sí, pero totalmente. Bueno, esto al final es una alegría inmensa para todo un país. Y Antonio, un poquito al hilo de esto que estamos comentando del fútbol. Bueno, ayer comentábamos aquí en Libre y Directo, ayer no te tuvimos por aquí, estuvimos comentando con Valen Ortega y con Almudena Caparrós, bueno, pues las reacciones de los jugadores en el saludo a tanto al presidente del gobierno, a Pedro Sánchez, como al rey de España. Es decir, bueno, vimos cómo los jugadores, pues bueno, muchos pasaban por el lado de Pedro Sánchez y le saludaban, le tendían la mano por compromiso, porque tienen que hacerlo, porque es obligación, pero prácticamente ni se paraban, no hablaban con él, simplemente le daban la mano y seguían andando. Y en el caso de Alex Baena, por ejemplo, el futbolista de Roquetas de Mar, ni siquiera le miró a la cara, prefirió mirar hacia otro lado al mismo tiempo que le saludaba con la mano.
2: Sí, previamente, cuando dejaron allí la Copa del Mundo, ojito con esto, que estamos en la Moncloa, ¿eh?
1: Sí.
2: Ya sabemos el prestigio que tienen algunos moradores del Palacio. Bueno, en fin, esto es el síntoma, y es un síntoma inequívoco de que el reflejo de la sociedad por parte de estos jugadores, que ahora son muy mediáticos y están en el foco, pues lógicamente también trascienden su sentimiento hacia un presidente del gobierno que no lo quiere la mayoría de los españoles. Ya sabemos lo que es Pedro Sánchez, y además en ese saludo que hizo Pedro Sánchez previo a la performance que montó allí con el estrado, con la movida a un equipo que tiene por delante una tarde y una noche larguísima, que viene cansado, que viene con el jet lag, etcétera, etcétera, pues la verdad es que es que lo de Pedro Sánchez es increíble, pero claro, él trata por todos los medios de arroparse con el blindaje, lógicamente, y con la gente que les proclive, y bueno, pues así está contento. Es que es la única solución que tiene, llamar a los amigos, a los más allegados, a los más cafeteros y aplaudidores, pues tenerlos allí cerca y montar un espectáculo multitudinario como el que hizo en los jardines de la Moncloa. Bueno, en fin, pero ya te digo, ese saludo sobre todo de Alex Baena, que no fue el único, porque incluso algunos llevaban la mano contraria en el bolsillo, metida en el bolsillo, lo cual evidentemente, esto ya lo hizo Pedro Sánchez, lo hizo saludando al rey, a su majestad el rey, con una mano en el bolsillo. Eso sí que es una sinvergonzonería. Ya no hablo de protocolo, de mala educación. Este auténtico sinvergüenza, el presentarse ante su majestad el rey con una mano en el bolsillo y darle la mano así como de compromiso, como a hurtadillas. Y esto se lo hicieron y se lo devolvieron a algunos jugadores. No solamente fue Alex Baena, sino que yo conté como 4 o 5 que pasaron delante y me estaba fijando a ver si con algunos se sacaban la mano del bolsillo para estrechar la del presidente del gobierno. Y es el presidente del gobierno. Lo lastimoso de todo esto es que es nuestro presidente del gobierno, aunque sea muy malo, ¿sabes? Pero es nuestro presidente del gobierno, y claro, aquí ya hay una devaluación de las instituciones que motu propio, porque ellos lógicamente pues se lo están ganando a pulso, el gobierno, y especialmente el presidente Pedro Sánchez. Y bueno, pues luego por otro lado también, otra valoración que podría hacer es que nos extrañamos mucho de la extrema violencia con la que jugó Argentina. No violencia, sino marrullería, sería la palabra. La marrullería, y también algunos destellos de violencia, porque desde luego, pues esto es lo que tenemos en el gobierno. Es que no nos podemos extrañar de cómo jugó Argentina, cuando precisamente esta es la jugada de Pedro Sánchez y la del presidente del gobierno. Mira, una entrada violenta que produce un jarpazo en el terreno de juego, como la, no recuerdo qué jugador, yo es que no soy muy futbolero, pero me encanta ver el fútbol, ¿no? Y sobre todo a estos niveles de gran espectáculo. pero esas entradas tan violentas que dan un revolcón y un posterior jarbazo inconmensurable, es lo que está haciendo miembros del gobierno. Ahí tenemos a Óscar Puente, que entra a degüello, entra a la tibia, al peroné, a donde se menester, ¿sabes? Y entra en planchazo. Bueno, pues esto es lo que hace. Luego lo que hace Argentina, por ejemplo, devolver la espalda a la celebración del campeón del mundo, que era España, pues eso es lo que hace Pedro Sánchez. Pedro Sánchez ya no puede salir a la calle, le da la espalda a la población. Es que Pedro Sánchez sabe que la población la está engañando y como respuesta la población no le quiere, pero le da la espalda. Es lo mismo que hizo la selección argentina en un acto en el que hay que ser por lo menos respetuoso, coño. ¿Qué menos que ser respetuoso? Bueno, pues esto es lo que hace el gobierno. Es que lo que está haciendo el gobierno es entrar a saco, un plantillazo, entrar al tobillo, con los tacos por delante, ¿sabes? Eso es lo que está haciendo el gobierno de España, y los tiene ahí con esta gente, como por ejemplo, ya te digo, Óscar Puente, que eso es, que entra a saco con toda la violencia verbal del mundo. Pero esto traducido, equiparado, haciendo un símil con el juego de Argentina, es lo que exactamente está haciendo el gobierno de España, vivir a espaldas de la realidad, hacer todo con mala educación, con pésima educación, con desprecio, con intento de humillación, y esto es lo que está haciendo el gobierno de España. Y luego ya, lo único que nos faltaba, que ahora corre el rumor en Argentina, que es que resulta que esto estaba pactado de antemano. Claro, la marrullería, el de amnistía, ni nada de eso. No, después todo lo contrario. O sea, es un engaño, es un embeleco continuo, permanente, vivir de la ficción de cosas que te inventas y que en definitiva pues es la maldad, es la maldad. Bueno, pues esta es la equiparación que yo quería hacer al respecto.
1: Y luego, Antonio, hay una diferencia abismal, pero abismal, cuando los jugadores de España pues visitan el Palacio de la Zarzuela y, bueno, saludan tanto al rey como a la reina Leticia y también pues a sus hijas. Al final se nota que hay una complicidad muy, muy, muy superior, ya que la mayoría de los jugadores es que se paran a hablar con el rey y, de hecho, pues el rey abraza a la Yamal, se para y habla y charla durante unos 10-15 segundos con el que ha sido el mejor jugador prácticamente del Mundial, que ha sido Rodri Hernández. En fin, yo creo que hay una diferencia abismal, y en el vídeo se ve claramente que varios jugadores que pasan por el lado de Pedro Sánchez, muchos le saludan y le hacen la media sonrisa esta de te tengo que mirar, ¿sabes? Pero vamos, es abismal, y yo creo que, Antonio, lo comentábamos ayer aquí también, porque un futbolista al final, por mucho que le quiten en impuestos, por mucho que al final se tienen sueldazos y tienen dinerales, y aún así, fíjate, tienen indignación, porque al final también imagino que les dolerá ver lo que se está haciendo con su país. Además, saben que ahora mismo, esta semana, son el centro de atención y que todas las miradas están puestas en ellos. Cuando también, por ejemplo, Alex Baena comete esta acción de no mirar a Pedro Sánchez, yo creo que también está mandando directamente un mensaje a los españoles como diciendo: no sois los únicos que estáis hasta el gorro de este tío.
2: Ya, claro. No, sí, hombre, ya lo dijo, no sé qué jugador era cuando hicieron la fiesta ahí en las Cibeles.
1: Sí, el portero del Sabadell.
2: Viva el rey, viva España.
1: Ah, bueno, no, sí, bueno, es que el portero del Sabadell en uno de los ascensos, pues también, bueno, no fue eso, fue lo otro. Pedro Sánchez, ya sabes cómo sigue, pero sí, hay uno de los jugadores. ¿Quién fue? No sé si fue Rodri en esta celebración que lo dijo. Viva el rey, viva España. Sí, fue Rodri.
2: Sí, ¿por qué? Porque, mira, es que su majestad el rey de España y la Casa Real, su conjunto, desde que nacieron, sus componentes están preparándose para esto. Es decir, preparándose para ser educados, para ser respetuosos, para vestir bien el cargo, ¿eh? Eso es muy importante también, los protocolos. Vestir el cargo, no solamente hay que saber hacerlo, sino que hay que saber representarlo. Y claro, aquí es donde está la diferencia, y muchas veces se establece el debate de que ahora esta gentuza de la extrema izquierda, lógicamente el Partido Socialista, están empeñados en destruir la monarquía para instaurar o reinstaurar o dar un golpe para que llegue la República, la Tercera República después de la Segunda y execrable República Española. Bueno, pues ahora, ¿qué es lo que pasa? Pues que te das cuenta de lo que hay. Cuando hay una persona preparada, educada y además que empatiza, que sabe perfectamente quién es cada uno de los componentes de la selección española, que las abraza, que los quiere, que está con ellos, que lo hace de verdad, porque es que se le nota que hay sinceridad. Y lógicamente todo esto es recíproco, porque el rey, saben que es un deportista, que le gusta el deporte, que ama el deporte, que además cree que el deporte es un gran valor para la sociedad y especialmente para los más jóvenes, para transmitir precisamente eso.
1: Valores.
2: Que es de lo que estamos ahora mismo carentes absolutamente con las políticas de la extrema izquierda, woke, etcétera, etcétera. Bueno, pues esto es lo que muchas veces me hace a mí reflexionar sobre la república y la monarquía. Vamos a ver, ahora mismo si se instara una república, seguramente el presidente de la república puede ser de izquierda o de extrema izquierda. Puede ser alguien, cualquiera, e incluso un cualquiera, ¿eh? Un cualquiera. Eso. 106.1. Hola.
1: Sí, sí, sí, Antonio, es que se nos ha colado, como nos hemos metido ya precisamente en la hora, se nos ha colado el Despierta San Francisco.
2: Sí, sí. Bueno, pues ya te digo que, en definitiva, que puede ser una persona que no tenga ni formación, que no tenga ninguna empatía, que sea pues un cualquiera, en definitiva, que puede ser presidente de la República, que no ha sido preparado para ello, simplemente que a lo mejor pasaba por ahí, que ha tenido suerte, que ha tenido el apoyo de los votos, ha habido una coyuntura, en política nunca se sabe, y puede salir como presidente de una República. Sin embargo, en las monarquías, y sobre todo en las monarquías modernas, y especialmente en la monarquía española, tenemos una familia real impecable y además muy válida para representar y para ejercer precisamente lo que son los reyes de España, la infanta, la princesa. Todo esto, evidentemente, es distinto, absolutamente distinto y radicalmente opuesto a lo que preconiza precisamente la izquierda y la extrema izquierda. Por lo tanto, a las pruebas me remito, si es que solamente hay que verlo, cómo tienen el apoyo de la población, del pueblo, y sobre todo también cómo tienen ese rechazo ante la infamia que continuamente están produciendo contra los intereses generales del pueblo español.
1: Pues Antonio, totalmente, la verdad que sí, tenemos muchas cosas que comentar más a lo largo de la semana, nos queda tan solo mañana para comentarlo, así que si te parece, Antonio, mañana volvemos con más actualidad.
2: Ok, de acuerdo, venga, un abrazo.
1: Gracias como siempre, fuerte abrazo. Por aquí lo vamos a ir dejando nosotros, son las 11:30 de la mañana, volvemos mañana a partir de las 10:30 con más Libre y Directo a las 12, a partir de las 12, como siempre, les invitamos a que estén en nuestra emisora hermana en Es Radio Almería, conociendo toda la información general de la provincia de Almería. Gracias, un día más.
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0: ¿Qué tal? Saludos y muy buenas tardes. Bienvenidos al auténtico y genuino Despierta Nueva York. No, Despierta San Francisco. Después de que acabe el Mundial, cerramos la etapa de Despierta Nueva York desde el plató de la Avenida de San Luis, en un programa que se emitía tanto por la radio como por marca.com, para venir y volver a lo habitual, al horario de 4 a 5 de la tarde y al Despierta San Francisco de origen, donde evidentemente seguiremos hablando un poquito de la resaca emocional que ha provocado la victoria de España en el Mundial de Estados Unidos, sin darle la espalda a la actualidad de los equipos, que aunque no lo creáis, ya poco a poco están volviendo al trabajo de la pretemporada. Y aún queda mucho mercado de fichajes por delante. Lo dicho, hoy es martes 21 de julio de 2026, martes de Santiago Cañizares Parera García y martes de que contemos cositas interesantes que seguramente no sabéis. Y porque hemos vuelto a lo de siempre, al horario y al nombre de siempre, tenemos un regalito. ¿Qué regalamos? La camiseta del equipo de Leo Messi, que no es ni el Barça ni el Inter de Miami. Ahora mismo entráis en el Instagram de Radio Marca, subís a las historias de Radio Marca y veréis qué es lo que regalamos. Tenéis que seguir la cuenta de Instagram de Radio Marca y la mía, que ya sabéis cuál es, ¿eh? @ David Sánchez Radio. Entramos en Radio Marca, en su Instagram, y os enteráis de la camiseta, 5 camisetas que vamos a regalar del nuevo equipo de Leo Messi. Arranca DSF. Hostia, ¿cuánto duraba el Mundial? Veo mucho menos que antes del Mundial. O sea, el tema de la presbicia es que no veo tres en un burro, chaval. Voy a intentar hacer la mención, pero no lo garantizo, ¿eh? A ver, pillo por aquí el folio. Sí, sí y sí. España ha vuelto a tocar el cielo. Somos campeones del mundo otra vez. La segunda estrella ya brilla sobre nuestro escudo y sobre nuestra historia. Un Mundial que merece un recuerdo eterno, tanto como el primer Mundial que ganamos en 2010. Por eso, mañana, miércoles, repito, mañana, reeditamos el periódico del 12 de julio de 2010 para que guardes los 2 ejemplares de marca que nos han dado las ansiadas estrellas. No dejes que este momento se escape, solo con marca. Por cierto, que no tengo el periódico del día después a la victoria de Nueva York. O sea que ya estáis tardando en conseguirme uno. No me obliguéis a hablar con Gallardo para que me consiga. Es que, te lo digo, me fié y han levantado todos los marcas. O sea, no encuentras en ninguna parte de este país. Así que, si alguien me escucha, que tenga bien guardarme un ejemplar del marca del día después a la victoria de la selección de Ferran Torres. Ahora sí, venga, paramos un minuto y hablamos con alguien que estuvo durante todo el Mundial al ladito de los de Luis de la Fuente. No hay que ser ingeniero para saber que me refiero a un enviado especial de Radio Marca. Ahora os cuento.
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0: David Sánchez Radio, y el regalo, la camiseta, ¿eh? A la historia de Radio Marca. A ver si la ha subido Parra. Espera, no me metas puli. Voy a ver si la ha subido Parra.

0: trincar esa barra, decirle que suba la historia. Porque claro, subimos gilipolleces que no le interesan a nadie. Y aquí tenemos aquí un interés comercial de la peña del Cornellá que me pide la Varga y no hemos subido la historia. Venga, dale, publi.
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0: recién aterrizado de Estados Unidos, de Nueva York. Raúl Varela, amigo, ¿qué tal? Muy buenas.
1: Pues aquí andamos, muy buenas. ¿Cómo estás, David?
0: No te voy a preguntar por lo que vimos todo el mundo por la televisión, pero sí tenía curiosidad por saber, por ejemplo, el tema ambiental en la concentración, ¿qué tal ha sido? ¿Mejor o peor que otros?
1: Muy bien, muy bien. ¿Sí? Sí, la verdad que lo hemos pasado bien, entre periodistas y eso, muy bien. La convivencia, por ejemplo, con toda la gente del Universo Marca, que hemos sido muchos, pues estupenda, con Allegue, que ha sido la gran estrella, con Lara de veterano, con Castelao de jefe, con Toribio de creativo, la verdad que muy bien. Y luego con el resto de medios, bien, hemos alternado en hoteles, no siempre, en algún vuelo, incluso también con los familiares, gente estupenda, la familia de Oyarzábal de 10, los de Lamín de 10 también, y bueno, en ese sentido lo humano está bastante bien.
0: ¿Los jugadores cómo os veían? ¿Mal necesario o estaban cómodos?
1: Como no, yo los veo muy tranquilos, muy relajados. Sí, ya hacíamos un poco broma, chascarrillo, pero esta gente, no sé, acaba de ganar el Mundial, que no saben celebrar, que no se han ni emborrachado. Bueno, conviven con nosotros, hay mucho respeto. La verdad que hay que agradecerles mil veces. O sea, lo que hace la selección española no lo ha hecho ninguna otra selección. O sea, ni Cabo Verde, ni la República Democrática del Congo ha dado tantas facilidades a la prensa de sus respectivos países como la selección española. Entrevistas individuales siempre antes de los partidos, siempre. Nosotros, que yo sepa, hablamos con Eric García, con Cubarsí, con Pubil, con Cucurella, con Víctor Muñoz, con Unai Simón, y no sé si me dejo alguno más, seguro que sí. Hemos tenido entrevistas, todas las semanas, siempre en las previas de los partidos, ruedas de prensa, ha habido zonas mixtas. Ha habido, no para la prensa, pero sí para los aficionados, porque por el tema de patrocinios y como quiera que en casi todas las ciudades, tanto americanas como mexicanas, había mucho español, esto que se llama el meet and greet, o sea, pues que abren ahí una sala y conviven pues unos cuantos invitados, privilegiados, invitados por las empresas, por el Telefónica de turno, por el Ramón Bilbao de turno, pues se lleva allí a unos clientes, a lo que sea, pues para conocer a los jugadores y firman allí autógrafos y recuerdos, y en ese sentido la colaboración ha sido máxima, absoluta.
0: El ídolo de este Mundial, para la historia, será Ferran Torres.
1: Sí.
0: Es especial, o sea, es de los pocos que yo no he visto dar tantas vueltas en los medios de comunicación.
1: No, yo creo que, Ferran Torres, yo le veo que tiene un carácter un poco Morata, ¿no? Que es un tipo de extremos, o es Mbappé, o está, vamos, ya poco menos que jubilado. Esa imagen, ¿no? Se han hecho muchos montajes, no se la has visto en redes, de cuando marca un gol, no recuerdo en qué partido, no sé si Portugal o Uruguay.
0: Sí, el de por favor que me lo den,
1: Por favor que me lo den, ¿no? Esa ansiedad con la que vive, y ahí como que comenzó un poco a ofuscarse, porque hasta la fecha, en los primeros partidos, nadie había tampoco castigado a Ferran, ¿no? En realidad no nos habíamos metido prácticamente con ningún jugador. Oye, pues te enfadas porque no le ganas a Cabo Verde, Rodri no estuvo muy fino. Bueno, hubo así pequeñas cositas, pero debate, lo que se dice, debates. De hecho, durante un par de semanas, que Luis de la Fuente ya no vacilaba, el tema estaba en los suplentes, en por qué no le daba minutos a Zubimendi, por qué no había debutado Borja Iglesias, ¿no? Porque se han quedado sin jugar al final Grimaldo, Víctor Muñoz y los porteros, ¿no? Si no recuerdo mal. El resto han jugado todos, aunque solo fuera un minuto testimonial. No ha habido chicha ni polémica. Luis de la Fuente lo ha llevado maravillosamente bien y en ese sentido ha sido un Mundial bastante tranquilo.
0: Luis de la Fuente sigue sí o sí en la selección. Le digo porque es que ya...
1: No lo sé.
0: O sea, lo ha ganado todo. Lo normal sería decir que me empate
1: No
0: otro.
1: Conozco la motivación. Yo pienso, si hablo yo por mí, yo me iría. Yo
0: también.
1: Con mi lógica y razonamiento. Otra cosa es que a él le encante el puesto, que él se sienta bien pagado, que no tenga mucha ambición de ir a otro lado, que no quiera complicarse la vida... Primero en un club, ahora no es fácil encontrar un club, ahora a estas alturas tendría que esperar, eso por un lado, y tampoco está muy fácil lo de entrenar a una selección, fíjate lo que se ha especulado con Guardiola, ¿no? Que es a ver qué pasaba con Carleto en Brasil, con Tuchel en Inglaterra, lo que se ha hablado de Italia, el cambio, el relevo que ha habido en Alemania, que parece que va a ir Jürgen Klopp, bueno... Él no tiene mucho más que demostrar, ¿no? Ya él, de hecho, su vuelta a la actividad con el cambio además de calendario, que sabes que ahora se concentra un poco más, va a haber menos ventanas, pero un poquito más largas y con más partidos, debutamos, no sé, el 27, me parece, 26 o 27 de septiembre en Wembley contra Inglaterra. Ese ya es el primer partido como campeones del mundo en la próxima Nations. Entonces, bueno, pues hay que hacer las cosas bien y seguir cuidando a esta generación que él la tiene súper controlada y dominada. De hecho, es un hecho, valga la redundancia, singular, que ayer estuviese allí Morata, ayer viajó Fermín, estuvo también en la final. No tuvimos noticias de Carvajal durante todo el torneo. Sé que Remiro, por ejemplo, sí estuvo muy en contacto permanente, ¿no?, con varios de los jugadores del equipo, y cuando él lo dice, no es la típica frase de Mr. Wonderful. Ellos se sienten familia y lo festejan y lo viven como una familia.
0: ¿Para ti el mejor seleccionador de la historia de este país, ya sin
1: ahora
0: discusión?
1: Mismo por números sí. A ver, yo creo que hay que decir varias cosas. Primero, que Luis Aragonés fue el que, digamos, nos hizo creer. Él hizo una apuesta que era arriesgadísima. Es verdad que ya había un poco el boceto en el Barça, no creo que estaba Rijkaard, ¿no? Yo creo que coincidió con Rijkaard, sí. No había llegado Guardiola, pero aún no era Xavi, ese Xavi, ¿no?, dominante de Balón de Oro, ni Iniesta y tal, pero él apostó, ¿no?, por los bajitos y tal. Luego a Del Bosque le doy el mérito, primero, de saber continuar, y Del Bosque se tuvo que comer todo el tema Madrid, Barcelona, tema Mourinho, ahora que está aquí, ¿no?, es en la segunda Eurocopa y tal y cual, ¿no? Pero De la Fuente es que se ha sacado la manga una generación con la que lleva muchísimos años, porque a la mayoría los ha entrenado en, si no en su 15, pues en el 17, si no en el 19, si no en el 21. Casi todos han pasado por sus manos. Y además, le pasa una cosa, ¿no?, que tanto Luis Aragonés como Del Bosque tenían mucho crédito, pero De la Fuente siempre lo hemos visto como con prejuicio, ¿no? Luis de la qué, ¿no? Fue lo primero que se dijo, ¿no? Y él ha ido, pues mira, Carvajal fuera, pues cambia el portero, al final, oye, ha ido Joao y no ha habido tampoco lío con su titularidad o su suplencia, pues ahora ha puesto por este, pues mantengo a Rodri, pues bueno, ha ido tomando sus decisiones, ¿eh? No te creas. Iba a ir Sergio Ramos, ayer, pues mira, estuvo Sergio Ramos, pero llevando la copa. Pero yo recuerdo cuando él entró y dijo, va, le va a levantar el castigo a Luis Enrique y de Rubiales y Sergio Ramos vuelve a la selección. Y no volvió.
0: Y voy acabando, ¿crees que narrarás goles de Rodri con la camiseta blanca el año que viene?
1: ¿O no?
0: ¿No? ¿Imposible? Está ahora mucha gente diciendo, bueno, no, igual hay que...
1: Yo creo que es una evidencia, ¿no?, que salta a la vista. Me parece que es un fichaje, vamos...
0: ¿Pero no lo fichan por el tema Riquelme?
1: Pues no lo sé.
0: Es que no me puedo creer.
1: No lo sé. Yo creo que a Florentino, por lo que sea, no le llena mucho el ojo. Pero me parece que es un jugador tan sumamente superior a Tchouaméni y a Valverde en ese concepto del juego, en el de organizar y de ser un líder. No creo que tenga nada que ver con Vinicius, porque no me consta que tenga una mala relación, porque no, el uno no tuvo la culpa de que el otro no ganase el Balón de Oro. Él es él le gusta el Madrid, no voy a decir que sea un madridista empedernido, pero le gusta el Madrid, le tira, le haría ilusión volver a casa. Yo creo que no quiere seguir en el City porque no lo ve claro ya sin Guardiola. Y a mí me parece que sería un fichaje muy lógico, muy evidente.
0: Desde otra sería que cumpla el año contrato y venir al Madrid, o ya no lo verías tampoco.
1: Hombre, ya tendría 34, creo, ¿no? Y vete tú a saber cómo haces el año y tal. Desde luego, puedo entender que la prioridad sea Dumfries, porque no es lateral derecho, o Konaté, pero que en el Madrid esté antes que Rodri, Bernardo Silva, por ejemplo, es difícil de explicar, para mí.
0: Y la última, así, Cucurella, que ¿cómo lo viste? ¿O lo viste muy diferente cuando no era jugador del Real Madrid, o cuando fue del Real Madrid, o no?
1: Lo he visto... que ha habido algo de cambio y me parece que para bien, que el Madrid en ese sentido creo que lo ha trabajado bien. De hecho,
0: él dio entrevistas en Cataluña Radio durante la concentración. A mí me había
1: la primera
0: dicho,
1: entrevista que
0: una
1: dio,
0: semana antes me dijeron, hablará en Cataluña también. O sea, a mí ya me dijeron que iba a hablar.
1: De eso no tenía ni idea. No he controlado toda su agenda, pero la primera entrevista que dio se la dio a Juanma, que fue cuando dijo aquello de que se iba a tatuar la cara de Luis de la Fuente, y a los dos o tres días, catapum, fichaje por el Madrid. Ese mismo día o al siguiente le dio entrevista, que era día de descanso, además fue un miércoles, a Edu Castelao en El Mundo.
0: ¿Sí?
1: Y la primera entrevista en radio como jugador del Real Madrid nos la dio a nosotros, en La Tribu. Y se lo dije porque ahí ya lo vi que ya no había tanto chiste, ya lo del pelo, ya... No es que perdiera su esencia, pero
0: ya,
1: digamos...
0: Ya, bueno, con miedo, ya, a ver qué digo.
1: Sí, ya no vamos a hacer tal, porque luego en el Madrid el meme te lo casca, aparece un David Sánchez de la vida y te recoge ahí ya rapidito lo de los rizos y tal. Porque de hecho, antes de... Juraría, ¿no?, que antes de fichar por el Madrid nos dejaron hacer nos invitaron a un tour por las instalaciones y se viralizó mucho que dentro del gimnasio había una taquilla, ¿no?,
0: sí,
1: con tal...
0: lo del pelo.
1: Él tenía allí el Pantene, no sé, la marca ahí del acondicionador. Todos tenían unas zapatillas, la chancla, no sé qué, y él tenía el pelo, y algunos pensan, joder, este ya haciendo publicidad, ¿no? Digo, qué necesidad tiene, ¿no?, de colarnos aquí el champú. Pero luego ya todas estas cosas, sí lo he visto, creo que ha hecho un gran mundial, lo he visto un poquito revolucionado, un poco a veces nervioso, metido ayer con eso que se tapa la boca y nada.
0: ¿Sabéis qué le dijo o no?
1: No, ni idea. Un segundo, la verdad que se la tapó y hace una cosa así como, casi fue un beso, ¿no? Pero lo vi un poquito más revolucionado que de costumbre, pero me parece que ha hecho un buen mundial, un buen fichaje para Madrid.
0: Y en la Eurocopa, bueno, ahora sí la última. ¿Este Mundial tú crees que garantiza la final en España o no del Mundial?
1: No, yo creo que la final... ahora
0: ¿van a organizar
1: mismo
0: un país que gana el Mundial y no les dan la final?
1: Ahora mismo la final está garantizada porque Infantino así se lo dijo a Florentino. Que la final...
0: En Madrid.
1: En Madrid, en el Bernabéu. Que la final debería ser en el Bernabéu por la historia del estadio, por la situación del Madrid, por lo que influyó el Madrid para la creación de FIFA y demás. Otra cosa es que Marruecos, ante la desidia de España, que no está haciendo nada, no está trabajando en las sedes. Hay mucho trabajo alrededor de las sedes, ¿eh? No, que la gente no se piense que diga, no, venga, vamos a poner la Rosaleda, tres partidos, ta, ta, ta. No, hay que tener campos aledaños, las distancias preparadas, el tema transporte, la fiscalidad, las cosas de turismo, los hoteles, bueno, hay un montón de trabajo alrededor. Por ejemplo, Málaga ha renunciado, no quiere gastarse el dinero que pide FIFA porque cree que ya con lo que ofrece Málaga hoy por hoy ya tiene suficiente, y Valencia, por ejemplo, sí quiere estar. Hay mucho interés en que Mestalla vuelva, el nuevo Mestalla vuelva al redil. Pero claro, viendo la fiebre, David, es que ayer la gente pagó 9.000 pavos por las entradas. Entonces, en Casablanca van a hacer un campo que puede tener, no lo sé, igual 30.000 euros, 30.000 espectadores más que el Bernabéu. 30.000 por 9.000, mucha tela, ¿eh?
0: Sería una hostia importante para España, ¿eh?
1: Mucha tela. No, no. Hombre, empezó el Mundial que iba a ser de España. Yeah. Luego le colaron a Portugal porque no sé qué. Luego le dijeron que estalló la guerra a Ucrania. No, Ucrania que no sé qué. Al final desapareció Ucrania con aquellos dos partidos que iba a tener y nos colaron a Marruecos. Ahora hay que ir también uno a Uruguay y otro a Argentina. Al final va a ser un cachondeo. Pues claro, por normal que Infantino diga que quiere que vayan 60 selecciones. Claro.
0: Oye, esto que escucha Marista es decir, estos son estadios de verdad, no el Bernabéu. No, una pasada. Años luz, ¿no? Los sí, estadios sí, de allí, sí, todos.
1: De los que yo he visto...
0: Quizás el peor, el de la final, ¿no? O sea,
1: el sin final visera. Para mí es el peor. Aparte por viejo, por antiguo y tal. El mejor, aunque no tiene mucha esencia de estadio, el de Los Ángeles, que es donde se va a hacer todos los deportes acuáticos en los próximos Juegos Olímpicos. El de Dallas, una pasada. Florentino ya los conoce porque aparte ACS creo que ha participado en la construcción de alguno de ellos. Houston también una pasada. Atlanta, maravilloso. Guadalajara, sin techo, me pareció súper original. Está así como en una colina, como con un cráter. Y la verdad que mucho nivel en los campos. O sea, la gente que no... No quiere decir que el Bernabéu sea una castaña, ¿no? El Bernabéu es un campazo. Claro. Pero eso de que es el mejor del mundo, creo que no. Que tampoco pasa nada, pero que no.
0: ¿Te pillas vacas o todavía no?
1: Sí, ahora me voy. Igual estoy uno o dos días más por aquí por Madrid con asuntos pendientes y ya me voy para Vigo. Estaré allí unos cuantos días.
0: Fantástico el trabajo que habéis hecho en Estados Unidos, Varela.
1: Gracias, David.
0: Seguimos, también, vengan, chao. DSF, hasta las 5.
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0: 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Y ahora sí, que sí, continuamos hablando de fútbol. Con los rescoldos de lo que supuso el acabar el Mundial, esa segunda estrella en el pecho para la próxima camiseta de la Selección Española de Fútbol, y para comentaros, por ejemplo, que la reacción de Marca, de la mano de Cox Energía, ha entregado un premio de los que molan, ¿no? Al jugador con más energía del Mundial, y está bastante claro. Bueno, todos han jugado de forma espectacular, maravillosa, y cualquier jugador que me digáis, os lo compro, sin duda alguna, pero para mí el mejor ha sido Rodri. Bueno, para mí y para la redacción de Marca. Repito que de la mano de Cox le ha entregado a Rodri ese premio al jugador con más energía del Mundial. Y tenemos ahora mismo a las 16:25 a Nacho Uriarte, director de comunicación y relaciones institucionales de Cox. Nacho, ¿qué tal? Muy buenas.
1: ¿Qué tal? Buenas tardes, un placer estar con vosotros, David.
0: Oye, Nacho, ¿no os ha sorprendido, no? El que se le entregue a Rodri.
1: No, la verdad que no. Creo que habéis acertado en todos los sentidos, como dices, por su pasión, por su juego, por su visión en el centro del campo. Yo creo que la energía que ha demostrado merece esta mención, así que muy orgullosos de que se lo habéis dado a Rodri.
0: Nacho, si te preguntan antes del Mundial, oye, después esto lo va a elegir la gente de la reacción de Marca, pero ¿qué jugador te molaría que lo ganase? A lo mejor me hubieses dicho Rodri, ¿no? Por todo lo que pasó en campaña electoral.
1: Pues la verdad que ha sido uno de los nombres que hemos tenido muy presentes antes del Mundial, como bien sabéis, y sobre todo Enrique Riquelme, nuestro presidente del grupo Cox, que hoy no puede estar con vosotros porque está presidiendo el Consejo de Administración, que le hubiese encantado, pero desde luego ha sido uno de los nombres que más hemos llevado tatuados durante este Mundial, y con todos, con Oyarzabal, con Baena, con Ugarsí, con Olmo, pero desde luego Rodri ha demostrado una fuerza y una energía que nos hace sentir muy orgullosos poder apoyar este premio de Marca.
0: Nacho, cuando acaba el Mundial con Rodri como auténtica figura de la Selección Española de Fútbol, yo imagino a los que trabajasteis en esa campaña electoral como acariciando un gatito, en el sentido de que se puso muy en duda el acuerdo, se puso en duda el estado físico de Rodri, y este Mundial ha confirmado que no descartemos que gane otra vez el Balón de Oro.
1: Bueno, aquí ya te hablo más como, sí. Como dices, como miembro de la candidatura, como socio del Real Madrid desde hace más de 20 años, más que como ejecutivo, pero desde luego es evidente que Enrique Riquelme acertó con su propuesta a los socios del Real Madrid. Riquelme creía en Rodri desde el minuto uno, y desde luego ver que sus apuestas, como fueron Haaland también y Rodri, eran perfectos para el Real Madrid, y hasta 15 millones de euros de su patrimonio personal se jugó para garantizar su llegada, y yo creo que todo el mundo ha visto que fue un visionario y que tenía claro el modelo que hacía falta para el Real Madrid.
0: ¿Os gustaría, Nacho, que el Madrid os llamase, oye, pasarnos el acuerdo, que mira, al final vamos a intentar ficharlo? ¿Sería una buena noticia para vuestra candidatura o no?
1: Por supuesto, yo creo que además el propio Enrique Riquelme lo dijo la noche de las elecciones. El Florentino Pérez de hace 20 años ya hubiera fichado a Rodri antes del Mundial, y seguramente a un mejor precio. Yo confío, te digo a nivel personal, que Florentino Pérez recapacite, escucha a los socios, escucha a los madridistas, y que en los próximos días todos veamos a Rodri vestidos de blanco. Yo creo que escuchar a los socios y al madridismo en estos casos es clave, es una obligación de la directiva. De ahí que fuera una de las obsesiones de Enrique Riquelme, escuchar a los socios, y de ahí nace también su idea de presentar una plataforma de socios en septiembre, porque creemos que no se puede dirigir el Real Madrid a golpe de motivaciones personales, tiene que ser, como ha demostrado España, un trabajo de equipo bien estructurado, bien armado y que defienda valores como los que ha defendido la selección durante este Mundial. Yo creo que el Real Madrid es un equipo con señorío suficiente como para poder repetir ese modelo.
0: Cuando se dice que, oye, es que el Madrid no va a fichar a Rodri, ¿vosotros entendéis o conocéis el motivo por el cual el Madrid parece de momento no estar interesado en Rodri o no?
1: Pues no lo entendemos mucho, la verdad, porque yo creo que no solo el eco y la pasión con la que la afición lo está reclamando, que se está viendo estos días, sobre todo en redes sociales y en un montón de medios de comunicación, sino que es que a Madrid le hace falta. Yo creo que el mejor mediocentro ofensivo que tiene Europa, que ha demostrado un cerebro privilegiado para ordenar el juego y nos recordaba a todos casi a Laudrup, a Fernando Hierro, esa gente elegante que mueve de una manera magistral el balón, que tienen visión de juego, que salen bien hacia adelante, que saben recoger hacia detrás. Yo creo que un jugador así, después de dos años en blanco, yo creo que se vuelve una necesidad ahora mismo, ¿no? Y en cambio, las propuestas que está lanzando, pues no parece que vayan a arreglar ni el juego, y desde luego respondan al reclamo de la afición y de los socios. Yo espero que en los próximos días veamos un cambio. Como te digo, Enrique Riquelme se lo ofreció, puso a disposición no solo a Rodri, puso a disposición a Haaland, si los contactos con Haaland si hubiesen hecho falta, la ciudad del socio en vez de la recalificación de Valdebebas. Yo creo que el modelo que llevaba Enrique Riquelme era potente para el madridismo y para los socios, y al florentino clásico que nos acostumbró durante 20 años a éxitos, yo creo que ahora brilla por su ausencia. Esperamos que en los próximos días reaccionen y nos den a todos una alegría.
0: Rodri, repito, lo ha decidido así la reacción de Marca, de la mano, eso sí, de Cox, lo han elegido como el jugador con más energía del Mundial. Además, Rodri es un tipo que mola relacionarse con él, ¿no? O sea, que a Cox le viene muy bien un tío tan normal, tan humilde, tan buen pavo y tan buen jugador como Rodri, ¿no, Nacho?
1: Totalmente. Yo creo que España ha dado un ejemplo en ese sentido al mundo de jugadores que se han dedicado a pensar en el juego, a ser compañeros, a saber que todos juntos, como decía La Fuente, son más que en sus individualidades, y esos son los valores que defiende la compañía, que nos hace sentir muy orgullosos de poder apoyarlos y potenciarlos a través de Marca en este caso, y que seguiremos haciéndolo en el futuro, y desde luego que se han hecho sentir orgullosos a todo un país. Yo creo que ver levantar la copa a Rodri en la final de la Copa del Mundo, yo creo que es un tema como para que el Madrid, la directiva del Madrid, recapacite y desde luego se vuelva a encontrar en su pasión, en su ilusión y en el futuro con los socios que reclaman a alguien así. Florentino siempre ha dicho que al Real Madrid tienen que venir los mejores, pues aquí tiene al mejor hoy centrocampista del mundo, y yo espero que en los próximos días podamos tener la sorpresa y celebrarlo, igual que celebramos a Cucurella y celebramos a todos los buenos fichajes que pueda hacer el Real Madrid. En este caso parece ya una necesidad inapelable que lo podamos ver en los próximos días.
0: Director de Comunicación y Relaciones Institucionales de Cox, Nacho Uriarte, muchas gracias por atender la llamada de Radio Marca. Un abrazo, amigo.
1: Un placer, un abrazo a todos. Muchas gracias, David.
0: 16:31, una menos en Canarias. Seguimos adelante. Más firmas que se juntan a este espacio de culto llamado DSF. Por cierto, os vuelvo a repetir, regalamos 5 camisetas del nuevo equipo de Leo Messi. Luijo, ¿hemos subido la historia a Radio Marca o no? ¿Tú no te... ¿Estás subido a Radio Marca? A ver. Voy a ver si lo han subido. No, no hay nada subido. A ver, no oigo a Luijo. Amigo, ¿ya estaba subida antes? O sea que la hostia ha sido gratuita la que le he pegado. Vale. Ya he subido, está en mi historia, en mis historias, David Sánchez Radio. Ya podéis ver el camisetón que regalamos, 5. Si vas a las publicaciones de Radio Marca, hay vídeo con la camiseta que vamos a regalar en los próximos días. 5 de la Unió Esportiva Cornellà, el club que ha comprado Leo Messi, que entró en su Instagram, por cierto, y está rozando los 900.000 seguidores. Manda pelotas, por cierto, que es un club ejemplar, que de ahí ha salido David Raya, campeón del mundo, Jordi Alba, campeón de Europa, Keita Balde, mitazo viral en redes sociales, muchos jugadores han salido de la cantera de Gerard Martín, el jugador del Barcelona, también de la cantera del Cornellà. Ya lo sabes, para ganar una de estas 5 camisetas que regalamos, solo tienes que seguirme a mí, David Sánchez Radio en Instagram y a Radio Marca. ¿Ok? Iba a decir arroba Radio Marca, pero no sé si es arroba Radio Marca. Arroba Radio Marca, sí. Radio barra baja Marca. ¿Vale? Le sigues a ellos, me sigues a mí y yo decidiré quién lo gana o quién la gana.

0: Además, ¿mucha peña hoy o no por la Costa Brava?
1: Estoy más en la zona de interior, así es que la zona de interior, pues aquí se estaba con menos gente, que es lo que me gusta a mí, estar un poquito alejado de los bullicios y de las aglomeraciones.
0: ¿Mucha celebración por el éxito de la selección ahí en la Costa Brava o no?
1: Sí, claro que ha habido gente, por supuesto, en los días previos ya había gente, pues eso, muy, muy ilusionada con que ganáramos el Mundial. Pero si te digo en concreto yo estoy contento, obviamente feliz, España es campeona del mundo, agradecido porque me permitan vivir este momento y por esta lección que dan los deportistas españoles en general, ganen o pierdan, en este caso cuando ganan, porque bueno, son más vistosos, a la sociedad española, que creo que necesita del esfuerzo de los jóvenes, de los valores que nos trasladan. Y aliviado porque, David, si llegamos ya a los penaltis, yo creo que palmamos.
0: Palmamos, vamos.
1: Y estuvimos cerca, no lo olvidemos. Y si palmamos, hubiéramos renegado el fútbol de por vida.
0: Sí, sí, sí.
1: Eso yo creo que es el alivio más grande que tenemos. Porque tú te imaginas ir a los penaltis después de que apenas, de que no chuten a puerta, de que chutemos bastantes, de que perdamos, de que fallemos goles, de que nos anulen algún gol. Esa última jugada de Cubarsí, ríete tú de la salvada de Iker en el mano a mano de Robben, ¿no? Para que no fue como más vistosa, que parecía ya gol. Pero esa pelota que sale entre el palo y Unai, que le pudo pegar en la rodilla a Unai, que se pudo meter para adentro, Dios mío de mi vida, nos hubiese llevado a los penaltis con los argentinos crecidos, porque llegan a una situación de partido que están deseando y que obviamente se ven ganadores, con nosotros hundidos después de ir ganando o si no hubiéramos marcado, habiendo fallado las ocasiones que hemos tenido con tal dominio, con el mejor portero del mundo, que además el tipo se monta y unos espectáculos que desestabilizan a los chutadores. Es que lo hace muy bien el Dibu, las cosas como son. Y nos ganan y estaríamos toda la vida renegando el fútbol. Yo me acuerdo cuando vi la final aquel día. No me hables de ese partido. No, yo la vi con mi hermano, yo la vi con mi padre, yo la vi en mi casa, yo la vi en una plaza. Calla. O sea, hubiéramos estado renegando toda la vida. Porque cuando pierdes una final, reniegas, ¿no? Reniegas, pero bueno, yo perdí una final con el Bayern, por ejemplo, ¿no? Pero aquello fue al 50% más o menos, ganaron ellos, pudimos ganar nosotros, y ya reniegas, ¿no? Pero cuando eres al 99% ganador, yo te digo que eso estoy aliviado, sobre todo más aliviado que agradecido y que contento.
0: Es evidente que futbolísticamente hablando fue un repaso monumental de España, pero hay quien dice, es que Argentina no hizo nada, que es verdad, pero después del gol de Ferran, Argentina tiene ocasiones dos claras, no lo siguiente, la que saca Cubarsí equivaldría a la parada de Casillas en 2010, ¿verdad?
1: Totalmente, y mira, vamos a ver, si Argentina no hubiese hecho nada, hubiéramos ganado 7-0.
0: Exacto.
1: O sea, vamos a poner las cosas en contexto.
0: Sí, pero tú lo has escuchado, que hay gente que dice, no tuvo opción. Sí, coño,
1: Bueno, mira, no tuvo opciones y solo le ganamos 1-0. O sea, cuando pierdes 1-0 has tenido opciones de que no te metan el gol que te han metido, o como tú has contado, sobre todo la de Cubarsí, creo que es una ocasión clarísima de gol. ¿Qué quiere decir? Vamos a ver, Argentina empieza el partido, España lo primero que hace es tener una posesión de un minuto. Y pierde la pelota España y Argentina tiene una posesión de minuto y medio. Luego, en ese duelo de posesiones, empieza obviamente España, que juega mejor, que tiene mejor estructura en el centro del campo, a tener más tiempo la posesión, a tener más tiempo el balón y alejar, como ha hecho en el Mundial, a todos los equipos de la portería de Unai. Y Argentina, obviamente, pues empieza a sentirse inferior con el paso de los minutos. Llega un momento en la segunda parte que la entrada de España es muy buena y Argentina es inferior en el partido, se siente inferior, se le lesiona a los dos centrales y además se queda con 10. ¿Qué hace un equipo como este? Pues un equipo, si no tuviera raza, si no tuviera espíritu, si no fuera competitivo, bueno, se entrega, se deja perder casi, le haces 3 goles y se ha acabado. De Argentina hizo muchas cosas para poder mantener llama, con algo de vida la llama que tenía. Porque si no, repito, le ganas muy bien. Y supo agarrarse al partido como pudo. ¿Cómo pudo? ¿Cómo era? Pues obviamente al límite del reglamento. Tienes que perder tiempo, tienes que pegar una patada, tienes que accionar al árbitro. Bueno, pues las técnicas que todo el mundo emplea cuando es inferior. Porque lo siguiente que puedes hacer es entregar el partido y decir, bueno, venga, vale.

0: pues venga, pues gáname y hasta luego. A partir de ahí, la responsabilidad es del árbitro, de mantener un juego limpio, de mantener distancia, de no permitir excesos. La responsabilidad es del árbitro y la responsabilidad nuestra es de hacer un gol como mínimo para ganar el partido. Entonces, Argentina fue un rival durísimo, durísimo. Por eso solo ganamos 1-0 y por eso solamente ganamos en la prórroga. Durísimo. ¿Inferior futbolísticamente? Sin duda, pero su espíritu le mantuvo con vida. Y yo digo muchas veces esto, cuando le pasa pues a muchos equipos, el ejemplo más claro es el Getafe en España en muchas ocasiones. Oiga, usted es mejor que yo, pues yo no, que no voy a hacer regalarle el partido, ¿qué quiere que le diga? Si no, pues no vengo. Si a regalar no pienso venir y voy a agarrarme al partido como pueda, como hemos hecho todos toda la vida cuando hemos sido inferiores. Claro, es muy bonito ser superior y decir, oiga, como soy superior, oye, déjense vencer ya, ¿no? Porque soy superior. No, mira, tú serás superior, tendrás mejores jugadores, estarás llegando mejor por todos sitios, por bandas, por... Eres mejor, lo reconozco y por eso me meto aquí en la trinchera y por eso achico agua como puedo, pero yo me voy a agarrar a esto mientras pueda y mientras tenga un latido en el corazón, ¿no? Y en ese sentido, creo que es absolutamente lícito lo que hizo Argentina. Otra cosa ya son los incidentes después del partido, que a mí me parece un bochorno.
1: Tu amigo Ayala, menudo mascao sí, que le metió a Olmo.
0: Sí, me está... Bueno, no te puedes ni imaginar la cantidad de mensajes que tengo de todo el mundo, ¿eh? O sea, no de España. ¿No,
1: ¿no
0: de
1: lo has
0: todo
1: preguntado?
0: El mundo,
1: oye,
0: ¿Es tu amigo? No he podido hablar con él. Hablaré con él, obviamente.
1: Mándame un mensaje cuando te diga por qué le pegó la hostia esa, ¿eh?
0: No estuvo bien. Evidentemente tendrá su contexto, como es lógico, porque si no, nadie reacciona así. No estuvo bien, estuvo muy mal. Todos nos hemos equivocado alguna vez. Y yo, del mismo modo que digo que no estuvo bien, te digo que Fabián y todo el cuerpo técnico de Argentina normalmente tiene un comportamiento modélico y normalmente son gente con mucha educación, bueno, Scaloni lo demostró, y con mucho respeto. Que en ese momento no fue así, eso es evidente. Y bueno, pues sinceramente pues espero una disculpa, porque yo creo que él sí es capaz de disculparse, otros a lo mejor no, pero yo creo que él sí es capaz de disculparse y la espero. Si no se produce, pues también sus motivos tendrá, pero bien, evidentemente no estuvo.
1: Oye, con un sí o con un no, ¿es para Santi Cañizares Luis de la Fuente el mejor seleccionador español de la historia? Sin quitarle importancia ni a Aragonés ni a Del Bosque, digo, si para ti es el mejor.
0: Vamos a ver, lo es cuantitativamente, porque ha disputado 4 campeonatos, ha ganado 3 y un subcampeonato, 2 en Nations League, una Eurocopa y un Mundial. Si además le sumamos Eurocopa Sub-21 y trabajo con, bueno, que son trabajos menores, porque no son fútbol absoluto, y lo es cualitativamente, por títulos y por calidad. ¿Por qué digo por calidad? Porque fíjate en el equipo español, en los 11, ¿no? Te voy a nombrar a todos, excepto a Pedri, a Fabián y a Lamín, que yo creo que sus versiones en la selección han sido, en el caso de Pedri y de Lamín, quizá inferiores a las del Barça, y en el caso de Fabián, igual que a la del Paris Saint-Germain, o sea, muy buena. El resto, su mejor versión de su carrera la consiguen en la selección española. Cucurella, Pedro Porro, Laporte, Cubarsí, que en el Barça es muy bueno, en la selección es imperial. Unai Simón, por supuesto, Rodri, Dani Olmo, Baena, Nico Williams, el que vimos en la Eurocopa, obviamente está mermado, por supuesto, Yarzábal. Cuando son tantos los jugadores que consiguen el mejor rendimiento, el mejor momento de su carrera. Siempre el mejor momento es ganar un Mundial, sí, ya. Pero en cuanto a rendimiento, en cuanto a momento de forma, en cuanto a futbolísticamente, ¿cómo estás? Dice, no, estoy al 120, o sea, ni me imaginaba yo estar así de bien, ¿no? En muchos casos. Y son tantos los que consiguen que ese éxito, ese nivel... Un entrenador, creo que el entrenador te tienes que quitar el sombrero, porque obviamente ahí está la mano del entrenador. Luego hay algo también muy importante. No hay tiempo para entrenar en la selección, y por eso yo siempre digo que cualquier equipo, cualquier selección que haga 3, 4, 5 cositas bien, ya tiene mucho hecho, a nivel táctico sobre todo. ¿Por qué? Porque no hay tiempo, porque cada uno viene de su club. Porque Cubarsí defiende en el centro del campo, Laporte defiende a tres cuartos. Pedro Porro no ha podido atacar mucho a lo mejor este año, porque tenía al Tottenham, que fíjate dónde estaba. Porque Cucurella viene también de otro padre y de otra madre en el Chelsea. Y sin embargo, es capaz de coordinar una defensa de la manera que la han coordinado, de que Pedri, Fabián o Rodri y Dani Olmo se metan en el área cuando estaban atacando cuando sufríamos una contra. Es que llegaban hasta el propio área, hasta el área propia, a ayudar a esa situación defensiva. Es tan difícil que tácticamente seamos así, como que un portero como Unai Simón, que para mí lo bonito y lo difícil que ha hecho ha sido las salidas estas de fuera del área, una brillante en la final. No recordamos una gran parada suya, una gran parada. ¿Para dónde Unai? ¿Qué pelota ha sacado Unai? No, no, no le ha hecho falta a Unai sacar una gran pelota en este Mundial. ¿Hasta qué punto hemos defendido bien? ¿Hasta qué punto ha estado organizado tácticamente el equipo a nivel defensivo? ¿Y hasta qué punto tiene que ver esto con el trabajo del seleccionador? O sea, creo que a nivel global de lo que es, o sea, tú puedes tener una selección más brillante, puesto una selección de más cracks, puesto una selección que le salga todo a nivel, aquel Ribeliño, el Pelé, el otro, el de la moto, una cosa histórica, va bien, de acuerdo. Pero ¿cómo se puede mejorar más en el juego a una selección? Obviamente hablo de que de centro del campo hacia adelante influye mucho el momento de los jugadores, la creatividad, el acierto. En ataque ya es todo un poco más distinto, ¿no? No es todo tan coordinado, no es todo más táctico, es más creativo. Pero en defensa no vamos a encontrar un equipo así. Yo creo que pasarán años, porque es muy difícil conseguirlo. Luego, no tengo absolutamente ninguna duda que Luis de la Fuente es de largo, el mejor seleccionador que hemos tenido. De larguísimo. Fíjate dónde ha puesto a esta selección y quiénes son individualmente los jugadores. Todos muy buenos, pero no son todos prime. La otra selección que ganamos en 2010 eran prime, ¿eh? Estos son muy buenos, pero juntos y trabajados por Luis de la Fuente a la altura de cualquiera de la historia. Pero uno por uno no son lo prime que eran los jugadores de Vicente del Bosque, y tuvieron mucha más dificultad que nosotros, que nosotros, digo, como si fuera aquellos, no éramos nosotros, que estos para ganar el Mundial. Entonces yo creo que la figura de Luis de la Fuente es indiscutiblemente el mejor seleccionador que hemos tenido de largo a día de hoy, y difícil que exista otro igual.
1: Ahora sí, la última, muy rápidamente. Si Santi Cañizares se pone en el pellejo de Luis de la Fuente, y viendo que este lo ha ganado absolutamente todo y más con la selección, ¿seguirías en el cargo o dirías, es que ya lo he ganado todo, ya quiero probar otra cosa?
0: Yo creo que no. Yo creo
1: ¿Seguirías?
0: Que el sitio de Luis. No, yo creo que yo me quedaría.
1: ¿Tú te quedarías?
0: Sí, porque creo que el sitio de Luis de la Fuente es este. Aquí, o sea, todos debemos de conocer dónde están nuestros límites muchas veces y dónde tenemos nuestra fortaleza. Y Luis de la Fuente tiene su fortaleza a través de hacer equipos de selección. Esa es la realidad y así se ha demostrado a lo largo de su carrera. Y ahora ponerse a experimentar a los 60 años, no sé si es una buena idea, más que disfrutar con lo que ya sabe hacer. Entonces, cuando tú acaba un campeonato, empieza otro. Los retos siempre están. Ahora tendrá la difícil labor de que irán pasando los años y tendrá que ir renovando el equipo. Y tendrá que darle un abrazo y una despedida a jugadores que se lo han dado todo. Y eso es muy complicado y ese es el error que muchos seleccionadores han tenido muchas veces, que después de ganar un Mundial han querido decir, oye, a mí Oyarzabal me lo dio todos los días lo pongo. Rodri me lo dio todo, Cuba, todos me lo dieron todo, todos los días lo pongo a estos. Y a lo mejor estos llega un momento que entran en decadencia. Pero como me lo dieron, yo ahora es momento de estar con ellos y no. Y resulta que entonces te pasa como a España en 2014, te pasa como a Alemania en 2018... Te pasa como a tantas y tantas selecciones que después de un gran Mundial después de ganar un mundial, el seleccionador no ha sido capaz de tomar grandes decisiones porque estaba como muy agradecido a los jugadores que había tenido, ¿no? Entonces, tiene ese reto, pero sigue siendo un reto distinto, sigue siendo un reto apasionante. Y repito, creo que Luis de la Fuente, donde tiene talento para entrenar, es en el fútbol de selecciones. ¿Lo tendría en el fútbol de club? Hombre, seguramente sí también. Pero ¿por qué ahora, y además con esa edad, investigar cuando estás disfrutando tanto donde estás y cuando tienes el reconocimiento universal del fútbol? Disfrútalo.
1: Santi Cañizares, te llamo la semana que viene y disfruta de mi tierra, la Costa Brava.
0: Bueno, un abrazo, lo voy a intentar. Un abrazo grande, hasta más la semana que viene.
1: Santi Cañizares, como cada semana, aquí en la sintonía de Despierta San Francisco, en Radio Marca, venga.

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16: Muy buenas tardes a todos y bienvenidos una semana más a IA Almería, el futuro es hoy. Soy Victoria Cobian y hoy me toca a mí llevar las riendas del programa porque, como veis, Víctor no puede estar con nosotros. Él se lo va a perder, aunque, bueno, yo estoy segura de que nos lo cuenta todo cuando vuelva. Y como siempre, pues no estoy sola, tengo aquí al CEO de Ubisoft, Ovic. Muy buenas, Ovic.
17: Muy buenas, Victoria. Sí, le mandamos un buen saludo desde aquí a Víctor y que sepa que el programa sigue adelante con la misma energía. Además, hoy no vengo solo, traigo refuerzos.
16: Eso veo, tenemos invitado en el estudio.
17: Así es, hoy nos acompaña José Alberto Galera, CEO de La Cochera Estudio, una agencia de marketing digital de aquí de Almería que están haciendo cosas muy, muy interesantes. Y además es compañero mío del grupo de BNI de Almería Fortaleza. Bienvenido, Alberto.
18: Hola a los dos, muchas gracias por invitarme, un placer estar aquí.
16: Ovi, para los que no conozcan BNI, cuéntanos en dos palabras, ¿qué es?
17: Bueno, en dos palabras complicado, pero bueno, lo intento. BNI es la organización de networking empresarial más grande del mundo. Nos reunimos empresarios de distintos sectores para ayudarnos mutuamente a generar negocio. La filosofía es givers gain, que es lo que los que dan reciben. Si yo te ayudo a conseguir clientes, tú me ayudarás a mí. Alberto y yo compartimos grupo y filosofía, donde él además es coordinador de mentores.
16: ¡Qué buena filosofía! Alberto, cuéntanos tú sobre La Cochera Estudio. ¿A qué os dedicáis exactamente?
18: En La Cochera Estudio nos dedicamos al marketing digital, tal y como lo conocemos, con un enfoque muy concreto, posicionar pequeñas y medianas empresas en las primeras búsquedas de su negocio a nivel local.
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16: Muy buenas tardes a todos, bienvenidos al último programa de esta temporada de IA Almería, el futuro es hoy. Soy Victoria y hoy cerramos un ciclo espectacular antes de irnos, bueno, de que algunos se vayan de vacaciones de verano. Pero no os preocupéis que vamos a volver en septiembre con muchísimas novedades y con una de ellas que es bastante grande. A mi lado, como siempre, el CEO de Ubisoft, Ovi. Muy buenas, Ovi.
17: Muy buena, Victoria. Y enhorabuena, aunque ayer fue un día especial.
16: Creo que se nota un poquito
17: se nota un
16: en la
17: poco
16: voz.
17: En las voces, sí, sí. ¿No? Pues mira, ha pasado la temporada rapidísimo. Parece que fue ayer cuando empezamos con el primer programa y ya llevamos meses hablando de inteligencia artificial, de empresas, de herramientas. Y la verdad es que cada semana el mundo de la inteligencia artificial nos ha dado noticias más que suficientes para cubrirla.
16: Pues así es. Y hoy encima cerramos por todo lo alto porque además de las noticias de la semana, tenemos invitada muy especial que además conecta directamente con algo que vais a hacer juntos, nada, en septiembre.
17: Exacto. Hoy está con nosotros Nani Martínez, CEO de Identia Consultoría. Nani es consultora y docente especializada en LinkedIn estratégico con inteligencia artificial. Lleva más de 20 años en el mundo de los recursos humanos y en la selección personal. Y ahora combina esa experiencia con LinkedIn y la inteligencia artificial para ayudar a los profesionales y empresas a generar oportunidades reales. Además, es compañera mía en BNI, aunque es de otro grupo, que es BNI Compromiso, donde ella es coordinadora de mentores regional. Bienvenida al programa, Nani.
22: Muchas gracias, muy buenas, Victoria, Ovi, ¿qué tal? Pues muchísimas gracias por invitarme, felicidades a España, por supuesto, por haber ganado, y es un honor estar aquí, y sobre todo por ser el último programa de la temporada, así que muchas gracias.
16: Muchas gracias a ti, Nani, y para los oyentes que todavía no te conozcan, cuéntanos un poquito qué es Identia y a qué os dedicáis.
22: Perfecto, pues mira, en Identia ayudamos a personas y a empresas a alcanzar su mejor versión profesional. Me encanta combinar mi experiencia de todos estos años en recursos humanos con LinkedIn estratégico y, por supuesto, con la inteligencia artificial para hacer más visible el talento de las personas y ayudarle a generar oportunidades de empleo, de negocio, de crecimiento. En general, he trabajado de todos estos años, desde el 2018, colaborado con empresas y entidades como Cruz Roja, Acción contra el Hambre, Atrae Andalucía, Fundación Caixa, la Universidad de Almería, la Cámara de Comercio. Esta colaboración desde el 2018 ha sido tanto online como presencial. Y ahora con Identia, que justo vamos a cumplir un año, pues mucho más. Así que espero seguir trabajando y nada, pues eso más o menos somos nosotros.
16: O sea que no es solo hacerse un perfil de LinkedIn y esperar a que lluevan las ofertas.
22: Para nada. Eso hace muchos años que sucedía, pero ahora, hoy en día, si no tiene una estrategia clara y no usas la herramienta adecuada, incluyendo la inteligencia artificial, eres invisible. LinkedIn tiene más de 1.000 millones de usuarios en el mundo. La pregunta no es si estar, sino estar destacando entre ese millón de perfiles que al final no dejan de ser currículum vivo.
17: Y eso conecta con algo que vamos a hacer juntos en septiembre. Pero antes de desvelarlo, vamos a dar las noticias de esta semana.
16: ¿Qué ha pasado esta semana, además de que España haya ganado el Mundial?
17: Pues la semana viene cargadísima. La primera noticia es de esas que cambian el tablero mundial. Sam Altman, el CEO de OpenAI, de los creadores de ChatGPT, le ha propuesto al gobierno de Estados Unidos cederle un 5% de su empresa. Estamos hablando de unos 42.000 millones de dólares.
16: Regalarle un 5% al gobierno americano. ¿Por qué harían eso?
17: Pues mira, la excusa oficial es que la inteligencia artificial va a generar tanta riqueza que el público debería tener una parte directa, como un dividendo nacional. Altman lo está comparando con el Fondo Permanente de Alaska, que invierte los beneficios del petróleo y paga un dividendo anual a todos los ciudadanos del estado. La idea es que todas las grandes empresas de inteligencia artificial cedan ese 5% a un fondo público. Suena muy bonito, pero el contexto es importante. OpenAI está a punto de salir a bolsa. Tiene una demanda de Apple. Y en Washington hay mucha presión para regularlo. Si el gobierno se convierte en accionista y gana dinero, cuando OpenAI gana dinero, las regulaciones se vuelven mucho más amables. Es una jugada maestra. En el mundo de la empresa, cuando quieres que alguien te abra las puertas, lo haces socio. Pues OpenAI está haciendo más o menos lo mismo a escala estatal. Y lo curioso es que el 69% de los trabajadores estadounidenses encuestados esta semana ya apoyan que las empresas de inteligencia artificial cedan la mitad de su capital a fondos públicos. Altman se está preparando para a la presión.
16: Interesante. ¿Qué más tenemos?
17: Pues la segunda noticia es que TSMC, la empresa de Taiwán que fabrica casi todos los chips de inteligencia artificial del mundo, acaba de presentar unos beneficios récord. Han subido un 36% respecto al año pasado, con un ingreso de casi 40.000 millones de dólares en el segundo trimestre.
16: O sea que la fiebre de la inteligencia artificial es real, no es solo humo.
17: Vaya que sí es real, y se mide en silicio. Mientras las empresas de software bajan los precios de sus modelos para competir, los que fabrican el hardware se están forrando. Nvidia, TSMC, SK Hynix, todos están en su máximo histórico. Y esto nos lleva a la tercera noticia, que es la más curiosa de la semana. Google se ha quedado sin ordenadores.
16: ¿Cómo que se ha quedado sin ordenadores?
17: Pues literalmente. Meta, la empresa de Facebook e Instagram, le alquila capacidad de computación a Google para entrenar sus propias inteligencias artificiales. Pues Google les ha tenido que decir: lo siento, os corto el grifo porque no tengo suficientes chips para mis propios proyectos y los vuestros a la vez. La limitación ahora mismo en inteligencia artificial no es el talento ni el dinero, son los chips y la electricidad.
22: Esto es fascinante, increíble la verdad. Dos empresas más ricas del mundo y el cuello de botella es físico. Es como si en el banco más grande del mundo se quedaran sin billete en el cajero, ¿no?
17: Exacta analogía, Nani. Y eso explica por qué Meta está construyendo su propio centro de datos gigante en Canadá. ¿Por qué Anthropic está negociando con Samsung para fabricar su propio chip? ¿Y por qué TSMC acaba de batir récord? Quien controle los chips, controla la IA.
16: ¿Alguna noticia más?
17: Sí, dos más. La cuarta es muy visual. Boston Dynamics, que muchos lo habréis visto, que son los creadores de esos perros robots amarillos que se llaman Spot, le han metido el cerebro de Google al perro. Antes, el perrillo tenía que ser teledirigido o programado paso a paso para cada movimiento. Ahora tiene razonamiento espacial. Tú lo sueltas en una fábrica, él ve los obstáculos, decide cómo esquivarlo y aprende sobre la marcha. Ya lo están probando en plantas industriales para inspeccionar zonas peligrosas, por ejemplo.
16: Da un poco de respeto, la verdad.
17: Respeto y fascinación, aparte iguales. La IA ya no está solo en la pantalla, está empezando a caminar por el mundo físico. Y la quinta noticia conecta directamente con lo que hace Nani. Esta semana se ha publicado un estudio que dice que el 78% de los reclutadores de recursos humanos ya usan inteligencia artificial para filtrar candidatos antes de ver ningún currículum. Antes de que el humano lea tu perfil, una IA ya lo ha descartado o ya lo ha seleccionado.
22: Así es. Esto sí que me lo sé de memoria porque es lo que uso normalmente consultora de selección de personal y, por supuesto, en mis formaciones. Y es el argumento más poderoso para explicar por qué es tan importante optimizar el perfil de LinkedIn y tu propio currículum con las palabras correctas. Si la IA del reclutador o el ATS no te encuentran, no existe. Da igual lo bueno que sea, pero si no te ven...
16: Eso da un poco de miedo, es aterrador, ¿no?
22: Lo sé, pero es que es la realidad, la verdad. Pero también es una oportunidad enorme para quien se prepara bien, porque si la mayoría de las personas tiene un perfil poco trabajado o desactualizado, que es lo que suele ser muy habitual, pues tú tienes una oportunidad si precisamente lo tienes optimizado. ¿Por qué? Porque destaca automáticamente.
16: Qué interesante. Obi, antes de ir al tutorial, ¿cómo encaja todo esto con lo que hacéis en Ubisoft?
17: Pues mira, escuchando a Nani hablar de visibilidad, Y de tener los datos bien organizados, me viene a la cabeza algo que vemos constantemente con nuestros clientes. Imagina que tienes el mejor perfil de LinkedIn del mundo. Consigues un montón de leads o de clientes y te entran peticiones de presupuestos por todas partes. Pero cuando el cliente te llama, el comercial no sabe qué es lo que le prometió la semana pasada, la factura de ese cliente está en un Excel y de hace 3 semanas no se actualiza, y en el almacén nadie sabe el stock que hay, ni los productos cómo se pedían, nada de nada.
22: Pues eso pasa más de lo que la gente se cree, la verdad. Mueren de éxito porque no tienen estructura para gestionarlo.
17: Exacto. 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
16: Y vamos con el tutorial de hoy. Siendo el último programa de la temporada, creo que Nani tiene mucho que aportar aquí. ¿Qué hemos preparado hoy?
17: Pues hoy el tutorial lo hacemos a 3 bandas. Vamos a explicar cómo usar la inteligencia artificial, concretamente ChatGPT o Claude, para optimizar tu perfil de LinkedIn este verano. Y es completamente gratis. Nani, tú que eres la experta, ¿por dónde empezamos?
22: Pues yo empezaría por el error más común en LinkedIn, que es usarlo como un currículum aburrido sin trabajar las palabras clave. Tu perfil tiene que ser una página de ventas, ya que el proceso de selección es un proceso de venta. Y la IA nos puede ayudar muchísimo, por ejemplo, con el acerca de, que es la sección en resumen que muchos pocos lo están utilizando y no lo añaden dentro de su perfil de LinkedIn.
16: ¿Cómo se haría bien con inteligencia artificial?
22: Pues mira, el truco no es decirle a la IA, escríbeme un resumen para LinkedIn. Si hace esto, te escribirá lo típico, algo robótico, lleno de palabras vacías, lo típico de soy responsable, profesional, apasionado, proactivo. Tienes que darle un contexto y un rol. Le dice, actúa como experto en marca personal de LinkedIn. Aquí le añadirías tu currículum, por supuesto, se lo puedes adjuntar. Y quiero que redacte una sección de acerca de mi perfil de LinkedIn. Mi objetivo es conseguir clientes para, por ejemplo, mi asesoría fiscal en Almería. Le tienes que decir el tono. Usa un tono cercano y profesional, en primera persona. Destaca, por ejemplo, que llevo 10 años ayudando a pymes a ahorrar impuestos. Y termina con una CTA, con una llamada a la acción. ¿Para qué? Pues para que te contacten.
17: Y vamos, y en 10 segundos... más o menos, tiene un texto estructurado, persuasivo y listo para utilizar. Si no te gusta, por ejemplo, el tono, le dices, pues hazlo un poco más informal. O añade viñetas para que sea más fácil de leer. Puede iterar hasta que quede perfecto.
22: Exacto. Y hay un segundo truco que muy pocos utilizan bien, y es el titular. El titular es lo que va debajo del nombre de LinkedIn. Es lo primero que ve el reclutador o, por supuesto, tu cliente. La mayoría ponen gerente, CEO de la empresa, pero eso no te dice nada. No estás trabajando realmente quién eres. Para eso puedes pedirle a la IA, por ejemplo, dame 5 opciones de titular para LinkedIn de menos de 220 caracteres, que es lo que tiene de espacio el titular, que incluyan, por ejemplo, las palabras clave, marketing digital, o SEO, o Almería, y transmite que ayuda a negocios locales a conseguir más clientes.
16: ¿Y eso realmente cambia algo?
22: Por supuesto, cambia todo, porque LinkedIn es un buscador brutal. Si un empresario de Almería busca experto en SEO Almería, los perfiles que tienen esas palabras clave en el titular aparecerán primero. Es exactamente lo mismo que pasa con el SEO de la web, pero para personas.
17: Y hay un tercer uso que me parece a mí brutal para autónomo y pymes, crear contenido. Uno de los mayores bloqueos que tiene la gente con LinkedIn es no saber qué es lo que tienen que publicar. Pues tú le dices a la IA, soy fontanero en Almería, dame 5 ideas de publicaciones para LinkedIn que interesen a comunidades de vecinos, por ejemplo, o administradores de fincas, que demuestren mi experiencia y que no suene a un anuncio. Te da los temas y luego puedes pedirle que te ayude a redactar el primer borrador de cada post.
22: Uh-huh, así es. Y si además le dices el tono que quieres, por ejemplo, más técnico, más cercano o con humor, de función de tu perfil, pues lo adapta perfectamente. Yo a mis clientes, en mis formaciones o mentorías, les enseño a crear un mes entero de contenido en una tarde usando inteligencia artificial.
17: Vaya.
22: Lo que antes llevaba hora, ahora en minutos.
16: Hay mucha gente que no tiene tiempo para redes y esto es un cambio de vida para cualquier autónomo.
17: Vaya.
22: Exactamente. Y eso es precisamente lo que vamos a enseñar en septiembre, tanto Obi como yo, y hemos preparado unas formaciones presenciales en Cámara de Comercio en Almería, presenciales. Van a estar increíbles. Serán los viernes 11, 18 y 25 de septiembre por la mañana. Vamos a enseñar paso a paso cómo usar LinkedIn también, por supuesto, y la inteligencia artificial para buscar empleo o captar clientes. Las plazas son muy limitadas, máximo 25 personas, y se puede bonificar por Fundae para empresa.
17: Pues toda la información ya está en ialmeria.com, concretamente en formacion.ialmeria.com, con dos A's. Os animo a apuntaros porque van a volar las plazas. Y además, en septiembre volvemos con el programa con una novedad muy grande que ya os podemos adelantar.
16: Eso me interesa mucho, cuéntanos.
17: Pues mira, Victoria, a partir de septiembre y Almería, el futuro es hoy, se emitirá también en vídeo a través de YouTube. Así que podéis vernos las caras, ver la herramienta en pantalla en tiempo real y el contenido llegará a muchísima más gente. Estamos muy emocionados con este paso.
22: Qué bien, qué buena noticia. Pues yo seré la primera en compartirlo en LinkedIn, que lo sepa.
17: Muchas gracias.
16: Pues yo creo que tendríamos que cambiar el día de grabación para que no sea el lunes, que el lunes cuesta un poquito más, ¿eh?
17: Yo también lo aprecio.
16: Con esto cerramos el programa de hoy y también la temporada. Hemos hablado de cómo OpenAI quiere hacer socio al gobierno de Estados Unidos con 42.000 millones de dólares, de la escasez de chips que tiene hasta Google reaccionando su inteligencia artificial de perros robot con cerebro de Gemini y de que el 78% de los reclutadores ya usan IA para filtrar candidatos. Y Nani nos ha enseñado a usar la inteligencia artificial para optimizar nuestro LinkedIn este verano.
17: Un placer, Victoria. Ya sabes que en este mundo de la inteligencia artificial, un verano es como una década entera. Vamos a descansar, pero seguiremos con los ojos bien abiertos para traer lo mejor para a la vuelta de septiembre.
16: Recordad que podéis seguir toda la actualidad en las redes sociales de Radio Almería y Marcador Almería. 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
17: Y yo voy a hacer un llamamiento a todos los empresarios y autónomos de Almería. Si estáis haciendo cosas chulas con la tecnología o con la IA, o queréis venir a contaros vuestro proyecto la próxima temporada, llamadnos al 663-333-222 o escribirnos por las redes de la radio o de Ubisoft, por donde queráis, vamos, pero venid. Queremos conoceros y queremos que seáis los próximos invitados del programa.
16: Nos escuchamos y nos vemos en septiembre, también en YouTube. Un abrazo muy fuerte a todos y feliz verano.
17: Adiós, muchas gracias a todos por escucharnos esta temporada. Feliz verano y a recargar pilas.
16: Y recordad siempre nuestro lema, el futuro es hoy y te lo contamos aquí en Inteligencia Artificial Almería. Hasta la próxima temporada.

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Saludos, ¿qué tal estás? Muy buenas tardes, bienvenidos a una nueva edición de Directo Marcador. Vamos a ir comenzando con toda la actualidad del deporte de la provincia de Almería y sobre todo, eso sí, hay que destacar que aún venimos con esa resaquita emocional, ¿no?, de haber conseguido la segunda estrella para la historia de nuestra selección española, para nuestro país. Algo histórico es lo que han conseguido este grupo de chavales que

0: sin duda nos van a dar muchas alegrías, ya no solo con este Mundial, que nos han dado una alegría impresionante, sino de aquí a los próximos 15, 16 años. Estoy segurísimo y me juego gran parte de mi cuerpo a que esto va a ser así. No por nada, porque viene una generación, ya no solo lo que hay en la absoluta, lo que traemos por detrás, desde los chavales de la sub-19 hasta los más jóvenes, que incluso se han quedado sin debutar en este Mundial, pues invitan a soñar e invitan al optimismo. Eso en el ámbito de la selección española. Yo insisto, estamos a miércoles, hace tan solo 3 días, pero creo que va a ser algo de lo que vamos a seguir hablando durante mucho tiempo, porque es algo que no se puede decir todos los días ni todos los años, evidentemente, porque los mundiales son cada 4 años. De ahí a ese dicho que todos hemos comentado de elige muy bien con quién ver un partido de estas características, un mundial, porque seguramente no nos acordemos el día de mañana, bueno, pues de cómo terminamos ganando, ni nos acordaremos del minuto. Sí que nos acordaremos, hay quien dice quién no, pero sí que nos acordaremos de quién marcó el gol de la victoria, como es el caso de Ferran Torres, pero de lo que sí nos vamos a acordar es de con quién lo vimos, a quién abrazamos y a quién fue la primera persona que llamamos al terminar el partido, ¿no? Porque esto es algo, insisto, inédito y que seguramente pues hay muchos países y muchísimas nacionalidades que ni siquiera tendrán la oportunidad de vivir y de disfrutar, de ver campeonar a su selección y de llevar a su país a lo más alto, como es lo que han hecho estos fantásticos jugadores y esta fantástica familia que tenemos con la selección española. En la página de la Unión Deportiva Almería pues también tenemos muchísimas novedades, como es el caso de Marco Perovic, ya que la Unión Deportiva Almería pues hay que hablar de que está buscando su traspaso, ya que la dirección deportiva descarta un nuevo contrato para el jugador. Esto es lo que ocurre, y además, después de esa experiencia fallida en el Atlético de Madrid B, prioriza su salida conservando derechos de una futura venta, eso sí. Además, pues también tenemos que hablar de un rumor que ondea también por todos los periódicos y todas las portadas de la provincia de Almería, ya que el Sevilla está interesado en el jugador Adrián Embarba, el extremo que de la Unión Deportiva Almería, ex del Rayo Vallecano, y que parece que el club hispalense tendría un gran interés en adquirir los servicios del madrileño, de Adrián Embarba, que veremos a ver si finalmente sale hasta el club hispalense. Además, también tenemos que hablar de Kim Jong-jent, ese jugador, esa perla de la que todo el mundo habla, el ex del Fútbol Club Barcelona B, y que es otro de los que el día de mañana tenemos esa esperanza, ¿no?, en la que de que nos vuelva a dar una estrellita más con todos los jugadores que ya tenemos, jugadorazos en la selección española. En fin, tenemos que hablar de muchas cosas más, también de Samu Costa, que va a dejar tras ese fichaje y tras firmar con el Al-Nassr algo de dinero, ¿no? El club podría dejar hasta unos 25 millones para el fichaje se firmaría en unos 25 millones, y de ahí también la Unión Deportiva de Almería pues es posible que termine pillando algo, alguna pedrada, así lo han catalogado aquí los compañeros de los deportes, concretamente el compañero José Luis Pascual. De todo esto y mucho más hablaremos, lo haremos también con nuestros profes, que enseguida los vamos a tener por aquí a todos, pero lo primero que vamos a hacer, como siempre, es ir saludando al equipo. Voy a saludar a la primera de todas, Almudena Caparrós. Almu, ¿qué tal? Muy buenas.
1: Hola, ¿qué tal, Juanje? Muy buenas.
0: Que me vas a ir dando el primer consejito antes de irnos a titulares.
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0: Además, también tenemos por aquí con nosotros, como no, a nuestra técnico de sonido, Chloe de Aro, que nos vas a dar otro consejito. Chloe, cuéntanos.
2: Muy buenas, Juanje. 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
0: Pues vamos a ponerlo todo en orden con nuestros titulares.

0: Pues efectivamente, arrancamos como cada día resumiendo toda la actualidad deportiva de Almería en titulares de la mano de Gido Motor. 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Empezamos hablando, como no, de la Unión Deportiva Almería. El Sevilla sondea a Adrián Embarba.
1: El madrileño tiene cláusula para salir cedido a un primera.
0: Además, más de la Unión Deportiva Almería, con la cooperativa agrícola San Isidro, casi son especialistas en tomate. Vamos a ir hablando más de la Unión Deportiva Almería. Operación salida que se atasca.
1: El club quiere reducir la plantilla antes del primer amistoso ante el Águila.
0: Más de la Unión Deportiva Almería con Seat Indalomotor y Cupra Indalomotor. Javi López, nueva opción para el lateral izquierdo.
1: El jugador de la Real Sociedad está esperando ofertas de primera.
0: 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Hablamos del fútbol. En la tercera de la FEF, el pulpileño cierra sus amistosos de pretemporada.
1: Se medirá a equipos como Almería B, Cantoria, Lorca o Motril.
0: Nos vamos a ir a la pista, todo menos fútbol, con BMW y Mini Automotor Costa y el nuevo BMW iX3 con más de 800 kilómetros de autonomía. Hablamos de polideportivo, voleibol. Unicaja abre las puertas de su campus a toda vela.
1: Un grupo de usuarios ha podido disfrutar de la actividad que se realiza junto al AVG 2008.
0: Seguimos en la página polideportiva. Lo hacemos con baloncesto, que Cultura CB Almería recupera su plaza en tercera de la FED.
1: El equipo rojillo vuelve a la categoría y aún quedan pendientes dos vacantes.
0: 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John Olobarría causa baja en el Sursis elegido.
1: La plantilla celeste se queda pendiente de un último fichaje.
0: Otra más de la página polideportiva. Ciclismo, la vuelta volverá a impulsar el destino Costa de Almería.
1: La etapa más atractiva tendrá salida en Vera y llegada en Calar Alto.
0: 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La apuesta segura en el campo, sección de deportes de Diario Ideal. Esta semana comienzan las obras.
1: La construcción está anunciada oficialmente.
0: Deportes con la voz de Almería. La Almería ha decidido el futuro de Perovic.
1: Quiere un traspaso con un porcentaje de una futura venta.
0: Sección de deportes del Diario de Almería. Kim ya reparte magia.
1: Se ejercita las órdenes de García Pimienta en una doble sesión.
0: Un jugador que ilusiona y no saben cuánto. 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Giro en Moncloa, Almudena, se van a acabar mareados, ¿eh?
1: Pues sí, son conscientes de que la vinculación con Zapatero puede tener un alto costo político.
0: Bueno, eso ya lo sabían también cuando mandaron aquí al Varadero a hacer campaña andaluza a José Luis Rodríguez Zapatero. Esto es lo que tiene. Si no las quieres, no las des. Actualidad de Almería con nuestra emisora hermana de Información General y su web es radioalmería.com con el consorcio Sector 2 de la provincia de Almería para la gestión de residuos y Ecoinves, que nos animan a reciclar latas, bricks y envases de plástico en el contenedor amarillo. Además, envases cartón y papel en el azul, porque reciclar es muy nuestro. El Ayuntamiento de Almería impulsa un proyecto para restaurar mobiliario urbano.
1: La iniciativa municipal desarrollada junto a FAN actuará sobre 130 bancos en distintos barrios de la ciudad.
0: Además, Diputación de Almería Murek y la Fundación de Arte Ibáñez Cosentino convocan el certamen de jóvenes artistas reales españoles 2026.
1: La iniciativa premiará con 6.000 euros la adquisición de dos obras.
0: Pasamos a las noticias agrícolas del día con productos de Novifan para el trabajo en el invernadero, con los tomates Rosa de Almería y Corazón de Buey Carricante, sobre todo el nuevo clandestino de Eugen Seeds. La Junta impulsa alianzas entre empresas almerienses y ucranianas para reforzar la innovación agrícola.
1: La Delegación de Empleo promueve un encuentro con el clúster Innovacal y la Asociación Ucraniana de Dnipro.
0: 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Menos producción y más precio, las claves del balance de campaña de Coexpal.
1: Los efectos de las plagas se han minimizado por unas cotizaciones al alza.
0: Información sobre la actualidad universitaria con la Universidad de Almería, la UAR y la Universidad de Al-Abda estrechan sus lazos.
1: La institución iraquí contará con apoyo almeriense para elevar sus estándares de calidad.
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1: La Agencia Estatal de Meteorología anuncia para hoy en Almería cielos despejados y sin riesgo de precipitaciones. Los vientos soplarán flojos en toda la provincia y habrá una leve subida de las temperaturas con una máxima de 33 grados y una mínima de 26.
0: Llegamos hasta aquí con nuestros titulares, ya todo puesto en orden. Enseguida vamos a volver con la información de la Unión Deportiva Almería. Ahora nos vamos a tomar un pequeño respiro, no sin antes escuchar un consejo de Clodearo.
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0: Además, Almu
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0: Pues nos vamos a ir a tomarnos un pequeño respiro y enseguida vamos a volver con toda la información de la Unión Deportiva Almería.
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0: Bueno, pues esta es una voz que conocemos todos los almerienses, y ya no solo todos los almerienses, creo que esta voz la conoce pues toda España. David Bisbal, este tema que se llama Silencio, y bueno, si no me equivoco, Chloe, esto viene por un giro en Moncloa, ya no descartan una fuga y que Zapatero fuera informado de los rescates, ¿es así?
1: Correcto.
0: Bueno, pues yo creo que se van a volver locos, se van a marear de tantos giros y tantas vueltas, Almudena.
1: Sí, como diría un grande de España, vaya giro dramático de los acontecimientos que todo el mundo se esperaba, pero ellos jamás querían verlo, siempre con los ojos cerrados.
0: Pues además, de verdad, claro que sí. Bueno, nos vamos a ir con este temazo de David Bisbal a la información de la Unión Deportiva Almería.
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0: Vamos a ir con la información de la Unión Deportiva Almería. Como comentábamos al principio del programa, pues tenemos que hablar de, bueno, pues como ya sabemos, la Unión Deportiva Almería está buscando un traspaso para Marco Perovic, ya quien ha tomado esta decisión firme respecto a este, al futuro del jugador montenegrino de 20 años. Ya saben que se reincorporó recientemente a los entrenamientos de pretemporada bajo las órdenes del ya nuevo actual míster, nuevo entrenador, Javier García Pimienta, que se ha convertido en uno de los primeros descartes oficiales del club para la campaña en curso. Hay que recordar que Perovic llegó a la disciplina almeriense en agosto de 2024, procedente del FK G0, y bueno, aunque inicialmente reforzó al filial en segunda federación, es verdad que la velocidad y el desborde del jugador le permitieron debutar rápidamente con el primer equipo, lo que motivó la ampliación de su contrato hasta junio de 2029. Sin embargo, pues tras perder algo de protagonismo el pasado mercado invernal, se marchó cedido al filial del Atlético de Madrid en Primera Federación. Con el fin de este préstamo, la dirección deportiva ha decidido redefinir el proyecto de la plantilla, abriendo la puerta a su salida definitiva del Estadio Juegos del Mediterráneo. Su estancia en la capital de España comenzó bien, contando con minutos en sus primeros partidos, pero posteriormente fue relegado en los planes del histórico delantero de la selección española, Fernando Torres. Por otro lado, tenemos que hablar también de Adrián Embarba, y es que se está hablando de que el mercado estival de fichajes pues sigue ganando temperatura en las oficinas del Ramón Sánchez Pizjuán. Y bueno, pues como comentó, Adrián Embarba ha sido ofrecido formalmente al Sevilla Fútbol Club por el propio club, por la Unión Deportiva Almería. El veterano atacante de 34 años tiene una amplia experiencia en la élite, ya que jugó muchísimos años en el Rayo Vallecano, también en el Español. Y bueno, pues como ya sabemos, el jugador madrileño, pues podría estar dispuesto a abrir su propia puerta de salida y marcharse finalmente a jugar al club hispalense. La operación encaja a la perfección en la delicada realidad financiera del club de Nervión. Tras no conseguir en la Unión Deportiva Almería el ansiado ascenso a Primera División, se ha activado una cláusula liberatoria en el contrato del futbolista. A pesar de su veteranía, el rendimiento reciente del madrileño es su mejor carta de presentación. Embarba es cierto que viene de firmar la campaña más realizadora de toda su trayectoria profesional en la segunda división, registrando cifras de hasta 15 goles y 10 asistencias entre todas las competiciones oficiales. No obstante, en las oficinas de Eduardo Dato impera la prudencia. Aunque el perfil de Adrián Embarba gusta y convence por su inmediata adaptación competitiva, su incorporación no es una prioridad absoluta a día de hoy y está directamente condicionada por la rampa de salida. Al final, una situación un tanto parecida, ¿no?, en las oficinas del Ramón Sánchez Pizjuán como las que tenemos aquí en las oficinas de la Unión Deportiva Almería. Por otro lado, ya con este es el último tema de la información de la UDA, eso sí, Kim Jung-jet, tenemos que hablar de él porque, bueno, en Almería afronta su primera doble sesión de trabajo de las dos previstas esta semana con la incorporación de este joven futbolista, es del Barcelona B, y además bueno, pues pieza fundamental también en ese europeo sub-19. Kim Jung-jet ya está en los entrenamientos de la Unión Deportiva Almería, ya está a las órdenes de García Pimienta, su staff técnico, y siguen con el estilo que desde el primer día han caracterizado a los entrenamientos sobre el anexo. Variedad de tareas, eso sí, situaciones de juego en espacio reducido y finalización a portería, todas ellas con un denominador común, eso sí, la pelota. El nuevo técnico lo que busca básicamente es mucha movilidad. Ya sabemos que esto es el estilo de juego de García Pimienta, un estilo de juego muy Barça, porque ya sabemos que se formó en las escuelas del FC Barcelona, se formó allí como entrenador. Y García Pimienta, pese a que mucha gente piensa que es un entrenador defensivo, es un jugador que es un entrenador que tiene un estilo de juego muy llamativo, al final de querer mucho el balón, de quitar el balón a sus rivales y de buscar mucho juego ofensivo. Ese es el objetivo que tiene el técnico García Pimienta de cara a la siguiente temporada, que insisto, va a poder contar con una perla seguramente nos va a dar mucha alegría a los españoles cuando se vista la camiseta de la selección española. Seguramente sea así, y ojalá también nos pueda dar muchas alegrías a los aficionados de la Unión Deportiva Almería cuando empiece la próxima campaña en la que ya se está trabajando con la pretemporada de cara a ese objetivo claro que es sin duda el ascenso a la primera división. Ya muchos años intentándolo, mucho para palos para los aficionados de la Unión Deportiva Almería. Veremos a ver si este es el año y con jugadores como Kim Jung-jin que sin duda ilusionan y desde luego que muchísimo. Ya está mostrando unos destellos de calidad impresionantes, así lo apuntan desde el club y yo no tengo ninguna duda de que es así porque el que hemos seguido la trayectoria de este joven jugador, pues sin duda tenemos mucha ilusión con sus derechos en la Unión Deportiva Almería y también en la selección española. Hasta aquí vamos a llegar con la información de la Unión Deportiva Almería.
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0: Bueno, pues efectivamente tenemos ya con nosotros, vamos a hablar de deporte, vamos a hablar de fútbol, tenemos ya con nosotros a nuestros tertulianos, pero primero lo que vamos a hacer es escuchar un consejo de Claude Haro.
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0: Pues vamos a ir saludando ya a Diego Fernández. Diego, ¿qué tal? Muy buenas.
8: Hola Juanjo, muy buenas amigo.
0: Bueno, ya estamos de nuevo por aquí. Fíjate que ayer te vi, pero claro, yo no tuve la oportunidad de hacerte preguntas, ya que yo ayer estaba de auxiliar de José Luis Pascual, así que hoy tengo la oportunidad de hacértelas. Yo, Diego, vamos a pasar enseguida a hablar de la Unión Deportiva Almería, pero yo es que sigo todavía con la ilusión y con la alegría y con esa resaca emocional de lo que nos ha dado esta selección española. La verdad que impresionante, ¿eh?
8: Pues sí, sí, impresionante, porque quizá nadie o casi nadie daba un duro porque pudiéramos volver a vivir un mundial o ganar un mundial. Y cuando eso pasa, pues lo primero que se te viene a la mente es, oye, pues yo el primero lo viví con esta gente. ¿Te acuerdas de amigos, de familiares que vivieron el primero y que por desgracia ya no están. Yo me acordaba mucho de Luis Aragonés, un entrenador que a mí me ha encantado como persona, como técnico, como referente también futbolístico. Y yo creo que era el momento también para acordarse de ese tipo de gente, que yo creo que sin él, sin el sabio, pues nada de esto hubiese sido posible. Entonces, pues han sido días muy bonitos, también muy estresantes, de un mundial que ha sido larguísimo y que, bueno, pues nos ha hecho sufrir y disfrutar, y que, bueno, pues que menos mal que esta selección ha vuelto a callar muchas bocas de los que la criticaban y nos ha regalado esa segunda estrella.
0: Bueno, Diego, ¿cuál crees que ha sido el éxito de bueno, pues cómo al final alcanzar esto no es sencillo, llevarse la Copa del Mundo? ¿Cuál crees que ha sido el éxito que nos ha llevado hasta ahí de la selección española? Porque yo lo tengo muy claro, al final todas las selecciones han tenido su estrella. Por ejemplo, Francia ha tenido Mbappé y Olise, Inglaterra ha tenido a Bellingham y a Kane, Noruega ha tenido a Haaland, Brasil ha tenido a Vinicius, Argentina ha tenido a Messi. Así puedo tirarme un rato hablando de las estrellas de la selección española. Nuestra máxima estrella iba a ser Lamine Yamal, iba con el objetivo de ser la estrella, y para mí no ha estado a su mejor nivel, pero lo que ha aportado también Lamine Yamal al juego y lo que ha dado al equipo, pues también ha sido mucho. Yo insisto, pienso que esto ha tenido mucho que ver, Diego, con el trabajado que se ha hecho en grupo, en el equipo.
8: Claro, es que yo creo que la estrella de todo esto es de La Fuente, porque ha conseguido precisamente lo que consiguió Aragonés en 2008, lo que consiguió Del Bosque en 2010, que es hacer un grupo, una familia. Esto es verdad que si tenemos una selección como la tendría Francia, con tres o cuatro estrellitas, como la tendría Argentina, que dependía exclusivamente de un jugador, no llega a ningún sitio. Es una selección que todo el mundo hablaba, como tú dices, de Lamine Yamal, de ver el nivel que daba Lamine Yamal, pero es que al final Lamine Yamal ha hecho un buen mundial, es verdad que no ha metido goles, ha metido un gol la más, pero a nivel defensivo ha hecho un trabajo increíble.
0: Y ha provocado, provocó el penalti ante Francia, claro, cuando más atascado estaba el partido.
8: Francia. Entonces, bueno, pues es verdad que dentro de lo que ha podido aportar, que tampoco está bien físicamente, pues ha hecho un buen mundial, pero es que tienes a Paco así, que me parece el mejor jugador del torneo, tiene a Rodri, que empezó muy mal y así ha hecho un pedazo de mundial. Tienes a Laporte, que todo el mundo lo daba por desahuciado, y ha hecho otro pedazo de mundial. Tienes al mejor lateral izquierdo del mundo, solo por detrás de Nuno Mendes, que es Cucurella. Pedro Porro, que se ha reivindicado después de una temporada muy mala en el Tottenham. A Dani Olmo, que en los mundiales siempre hace un buen mundial. Entonces yo creo que la estrella de todo esto es De La Fuente, que ha conseguido hacer exactamente lo que consiguió en su día Luis Aragonés, lo que consiguió Del Bosque, que es hacer de este grupo una familia y hacer un grupo humano enorme para luchar sobre todo contra las adversidades de la prensa española y de hacer que todo este sueño vuelva a ser posible.
0: Bueno, digo, ya para ir cerrando el capítulo de la selección española, tu jugador favorito, creo que ya lo has dicho, Pau Cubarsí, otro más.
8: Para mí Cubarsí, los dos mejores, los que más me han gustado, son Cubarsí y Rodri, sin duda alguna. Mira que es que Cucurella ha estado muy bien, Merino ha estado muy bien, Olmo está muy bien, pero yo es que soy un enamorado del fútbol de Rodri, y Cubarsí ha hecho un mundial. O sea, es que es para el chaval ponerle una estatua. Pues el mundial que ha hecho Cubarsí, salvando goles, salvando el gol de Argentina en la final, salvando goles muy cantado ante Francia, ante muchos rivales. No son dos jugadores, para mí son los dos mejores de España en el torneo.
0: Pues Diego, coincido contigo, para mí los dos mejores sin duda Rodri y Pau Cubarsí. Y yo, sobre todo, te he dicho que íbamos a cerrar el capítulo, pero te voy a decir ya lo último, a ver si piensas en este sentido como yo, porque yo, Diego, ahora mismo pondría mi cabeza en un horno en juego. Es que me jugaría mi cabeza a que esta selección nos va a seguir dando muchas alegrías. Ya, aparte del grupo que tenemos en la absoluta, que es brutal, y son jóvenes, porque hablamos de que vienen las categorías inferiores, por ejemplo la sub-19, que sí, que vienen apretando muy fuerte, y hay jugadores, chavales ahí, que tienen una calidad inmensa para darnos muchas alegrías, pero es que tenemos en la selección absoluta a jugadores que todavía son muy jóvenes y que les quedan muchos mundiales por delante. Es decir, yo tengo clarísimo que esta gente nos va a dar muchas alegrías de cara a los próximos campeonatos, tanto en Eurocopas como en mundiales. No sé si coincides conmigo.
8: Sí, no, seguro, porque es que ten en cuenta, es que Cubarsí tiene 19 años, Lamine tiene 19 años, Pedri tiene 20, o sea, es que al final son chavales que nos van a dar una hegemonía en Europa y a nivel mundial que va a ser difícil volver a repetir. Fíjate que hace 16 años, ¿quién pensaba que se volvería a repetir el ciclo de la selección española, aquel de los Villa, de los Torres, de los Xavi, Iniesta, etcétera, etcétera? Bueno, pues al final se ha repetido, y para mí esta selección tiene mucho más mérito porque esos jugadores sí eran estrella en su equipo. Pero es que aquí, oye, que tienes a Oyarzabal, que es un chaval que está jugando en la Real Sociedad, que tienes a Merino, que está lesionado, que tienes a Unai Simón, que es un portero del Athletic de Bilbao, que no son chavales que están jugando en equipos ultra top, y sí, pero que han hecho un mundial espectacular. Entonces yo creo que esta selección y todo lo que viene detrás, porque hay jugadores muy buenos, tanto en la sub-21 como en la sub-19, que yo creo que van a marcar una era, ya no en España, sino en el fútbol mundial.
0: Pues sí, ojalá que así sea. Oye, Diego, vamos a pasar al capítulo de la Unión Deportiva Almería, porque prácticamente nos hemos comido ya tu intervención. Yo es que, como estoy tan emocionado todavía con este, con el tema de la selección española, pues fíjate, nos ponemos a hablar y podríamos tirarnos aquí la vida hablando de la selección española. Capítulo de la Unión Deportiva Almería, operación salida, nombre sobre la mesa que parece que abandonarían el club, lo último que ha sonado, Marco Perovic, que el club está buscando, vamos, sin trabajo, sin descanso, un traspaso para el jugador, y además Adrián Embarba, que parece que el Sevilla tendría cierto interés también en adquirir los servicios del jugador madrileño. Ambos jugadores, Adrián Embarba y Marco Perovic, ¿qué me dices, Diego? ¿Te gustaría que saliesen? ¿Te gustaría que se quedasen?
8: Perovic, es verdad que al final ya el año pasado salió, yo creo que era bastante evidente que también salía a buscar mercado, y Embarba, bueno, pues ha hecho una temporada en segunda división, quizás no es lo con la que él contaba, porque él contaba con seguir en primera, pero después de hacer la temporada de segunda división, que no ha sido mala, verdad que ha ido a tramos, pero no ha sido mala, yo creo que él, su máximo objetivo es buscar un equipo en primera división, y en este caso pues se ha de aprovechar de que Sevilla tiene un problema muy gordo a nivel económico, y que a lo mejor, bueno, oye, pues no todos los días puedes decir que te ha fichado un equipo de la entidad del Sevilla, que lejos de que tenga mayores o menores problemas, pues siempre el equipo palencia siempre es una entidad mayor, que puede ser un Getafe, un Mallorca, etcétera, etcétera. Entonces, bueno, pues yo entendería que ambos salieran, sobre todo el primero, porque se le va a buscar mercado, ya sea en forma de traspaso, yo creo que ya ha cumplido un ciclo en el Almería, lo ha intentado en la primera temporada en segunda división, no ha podido ser, no pasa nada, porque desearle la mejor de la suerte, si va al Sevilla, al Sevilla, si va a otro equipo, en otro equipo, pero bueno, son dos salidas que yo creo que son bastante esperadas.
0: Bueno, Diego, en cuanto al capítulo de operación salida, parece que esto sería lo que los jugadores que ahora mismo están ahí. También tenemos por ahí rondando a Sergio Arribas, que tampoco sabemos si finalmente pues hará lo, bueno, viajará a Marbella para el tema de la pretemporada y demás, ya que bueno, lo que está bastante claro es que el jugador bueno, pues tiene muchas opciones de salir este verano. ¿Y cómo qué haces? Porque te arriesgas a que se te lesione y te lo tengas que comer toda la temporada con una ficha alta, como es el caso del talentoso jugador Sergio Arribas. Claro, por otra parte, ayer en la tribu lo comentabas, y yo creo que haría lo mismo que tú. Si estás, eres propiedad de la Unión Deportiva Almería, ya una cosa es el interés económico y otra cosa es el interés deportivo. Hasta que estés aquí, hasta el último día que seas jugador de la Unión Deportiva Almería, trabajas y eres jugador de la Unión Deportiva Almería.
8: Claro, yo es que, a ver, esto vamos a extrapolarlo a una empresa. Si yo estoy trabajando en una empresa y me quiero ir porque me han hecho una oferta mejor, hasta el último día que esté trabajando para esa empresa voy a tener que estar trabajando. Uh-huh. O sea, al final me están pagando hasta el último día que yo trabaje, por tanto voy a tener que estar trabajando. El fútbol es lo mismo, o sea, al final la Almería es una empresa. Si Sergio Arribas tiene contrato con la Almería y García Pimienta requiere de su servicio, otra cosa es que el entrenador diga, no, pues oye, no te aparto por cualquier cosa. Pero si el entrenador requiere de su servicio, el chaval tiene que responder y tiene que jugar, porque es que le está a día de hoy le sigue pagando la Almería.
0: Claro, claro. Pues digo, coincido totalmente con, fíjate que aunque ya no seas del Madrid, que te quitaste como un chaquetero, te lo digo así.
8: No, corregí mi postura, estuve a tiempo, me fui cuando todavía estaba a tiempo.
0: Aún así, fíjate que todavía seguimos teniendo muchas ideas de fútbol en las que pensamos prácticamente igual, ya te lo digo. Así que oye, me alegro mucho que hayas estado por aquí, no suelo hacer directo Marcador, y me alegro mucho de que hayas estado por aquí.
8: Lo que ha unido Marcador, que no nos separe, Florentino, amigo.
0: Un fuerte abrazo, amigo. Parece que tenemos también por aquí conexión con nuestro querido amigo Eduardo Ronda. Edu, ¿qué tal? Muy buenas.
9: Buenas tardes.
0: Bueno,
9: bien. Con la familia, descansando y pasando el día este caluroso que tenemos hoy.
0: Pues sí, desde luego que sí. Oye, Edu, tú también estás como un poco como yo, con esa resaca emocional de lo que nos han dado este grupo de talentos de la selección española, ¿o qué?
9: Sí, yo creo que todos tenemos la resaca esta de la final, de los nervios que pasamos, hemos ido pasando paulatinamente cada vez más, según eliminatoria eran más nervios, según partido eran más nervios, y la final de Argentina, pues que fue no pasar nervios de cara al resultado, pero sí nervios de cara a todo lo que era el partido en sí.
0: Bueno, lo que está claro, y lo comentaba ahora hace tan solo unos minutos con Diego Fernández, Edu, es que este grupo de chavales, yo no tengo ninguna duda de que nos van a dar muchas alegrías de aquí al día de mañana.
9: Sí, yo lo comenté el lunes con Pascual allí en la tribu, que gente joven, pero si miramos incluso más un poco hacia el futuro, pues nos vienen otros chavales con un talento enorme. Los sub-19 que también ganaron un mundial y se pegaron un europeo, y es la primera vez que un equipo se queda también con cero goles. O sea que en todos los partidos que hemos jugado últimamente la selección, tan solo hemos recibido un gol. O sea, empezamos a defender bien, pero defendemos desde arriba, desde la parte alta, que es lo importante del fútbol, que todos se han involucrado dentro del campeonato, y que yo creo que nadie pone en cuenta quién ha sido el mejor equipo del mundial. Era como cuando lo ganaba aquel Brasil de Pelé, sí, con muchos más figuriteos, con muchos más jugadores quizás más malabaristas, pero fútbol es el que ha hecho ahora la selección.
0: Totalmente. Oye, Diego, vamos a ir pasando ya al capítulo de la Unión Deportiva Almería. Perdón, Diego, no, Edu, madre mía, es que... perdóname. Pasamos al capítulo de la Unión Deportiva Almería, y parece que ya se está trabajando desde el club un poco en la operación salida. Lo que suena que puede salir, casi seguro va a salir, es Marco Perovic, que el club ya se está trabajando sin descanso en buscarle un destino y así recibir cierta parte en el ámbito económico por sus servicios. Y luego aparte está sonando mucho Adrián Embarba para el Sevilla. ¿Qué te parece estos dos jugadores, Diego? Edu, si te los quedarías o si no te los quedarías.
9: Bueno, yo personalmente, Embarba ya ha tenido su ciclo allí, indiscutiblemente es un buen jugador, pero ya ha tenido su ciclo. Creo que es hora de que, aparte de que Embarba no se ve futbolista de que cree hierba en ningún sitio, o sea, es un tío de que le gusta estar una temporada, hombre, si sale maravillosa esta otra, pero esta pasada, que no ha estado mal, tampoco ha sido quizás más culpable, pero yo creo que cambia de ambiente, y además, si por medio hay un Sevilla en primera división, que es verdad que lleva 2 o 3 años pasándolo mal, pero siempre es un Sevilla, es uno de los campos grandes de fútbol, es un ambiente diferente, es algo distinto. Y lo de Perovic, pues es otro que tiene que estar a la venta, porque con el equipo que tenemos, Perovic no tiene entrada. Ahora, hay que ver la salida que tiene. En esto del fútbol, cuando termina el Mundial, sobre todo, han pasado todos los años, pero sobre todo esto del Mundial, o sea, esto se va a empezar a agilizar ya mismo, porque los equipos grandes fichan los jugadores grandes del Mundial, se deshacen de jugadores que no que sean malos, sino que no van a entrar dentro de la plantilla, y ahí es donde se le abre la puerta a todos los equipos para empezar a fichar, porque uno ficha de estos, se deshacen de otro de otro, y así va obviamente todo lo que es el fútbol. Claro que cuando nos llega a nosotros, la hora de fichar, pues nos llega medio casi en septiembre. Pero bueno, es algo que va a ocurrir todos los años, sobre todo a equipos como a un club como los nuestros, que tiene tantos futbolistas puestos en el mercado.
0: Pues Edu, muchísimas gracias por estar por aquí con nosotros, por darnos tu opinión en cuanto a lo de la selección española y esto de la Unión Deportiva Almería. Y nada, lo dicho, vamos a hablar muy pronto.
9: Nada, siempre con mis compañeros.
0: Un fuerte abrazo, amigo.
9: Que también hemos hecho un gran equipo en el Mundial y en todo, como es lógico.
0: Claro que sí. Fuerte abrazo, Edu, gracias.
9: Venga, hasta luego.
0: Bueno, pues enseguida nos vamos a ir hasta El Ejido, que nos va, tiene Bayo muchísimas cosas que contarnos, pero antes Chloe de Aro nos va a dar un consejito.
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0: Venga, pues vamos a irnos en busca de Bayo.
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0: Buenas tardes, Bayo, ¿qué tal? ¿Cómo estamos?
12: Hola, Juanje, muy buenas tardes.
0: Bueno, Bayo, contigo no he comentado yo nada de lo de la selección española. Impresionante, lo de este grupo de jóvenes talentos.
12: Bueno, para empezar, en la parcela defensiva ya lo hemos visto, el Mundial con más partidos, 8, los 3 de la fase de grupo, y esta era la novedad, 5 eliminatorias, 16avos de final, que hasta el momento no había, y solo un gol encajado. Y lo que ha faltado ha sido ganar el primer partido. Qué curioso, ¿no? La selección teóricamente menos fuerte, más flojita, las que se iba a enfrentar España, o con menos experiencia a nivel internacional, la de Cabo Verde, pues es la única que ha conseguido rascarle un empate a la campeona. Y eso que luego ha habido selecciones que han ganado muchas cosas, caso de Portugal, caso de Bélgica, por supuesto Francia y Argentina, ¿no? Conforme iban avanzando las eliminatorias, pero ninguna de ellas siquiera pudo ganar, aunque fuese una tanda de penaltis, ¿no? Así que bueno, pues triunfos al final de la selección española. Yo creo que de la final todos lo hemos visto. Los que no conociesen las artes que tiene la selección argentina, así ha sido todo el Mundial. No solo repartieron cero a España, sino al resto de combinados. Lo que pasa es que, claro, Argelia pues no tiene el nivel de la selección española. Entonces, pues quizás tuviera el palo más en los pies contra la selección argelina en ese primer partido, la selección argentina, que contra España, que duda cabe, pero más o menos han ido por esos derroteros desde ese primer momento, esa posible y extraña no expulsión de Messi por dar un patadón con la plancha atrás a un futbolista argelino. Así ha sido todo el Mundial, no nos sorprenda tanto lo que ha acontecido, ¿no? Y bueno, pues el no saber perder, el no saber ganar, yo creo que todo lo hemos visto. No es necesario ya, porque estamos a miércoles, que se diga más, celebremos la segunda estrella que tenemos. Y me entristece, por otra parte, no ver cómo una grandísima parte de la afición argentina pues están orgullosos de sus muchachos. Pues nada, pues si están orgullosos de unos carniceros, pues ya está, cada uno puede estar orgulloso de lo que le vengan gana.
0: Coincido totalmente contigo, Bayo, la verdad es que sí, la verdad es que quería conocer tu opinión acerca de esto de España y, insisto, coincido totalmente contigo en todo lo que has comentado, inclusive en lo último de la selección argentina y de su afición, claro que sí. Oye, vamos a ir hablando ya de lo nuestro, Bayo, vamos a ir hablando de nuestro fútbol, cuéntanos.
12: Bueno, el Atlético Pulpileño, que está a puntísimo de arrancar la pretemporada con una plantilla cerca de 20 futbolistas, rozando esa cifra, y bueno, pues ya hay calendario establecido, como siempre, está sujeto a modificación. Puede que va a ir algún día, puede que se meta ahí en con calzador algún que otro partido amistoso que en principio no esté fijado, pero de momento ese primer boceto del calendario oficial de pretemporada del equipo rojinegro pues arrancará el viernes 7 de agosto, o en el torneo de la Geoda. Me gusta esto, ¿no? Dando ahí un poquito de publicidad, una de las maravillas que tenemos en la provincia, especialmente en Pulpí, ¿no? Con ese triangular que van a disputar el Club Deportivo Lumbreras, que está ahí pegadito a Almería, en la región de Murcia, y el Garrucha. El 11 de agosto continuará con un partido en casa entre el Atlético Pulpeño y el Almería Juvenil de División de Honor, ¿eh? Cuidado con los chavales, sí, niños de 18, 19 años, pero ojito, porque suelen tener bastante, bastante talento. Posteriormente, el viernes 14 será el primer torneo Costa de Almería, celebrándose en Pulpí, entre San Miguel, el Almería B, ojito a este duelo, y el Motril, dos grandes del Grupo 9 de Tercera Federación, junto a un grande local del Grupo 13 de Tercera Federación, el Atlético Pulpileño. Y bueno, los de Juan Asensio tendrán que seguir enfrentándose a equipos importantes, ¿no? Como el UCAM Murcia de División de Honor, llegará el 18 de agosto, también en casa, y posteriormente habrá que visitar en Zarcilla de Ramos al Lorca de Segunda Federación, que este año estaba ahí luchando, al final se desinfló por estar en la fase de ascenso a Primera Federación. Y terminando el viernes 28 de agosto en Cantoria, ese derbi, ¿no? También de Tercera Federación, que no se va a dar en Liga, pero sin amistoso, por el cambio de grupo, entre el equipo de Cantoria y el Atlético Pulpileño, ¿no? Uno en el grupo 9, otro en el grupo 13. Así que, de momento, como vemos, se han dado hasta 6 citas confirmadas del 7 al 28 de agosto, una pretemporada que va a arrancar, a la que ya estamos en las dos últimas semanas, o última semana y media, mejor dicho, del mes de julio. Pues en breves días el cuadro rojinegro empezará a andar, a darle la pelota sobre el terreno de juego.
0: Dame 30 segunditos, Bayo, que volvemos con más.
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0: Y en el resto del deporte de Elegido, Ayo, cuéntanos.
12: Con esto del Mundial hay muchos eventos importantes, campeonatos de España, que están quedando un poquito solapados, pero hay que dar noticia de ellos. Por ejemplo, el Campeonato de España en categoría sub-12 de ajedrez se ha celebrado recientemente en el Hotel La Envía Gold de Bicar, concretamente del 13 al 18 de julio, vamos, la semana pasada, y tuvo representación, como no, el Club Ajedrez Elegido. Además, no solamente en esta competición, sino que acaba de arrancar hace nada, estamos a miércoles, el lunes, el Campeonato de España sub-14, también con amplia representación, hasta 5, incluso más, ¿no? Bueno, pues participantes del Club de Ajedrez Elegido que están en esa cita, que la tenemos aquí al lado de casa y que, por supuesto, los amantes del ajedrez, pues no se pueden perder.
0: Pues, Bayo, muchísimas gracias, ¿eh? Como siempre, completísimo. Gracias.
12: Un abrazo, Juanje, buenas tardes.
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0: Bueno, pues enseguida vamos a seguir con más cositas. Nos vamos a tomar un pequeño respiro, pero antes nos va a dar un consejo Chloe de Aro.
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0: Ahora sí, Chloe.
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0: Pues lo dicho, nos vamos a tomar un pequeñísimo respiro y volvemos enseguida con protagonistas.
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9: Venga, que nos vamos de lleno hasta hablar de campeones.
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9: Pues efectivamente vamos a ir saludando ya al protagonista que vamos a tener en esta edición de Campeones. Voy a saludar a mi amigo y a una persona que le tengo un cariño especial, Jorge Villanueva. ¿Qué tal? ¿Cómo estamos?
11: Muy buenas, Juanjo, ¿cómo estáis? Muy bien, ¿y vosotros?
9: Bueno, todo bien, Jorge. ¿Hoy de qué nos vas a hablar? ¿Qué nos vas a contar?
11: Pues hoy te

0: referente de, en la provincia de Almería. En este caso nos vamos a ir al municipio de Atla, donde tenemos un equipo que se llama De la Cenicia, un equipo icono del deporte inclusivo en nuestra provincia. En este caso es que es un equipo multideportivo, hace muchos deportes. En esta ocasión nos vamos a centrar en unas jornadas náuticas y para eso tenemos a uno de los entrenadores de dicho equipo, que se llama Sergio Aguilar. Muy buenas, ¿qué tal?
1: A ver, Jorge, parece que no tenemos de momento a Sergio Aguilar. Un momentito, por favor.
0: No hay problema.
1: A ver...

0: Vamos a ir enseguida a recuperar la conexión con Sergio Aguilar, Jorge. Mientras tanto me dices que esto es, claro, deporte adaptado y Sergio Aguilar es entrenador, ¿no?
1: Sí, esto es deporte, bueno, según cómo se quiera enfocar. Hay sesiones que participan más por mejor adaptado y otros que en el cultivo. Uno de estos ejemplos, podemos hablar del Marrakech Fenicios, que es uno de los equipos de rugby de la provincia de Almería. Nosotros no solamente estamos nosotros, que es Huracán, sino que está también está el equipo de Itano, y la verdad que son un equipo de referente de deporte inclusivo. Este club, digamos, no Marrakech, sino Patera Fenicia, es un equipo que surgió en 2019, si no me equivoco, a raíz de la preocupación de un padre, viendo de que su hijo con discapacidad, para que su hijo con discapacidad pueda practicar deporte con otros compañeros, inscribió su hijo en la Liga Genuine con el Almería, y viendo los resultados y viendo que su hijo necesitaba tener un entorno con el cual estar de forma deportiva, pues llevó adelante este proyecto. Y no solamente esto, sino que también está, si no me recuerdo mal, Aldera Romana, o algo por el estilo, un nombre así, que es un equipo filial de Aldera Fenicia, justamente del tanto éxito que ha cosechado, para que alguien quería crear un filial, una especie de filial, para que más deportistas pudieran participar.
0: Bueno, Sergio, Jorge, ahora sí que tenemos con nosotros a Sergio Aguilar. Le vamos a saludar, le voy a saludar si me permite yo primero. Sergio, ¿qué tal? Muy buenas.
2: Buenas, ¿qué tal? Aquí estamos.
0: Y ahora sí que te va a saludar Jorge, que te ha saludado antes, pero aún no te teníamos por aquí.
1: Hola, Sergio,
2: buenas,
1: ¿qué tal?
2: Buenas, Jorge. Buenas, nada, aquí a vuestra disposición como siempre.
1: Muchas gracias.
0: Bueno, pues Sergio, nos está contando un poquito, Jorge, en lo que consiste todo esto. Haznos un pequeño resumen, un poquito, y cuéntanos también.
2: Sí, bueno, el proyecto nace. Mi hermano tiene a su hijo con discapacidad intelectual, y para que practicara deporte tuvo que ir a Macael, a un club de Macael, a Los Carriles. Y con los desplazamientos que eso conllevaba, el tiempo que llevaba, que tenía que cuando hacía para ir a entrenar, para ir a los campeonatos, y me propuso la posibilidad de si yo le echaba una mano y formábamos un club en Adra, que habían bastantes niños, que le diéramos la oportunidad de practicar deporte y nada, y empezamos un proyecto con tres niños, y a día de hoy tenemos, a lo mejor tenemos sobre 40 niños de toda la provincia de Almería.
0: Qué interesante y qué positivo es también invertir, ¿no? Y de alguna manera fomentar el deporte inclusivo, Sergio.
2: Sí, creemos nosotros desde el club, lo que creemos es que es un derecho que tienen que tener a practicar deporte de calidad como cualquier otra persona, y en eso trabajamos, en esa línea trabajamos. No lo basamos todo solo en la competición, sino en el derecho a competir. Hay niños que dan la capacidad de competir en un alto rendimiento, y otros que por sus habilidades pues pueden practicar deporte de una manera que no es tan competitiva.
0: Qué maravilla, Jorge, al final esto para vosotros también es impresionante, ¿no? Poder realizar prácticas deportivas de todas las modalidades, ¿no?
1: El proyecto este, puedo decir que lo conozco de primera mano, conozco a Jorge precisamente de coincidir con su hijo en la Liga Genuine. Éramos compañeros en el Almería, y tenemos muy buena relación, y la verdad que todo lo que ha llegado de este proyectazo, digamos, un no parar, campeonatos y campeonatos también todas las semanas, ver a tanto a José como a Sergio, la capacidad de implicación que tiene, que el no esa capacidad de sobrellevar todo, justamente para que sus jugadores puedan disfrutar. Digamos que es lo que estoy viendo, tiene un mes, por lo que es un monumento.
0: Pues Sergio Aguilar y Jorge Villanueva, enhorabuena, y a seguir disfrutando de este proyecto tan bonito que tenéis, y le damos voz desde aquí, desde la sección de campeones.
2: Vale, muchísimas gracias.
0: Un fuerte abrazo para los dos.
1: Igualmente.
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0: Venga, pues nos vamos a ir enseguida hasta punto penalti, pero lo primero que vamos a hacer es escuchar un consejo de Chloe.
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0: Nos metemos de lleno en doble penalti.
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0: Pues efectivamente, con estos patrocinios tenemos ya con nosotros a protagonistas por aquí, por doble penalti. Bayo, buenas de nuevo y, oye, perdona porque quizá la no costumbre de no hacer directo marcador, pues no estaba muy bien enterado de lo que era doble penalti.
8: Bueno, no pasa nada, ¿no? Habitualmente es verdad que la llamada se hace continua, pero bueno, no pasa nada. Da lo mismo 5 ahora y 5 después que 10 del tirón, o sea que no pasa nada.
0: Creo que no me ha tocado ningún miércoles hacer directo marca y creo que de ahí viene este pequeño fallo. Yo creo que ahí lo he hecho otros días porque sinceramente no tenía ni idea de la asistencia.
8: Bueno, es lo que tiene, ¿no? Además, es el equipo de moda, Juanje. Ahora mismo, deportivamente hablando, en Almería tenemos dos gigantes de siempre, ¿no? Como el Almería en fútbol y el Unicaja voleibol, por ejemplo. Pero por detrás aparecen muchos, muchos clubes, ¿no? De diversos deportes, diversas disciplinas deportivas. Y una de ellas sería en el fútbol sala, pues, ¿no? El Sursite elegido futsal, ¿no? Que brillantemente ha ascendido a la máxima categoría recientemente. Así que, bueno, pues va siendo un momento importante, ¿no? Porque está estrenándose, o va a estrenarse, mejor dicho, en la máxima categoría, y desde luego que este verano pues nos está dando bastantes noticias. La última, la más reciente, ¿no? Era algo que se sabía ya, ¿no? Que uno de los futbolistas que estaba cedido, como John, por parte de Oparrulo Ferrol, un equipo de la máxima categoría también, pues al final no va a continuar su cesión en el Ejido. Se marcha en este caso a Ibiza, creo que ya no como cedido, sino directamente ya como jugador en propiedad del equipo balear, que militará en segunda división, así que ya se sabe prácticamente el destino de toda la plantilla, de los jugadores que continúan, los que no lo hacen, los fichajes. Y hablábamos también hace muy poco con José Luis Pascual del otro último no movimiento realmente, ¿no? Aunque algo afecta a Elegido Futsal, a Sursit, porque bueno, pues Juan Emilio, nuestro almeriense, nuestro gadorense internacional con la selección española en diversas etapas, el jugador que estaba hasta hace nada, ¿no? En Castilla-La Mancha, en primera división, jugando en Manzanares, pues fíjate qué lejos, ¿no? Hace las maletas y se marchará a Polonia este curso 26-27, en el caso de Juan Emilio, ya militó en el Ejido hace unos cuantos años en segunda, pero es que fue casi que yo diría que el primer nombre que en cuanto el equipo ascendió, pues trascendió, ¿no? Que podía fichar por su sitio elegido, pero no, finalmente tampoco, y bueno, pues solo faltaría, si acaso, un movimiento más de llegada en las filas celestes.
0: Bueno, y aparte de todo esto que nos cuentas, como siempre estás informadísimo, pero vamos, a mí me sorprende porque es que estás puesto en absolutamente todo lo que ocurre en el deporte ejidense, y sobre todo, pues como siempre, como yo te digo, siempre completísimo. Además, tenemos que hablar también del regreso de Antonio Jesús Cola a Elegido Futsal, que por cierto le tenemos por aquí en línea y le vamos a ir saludando lo primero de todo. Cola, ¿qué tal? Muy buenas.
9: Muy buenas tardes, ¿qué tal?
0: Bueno, pues todo bien por aquí y Cola, imagino que mejor estáis aún en la plantilla de Elegido Futsal, sabiendo que el año que viene vais a militar en la máxima categoría del fútbol sala profesional.
9: Sí, así estamos, muy contentos y muy ilusionados con esta vuelta de Elegido después de tantos años a la primera división, y nada, y así lo siente la afición también. Está dando mucho apoyo y nada, por esa temporada ilusionante.
0: Por ahí te quería tirar también un poquito, Cola, sobre todo por el tema de la afición, porque, bueno, no sé si soy, imagino que sí, pero no os hacéis una idea o no sé si sois tan conscientes como es el caso y como es para tanto de la ilusión que tiene la afición con volver a ver a Elegido Futsal en la máxima categoría. Es que se dice pronto, pero el año que viene, bueno, Elegido Futsal se va a enfrentar a Movistar Inter, se va a enfrentar a Jimbe Cartagena, se va a enfrentar al Fútbol Club Barcelona, al Pozo Murcia. Es decir, lo que va a suceder el año que viene en Elegido son palabras mayores, ¿eh?
9: Sí, yo creo que lo del año que viene, como tú dices, es historia para el club, y eso, lo que tú dices, que todavía yo creo que los jugadores y el club no son conscientes de lo que han conseguido y lo que la afición les va a dar, porque yo creo que la afición va a ser el jugador número 6 en la pista.
0: Bayo, como bien comentabas, bueno, pues al final esto es algo histórico también para la provincia de Almería, porque insisto, tener a un club de primera en la primera división de la élite de fútbol sala, pues al final esto no lo pueden decir todas las ciudades, por ejemplo, andaluzas.
8: No, de hecho, equipos andaluces, está Jaén, está Córdoba, hasta hace poquito hemos tenido a, bueno, pues Sevilla con el Betis, estaba también hace poquito Málaga, compartido con Antequera, pero bueno, ahora pues sí, como dices, conforme se va subiendo de categorías es más complicado tener equipos ahí a élite, y a mí, por ejemplo, me gustaría preguntarle a Cola, pues cómo ha vivido, ¿no?, esa etapa que ha tenido, ¿no?, en el en Alcira, en la máxima categoría. El club, claro, lo que es Sursi de Elegido Futsal debutará en primera, pero él ya sabe lo que es jugar en la máxima categoría. Cola, ¿qué te ha parecido tu estancia ahí en tierras valencianas?
9: La verdad que los dos primeros meses son complicados para un jugador que todavía no ha jugado en la categoría, porque hay un salto de nivel brutal. Yo creo que es la categoría donde más diferencia hay de segunda a primera, pero una vez pasa el primer mes o dos meses de adaptación, cualquier equipo le compite a los mejores. Es más, nosotros allí en Alcira, habiendo defendido, hemos ganado en casa contra equipos como Cartagena, hemos competido contra equipos como El Pozo, así que nada, y muy bien. La verdad que yo me he encontrado muy bien, en plena forma y perfecto.
0: Bueno, pues vamos a estar muy pendientes, evidentemente, desde aquí, desde Marcador Radio Almería, y ya no solo desde Marcador Radio Almería, como aficionados también. Yo estuve, bueno, he tenido la oportunidad de disfrutar de solo un partido de Elegido Futsal. El año que viene prometo que voy a estar mucho más por allí, entre otras cosas porque, como ya sabéis, Bayo, tú, a ti te lo he comentado varias veces, tengo por allí bueno, a mis primos, que son los de la pizzería Guzzi, que le gusta también a mi primo el fútbol sala, y está, bueno, pues a muerte con Elegido Futsal, y ya me ha dicho que el año que viene me quiere por allí con él todos los fines de semana que Elegido Futsal juegue en casa. Así que, pues, uno más, un aficionado más que va a disfrutar el año que viene de Elegido Futsal, que va a ser una auténtica barbaridad volver a tener a nuestro equipo provincial, pues, en la máxima categoría con Antonio Jesús Cola, entre otros. Cola, muchas gracias por estar por aquí con nosotros.
9: Nada, muchas gracias a vosotros, como siempre.
0: Bayo, a ti igual. Y Cola, por cierto, cuidado, que tenéis por ahí un paparazzi que se entera de absolutamente todo. Fijaros cómo lo da la información de completa, y se llama José Antonio y se apellida Bayo, solo te lo dejo caer por ahí.
9: Sí, se entera de todo.
0: Bueno, os mando un fuerte abrazo a los dos, gracias como siempre, Bayo y Cola.
8: Igualmente. Un abrazo, Juanfe, buenas tardes.
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0: Enseguida nos vamos a ir a repasar nuestros espacios monográficos, pero eso sí, antes vamos a escuchar un buen consejo de Chloe de Aro.
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0: No sé por qué, pero me encanta esta mención, no puedo resistirme a decirlo, es impresionante.
7: Muy buena.
0: Es muy buena, claro que sí. Bueno, pues nos vamos a ir a repasar, como digo, nuestros espacios monográficos, y vamos a comenzar por Balones con A.
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0: Pues efectivamente, Valores con A, Deporte Femenino, es un programa que dedicamos exclusivamente al deporte femenino, y en este caso, en esta ocasión, tuvimos con nosotros a Claudia Martínez, la deportista de halterofilia del Club Costa Rítmica. Así que vamos a escuchar un sonido que hemos sacado de esta entrevista que le conseguimos hacer a Claudia Martínez, donde nos hablaba de que para estar ahí hay que tener muchísima disciplina.
10: Pues con mucha disciplina y mucho trabajo, pues al final conseguí esta meta, pero no es algo que me esperase que iba como muy sobrado, ¿no? Uh-huh. Trabajando y esforzándome, pues salieron estos resultados tan buenos.
0: Por otro lado, también tenemos que meternos y centrarnos directamente en nuestro programa de Almería Paraíso Deportivo.
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0: Y en Almería Paraíso Deportivo tuvimos con nosotros a la alcaldesa de Valanegra, a Nuria Rodríguez, que bueno, ya la hemos tenido en los últimos tres meses un par de veces por aquí, porque no paran de invertir en el deporte para todos los ciudadanos de Valanegra. Vamos a escuchar un sonido de Nuria Rodríguez.
12: Bien, la verdad es que ha tenido muy buena aceptación, mucha participación. El tiempo al final nos dejó, después de unos días de levante, el agua estaba estupenda y bueno, todos los nadadores pudieron disfrutar de una travesía a nado genial en sus distintas categorías, pues cerca de 80 inscritos en todas sus categorías, y bueno, gente de toda la provincia, incluso de fuera de la provincia, que gracias a este tipo de eventos deportivos, pues bueno, conocen los pueblos de Almería y en este caso, pues, Valanegra.
0: Bueno, pues efectivamente, así es, conociendo Valanegra con este tipo de eventos deportivos. Vamos a ir despidiéndonos, pero no sin antes escuchar otro buen consejo. El primero me lo va a dar Chloe de Aro.
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0: Bueno, pues lo dicho, vamos a ir llegando hasta aquí, poniéndole el punto y final a nuestro directo marcador. Evidentemente os tengo que recordar y aconsejar que os quedéis a partir de ahora en la Tribu de Brut, donde vamos a estar realizando nuestro programa desde Mini Hollywood, desde Restaurante Arizona, donde ya están llegando a llegar las primeras tapitas por allí, y yo desde luego que me iría ahora mismo para allá, Almudena, porque estamos aquí comentándolo cómo van a comer allí los compañeros Pascual y Alfonso.
7: Completamente flipando con las fotos que nos mandan. O sea, es que madre mía, me vuelvo loca.
0: Un quesito que tiene aquí una pinta impresionante.
7: Un jamón ibérico. Aquí parece unas mini ensaladas, ¿no? Tropicales incluso. Sí, o sea, sí, es que qué pasada.
0: Sí, desde luego que sí. Van a disfrutar mucho nuestros compañeros. Les dejamos con José Luis Pascual y con Alfonso López, que van a realizar la Tribu de Brut, entre otras cosas, porque tenemos al director de vacaciones. Así que a disfrutar con Alfonso López y José Luis Pascual. Gracias.
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0: 2:39, abrimos nuestra tribu de Perú, nuestro tiempo para el debate, para el análisis. Hoy desde un marco absolutamente espectacular, desde el Oasis Mini Hollywood, desde la whiskería del restaurante Arizona. Aquí pues prácticamente sintiéndonos como si estuviéramos en pleno oeste. Y para hablar de la Unión Deportiva de Almería, por supuesto, y del Mundial, que todavía queda mucha resaca del Mundial. Que estamos, yo creo que ahora muchos, ¿no?, tocando tierra, ¿no?, dándonos cuenta de lo que ha conseguido España una vez que ya pues ha pasado el partido, las celebraciones y un poco toda esa euforia. Como digo, en un lugar maravilloso, que lo es durante todo el año, Oasis Mini Hollywood, pero especialmente ahora en verano, donde, como nos comentaba hace un ratito su director, José María Rodríguez, pues se duplica, ¿no?, el número de visitantes que vienen aquí a disfrutar del espectáculo del oeste, de la buena gastronomía y de la amplísima oferta que tienen por aquí para que todos viváis unos momentos mágicos durante el verano. Y como digo, vamos a hablar de una Almería que hoy, esta mañana, ha vuelto a entrenar después de una jornada que ayer fue realmente intensa. De nuevo, doble sesión de entrenamiento para el conjunto de Francisco Javier García Pimienta, y donde pues sigue habiendo un exceso de equipaje, un exceso de futbolistas que no acaba de resolver el club. La verdad es que cuando la semana pasada arrancaron los entrenamientos con 30 futbolistas, creíamos que iba a ser prácticamente inmediato que empezaran a producirse salidas y que poco a poco García Pimienta fuera teniendo un número normal de jugadores para poder hacer unos entrenamientos con una mínima calidad. Bueno, no solo no hay menos jugadores, sino que conforme han ido pasando los días, pues han ido incorporando más. Primero fue el caso de Perovic, que está absolutamente en la rampa de salida, pero que después de estar apartado los dos primeros días se integró con el grupo. Y ahora Kim Jun-jen, que hoy ya cumple su segundo día como jugador de la Almería y ya trabajando junto al grupo. Es decir, no solo no estamos liberando equipaje, sino que poco a poco se van incorporando más futbolistas. Cipenga lo va a hacer el sábado, si no hay venta antes. Van a ser 33. Y el sábado precisamente llega el primer partido amistoso contra el Águilas en el Rubial, un auténtico clásico del verano, donde García Pimienta pues va a tener que descartar de esos 33 pues a 8, 9 o 10 jugadores. Imaginaos, lo contamos ayer también con nuestros profes, imaginaos ese futbolista que lleva dos semanas entrenando y que le dicen que para una pachanga en Águilas ni siquiera iba a ir convocado. O sea, lo del sábado va a ser pues absolutamente de traca, si es que antes no se producen esas esperadas salidas. Lo vamos a contar y por supuesto lo vamos a comentar con todo nuestro equipo aquí desde Restaurante Arizona, desde Oasis Mini Hollywood, pero precisamente pues es un lugar del que os va a hablar un poquito Alfonso López. Alfonso, muy buenas.
1: Muy buenas, Pascual. Pues sí, estamos en un sitio absolutamente espectacular. Además ya nos han puesto un platito de arroz, una empanadilla, jamoncitos.
0: Quiere decir que llegamos aquí desde las 12 y que además ha coincidido nuestra llegada con los con uno de los espectáculos y con algunos tiros que, bueno, pues han sido un recibimiento como que Alfonso, que no sé si estaba muy acostumbrado a venir por aquí, la ha llamado la atención, ¿no? Te ha sorprendido.
1: Sí, sí, además, se puede decir que el espectáculo lo hemos dado a nosotros, ¿no, Pascual? Hemos cruzado por en medio ahí del espectáculo y han llovido ahí los tiros. Mm-hmm. No sé si voluntario o involuntario.
0: Hemos estado valientes, ¿eh? Hemos estado valientes.
1: No lo hemos jugado, no lo hemos jugado, Pascual.
0: Pasa ahí un caballo, ahí más o menos cerca.
1: Pasa por mi vida por diapositiva.
0: En fin, por si alguien todavía no conoce dónde estamos, ¿qué les cuenta?
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0: Absolutamente extraordinario. Acaba de llegar el arroz, con sus cosas, porque un arroz sin cosas no es tanto arroz, ¿no? Bueno, pues este tiene cosas, sus almejitas, muy, muy rico. Enseguida lo vamos a probar. Chloe de Aro, muy buenas, ¿qué tal? ¿Cómo estás?
2: Muy buenas, José Luis, muy buenas, Alfonso. Pues encantada de escucharos, chicos.
0: ¿Qué consejo nos das para ir arrancando nuestra tribu?
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0: Vamos con los titulares de la jornada. 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

0: arrancamos como cada día, resumiendo toda la actualidad deportiva de Almería de la mano de Gido Motores, el nuevo concesionario de Fiat Alfa Romeo y Jeep, en carretera de Granada 61, junto al cementerio. El Sevilla sondea a Adrián Embarba.
1: El madrileño tiene cláusula de rescisión para salir cedido a un Primera División.
0: Más de la Unión Deportiva Almería, Cooperativa Agrícola San Isidro casi son especialistas en tomate. La operación salida se atasca.
1: El club quiere reducir la plantilla antes del primer amistoso ante el Águilas.
0: Y con Seat Indalomotor y Cupra Indalomotor, Javi López, nueva opción para el lateral izquierdo.
1: El jugador de la Real Sociedad está esperando ofertas de Primera División.
0: 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El pulpileño cierra sus amistosos de pretemporada.
1: Se medirá equipos como Almería B, Cantoria, Lorca o Motril.
0: 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Voleibol, Unicaja abre las puertas de su campus a toda vela.
1: Un grupo de usuarios ha podido disfrutar de la actividad que se realizará junto a AVG 2008.
0: Baloncesto Cocultura, CB Almería recupera su plaza en tercera CEP.
1: Magníficas noticias para el baloncesto almeriense, y es que el equipo rojillo vuelve a la categoría y aún queda pendiente dos vacantes.
0: 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Fútbol Sala, John Olavarría, causa baja en el Sur City de Ejido.
1: La plantilla celeste se queda pendiente de un último fichaje.
0: Ciclismo, la vuelta volverá a impulsar el destino Costa Almería.
1: La etapa más atractiva tendrá salida en Vera y llegada en el Calar Alto.
0: 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Esta semana comienzan las obras.
1: La construcción es anunciada oficialmente.
0: La voz de Almería, la Almería ha decidido el futuro de Perovic.
1: Quiere un traspaso con un posible con un porcentaje de una futura venta.
0: Diario de Almería, Kim ya reparte magia.
1: Se ejercita las órdenes de García Pimienta en una doble sesión.
0: 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Giro en Moncloa.
1: Son conscientes de que la vinculación con Zapatero puede tener un alto costo político.
0: Actualidad Almería con nuestra emisora hermana Información General, con su web radioalmería.com, con el consorcio del sector 2 de la provincia de Almería para la gestión de residuos y Ecoembes, que nos animan a reciclar latas, bricks y envases de plástico en el contenedor amarillo, envases de cartón y papel en el azul, porque reciclar es muy nuestro. El Ayuntamiento de Almería impulsa un proyecto para restaurar mobiliario urbano.
1: La iniciativa municipal, desarrollada junto a la FAM, actuará sobre 130 bancos en distintos barrios de nuestra ciudad.
0: Diputación de Almería, MUREC y la Fundación de Arte Ibáñez Cosentino convocan al Certamen de Jóvenes Artistas Realistas Españoles 2026.
1: La iniciativa premiará con 6.000 euros la adquisición de dos obras.
0: 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La Junta impulsa alianzas entre empresas almerienses y ucranianas para reforzar la innovación agrícola.
1: La Delegación de Empleo promueve un encuentro con el clúster Innovacal y la Asociación Ucraniana Dnipro.
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1: Los efectos de las plagas se han minimizado por unas cotizaciones al alza.
0: Información sobre la actualidad universitaria con la Universidad de Almería, la UAL y la Universidad de Al-Adba estrechan sus lazos.
1: La institución iraquí contará con apoyo almeriense para elevar sus estándares de calidad.
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1: La Agencia Estatal de Meteorología anuncia para hoy en Almería cielos despejados y sin riesgo de precipitaciones. Los vientos soplarán flojos en toda la provincia. Leve subida de las temperaturas con una máxima de 33 grados y una mínima de 26.
0: Y antes de irnos con la opinión, Clodearo, ¿qué nos cuentas?
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0: ¿Y además, Alfonso?
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0: A ver lo que nos cuenta nuestro dire.
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4: Aquellos que me conocen, que uno nunca sabe si hay mucha gente o poca ahí detrás, nunca, saben que utilizo un porcentaje de mi tiempo, de mis mensajes en relación con el deporte, para poner en valor precisamente esto: el deporte, los valores, la deportividad, la competitividad dentro de unas normas éticas y morales, la importancia de la educación a través del deporte y la capacidad de darlo todo en la competición, respetando al de enfrente y pensando que es una persona, no que es un enemigo. Por eso me duele especialmente, dentro de la inmensa alegría por la consecución del título para España, lo que vi sobre el terreno de juego en la final del Mundial de Fútbol, durante y después del partido. En estos casos hay que ser especialmente escrupuloso para no generalizar, para no convertir a un país en culpable por hechos cometidos por un grupo de personas, para no atribuir a una nación un mal comportamiento por parte de unos irresponsables, para no fomentar el rechazo a quienes en realidad son nuestros hermanos. Y al mismo tiempo estoy convencido de que una parte muy grande de los ciudadanos de argentinos, quiero pensar que la inmensa mayoría, se sienten avergonzados por el lamentable, intolerable y vergonzoso espectáculo protagonizado por su selección durante la España-Argentina. Y sí, en esto hay dos partes. Por un lado está el partido en sí, y por otro lo sucedido después del partido. No creo que haya muchos argentinos, o quizás ninguno, que justifique el comportamiento de los jugadores y parte del cuerpo técnico, no el entrenador Scaloni, tras el pitido final. Ninguno de los comportamientos es menor. Por supuesto, la palma se la lleva a ese delincuente, ese matoncete de patio de colegio, ese imbécil de poca monta, al que llaman Paredes, que bien hubiera merecido tomar de su propia medicina. Pero por fortuna, eso no sucedió, porque se encontró enfrente no solo con personas civilizadas, sino también razonables y, en definitiva, buenas personas. O quizá las agresiones de un tipo que ya no es ningún niño, el segundo entrenador, Roberto Fabián Ayala, que además hizo carrera en España y por tanto mordió el domingo la mano que le da de comer con 53 tacos que tiene ya el muy estúpido. Sus comportamientos no solo deberían tener consecuencias, y no solo a nivel de una condena en función de los criterios del reglamento para este tipo de agresiones, sino también otro castigo por la imagen que ellos mismos han dado del fútbol y de su propio país. Es que su país debería ser el primero en castigarlos. Y todo ello culminado por la mamarrachada de dar la espalda al rival cuando este recibía la copa. Mal perder, infantilidad, falta de valores, una auténtica vergüenza de la que, por cierto, también participó Messi, que en el resto de momentos se comportó bien, normal, pero que en ese momento debería haber sido el líder que es e impedir un comportamiento tan intolerable. Luego está lo del terreno de juego, lo del partido. El otro día escuchaba a un argentino en televisión condenando los hechos post-partido, pero defendiendo que ese tipo de fútbol es el normal en Argentina. El tipo, la verdad, que hablaba con sensatez y bondad en sus palabras, pero estaba equivocado. El fútbol agresivo, el que en cada pelota juega la posibilidad de lesionar al rival, que pone el resultado por encima de la integridad física del contrario, no es fútbol, ni tampoco es fútbol argentino. El fútbol argentino puede ser canchero, pero no matón. El fútbol argentino puede jugar duro, y además es legítimo que utilice las armas que dentro del reglamento y de la razón estén a su alcance. Es legítimo que intente que no se juegue al fútbol, que se defienda ante un vendaval balompédico, que es lo que se le venía encima, pero no que sea violento, no que ponga en riesgo la salud del de enfrente. El fútbol argentino no puede justificar que ese es su fútbol. Primero, porque es mentira. Yo he visto jugar a Argentina de maravilla el fútbol. Y segundo, porque de ser así sería tan mal ejemplo para todo el mundo como lo sucedido al final del encuentro. Yo, desde el domingo, lucho por mantener mi buena imagen del fútbol y de Argentina en general. Pero este grupo de imbéciles no me lo ha puesto nada fácil. Eso sí, que nadie dude de que en esa lucha voy a ser yo el que vencerá.
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0: minutos nos faltan para alcanzar las 3 de la tarde. Continuamos desde Oasis Mini Hollywood en nuestra tribu de Blue, dispuestos a darle un buen repaso a cómo está la Unión Deportiva de Almería, ya con todos nuestros profes, pues disfrutando de una cantidad de manjares aquí que nos están poniendo, que vamos a salir, yo vamos a dejar los coches en el parking y vamos a volver rodando a Almería. Espectacular la empanada, el queso, la ensalada, el arroz, ahora cuscús también, que vamos a probarlo enseguida. Y bueno, pues antes de hablar de fútbol, Alfonso López nos tiene que contar lo siguiente.
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0: Sí. Pues extraordinariamente.
1: Sí. 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
0: Y además sigue con nosotros Clodiaro. Por cierto, esto que está sonando es Silencio, que es una de las canciones sin duda más conocidas de David Bisbal, y que hoy nuestro comité de expertos lo ha elegido por aquello de que, ¿os acordáis hace un par de semanas, dos, tres semanas, que estaba ahí Moncloa como arropando mucho a Rodríguez Zapatero? Y bueno, pues ahora todo lo contrario, ¿eh? Silencio, especialmente pues después de conocer la declaración del el que fue su presunto testaferro, ¿eh? Ahora ya ley del silencio, lo que eran palmaditas en la espalda y apoyo, pues parece que está poco a poco desapareciendo. ¿Qué me vas a contar, Chloe, de Veraimport, verdad?
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0: Venga, vamos a hablar un poquito de la Unión Deportiva de Almería.
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0: Bueno, como venimos comentando desde la 1 de la tarde, la Unión Deportiva Almería sigue inmersa en su segunda semana de trabajo, digamos que la primera, pues real o más aprovechable por aquello de que la semana pasada, pues hasta el miércoles no se enfundaron las botas los futbolistas rojiblancos. Y la situación no cambia, la situación sigue siendo la misma para un García Pimienta que la pasada semana, cuando empezó el trabajo con 30 futbolistas, que ya era algo pues muy poco habitual en el mundo del fútbol, tuvo que agachar la cabeza y asumir esa situación a la espera de que hubiera salidas prácticamente inminentes. No se han producido, y lo que sí ha llegado pues es todo lo contrario, más jugadores que se siguen incorporando al grupo. Primero fue Marko Perović. La situación del montenegrino es cuanto menos peculiar, porque la Unión Deportiva Almería le está intentando dar salida Y además ya no en forma de cesión, sino en forma de traspaso definitivo. Hay que recordar que los últimos 6 meses de la pasada temporada, el Internacional los acabó en el filial del Atlético de Madrid. Es verdad que al principio sí que tuvo cierta continuidad, pero acabó la temporada siendo un descarte habitual de Fernando Torres. No le acaba de ver la progresión el conjunto indálico y lo que se quiere es que salga ya de manera definitiva este verano. De momento no se ha podido cerrar y por tanto, pues Pero Vic es uno más. Además, Kim Jong-un, como ya os hemos venido contando, el lunes pasaba esas pruebas médicas, ayer ya se incorporó, ya es uno más y por tanto son 32. Y a la espera de Bayern Cipenga, del internacional congoleño, que está teniendo unas vacaciones, que por cierto, están dando mucho que comentar. No es muy habitual que un futbolista que juega un mundial tenga hasta 24 días de vacaciones, pero lo cierto es que el futbolista continúa en su país y que va a ser el próximo día 25, es decir, el sábado, coincidiendo con ese primer partido amistoso en Águilas, que por supuesto no va a jugar cuando ya desembarque en nuestra ciudad. Con muchos rumores, con muchos comentarios, a partir de esa oferta primera que llegó para hacerse con sus servicios procedente del fútbol ruso, del Krasnodar, como digo, muchos rumores sobre su posible venta, incluso sin llegar a debutar, aunque de momento el club parece que cierra esa posibilidad a la espera, por lo menos, de que el equipo ruso aumente algo esa propuesta, que en principio estaría en torno a los 12 millones de euros más una serie de bonus. Enseguida continuamos. Antes, Alfonso.
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0: 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Chloe.
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0: Bueno, y además hay un nombre que en las últimas horas pues está animando un tanto, aunque todavía no es oficial, la actualidad del conjunto rojiblanco, que como venimos contando, no solo cuenta con 32 jugadores, sino que además el equilibrio de la plantilla es absolutamente absurdo cuando ya estás en la segunda semana de pretemporada. Tienes 3 laterales derechos, 8 centrales, 4 porteros, pero solo tienes un lateral izquierdo. Es auténticamente de loco. Ahora mismo Ale Muñoz es el único lateral izquierdo para afrontar este primer partido amistoso en Águilas o para realizar el stage la próxima semana en Marbella. Los cánticos o el ofrecimiento de Rubén Duarte no se le ha hecho caso. Se quería Julio Díaz del Atlético de Madrid. Finalmente va a acabar en el Sevilla. Y de momento el parche, podemos decir, va a ser el futbolista serbio Mihajlo Radić, un futbolista muy joven, con 19 años. En principio va a venir con ficha del B, pero, por supuesto, pues a disposición del primer equipo y, de hecho, por lo que parece, junto a Popovic, el otro central serbio, el otro jugador con el que ha compartido internacionalidad en categorías inferiores en este país, pues va a ser una de las caras nuevas durante los próximos días. Un jugador que se ha formado en la cantera del Partizan de Belgrado, os recuerdo.

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1: Y además, Chloe,
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1: Enseguida estamos con el resto de nuestro fútbol y también con el deporte en el Gijón.
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1: Echándole ahí dinero.
2: 3:10 de la tarde, nos vamos con Bayo.
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2: Bayo, muy buenas, ¿qué tal? ¿Cómo estás?
3: Hola, José Luis, muy buenas tardes.
2: Bueno, cuéntame cómo andan las cosas, sobre todo, ¿alguna novedad en el filial? ¿Señales de vida? ¿Alguien ha hecho toc-toc?
3: No, de momento no, es verdad que se van anunciando incorporaciones en la primera plantilla, jugadores jóvenes que tienen más futuro, casi diría yo, que presente, pero en el caso del filial, de momento nada. Sí que va tarde el filial rojiblanco, que hasta ya los equipos que tienen casi la plantilla completa, pues ya empiezan a mirar hacia la pretemporada, ¿no? Y de hecho, por ejemplo, el Atlético Pulpileño pues ha anunciado ese plan de partidos amistosos que tendrán que disputar. Siempre es posible que haya algún cambio, que se dispute, que baile alguna fecha o que se dispute algún partido entre medias, pero en principio a partir del viernes 7 de agosto arrancará la pretemporada de amistosos, los entrenamientos un poquito antes, del equipo de Pulpí. Será con el torneo La Geoda, que va a reunir en un triangular pues al equipo local, al equipo pulpileño, junto con los vecinos, uno almeriense y otro murciano, de la Peña Deportiva Garrucha y del Club Deportivo Lumbreras, de Puerto Lumbreras. El 11 de agosto, que será martes, en casa de nuevo el Atlético Pulpileño se enfrentará al juvenil de la División de Honor del Almería. El viernes 14, primer torneo Costa de Almería, celebrándose en Pulpí, con otro triangular, y ojito al cartel, ¿eh? Atlético Pulpileño, Almería B y Motril, los tres equipos en sus respectivos grupos llamados a luchar por el ascenso a Segunda Federación, todos unos equipazos. Y el martes 18 de agosto, otra vez en casa, el Pulpileño se enfrentará al juvenil de División de Honor, pero en este caso de Lucán Murcia. Ya el viernes 21 empezará a moverse fuera de su escenario habitual, concretamente en Zartilla de Ramos. Se enfrentará el Atlético Pulpileño a domicilio al Lorca de Segunda Federación, el que puede ser, diría yo, el partido estrella. Y el viernes 28 de agosto se supone que ahí terminará ya la pretemporada de amistosos, porque al siguiente fin de empezará ya la liga. El equipo rojinegro tendrá que visitar en un derbi almeriense al Cantoria. Así que, como vemos, partidos con equipos de diversas categorías.
2: No,
3: vaya,
2: que nos estamos enterando de los amistosos del filial gracias a los rivales, ¿no? Más o menos, sí. Resumiendo.
3: Por eso mismo digo que no, que partidos importantes.

0: Y la novedad es esa, lo que bien apuntas, ¿no? Que, bueno, pues empiezan ya a moverse y empiezas a darte cuenta que el Almería B se va a enfrentar al Atlético Pulpí en pretemporada porque así lo ha anunciado el cuadro de Pulpí. Entonces Almería pues no ha anunciado absolutamente nada.
1: ¿Alguna cosita más?
0: Bueno, pues a destacar, ¿no?, que se van juntando muchos futbolistas, que en breve, si los partidos amistosos empiezan el viernes 7, pues probablemente un par de semanitas antes entrará ya el equipo al césped a trabajar, así que estaremos hablando que la semana que viene, en teoría a partir del lunes, martes, pues estaría ya, si no antes, empezando a moverse el nuevo equipo de Pulpí buscando esa segunda federación.
1: Venga, pues ahora vamos con el deporte en el Ejido.
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1: Bueno, está siendo un día muy intenso en general en Elegido, pero muy intenso. En cuanto al deporte, Bayo, también están pasando cositas.
0: Bueno, pues no podemos olvidar que se está celebrando a lo largo de todo este mes de julio y cada vez, en cada fecha, según la categoría, según la edad, pues los campeonatos de España de ajedrez. En este caso, pues la sub-10 comenzó el 8 de julio con presencia, cómo no, del Club Ajedrez Elegido. También se está celebrando o se ha celebrado la semana pasada el torneo sub-12, en concreto fue del 13 al 18 de julio, y a partir de ahora, pues desde esta misma semana ha arrancado el sub-14, pero es que también, pues ahí están, ¿no?, los chavales del Club Ajedrez Elegido, de luego desde categoría sub-8 a categoría sub-16, una amplia representación, cerca de una decena de ajedrecistas ejidenses participando en los mismos, así que suerte para todos ellos.
1: Muy bien, pues nos sumamos a ese deseo. Bayo, hasta mañana.
0: Hasta mañana, José, un abrazo.
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1: Son las 3:16, vamos a ver nuestra tribu desde aquí, desde Oasis Mini Hollywood, donde estamos, bueno, con un recital gastronómico. Os actualizo un poquito, desde la última vez. Nos hemos comido también ahí como un pan pizza con barbacoa, unas patatas con una carne absolutamente jugosa, de esta que no... Yo he cogido cuchillo, ¿no? Digo, voy a, con el cuchillo a cortar la carne, pero si es que no hace falta cuchillo, no hace falta cuchillo, qué carne más rica. Alfonso, cuéntame algo, que tengo aquí a la gente que tiene que hablar.
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1: Chloe, ponme un poquito de música de tribu.
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1: Bueno, ha venido aquí a la tribu, a su sitio, yo diría que el sitio que más le pega, ¿no? Porque es nuestro pistolero, el hombre que le tira absolutamente a todo, el que no deja prácticamente que crezca la hierba, ¿eh? No hace prisioneros. Paco Navarro, Paco, muy buenas. Muy
2: buenas tardes, mister, ¿qué tal? Un placer saludarte.
1: Te sientes como en casa, ¿no? Aquí en Mini Hollywood, ¿no?
2: Esto es una maravilla.
1: Te dan un par de pistolas ahora para el siguiente espectáculo, te plantas ahí, ¿no?
2: Sí, totalmente, totalmente. Tanto para el espectáculo, pero la gastronomía aquí, esto es impresionante.
1: Está tremenda, ¿eh?
2: Así como de aquí invitarle a todo el mundo que se pase por aquí por Mini Hollywood. Y en concreto aquí por el restaurante Arizona, porque esto es una maravilla. La variedad de gastronomía... impresionante, vamos.
1: Bueno, ¿cómo ha vivido el segundo mundial? La segunda estrella.
2: Bueno, yo ya
1: sobre
2: lo
1: todo, sabe. Sobre todo, hay gente que nos ha estado comentando ¿qué opinará Paco Navarro, que de la semana pasada dijo que Leandro Paredes era...
2: No, sí, top? Yo sí, totalmente, sigo diciendo lo mismo. Yo siempre, obviamente, hablo en el plano deportivo, no en el antideportivo, pero deportivamente el mejor jugador que tiene, no tiene ni Argentina ningún otro jugador ahora mismo, en la actualidad, como Leandro Paredes.
1: Más que Messi, más que Julián Álvarez, a ti te dan 100 millones y te dicen, vea por un jugador.
2: No. Yo quiero 15 Leandro Paredes. Los demás que se queden cada uno.
1: Enzo, el otro, nada.
2: Con el otro se queden con el Álvarez, con Julián Álvarez, que se queden con Enzo, que se queden con Messi y todo eso. Estupendo. Yo quiero 15 Leandro Paredes, deportivamente hablando. Luego, la verdad que me sorprendió cuando lo vi después del partido, la actuación que tuvo. Digo, este hombre se ha quedado fuera de órbita, ¿no? No sé le qué pudo conllevar hacer eso. Evidentemente que tiene que tomar espero que la FIFA tome medidas, ¿no? Por ese tipo de actitud y sobre todo de agresiones que llevaron a cabo, y otro con, porque luego también tenemos otra agresión de otro jugador, de un miembro del cuerpo
1: Molina, técnico, ahí también,
2: ¿no? y del cuerpo técnico,
1: luego el ratón Ayala, que no, sí, nadie se acordaba ya de Ayala, ¿no? Estuvo ahí en el Valencia, luego le pegó un plantón a no sé quién, se fue a Zaragoza.
2: Sí,
1: nadie se acordaba de él y le metió una galleta a Dani Olmo,
2: le metió
1: iba con chocolate, ¿eh?
2: Una cáscara que no vea, le endiñó una cáscara que no vea. Entonces las reacciones, no sé el por qué, no sé lo que conllevó, si es que ellos tenían la certeza segura de que iban a ganar el Mundial. Y evidentemente, y yo en el aspecto con España, yo la verdad, en las diferentes semanas que veníamos hablando y
1: ¿estás
2: tal...
1: ¿Estás contento de que haya ganado España?
2: Yo sí. Pero sobre todo por la caverna mediática de la Casa Blanca, los medios afines, este año han vuelto otra vez en este Mundial a torpedear otra vez desde la Casa Blanca, como pasó con Lopetegui, en este caso con un jugador, que al final oficialmente la FIFA no dice que es jugador de la Casa Blanca, que es jugador todavía...
1: Pero, un poco lo de menos, ¿no?
2: Bueno, sí, pero que quiero decir que vamos muy bien, un grupo... Se quería encargar a Luis de la Fuente, evidentemente.
1: Sí. Y a Unai Simón y a Ferran Torres han querido cargar a mucha gente. De todas maneras, yo también te digo una cosa. Claro, ya hemos ganado el Mundial, Paco. Yo estoy empezando a tirar la toalla con toda esta gentuza. Te lo digo en serio. No. He empezado a tirar la toalla porque yo creía... Digo, bueno, ahora que ya hemos ganado el Mundial, pues ya aparcarán un poquito todo esto. ¿Qué va?
2: No.
1: ¿Qué
2: no,
1: va?
2: No.
1: El otro día estaba viendo la celebración y estaban el Gonzalo Miró este, que es un señor que, de verdad, que da vergüenza ajena. Es que ni ha estudiado, ni ha trabajado en nada que no sea la tele. Está ahí en la tele porque su padrino fue presidente del gobierno y su madre fue directora de Televisión Española, que en realidad era una comisaria política, puesta ahí para controlar el medio público. El Felipe del Campo este, que es un ultrasur, una cosa terrible. Y luego Juan Carlos Rivero, que es un señor que no distingue a los jugadores de su propia selección. Es decir, no es que se confunda con los de Sudáfrica porque no se ha preparado el partido, sino que se confunde con los jugadores de su propia selección. Bueno, pues el otro día, echando de menos el tema de Unai Simón, diciendo que es que no había tenido trabajo, y Felipe del Campo diciendo que hay que buscar ya un relevo a Unai Simón, al tío que acaba de levantar una Copa del Mundo y el guante de oro. O sea, es que esta gentuza no es que quede en un mal ambiente durante los 4 años previos al Mundial, es que luego, ganando el Mundial, siguen rajando de ti.
2: No, sigue.
1: Es que el Felipe del Campo este que dice que hay que buscarle un relevo a Unai Simón por edad, según él, por edad, después de haber estado poniendo los pies de los caballos, resulta que este mismo Mundial ha dicho que Courtois era, sin duda, el mejor portero del mundo. Courtois tiene 34 años y Unai Simón va a llegar al próximo Mundial con 33 años. Es que hay que tener, de verdad, la cara de auténtico cemento armado.
2: No, sí, pero obviamente...
1: ¿Qué te pones a rajar de todo Dios Ferran Torres, que es que iba a la selección porque era el novio de la mujer de la hija de Luis Enrique? Se va Luis Enrique, deja a la novia y sigue rajando de Ferran Torres. ¿Ahora qué? Ahora Ferran Torres está a la altura de Iniesta. ¿Ahora qué hace? Pues nada, ellos siguen a lo suyo.
2: No, no,
1: Paco, sigue. Es que no tiran la toalla ni con un segundo mundial que les dé la boca.
2: No, tienen que seguir las directrices marcadas porque a ellos lo que más les molesta... no es, fíjate lo que te voy a decir. No es que la selección española haya quedado campeón del mundo. No es lo que más le molesta. Lo que más le molesta es que no, la Casa Blanca no tiene ningún representante en este mundial. Eso es lo que más le molesta a los medios de comunicación. Entonces, por lo tanto, ellos siguen las directrices porque son unos auténticos bañapailas mancebos del poder establecido.
1: Estoy hablando de lo público. Sí, ya, sí. Si te vas a lo privado dan ganas de llorar, pero lo público, lo que pagamos todos. Yo os invito a todos los que estáis escuchando el programa a que miréis la nómina a final de mes y miréis lo que os quitan, entre otras cosas, para financiar Televisión Española. Joder, es que tú ves las televisiones internacionales y ves a Diego Latorre, ves a Thierry Henry, ves a Río Ferdinand, ves a Paul Scholes, o sea, ves los comentaristas que hay por aquí, por allí, o sea, futbolistas que lo han ganado todo, ¿qué tal? Que han sido primeras figuras internacionales. Y aquí tienes a Gonzalo Miró. No, a Navarro, no. A Gonzalo Miró.
2: Pues claro,
1: porque la madre hacía películas que no veía ni Dios y la metieron en Televisión Española porque como no veía nadie las películas, dijeron, bueno, pues Televisión Española y que sea de mi cuerda.
2: Pero no a nivel deportivo, en el tema deportivo, en el
1: Gonzalo
2: tema...
1: Gonzalo Miró, Paco.
2: Sí, sí, sí. Pues bueno, todos los residuos orgánicos que hay ahora mismo en la actualidad en España, pues el calificativo que tienen, porque es que son así, no tiene otro calificativo. Residuos orgánicos de la sociedad están colocados ahí, porque la han colocado ahí para eso. Si es que el problema no es que vayan ahí a ellos a decir su opinión, no, es que la han colocado ahí para que decirle lo que tienen que decir, que es lo más grave todavía. Entonces, vuelvo a insistir, ellos no les duele tanto que España haya quedado campeón del mundo con que no haya ningún representante de la Casa Blanca ahora mismo.
1: Pues luego te digo una cosa, que claro, estamos hablando de estos dos señores, de Felipe del Campo y de Juan Carlos Rivero, que son dos auténticos lastres, insisto. El otro día Juan Carlos Rivero lanza dos córners seguidos al Nico Williams y dice que es Lamine Yamal. Lanza el primero, rechaza a Argentina, vuelve a salir a córner y vuelve a decir que es Lamine Yamal. Felipe del Campo se ha ganado la vida escribiendo libros temáticos sobre el Real Madrid. O sea, son dos auténticos lastres. Pero claro, se dedican solo al periodismo deportivo. Pero es que Gonzalo Miró te puede opinar lo mismo de la defensa de Argentina, que de Pedri, que de los trenes que han descarrilado en Córdoba, que de los incendios en los Gallardos. Lo tienen ahí en Televisión Española y dependiendo de lo que ocurra, pues ahí te ponen a Gonzalo Miró a decir gilipolleces. O sea, yo es que no puedo con esto, ¿verdad? Hecho, no sé si se me nota, pero es que
0: el apodo que tiene en televisión y en redes sociales Gonzalo Miró es el todólogo.
1: Y se quedan cortos.
0: Porque opina absolutamente de corto. Todo y parece que
1: un día va a bajar un platillo volante con cuatro de Andrómeda y va el tío a opinar también con conocimiento de causa.
2: Lo grave no es que él diga lo que pueda pensar. Como te he dicho, todos estos residuos orgánicos no es que diga lo que pueda pensar, no. Es que le han puesto ahí y le dan las directrices de lo que tiene que decir, que es todavía más grave. O sea, son auténticos rebañapailas del poder establecido.
1: Antonio Jándula, muy buenas, ¿qué tal? ¿Cómo estás?
3: Muy buenas, Pascual. Ya después de la mini tertulia que habéis tenido, pocas palabras tengo que decir.
1: Apurando las vacaciones, ¿no?
3: Sí, ya el lunes empezamos. Este es mi último programa.
1: Bueno, pues fíjate que Marco más estupendo, ¿eh?
3: Ya que no habíamos juntado la dupla de la mojonera, pues...
1: Hoy tenía que caer. ¿Cómo lo has vivido?
3: Pues
1: la segunda estrella, el Mundial. Hemos empezado con la polémica, pero luego aparte de esto nos hemos pasado muy bien.
3: Muy emocionante. Cuando pitó el final del partido, lógicamente lloré de felicidad.
1: ¿Sí? ¿Lloraste de todo?
3: Sí, sí, sí. Eso es un momento histórico. Aunque Paco Navarro diga que no ha ido ningún jugador de la caverna, pero al fin y al cabo es la selección española.
1: Lo que pasa es que algunos se enteraron en la final, Jándula.
3: Sí, pues ahí hay algo.
1: Claro, iban con Francia, iban con Brasil, iban con Inglaterra, y ya cuando ya solo quedaba la Argentina de Messi, cambiaron rápidamente, en esos cuatro días, cambiaron ahí, ¿no? Sí.
3: Yo los conozco
1: unos cuantos, Jándula.
3: Yo siempre voy con la selección española, haya o no haya jugadora de la caverna. Hay que animar a la selección de tu país, esté quien esté representando.
1: Sí, yo opino lo mismo.
3: Jugadoras que estén.
1: Hay gente que no.
3: Y pues respecto a la final, pues lo viví, estuvimos en el Parque de las Maravillas, que pusieron una pantalla, porque claro, como en la Mojonera no pusieron pantalla, pues nos tuvimos que desplazar a distintos sitios para ver.
1: Había muy buen ambiente allí, ¿no? En las Maravillas.
3: Sí, estuvo muy bien, mucha gente, la verdad, sin ningún incidente y muy buen ambiente.
1: Y han tomado un poco mal los argentinos, lo de perder, ¿eh? Habiendo hasta teorías conspiranoicas.
3: Se creían que le iban a regalar segundo mundial como le regalaron el de Qatar, pero España ha podido contra todo y más. Y por último, pues ya después del partido, pues nos fuimos a la fuente, lógicamente, a bañarnos y a celebrar.
1: Claro que sí. La verdad es que, bueno, fue domingo. Hubiera sido la final el sábado, sobre todo la gente que no está todavía de vacaciones, pues incluso se podía haber estirado más la celebración. Leandro Paredes, ¿te parece un jugador top o no?
3: Yo creo que Leandro Paredes este año va a dejar de jugar al fútbol. Yo creo que se va a dedicar a la USF. Porque
1: ¿ves un Topuria Paredes?
3: No, Topuria no. Uno de rango base, porque en 2022 ya se vio en la semifinal contra Holanda cómo Bandí lo mandó ahí al obelisco en una jugada fortuita que también hizo, pero claro, él sabe a quién atacar y a quién no. Si hubiese estado un Ramos o un Carvajal, por ejemplo, lo hubiese mandado ahí a picas piedras, pero claro, lo hace contra quien puede.
1: Lo que pasa también un poco con estos matoncillos, ¿no? Claro, con Gaby lo vimos ahí cogerlo, ahí voltearlo y tal y cual. Es verdad que yo he visto imágenes de una eliminatoria Sevilla-Juventus, donde está dándole el coñazo a Fernando, aquel brasileño que tenía el Sevilla, y cuando termina el partido se va Fernando a por él y ahí se vio menos Paredes, ¿no? Eso también es verdad, ¿no? Pero cuando eres matoncillo, Paco, hay que estar a duras y a maduras. Está bien coger a Gaby, que te cabe en el bolsillo, cogerlo ahí y tal, pero también luego hay toros más toreables, ¿eh?
2: Pero te has quedado con los dos nombres que ha dado Jándula. Yo me creía que iba a nombrar a Puyol, Piqué, a cualquier otro jugador de la selección. ¿Has visto los dos nombres que ha dado, no?
3: Por los más guerreros, ya se
0: está
3: vio.
0: Asesinado, Paco.
2: Ya asesinado, no, yo no.
3: Si yo no digo nada, pero ya se
2: no,
3: vio.
2: Si has dicho mucho.
3: Pues ya se vio en la Eurocopa el nivel que tuvo Carvajal.
2: ¿Eh? ¿En la Eurocopa?
3: Claro.
1: Ha llegado un poco mal, ¿no? No tiene equipo ahora mismo, ¿no?
3: Carvajal. No, ahora mismo no tiene equipo. Pero bueno, Pedro Borri.
1: Ya veo más aparte, yo creo que si Carvajal hubiera jugado un número mínimo de partidos,
3: sí,
1: no hubiera estado,
3: sí.
1: Yo creo que hubiera...
3: Pero que Pedro Borri ha cumplido muy bien, la verdad, me ha sorprendido.
1: Porque... Yo también, yo esperaba a Marco Llorente con mucho más protagonismo y me ha sorprendido Pedro Borri, al que no le había visto... Así con clubes me parecía un jugador como un poquito tosco.
3: Pero al final ha hecho buen mundial.
1: Ha llegado bien, sí. Diego Navarro, muy buenas, ¿qué tal?
4: Buenas tardes, ¿qué tal?
1: ¿Tú cómo lo has vivido, esta segunda estrella?
4: Pues nada, estuvimos en casa de mi cuñado Fran, allí toda la familia viendo el partido. Me dejé la voz con los dos goles, con el primero anulado, bajo mi punto de vista, bien anulado.
1: Sí, bien anulado, cuéntame.
4: Sí, porque, bueno, es cierto que cuando pasó la jugada, y con la emoción, estábamos en la terraza, con el jaleo de tal, pues claro, en cuanto vimos el gol, gritando, y yo no entendía nada, era como, ¿por qué anula el gol? No sé qué, viendo la repetición, digo, ¿dónde está la falta? Luego, no sabía realmente lo que había pasado, claro, luego ya cuando llegué a casa a las 3 de la mañana, me lo puse en el móvil la repetición.
1: Me digas, ¿sí? Y a las 3 de la mañana estabas ahí buscando...
4: Aproximadamente, sí.
1: Todo esto es profesionalidad.
4: Claro, ¿eh? Claro, porque era como, ¿por qué he anulado el gol? Porque, claro, mi duda era... Claro, yo no había escuchado ni la tele ni nada porque había un jaleo que no me enteré. Y me puse a analizarlo, a ver la jugada, porque, claro, yo allí en directo no entendía y lo único que se me pasaba por la cabeza era, bueno, pues ha podido pitar antes de que acabe la jugada en gol y aunque no sea falta... Pues ya no puedo hacer nada porque ha pitado antes de que la jugada termine.
1: Ahí me dio la misma sensación, ¿eh?
4: Bueno, pues yo creo que pita antes de que acabe la jugada.
1: Sí, sí, eso sí.
4: Pero que aún así, para mí está bien anulado porque sí que hay una falta, hay un pisotón que le pisa. Y es verdad que si la jugada termina en gol, puede entrar el VAR y ya estarían debatiendo si es falta o no. Pero para mí es una jugada que sí que se puede pitar falta, con lo cual para mí está bien anulado.
1: ¿Sabes lo que pasa, Diego? Que veo el pisotón, lo veo en Feng, ¿no? Como decía Ruby, ¿no? Lo que eligen a miles de kilómetros en un Feng. Lo veo en fotos, pero en lo que es en el movimiento de la jugada, No lo veo, y además lo que sí veo es que antes agarra de manera clara Otamendi, sí, sí, por la cintura a Merino. Además lo agarra no como, no de una manera normal, sino que posiblemente si Merino se hubiera dejado caer, podía haber cantado a la gallina.
4: Por eso digo que era una jugada que yo, la euforia del directo, el jaleo, yo no la vi, no vi ese pisotón. Y luego ya en la calma de las 3 de la madrugada y en análisis, ahí es donde vi el pisotón. Entonces, bajo mi criterio, se puede pitar falta.
1: Oye, ¿y lo del fuera de juego no lo viste rarejo?
4: Pues yo en directo dije fuera de juego, claro, en directo.
1: ¿Sí?
4: Sí, pero luego al verla repetida,
1: claro,
4: al verlo en directo, así en movimiento, dije fuera de juego. Pero luego al ver la imagen, cuando tiras la línea, dices, pues parece que no, porque depende de dónde cojas la línea, no está incluso en fuera de juego. Son cosas que...
1: Yo, bueno, como además tardaron tanto las líneas, yo es un fuera de juego que lo dejo muy tal. Yo, a mí es que no lo veo,
4: Yo es que eso de... Si es fuera de juego, es fuera de juego. O sea, no es...
1: Ya.
4: No se me pasa por la cabeza que hayan dicho, es que me resulta tan extraño, es lo que hablaba yo allí en casa de mi cuñado, ¿no? Que decía, son 8 árbitros, es que si han pitado, no entiendo cómo han pitado esas faltas habiendo tantos árbitros, porque estaba un poco indignado, porque no lo entendía, no entendía lo que había pasado, pero claro, es como hablar.
1: Yo fíjate que la sensación que tengo, desde luego sin tener tus conocimientos del arbitraje, la sensación que tengo sobre lo del domingo, Diego, es... que esas dos jugadas se pueden llevar un poco los focos, porque al final los goles anulados siempre llaman mucho la atención, y más en un contexto como este, una final de un mundial. Pero lo que más me llamó a mí fue la gestión de las tarjetas y de toda esa dureza que hubo en el partido. A mí, por ejemplo, me da la sensación, y estamos hablando de Paredes, de que precisamente Paredes no ve la segunda amarilla. Lo pudo ver por varias jugadas, pero sobre todo la falta que está a punto de meter Lamine Yamal viene de una entrada en la frontal del área, justo prácticamente a centímetros de la línea, sobre Ferran Torres, que es una amarilla de libro, es una amarilla de cajón. Digo, acaba el partido, yo creo que porque antes ha echado a Enzo Fernández, que para mí hizo bastante menos para ser expulsado, porque la primera amarilla al final es una protesta, que en una final no es fácil que te saque una amarilla por una protesta.
4: A mí en general el arbitraje del Mundial, de los partidos que he visto, obviamente no he visto todo, he visto muy poco, pero me ha dejado, bueno, es un arbitraje que ha sido, que han dejado mucho jugar, que bueno, que al final para el espectáculo considero que es bueno, pero esas cosas hacen...
1: A mí me gustó el salvadoreño en las semifinales, lo vi salir ahí tan pequeñito, tan encogido, digo, El Salvador, ¿qué partidos pita este señor?
4: Sí, sí,
1: estaba acojonado, digo, en España-Francia este señor, oye, se le veía hasta tranquilo, ¿no? Hasta sí, como que estaba de... le faltaban las pantuflas,
4: sí,
1: el patín.
4: La verdad que sí, pero bueno, yo me ha decepcionado un poco esa gestión de partido, porque muchas veces los árbitros hay tarjetas de gestión de partido que dices, es el momento de sacar una tarjeta y de controlar el partido. Estamos hablando en un contexto de un mundial que se supone que es lo máximo y donde están los profesionales más profesionales del mundo en el fútbol, y al final, pues para que se te escape un partido, sí es verdad que se están jugando mucho, pero también son personas muy profesionales, o sea, que se dedican a ello a un nivel a su máximo exponencial. Pero yo considero que el arbitraje de este señor fue un poco regulero, porque no supo gestionarlo bien. Es verdad que una final y dices, me puedo cargar el partido con una tarjeta en el minuto 11. Son cosas que, bueno, pero es que tú realmente como árbitro, tú ejecutas la regla. Y si la regla te dice que esta falta es temeraria, pues tú sacas tu tarjeta amarilla y se acabó.
1: A Paredes lo hubieras echado, ¿no? Si te llega a tocar a ti ahí con...
4: Yo creo que sí. Yo creo que sí. Pero bueno, que no solo se equivocó a favor de España o de Argentina. Yo considero que tuvo un arbitraje donde se equivocó para los dos lados.
1: Tengo que preguntar algo más sobre España, aparte ya de la aportación que queráis hacer, que te quería decir también algo Antonio, pero antes, Alfonso.
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1: Ándula, quería decir algo, ¿no?
5: Sí, porque yo estaba escuchando a Diego y respecto al gol anulado, vamos, eso fue un robo, pero a mano armada, y yo lo respeto porque
1: Menos mal que lo respeta. ¿Has visto la jugada igual?
5: Tiene criterio de árbitro, pero yo, bajo mi punto de vista, es igual una jugada que hubo en las semifinales Argentina-Inglaterra en el segundo gol del centro de Messi, que hace previo pisotón Messi antes del centro, que fue prácticamente calcada a la que el gol que nos anularon. Pero ya el criterio de cada árbitro, pues, va sobre la marcha. Entonces, y también Paco Navarro me va a dar otro...
1: Bueno, se ha hablado mucho de cancherismo, ¿no?, durante estas últimas semanas, Jándula, y cancherismo también en lo de Otamendi, que yo no sé si realmente hay pisotón o no. Insisto, en las fotos me parece que sí, en las imágenes del juego corrido no, pero es que Otamendi se tira para atrás como si le fueran a amputar el pie.
5: Claro.
1: Claro, es que ante eso y en una final del Mundial, pues oye...
5: Y ese mismo árbitro que pitó la final del Mundial ya en Champions, en el partido del Valle de Real Madrid, también nos robó con la expulsión de Camavinga.
1: No me robó, no. Tiene emplazamiento de balones amarilla, hombre, por favor. Navarro, estamos acusando aquí a la gente. Estamos aquí acusando a la gente de robar.
2: Si es que siempre vuelve la burla, siempre
1: vuelve al trigo.
2: Al trigo, siempre vuelve al trigo. Si es que es inevitable, por lo mismo que ellos son menos aficionados, o en este caso compañeros, pues imagínate en el mundo profesional de...
1: ¿Qué te parecía a ti el arbitraje de Pinchik?
2: No, yo lo que sí he visto arbitraje en el Mundial, que había predisposición para que unos equipos intentaran llegar a la final,
0: el Madrid,
2: y ganar la Copa de...
1: ¿En concreto?
2: El Madrid. En este caso, Argentina.
1: Argentina, ¿no?
2: Sí, sí, eso de que... a mí me llama mucho la atención cuando dicen los árbitros, los exárbitros, dicen, no, tarjeta no es amarilla, no es roja, es casi naranja, ¿no?
1: No existe.
2: Esto, o es falta, o no es tarjeta, o es tarjeta roja. Eso, y además, reglamentos claros. Es como cuando dice, no, es que en el minuto uno el árbitro no puede sancionar. Pues bueno, pues en este caso socialmente un tío que le pega en el minuto uno a otro un tiro y lo mate, pues no pueden hacerle nada, no pueden condenar.
1: De hecho,
2: en
1: la semifinal contra Inglaterra, buena parte de la violencia de Argentina se concentró en los 10 primeros minutos.
2: Sí, sí, efectivamente.
1: A dos faltas por minuto.
2: Y luego, hombre, que desde un parco el presidente de FIFA te haga ese tipo de gestos, pues obviamente ya sabes tú cuál era la idea y el presentimiento. Y digo una cosa, llevo diciéndolo mucho tiempo. Algún estamento oficial, algún gobierno o alguien, pero claro, si es que están los gobiernos lo mismo que puedan estar en la FIFA, tenemos a dos presidentes de UEFA condenados por corrupción.
5: Y el de la AFA también.
2: María Blatter y Michel Platini. Y aquí porque nadie mete mano. Pero presuntamente, yo no sé lo que pasaría aquí a nivel de FIFA, de UEFA o de cualquier otro estamento. Y sin embargo, pues bueno...
1: Las jugadas, los goles anulados, ¿te parecen bien anulados o no?
2: No, a mí no. El gol que marca Nico Williams, eso de que pisa... Yo he escuchado en otra tertulia, dice, no, es que no se pisa con la leve intensidad. Ahí es una jugada, el árbitro debe de saber si la intencionalidad del jugador es pisar al contrario para...
1: Creo que no, si estás de espaldas...
2: Claro, efectivamente.
1: Qué precisión,
2: es jugada,
1: ¿no?
2: Claro. Es una jugada de la misma inercia del juego. Entonces, todo eso dice, no, es que le pisa levemente, pero le pisa, no. ¿Le pisa intencionadamente o no?
1: Para ti es gol.
2: Para mí, gol, clarísimo, no hay ninguna duda.
1: ¿Y el segundo no te parece extraño? Las líneas de Ferran Torres y lo ajustadito que están.
2: Aquí no se saben si están en la línea, están en Algeciras o están en Gibraltar o donde están. Porque luego no te ponen las líneas apenas termina la jugada.
4: Pero Paco, si
1: tardan 10 minutos y sale como el sobaco, ¿no? Es que es un fuera de juego sobaquero. Suena mal, pero sale ahí como el sobaquillo, ¿no? Por delante. ¿Eso es fuera de juego?
4: Sobaquillo, velo.
1: ¿Esto es fuera de juego o qué?
4: Paco, si yo...
1: No sabes tener gol con el sobaco.
4: Yo respecto a lo de la jugada que has dicho que para ti no falta, si fuese al revés, España recibe ese pisotón, ¿también sería gol?
2: Hombre, claro, obviamente. Porque tú como árbitro debes saber interpretar si la intencionalidad... Es como cuando dices, no, es que le ha hecho una carga legal. ¿Pero qué carga legal le va a hacer un defensa, perdona, a un delantero que no va en la disputa y el balón? Y cuando un defensa hace una falta, siempre hace la falta... para evitar que el contrario llegue en las mejores condiciones óptimas para ejecutar la jugada.
4: Para mí el error de esa jugada de arbitraje no es que haya pitado la falta, sino que se haya precipitado y haya pitado antes de que acabe la jugada. Porque en ese caso sí que podría haber entrado el VAR y debatir si el pisotón es o no es.
1: Claro, cuando viene con Nico Williams está ya la jugada
2: muerta. Pero también hay una norma una norma que establece la FIFA, reglamento y todo eso, que dicen que se deben de finalizar, en caso de duda, que se debe finalizar la jugada. En este caso, si el árbitro lo está pitando, no lo tiene claro, porque no lo tiene claro, es que está actuando con una predisposición ya a lo que quiere hacer. Porque a España no le aplicaba el mismo reglamento que a Argentina en la entrada.
5: Igual Paco, que cuando pasó lo de Gil Manzano con el famoso Valencia-Real Madrid, el córner que nos bildaron también.
0: De Bellingham, gol de Bellingham.
2: También hubo otro que parece que están tirando hoy todavía el córner. Había terminado el partido y estuvieron hasta por la mañana para tirar el córner.
1: Estamos en un momento en el que los descuentos duran de 10 a 12 minutos y sin embargo pasan los 10 minutos y todavía se sigue alargando más, ¿no?
2: Claro, sí.
1: Una cosa ya va a tener que ir la gente al fútbol ya pues con la tienda de campaña, ¿no? Es una cosa tremenda. Lo que os iba a preguntar, antes de pasar ya a la Unión Deportiva de Almería y por cerrar el capítulo mundial, Paco, a ti te da la sensación, igual que a mí, de que esto va a ser una dictadura del fútbol español durante mucho tiempo, de que esto no ha hecho más que empezar. Porque claro, ganamos en la sub-21, ganamos la sub-19, ganamos en la selección femenina, la masculina, todo. Lo que viene por detrás, yo creo, no quiero venirme yo muy arriba, pero a mí me da la sensación, Paco, de que vamos a estar mucho tiempo. Hombre, luego necesitas, sobre todo los grandes torneos, ese puntito de suerte, pero me da la sensación de que vamos a estar mucho tiempo pasándonos por la piedra a las selecciones, ¿eh?
4: A mí me gustaría añadir, antes de que hablases, sí, Paco, que las únicas selecciones que han conseguido ganar dos mundiales consecutivamente han sido solo dos, Italia y Brasil. Argentina este año tenía la posibilidad de meterse en ese top 3, en ese caso, de selecciones que han ganado dos mundiales seguidos.
1: ¿Sabes lo que pasa, Diego? Que yo creo que cuando ganas un mundial, generalmente lo haces con una selección bastante madura, con jugadores más veteranos. Le pasó a España en 2010, íbamos como motos, pero ya en 2014 muchos de esos jugadores estaban en el ocaso de su carrera y de hecho hicimos el ridículo más espantoso. Pero es que aquí, si es que tienes a Lamine Yamal con 19, a Cubarsí con 18, o sea, si es que salvo casos contadísimos, y bueno, que dice Felipe del Campo que con 33 años un portero no puede jugar un mundial, pero bueno, quitando eso, si es que es una plantilla que a algunos le quedan 12 años o 14 años por jugar.
2: Hombre, podríamos tener a nivel mundial ahora mismo en todas las categorías de a nivel de selección, desde la sub-16, sub-17, perdón, yo creo que ahora mismo va a ser complicado quitarnos de ahí, ¿no? Pero yo lo que temo es que el problema no lo tenemos desde fuera, de España. El problema lo tenemos aquí. Porque van a empezar distintos medios de comunicación interesadamente a desestabilizar.
1: Pero lo bueno, Paco, es que hemos encontrado un seleccionador del que todo el mundo se reía porque solo había entrenado al Alavés B, que ha sabido inmunizar a toda la selección de todo lo que se, de todo el ruido externo.
2: Sí, pero ahora comienza.
1: Los jugadores, al revés, los más criticados han sido los que más han pegado el golpe encima,
2: sí,
1: de la mesa.
2: Pero aparte,
1: si hemos estado en semifinales y han estado rajando de Lamine Yamal.
2: Sí, pero
1: rajando
2: de
1: como descosido.
2: Pero aparte de eso,
1: y Luis de la Fuente, uno de sus grandes méritos es haber aislado de ese entorno tan tóxico que hay en el fútbol español, ha aislado a la selección. Sí. Y nunca se lo vamos a terminar de agradecérselo.
2: Sí, pero ahora, por ejemplo, Luis de la Fuente tenía un control sobre los jugadores, que tenía una concentración. Pero ahora cada jugador se va con su equipo. Hasta que no haya una nueva convocatoria, ya los medios de comunicación que no van en consonancia, que no se sienten identificados con la selección española, pues ya están empezando otra vez de nuevo, ya empiezan otra vez y van a intentar diluir el éxito de la selección española, van a intentar diluirlo, evidentemente. Otros medios, por ejemplo, no, pero la gran mayoría de los medios sí. ¿Y qué van a hacer durante la temporada? A ir desacreditando a todos esos jugadores que hemos tenido en la selección española, que han conseguido ser campeones del mundo, van a ir desacreditándolos para poner en valor a otros de manera interesadamente. Y si no, yo como digo, que yo no entiendo de esto de fútbol, yo me solo a opinar y punto. Pero eso lo vamos a ver, en poco tiempo lo vamos a ver.
1: Empezar el debate Balón de Oro, ¿no? Que ahí eso va a estar interesante.
2: No, ya empezó con el tercer y cuarto puesto. El objetivo no era que España quedara campeón del mundo. Era que un señor que no ha ganado nada en 2 años y que no ha ganado todavía, o sea...
1: El espantatítulo lo están empezando a ganar.
2: Exactamente, ya lo estaban promocionando para el Balón de Oro. Entonces, ¿qué quiero decir con esto? Aparte de eso, van a ir desacreditando como han estado haciendo con los jugadores de la selección española.
1: Jándula, ¿esto va a ser una dictadura o no?
5: No,
1: estoy demasiado optimista.
5: Yo creo que no, yo pienso como tú. Yo creo que Luis de la Fuente es demasiado inteligente para... para no entrar en el juego de los periodistas españoles, para no incentivar.
1: Que ha cambiado mucho con Luis Enrique. Luis Enrique puede ser ahora mismo el mejor entrenador del mundo, pero sí entraba al trapo, sí estaba muy pendiente de todo ese entorno. Yo creo que no lo gestionó bien, fue de las cosas que se le pueden achacar. Pero Luis de la Fuente es otro perfil, y me parece que este perfil, siendo evidentemente un entrenador, pues de que no es Luis Enrique, pero ese perfil se le da mejor a la selección.
5: Yo creo que sí, Pascual. Yo creo que pienso que con Luis de la Fuente vamos a tener un antes y un después en la selección. Y yo creo que lograr el segundo mundial después de 16 años, pues quieras que no, pues va a consagrar ahí un grupo. Como tú has dicho, son la mayoría jóvenes. Y llegaremos muy fuertes a la Eurocopa del 2028 y en el mundial, que vamos a ser anfitriones, llegaremos aún más fuerte.
1: Bueno, ojalá que seamos anfitriones, ¿eh? Que está ahí el gobierno marroquí, que se quiere llevar la final, aunque sea, bueno, de aquella manera.
5: Si sigue Pedro Sánchez, no lo quitará.
1: Tiene pinta, sí. Vamos a estar sin presupuestos y sin final del Mundial. Diego Navarro, ¿para ti es el comienzo de una era o no?
4: Bueno, tú lo comentabas, al final es una selección que es bastante joven y que puede tener proyección, pero es que un mundial son tantos los pequeños detalles que te hacen estar fuera en una eliminatoria, un mal partido, dos errores que
1: ni siquiera un mal partido. Yo que soy un poco masoquista, cuando nos eliminaron con Qatar, luego habéis repetido otra vez el partido con Marruecos, son 120 minutos de dominio de España, o sea que tampoco puedes decir que es un mal partido. Ahora, no marcas, empatas a cero y te echan en los penaltis. De hecho, nos podía haber pasado el otro día en la final también, ¿eh?
4: Ahí es donde yo iba a ir, porque estaba hablando con los que estábamos viendo el partido, digo, es que España está dominando, no le están atacando nada, cero ocasiones de gol, pero es que te puede llegar una y hacerte un roto. O sea, ya no simplemente decir que llega a los penaltis y ya lanzar la moneda, sino que es que en una jugada te hacen un gol y se te queda la cara de decir, bueno, pues ya está, pues otro año será. Entonces, decir que esto va a ser una dictadura de España, pues es una cosa bastante arriesgada por lo que estamos hablando. Al final, son partidos que se deciden por detalles, por errores, y es una cosa complicada. Prefiero llevar a la selección como está hoy en día, que no la del 2014, que estaba un poco más en su declive, ¿no? Entonces, pues bueno, pues afronta ese nuevo mundial, o bueno, antes esta Eurocopa, con unas garantías que te pueden permitir soñar. Y en cuanto a Luis de la Fuente, estoy muy contento por él, porque...
1: Yo también, porque además, se lo comenté ayer, vino Sergio Muyor, el seleccionador húngaro de fútbol sala, que la verdad es que tenemos pocas oportunidades, lógicamente, porque está en Hungría, de que esté con nosotros, y ayer estuvo, y se lo comentaba yo, que yo he conocido, no solo en fútbol, en muchos deportes, entrenadores que están muy en la base o muy en clubes modestos, que digo, madre mía, este señor, si le dieran una oportunidad, sería espectacular. Bueno. Y ha pasado con Luis de la Fuente. O sea, cualquiera que vea el currículum dice, ¿qué pinta la selección española? Pero ahí había
4: efectivamente
1: algo, ¿no?
4: De hecho, yo leí hace poco no sé si era un post o una noticia o un blog que hablaba de eso, ¿no? De que se veían las dos fotos de Luis de la Fuente entrenando al Alavés en tercera. Que,
1: al filial.
4: Al filial. Y luego, pues, estaba en paro, echó el currículum en la selección y empezó en la sub-16, creo, sub-17, no recuerdo cuál era. Y le dijeron que tenía que clasificarlo, lo hizo y ahí estuvo escalando en las categorías de la selección. Y bueno, pues me alegro mucho porque al final ha sido la viva imagen de que el esfuerzo, el trabajo y el no desistir, o al final consigue cada uno su sueño.
2: Pero aparte de los méritos personales de 10 segundos, para mí la clave del éxito este, no tengo ninguna duda, es que Luis de la Fuente ha llevado a unos jugadores que los conoce desde los 16 años, de las categorías inferiores. O sea, sabe lo que le puede dar en cada momento cada jugador. Esté jugando más en su equipo, no esté jugando más en su equipo, esté en el Punta Umbría, esté en el San Sebastián de los Reyes, esté en el Paris Saint-Germain, donde esté, sabe que si se lleva a este, le va a hacer, en dos minutos le va a hacer esto, o en tres, o en cinco, o en diez. Y todo el mundo se siente partícipe de ese proyecto.
1: Ya ha tenido valentía de tomar decisiones, porque hemos visto muchos grandes campeonatos en los que España había cosas que chirriaban y por miedo, precisamente, al entorno, a la repercusión, los seleccionadores han estado inmovilistas, no han querido cambiar nada para que no les cayera encima la tormenta perfecta. Luis de la Fuente, vio que, por ejemplo, Pedri no ya había llegado en su mejor momento, lo cambió por Fabián. Yo creo que es un cambio que ha surtido efecto. Marcos Llorente y Pedro Porro, más de lo mismo. Pedro Porro empezó como suplente el Mundial. Yo creo que Luis de la Fuente ha tenido esa valentía de decir, no, yo voy con mis ideas, si tú no estás al 100%, pues va a entrar otro, y ha hecho esos movimientos que en otros grandes campeonatos a España le han faltado, precisamente porque por miedo, ¿no?, a que luego te salieran mal y te pudiera caer esa tormenta. ¿Ibas a decir algo, Alfonso, de la caverna, o directamente ya de Granja García?
0: No, yo iba a decir, no, simplemente...
1: ¿La expulsión de Camavinga?
0: Eso fue lo que todo el mundo, que eso no se puede hacer, expulsar a un tío por eso en una semifinal de un Mundial quedando 5 minutos para una prórroga. Pero bueno, de todas formas, bueno, habría que haber visto luego que hubiera pasado la prórroga y demás. Nada, simplemente decirle a Paco que yo creo que no debería generalizar en el sentido de que lo que digan la cadena mediática, más allá de 8 o 10 periodistas, dígase que a mí tampoco me gustan y soy del Real Madrid, dígase los Tomás Roncero, José Luis Sánchez, Juanma Rodríguez y demás, no habría que generalizar, porque solo hay que quedarse con que había 2 millones de personas en Madrid, que no es sospechosa Madrid precisamente de haber muchísimos aficionados del Real Madrid, y se volcaron completamente con la selección española. Entonces yo creo que no hay que generalizar, incluso los madridistas queríamos de todas que ganara la selección española.
4: Una cosa, Alfonso, tú tendrías una camiseta de la selección, lo mismo la tienes, ¿vale?, de un jugador del Barça.
0: A mí es que no me gusta, bueno, sí, me da igual. No, pero me digo, que a mí no me gusta, salvo cosas muy concretas de jugadores históricos de hace 30 años, yo de futbolistas actuales no me gusta tener el nombre en la camiseta.
1: Ha salido ahí un poco, eso es mojarse, mira que está el día para mojarse y para refrescarse.
0: No, porque yo considero que los jugadores son unos mercenarios, lo opino, es respetable. Entonces,
1: pero
0: ni del Real Madrid, yo no tengo camisetas del Real Madrid.
1: Yo te digo una cosa, al hilo de lo que está comentando Diego, yo creo que es compatible que tú disfrutes de tu selección y disfrutes de los jugadores que también son de tu club y que durante todo el año son los que te dan alegría. O sea, yo, si juegan 3 o 4 del Real Madrid en la selección, voy a muerte con los 3 o 4. Sea Huisen, sea Cucurella, sea quien sea. No sé si hay más españoles en el Real Madrid, pero bueno, si juegan, yo voy a muerte con ellos. Ahora, a mí me gusta, si gana la selección y encima Unai Simón se lleva los obviamente premios individuales, Laporte está espectacular, Nico el otro día cambió la final en los últimos minutos, pues a mí me gusta especialmente. Yo creo que eso no tiene nada de malo.
0: Esto es un mes que es la única vez que va a pasar en mi vida, que le he tenido hasta la simpatía a la Minya Mal, a Gubarcito, a esto. Luego,
1: sí, pero lo que ha dicho Paco, que hay un sector, que ha estado rajando de la Min ya en semifinales. Que prefería que jugase Francia a la final o Portugal. Cuando jugamos los octavos con Portugal, pues había señores ahí que...
0: Sí, Paco lleva razón en parte. Lo que pasa es que lo que me refiero es que es una super minoría, es lo que me refiero. Que no habría que generalizar.
5: Voy a dar un dato respecto a la pregunta de Diego. Por ejemplo, mi hermano es del Madrid también y tiene la camiseta de Pedri de España, o sea que no...
1: Hay muchas camisetas de Pedri.
2: No, os voy a dar un dato, ¿no? Sí. Yo, que a mí que me califican de antimadridista...
1: Venga, lo que tiene... Hay que ver la gente, lo mal hablada que es.
2: Yo te puedo decir que uno, en mi época de jugador de fútbol, había en aquella época un central que para mí era mi ídolo, porque no veía ningún jugador de esas cualidades, y firmó en el Madrid, y era Paco Bonet, que lo fichó del Elche, que luego tuvo desafortunadamente...
1: Mallorca, tuvo
2: la desagradable lesión que tuvo y tuvo que dejar el fútbol. Y otro compañero que tenía, uno de los grandes compañeros y grandes amigos que tenía en la selección, era Rafael Martín Vázquez, y era del Madrid, no pasaba nada. Como también Lozada, el delantero centro, que también fuimos compañeros...
1: El Pipiolo
2: Lozada, en fin, había una serie de jugadores... el Pardeza, también coincidimos en la selección española, y eran grandes, no pasa nada. Pero lo que no puedo yo tragarme es una cosa que me quieran vender a mí mediáticamente. Porque otro jugador que tuvo Madrid en esa época, que era belga, aunque era de Sevilla, Lozano, una maravilla como centrocampista, y sin embargo tuvo uno en Madrid, no pasa nada. Pero lo que no puedo aceptar es que, porque en este caso, el chaval, es como el tema de los collares, metiéndose con la Miña más por el tema del collar, y aparece Nico Williams con un collar que llevaba las tablas de Moisés puestas y no la preguntó a nadie por el collar. Que iba con, yo creo que habrá sufrido un 15 cervical porque venía con...
1: Está de moda, son las modas, Paco. Bueno, tenemos que hablar de la Unión Deportiva Almería. Hay que nos vuela el tiempo, ¿no? Ahí está la mesa agradable y se nos va el tiempo. Granja García, Alfonso.
0: Pues mira, a esta altura, no tengo claro si Paco es madridista o antimadridista, no.
1: Acaba de decir que no le llamáis antimadridista.
0: Pues mira, hasta
1: no tenéis argumento.
0: Yo lo que no tengo claro todavía, Pascual, es quién llegó primero, si el huevo o la gallina. Lo que sí se sabe es que cuando llegaron, allí estaba Granja García. 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
1: ¡Jándula! Empezamos la semana pasada 30. Ya hay 32. Cipenga va a ser el 33. El tal Radi, que en cuanto llegue de Serbia, el 34. Estamos buscando otro lateral izquierdo. Sondeando porteros, tienen que llegar otros 3 o 4 refuerzos más. ¿Qué hacemos? ¿Ampliamos el anexo? ¿Nos ponemos ya a echar gente? ¿Qué hacemos?
5: Pues yo creo que estamos igual que todos los veranos, con 30 y pico jugadores antes de empezar.
1: Igual no, peor.
5: Bueno, este año yo creo que peor, porque ya se va acercando la pretemporada en Marbella y no hay ni salidas ni rumores de que van a salir, ni fichaje de que van a venir. Solo se escuchó lo de ahí tanteando un poco lo de Rubén Duarte, que al final al cabo fue humo porque no hubo negociaciones ninguna. También se escuchó para reforzar la lateral izquierdo a Kiemi, que tampoco llegó a gran cauce. Entonces, pues las posiciones que hay que reforzar no la están reforzando, y las posiciones que tenemos jugadores de sobra están viniendo aún más, pues no tiene mucho sentido. Después vendrán las madres mías y vendrán las prisas, vendrán que lo cedan a última hora a equipos extraños, que lo malvendan, etc, etc, como lo típico de...
1: ¿Tú qué crees que siente García Pimienta cuando llega por la mañana al anexo y ve allí que tiene 2 plantillas?
5: Pues yo pienso...
1: Claro, el trabajo de ahora es fundamental para preparar bien la temporada, pero es que es imposible hacer un entrenamiento de calidad con 34, con 35, es que es imposible.
5: Yo pienso que en su carrera como entrenador nunca se ha visto en esta situación. Yo creo que es la primera vez. No le sorprenderá mucho, porque si ha venido a la Almería porque ha estado viendo cómo ha funcionado. Yo creo que ha hablado también con Rubi, y le habrá dicho, pues esto es así, así, así, y todos los veranos serán iguales, o peor. Entonces, pues yo creo que sorprenderle no la sorprendió mucho. Veremos a ver qué pasa.
1: Diego, atasco total y absoluto. Creo que están haciendo turnos para ducharse. O sea, esto es, de verdad, es muy complicado, ¿eh?
4: Esto es como cuando llegas a un cole y te dicen, bueno, pues este año va a tener 27 alumnos, ¿cómo?
1: Te plantan 40, pero cuando la semana siguiente ves otros 2 más y dices, ¿y tú quién eres, no? Claro. Pues esto es igual, porque, claro, cuando tú empiezas con 30, el primer entrenamiento fue con 30. Yo entiendo que García Pimienta pensaba, bueno, pues esto en 3 o 4 días van a ser 23 o 25, que es lo máximo que puedes tener. Pero claro, es que van sumando.
4: Mira, yo lo comparo con otras temporadas de la Almería, lógicamente. Hay una cosa que sí que me gusta respecto a, por ejemplo, a la más reciente, la del año pasado, que se señaló y se apartó a 4 o 6 jugadores, no me recuerdo, que se fueron.
1: Sí, los Robertone, con Edgar Pozo.
4: Para mí eso fue, lo comentábamos allí en una de las tertulias, contigo, de hecho, y... ¿Qué me parecía, ¿no? Que se señalara y que se dejaran ahí apartados públicamente. Y dije que eso era un error por parte de la Almería, porque al final estás devaluando a esos jugadores. Porque es que le estás diciendo al mundo, o sea, al que te quiere comprar los jugadores, que tú eso no lo quieres. Con lo cual,
1: ya y luego los jugadores los jugadores se encabronan, Diego. Claro, perdón por la palabra, pero es que luego todo, encima se encabronan. Al final lo de Cone ha acabado como ha acabado. Edgar y Pozo fueron fesiones que ninguno de los dos se fue conforme. En Robertone se enganchó ya hasta invierno, no hubo manera.
4: Efectivamente.
1: Esas cosas no suelen salir bien, aunque es verdad que yo entiendo que un entrenador diga, es que yo no puedo trabajar con 36 tíos.
4: Entonces, ¿dónde quiero llegar? A que este año, de momento, luego a lo mejor si se van a Marbella y señalan a los que no, pues entonces me tendré que comer mis propias palabras, ¿no? Pero de momento estoy bastante contento en ese aspecto, porque al final no está señalando a esos jugadores, y yo imagino y quiero pensar bien que el club tiene claro la salida y quiénes son los que se van a ir. Porque En ese sentido, al final, pues bueno, tú como entrenador sabes, con estos jugadores vas a contar sí o sí, pero hay otros jugadores con los que probablemente vayan a irse. Y entiendo, quiero entender que eso el entrenador es consciente, uh-huh. y aunque a pesar de que tenga 34 jugadores el sábado...
1: Yo ahí tengo mis dudas, y se lo dije ayer también a algún profe que iba por ahí. Yo digo, porque me decía, no, es que García Pimienta querrá verlos a todos. Digo, una cosa es lo que quiera ver García Pimienta y otra cosa es lo que al club le interesa. Porque si García Pimienta se sorprende con Edgar y dice, no, pero es que yo quiero contar con Edgar, seguramente desde el club le van a decir, no, este señor tiene que salir cedido. Es decir, el margen de maniobra es el que es. Yo creo.
4: Desde luego.
1: A los que dicen que García Pimienta va a ver a todos los jugadores para elegir, no, yo por ahí no paso.
4: No, yo creo que el club tiene que tener claro los jugadores que se van a quedar sí o sí y los jugadores posibles que van a salir, y eso tiene que saberlo el entrenador para poder hacer una buena planificación de trabajo para una temporada y para un club profesional que aspira a lo máximo.
1: Paco Navarro, yo le he llamado graciosamente en uno de mis blogs el camarote de los Marx. Turnos para ducharse, turnos para cambiarse, gente que no conoce a otra gente, Fipenga, bueno, que va a llegar ahora.
2: Yo ahí discrepo de lo que estáis comentando, ¿no? Sobre jugadores que han estado apartados del equipo, jugadores que están entrenando y hay overbooking de jugadores, porque yo he pasado, para mí o para más, he pasado por situaciones de esas, ¿no? Porque yo, evidentemente, que comencé mi carrera futbolística, todo no ha sido una maravilla, ¿no? Ha habido de todo, ¿no? Entonces, ¿qué pasa con situaciones? Si
1: referente... Tú eres de apartar. ¿Eh? ¿Tú eres de apartar?
2: Yo sí. Estoy totalmente de acuerdo y te explico por qué. Porque resulta que, con perdón de la expresión, no hay más nada que pueda encabronar a un jugador, es que sabiendo que no van a contar con él, ese entrenador le haga hacer una pretemporada, que no quiero hacer este ejercicio, que no me quiero levantar a esta hora, que no me quiero levantar a la otra, que si me dice que vaya a la izquierda voy a la derecha porque sé que no va a contar conmigo. Entonces, yo soy partidario y a mí me ha pasado... que me ha tenido un entrenador junto con otros compañeros, pero yo era consciente de que iba a estar 5 días, 6 días, 7 días, iba a ser cedido o traspasado, ¿no? E igual, como un año que me tiré con otro club una temporada, que no era ni el tercero, ni el cuarto, ni el quinto central, era por lo menos el sexto central, y coincidió.
1: En Almería podría ser el octavo, porque hay 8.
2: Bueno, sí. Y se lesionaron todos los centrales, y ese día juego un partido y marco 2 goles. ¿No? Entonces le pregunto a un periodista, al periodista dice, bueno, mister, parece que Paco Navarro no está tan mal como parece, o supuestamente, o no sé qué. Dice, sí, pero es que el rival que hemos tenido enfrente era un rival bastante débil. O sea, con perdón de la expresión, ya sabes cómo te estaba dejando, ¿no? Entonces, te quiero decir, yo soy partidario de que si yo no cuento con usted, yo a esa persona que ha venido a trabajar, tengo que liberarle de carga, porque son jugadores,
4: lo devalúa, ¿eh? Le baja el precio.
2: No, si ya están devaluados.
1: Yo lo que creo es que esto es una olla a presión. Y hay un momento para mí que va a ser clave en cuanto a la actitud de los jugadores que estás comentando, Paco. Va a haber un momento clave. El sábado. El sábado tiene que hacer 10, 12, 14 descartes Rubi para ir a Águilas. El futbolista.
2: García Pimienta. Perdón.
1: Me tienes al profesor, me lo tienes metido ahí en el sentido. Tiene que hacer.
4: Lo echas de menos.
1: 10, 12 descartes.
2: Sí.
1: Tú imagínate el futbolista que lleva 2 semanas de entrenamiento y que no lo convocan para un partido que realmente no es un partido, es una pachanga que todos los veranos se juega, que le metes ahí un dinerito a García Gabarrón con las entradas, y tú no vas. No es que no juegues, no es que no tengas minutos, es que no vas a Águilas, que no se puede caer más bajo. El futbolista que no vaya a Águilas el lunes... Una de dos. O le han buscado una salida o va a llegar a decir, mira, pues, no, si yo pinto aquí menos que
2: no, pero no piensa eso. Te voy a decir lo que piensa. Lo que piensa es que si lo lleva Águila, lo primero que dice, supuestamente, vamos a dejarlo supuestamente, porque es así, el jugador dice, será no sé qué el entrenador que sabiendo que no cuenta conmigo me va a llevar a mí a jugar esta capea, este partido amistoso ahora Águila. O sea, no es que te vaya a poner en valor, si porque el jugador que no cuenta el club con él juega ahora partido de pretemporada, no es ponerte en balones, no, si ya estás devaluado desde la temporada pasada o de la otra, de cuando te mandó cedido a 20.000 equipos. En uno te viniste, te fuiste, te viniste. Entonces, tú eres lo que eres, porque ahora viene García Pimienta y para mí, que lo llevo diciendo desde que firmó García Pimienta, creo que se ha equivocado y ha sido un error que venga la Unión Deportiva Almería. No porque sea mal entrenador, sino porque lo que tiene le
1: Hay que darle 100 días, Paco.
2: No, no, aquí 100 días no. Aquí no. Este proyecto ha muerto, para mí ha muerto antes de empezar, perdona.
1: Hasta los presidentes del gobierno se llaman. Son 100 días de, ¿cómo le llaman? De no sé qué, ¿no?
2: Pues bueno.
1: Alfonso, búscalo en Google.
6: Paco dice que en octubre.
1: Cuando uno llega a un cargo, son 100 días de no sé qué, de como de, sí, de margen, de tal. Búscalo, sí, en Google, a ver cómo le llaman.
2: En octubre, para mí, bajo mi modesta opinión, este proyecto ha terminado aquí en la Unión Deportiva de Almería. Imagínate. ¿A dónde vamos a estar? No lo sé, pero estaremos ahí por mitad de la tabla, compitiendo, iremos a ver los partidos y todas esas cosas. ¿Pero por qué? Porque de todos los centrales que hay, de los 8 centrales que hay, ahora te llega García Pimienta y te dice, yo quiero a Chume, quiero a Edgar, quiero a, ¿cómo se llama? Popovic, el que ha venido.
1: Popovic.
2: A Popovic, y dice, y Nelson Montes, no cuento con él. Y Rodrigo Eli, no cuento con él. Y Bonini, para Italia. ¿Y ahora qué hacemos? ¿A qué hacemos ahora? ¿A quién evaluamos? ¿A quién devaluamos? ¿A quién acreditamos? ¿A quién desacreditamos? Es que esto es muy relativo. Es que te dicen, pero bueno, ¿cómo va a contar con ese? Pues contando, porque viene un entrenador que dice, a mí me gusta ese tío, no me gusta qué.
1: Eso, pero esto es la Unión Deportiva de Almería, Paco. Aquí las cosas no funcionan así.
2: ¿No?
1: No. ¿Cómo funciona? Yo se lo acabo de decir a Diego. A mí me da la sensación de que están entrenando esos jugadores con los que no cuenta el club, porque se ha tomado esa decisión, porque el año pasado no acabó de salir bien lo de apartarlos. Si García Pimienta quiere a Edgar en vez de a Bonini, yo creo que desde el club se le va a parar los pies antes de que se tome una decisión en ese sentido, por poner un ejemplo. Yo es que lo tengo bastante claro, no tengo ninguna duda. Vamos a seguir hablando de la Almería, pero antes me tienes que contar cosas, Alfonso López, venga, Pascual, mientras llega el postre.
0: La bomba me acabas de tirar, Pascual, cualquiera diría que somos compañeros.
1: Te la he puesto ahí bombeada, ¿eh?
0: Sí, sí, botando.
1: Alfonso mirando de reojo una bandejita de pasteles, aquí con la que vamos a culminar

0: corto y que va a llegar alguno más. En cualquier caso, Jándula, optimista que pueda salir Arribas, ¿crees que puede salir Cipenga pese a que acabe de ser firmado? ¿Cómo lo ves?
1: Yo, bajo mi punto de vista, yo creo que Arribas se va a quedar.
0: ¿Que Arribas se va a quedar?
1: Sí, lo tengo.
0: No se queda grabado, ¿eh? Te estás tirando ahí, sí, sí. Cuidado, ¿eh?
1: Estamos a día 22 de julio, cuando empiece la temporada. Yo creo que Arribas va a seguir como jugador de la Unión Deportiva Almería.
0: ¿Tú crees que le pueden cuadrar las cuentas a Almería si no vende Arribas?
1: Yo creo que sí, porque los que van a salir van a ser tanto como en Barba como Lopi. Y Cipenga y Arribas se van a quedar.
0: Pero en Barba te contabiliza poquito, ¿eh? A nivel salarial, ¿eh?
1: Ya, pero entre que en Barba se va y todos los descartes se van yendo, yo creo que van a dejar.
0: O sea, para ti se va en Barba, que se puede ir de hecho, gratis, porque tiene una cláusula para jugar en un equipo de primera, siempre y cuando el equipo de primera le pague el 100% de la ficha. O sea, es una operación sencilla. Y luego lo de Lopi, que acaba de renovar, Jándula.
1: Ya, pero dentro que cabe, si le encarta más que se quede arriba en vez de Lopi, yo creo que García Pimienta valora el estilo más de arriba que de Lopi, yo creo. Y respecto a lo de la ficha y todo y demás, yo pienso que los tres fichajes que tienen que venir no van a superar ciertas cantidades, porque van a ser fichajes pues como Popovic.
0: Lo que es que van a venir tres nada más.
1: Sí. Y uno de ellos supuestamente tiene que ser un lateral izquierdo. Porque
0: un delantero vendrá, ¿no? Un delantero. Vamos a seguir con Soco y con Talis. Soco, por cierto, tiene una sobrecarga muscular.
1: Yo creo que Talis también va a salir cedido, pienso. Y nos vamos a quedar con Miguel de la Fuente, Soco y un fichaje que venga. ¿Que puede ser de la liga portuguesa o de la liga brasileña? Pues puede ser. Pero que no, los tres fichajes que tienen que llegar no van a ser tres superestrellas ni nada, porque yo pienso y creo que arriba se va a quedar en Almería.
2: Dicho esto, yo lo que dice dejándolo, a mí no me importaría que la Unión Deportiva de Almería fichara un delantero de la liga brasileña o la liga portuguesa, pero que no sea un delantero de 18 años. A mí si me dices, trae un delantero de la liga brasileña o de la liga portuguesa con un buen scouting detrás y tiene 26, 27, 28 años, me parece estupendo.
1: Pero es que eso no va a pasar, Alfonso, porque ellos se fijan en de 22 para abajo.
0: Yo creo que cuando ya haya pasado todo esto de la selección y tal, tenemos que hacer también un apartado especial de lo del OPI, al que han renovado con la única intención de repartirle un poquito el dinero y de ganar 250.000 euros de margen salarial. Ese es el motivo por el que se renueva Lopi, no es un motivo deportivo. Pero claro, es que lo han renovado ante el temor de que nadie lo compre y por tanto tenías que ganarle margen salarial aunque se quede. ¿Por qué la Unión Deportiva Almería vende habitualmente a través de sus medios amigos que media Europa está dispuesta a llevarse a Lopi incluso por cantidades como los 18 o 20 millones de euros y en cambio luego lo renueva para que no sea una carga todavía mayor en el límite salarial? No lo vas a vender, no tienes media Europa detrás, no es lo que le estás filtrando a tus medios amigos y ahora lo renuevas hasta 2030, ¿tú qué lo entiendes?
1: Supuestamente rechazaron una oferta de Aston Villa de 20 millones, si no me
0: equivoco. Claro, y por eso le amplías el contrato para que no te impacte tanto en el límite salarial, porque lo tienes vendido donde quieras.
3: Escúchame,
1: yo pienso que yo soy director deportivo de Almería y a mí si me llega una oferta por Lopi de 20 millones, vamos, le pongo un lazo y se lo lleva a Inglaterra, pero vamos.
0: ¿Tú crees que si hubiera una oferta, no de 20, de 15, de 12, Jándula, le iban a renovar, le iban a hacer 3 años más de contrato para prorratearle el dinero? Es imposible. Diego, ¿cómo ves el tema salidas? Porque se acaba de tirar ahí un triple importante. Jándula, con lo de que no sale Arribas, ¿eh? Hombre,
4: yo, si me dices, este año vaya a tener Arribas otra vez, pues yo te lo compro, ¿eh? Claro. Si te salen las cuentas, yo, maravilloso. O sea, me da una alegría. Porque desde que...
0: Pero si quién no firmaría eso, si claro, lo que dudamos es que no les Arribas pueda estar un año más en la Unión Deportiva de Almería, que ya ha perdido el dinero del descenso, que va a volver a ver rebajar el límite salarial, que debe 47 millones de euros.
4: No sale,
0: de algún lado tendrá que salir, Diego.
4: No salen las cuentas. Yo creo que tener Arribas es una cosa que no va a suceder. De hecho, desde que perdió el partido contra el Málaga, yo ya dije hasta luego Arribas, incluso era subiendo y decía yo creo que Arribas también se va a ir de la Almería, pues quedándote en segunda aún más.
0: Yo veo las imágenes después del partido del Málaga y digo este señor

0: vuelve a jugar.
1: Efectivamente.
0: Por lo menos partido oficial. No, pero, la cara era de no lo voy a conseguir y me voy.
2: No, pero si no es eso, es que hemos estado hablando hace 5 minutos de jugadores que si encabronados, que si no sé qué, no sé cuánto. Y uno de esos jugadores, ya no es que el Almería quiera o no quiera, no. Si el que no quiere estar en el Almería es. Sí, y el que quiere salir es Sergio Arribas. Claro. Y luego otra cosa, ¿conocéis vosotros el caso de la manteca? No lo conocéis, ¿no?
1: No lo conocéis.
0: Pues eso Degador, ¿no? Se...
2: ¿Eh?
0: Degador.
2: Degador por ahí. Pues ese no se... escúchame, pues ese no se lo cree ni que... ¿Qué equipo has dicho?
0: El Aston Villa.
2: El Aston Villa. Ni el Villa Aston, ni el Aston Villa, 20 millones por Lopi. ¿Tú te crees que si un club, ese club le ofrece 20 millones, lo llevan por la noche para que no lo vea nadie?
1: Eso no es verdad.
2: Es que, yo qué sé, es que todo el mundo habla con una facilidad de millones y de jugadores.
0: El Aston Villa está cerrando a dos jugadores del Chelsea, a Nico Jackson y a Garnacho, y dices, oye, ¿cómo es posible que estén mirando al Chelsea para reforzarse, no? Llevándose jugadores del Chelsea, y además a un jugador de la segunda división española que llegó en primera, que descendió, que los dos años siguientes no ha sido capaz de ascender con el equipo,
1: Barça, ¿no?
0: Y que además llegó por 6 millones de euros, que la Almería pagó 6 millones de euros y quiere llevarse el triple después de que este señor en 3 años no haya conseguido un éxito deportivo. Complicado, ¿eh?
2: Complicado, ¿no?
0: Complicado. Y que le has prolongado el contrato porque estás tan seguro de que le vas a vender a gran precio, que le has prolongado el contrato porque si no te va a comer el límite salarial.
2: Pero si no es que te comes, es que ahora mismo tienes tú 14 o 15 o 16 jugadores que tienen que salir del equipo, o cedidos, traspasados, porque sean jóvenes, no jóvenes, porque te interese, no te interese, y no sabes qué hacer con esos jugadores, es que no te los quieren ni cedidos. Entonces ahora, ¿cómo te vas a desprender tú de esos jugadores? En la plantilla tendrán que haber 20 o 22 o 23 jugadores. Tú tendrás que dejar jugadores sin inscribir, porque no vas a poder dejarlos, no puedes meterlos en la plantilla.
1: Una buena
2: ahora,
1: gestión.
2: ¿Qué pasa? ¿A dónde los colocas? ¿Qué jugador con el salario que tiene la Unión Deportiva Almería en segunda división va a querer irse a otro equipo para perder dinero? ¿Nadie? Si es que no se comprende. ¿Cómo es posible que un club de estos que hablan de nada más que de formaciones, de títulos, de titulaciones de entrenadores, de direcciones deportivas y todo eso? ¿En qué cabeza humana cabe que tú firmas jugadores a largo plazo por 3, 4 y temporada en una categoría de segunda división? Ahora dices, no, es que ha cambiado, el presidente ha cambiado, el dueño ha cambiado el modelo de gestión de la Almería, el modelo. Pues si eso es lo que tenía que haber hecho y que vinieron aquí. Usted es un entrenador, el objetivo es este. Si se cumple, continúe. Si no, no continúa, ¿no?
0: Modelo,
2: 3 o 4 años.
0: Te digo cuál es el modelo, Paco. Tratarnos a todos como si tuviéramos 7 u 8 años. Y ni eso, porque hay niños con 7 u 8 años que ya te pegan 4 vueltas. ¿Tú qué edad tienen tus niños, Diego?
3: Depende del año. Este año, este curso pasado, tuve a los de quinto, unos 10.
0: Ya, un poquito más mayores. Yo, me da esa sensación, de verdad. Y claro, como además tienes todo un aparato mediático para ir soltando todas estas trolas, porque estamos hablando de una, que es lo de Lopi, media Europa detrás. Pero es que ahora se está dando otro caso, que es el de Marco Perovic. Que el club ha filtrado de que este año ya no sale cedido, que lo quiere traspasado. Le quiere sacar dinero a Marco Perovic y además un porcentaje de otra futura venta. Que tú dices, vamos a ver, ha venido este chico. No vino por el club, vino porque le debían un favor a un representante y lo trajo para acá. En el filial ha jugado poco. En el primer equipo, prácticamente nada. Se va al Atlético madrileño. Lo mete un par de partidos Fernando Torres y al tercero dijo que ya no contaba con él. Vuelve. Ha pagado 0 euros por él. Vuelve y le quiere sacar dinero. Si es que no puede ser. Si es que no puede ser. Si es que el fútbol no funciona así.
2: Pues claro que no funciona.
0: Acaba de estar en primera RFEF y ha dicho el entrenador que no cuenta para con él ni para recoger los balones. Te viene de vuelta. Tú no lo has querido. No lo ha querido al equipo al que ha ido cedido. Y ahora resulta que quieres un traspaso más una futura venta. ¿Pero qué estás hablando?
2: Pero si no es eso.
0: Es que somos tontos.
2: Pero si es que no es eso. Ahora, un chaval de esos no sé lo que cobrará. Lo que puede estar cobrando. Vamos a poner, no sé. 300, 400, 500 mil euros, no lo sé. X. Pero si es que tiene a la plantilla del Málaga, la plantilla del Málaga, que el jugador que más está percibiendo son 200 mil euros.
3: Ya, pero la diferencia es que, si no, yo no tengo esa información, o sea, si no estoy equivocado, muchísimos jugadores del Málaga han crecido ahí en las categorías inferiores y al final esa gente, siente los colores, lo llevan las...
0: Bueno, les ha salido una buena camada, igual que a veces pues se te meten en la cantera y no vean tanto tal.
2: Pero
0: lo nuestro, de verdad. A Perovic, ¿quién va a venir con dinero por delante a fichar a Perovic?
3: Mala gestión siempre.
0: Que viene de estar 8 o 9 partidos seguidos jugando 0 minutos en el Atlético de Madrid. B ¿Quién va a venir con dinero por delante?
2: ¿Qué medio de comunicación?
0: ¿Quién va a venir a por Lopi, que lleva tres años sin cumplir un solo objetivo, ni individual ni colectivo?
1: Y es que encima de todo, si lo quieren mandar con un porcentaje en su futura venta. Que eso
0: sí. No sé qué despunte, joder, qué mala suerte, ¿no? Lo metes en el filial, en segunda refén, no destaca.
2: Pero si no
0: lo metes tal, juega un partido con Rubi dice que no lo quiere. Se va para allá, para Madrid, no juega. Joder, qué mala suerte sería que luego salga de aquí y se convierta en un crack.
2: No es eso, pero ¿quién? Vamos a poner que ese jugador, lo que te he dicho, cobre 300, 400 mil euros y le digan, te vamos a ceder a un equipo de segunda red y te digan, no, usted va a cobrar aquí 125. ¿Cómo? No, yo me voy para Almería. Las playas tan fenomenales, el sol, hay más sol de la cuenta, y yo que no. ¿Qué es lo que han estado haciendo? Han estado hipotecando. Mira, en el fútbol hay una cosa. A los clubes tienen que venir los jugadores que le interesan a los clubes, no a las personas que están en los clubes. ¿Me está entendiendo lo que te he dicho?
1: Pero es lo que tú has dicho, Paco. Los jugadores tienen que venir con un proyecto.
2: No, proyecto no, objetivo.
1: Objetivo a corto plazo.
2: Efectivamente.
1: Si lo cumple, ya se te sube el contrato. No, que jugador que venga a la Almería mínimo son 4 años de contrato. Y después te pasa lo que te pasa, como te pasa con Marezzi.
2: ¿Quién ha preguntado aquí? ¿Qué medio comunicación ha preguntado al club? Oye, nosotros hemos pagado por un entrenador, por mantener el equipo 2 temporadas, 8 millones de euros. Bueno, 6 seguros. No sé si ya cobra luego 3, 2, 1, no lo sé. Pero vamos a poner 8. 8 millones de euros por mantener.
0: Algo habrá cobrado, porque está todo el mundo callado al respecto de una manera espectacular.
2: Sí, pero
0: Paco,
2: ¿qué quiero? Pero
3: mínimo 6.
2: Bueno, mínimo 6. ¿Tú te crees que mantener 2 temporadas un equipo en segunda división, 6 millones de euros por un entrenador, que hay entrenadores en primera división, incluso en la élite mundial, que no cobran ni eso? ¿Por qué? ¿Qué es lo que utilizaron? Utilizaron a una persona que tenía buena sintonía con la afición para callar las críticas al máximo a Turquía, al 6 que había antes, que supuestamente decían que Mohamed Lassi no quería a Rubi, pero se la ha tragado. Entonces, es que hay cosas, como digo yo irónicamente, es que ni el caso la manteca.
0: Quítale supuestamente. Nadie ha rajado más de Rubi en la historia de Rubi que Mohamed Lassi. Pero en los despachos de Juegos del Mediterráneo estaba Rubi cambiándose al lado y Mohamed Lassi despotricando. Ha despotricado más él que tú de Rubi. O sea,
1: yo creo que Paco Navarro y Mohamed Lassi se dan la mano.
0: Bueno, no sé. Veo
2: en el sentido deportivo.
0: Veo importantes diferencias. Bueno, enseguida os voy a hacer una tarea para ir cerrando, de pensar un poquito, porque es una tarea diferente por aquello que estamos también fuera de liga. Antes vamos con la entrevista del día con Paradrías Rosabe.
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0: Bueno, con Panadería del Rosal vamos con nuestra entrevista del día y vamos a ponernos precisamente un poco al día con la planificación de la temporada de Unicaja, que ya tiene pues prácticamente cerrado el plantel, y el nuevo proyecto, que además viene muy renovado. José Maqueda, muy buenas, ¿qué tal? ¿Cómo estamos?
5: Hola, buenas tardes, ¿qué tal?
0: Bueno, no me equivoco, ¿no? Se ha optado por renovar buena parte de la plantilla, muchas caras nuevas, jugadores además, pues algunos internacionales, extranjeros. Vamos a ver un Unicaja muy diferente la próxima temporada, ¿no?
5: Sí, la verdad que sí. La renovación principalmente la nos hemos apoyado en los jóvenes talentos que teníamos. Después los jugadores que vienen, algunos extranjeros, tienen una calidad bastante contrastada, aunque algunos no son conocidos en la Superliga, pero creemos que vamos a añadir valor al traer estos jugadores, porque creemos que son de buen nivel y campeones en otros países, y bueno, ahora habrá que tener un poquito de paciencia y mucho trabajo.
0: Claro. Oye, José, cuando se hace un cambio tan importante, tan profundo en una plantilla, pues suele ser por dos cuestiones. Una, pues de una manera preconcebida, porque se quiere otro aire, se quiere pues cambiar el equipo, y dos, porque a veces pues te ves obligado también por las salidas y demás. En vuestro caso, ¿cómo ha sido un poco el verano en este sentido?
5: Bueno, nosotros principalmente nos hemos apoyado en tres pilares. Uno, el pilar de responsabilidad económica, que es fundamental tenerla y garantizar una buena temporada. Otro sería la confianza plena en el criterio del entrenador, en este caso de Israel Rodríguez, y por otro lado la construcción de un vestuario pues con una identidad ganadora. Nosotros eso es lo que buscamos, hemos hecho un análisis durante toda la temporada y teníamos una idea muy clara de lo que queríamos, y queremos que Unicaja Costa de Almería pues sea un equipo ganador, donde los jugadores que vienen saben el peso de defender este escudo y la responsabilidad que tiene.
0: Venimos de una temporada pues complicada, aunque es verdad que al final de la campaña pues el equipo fue claramente de menos a más. José, aunque sea con otras caras, entiendo que el objetivo es precisamente seguir esa línea, ¿no? De reacción y de volver a ver un Unicaja más reconocible, más compitiendo por los títulos, ¿no?
5: Sí, nosotros, bueno, ya yo estuve hace ya años en unos momentos diferentes en este club, y yo vengo de esa identidad. Entonces nuestro objetivo quizás en esta renovación, en esta búsqueda de la plantilla, ha sido formar un equipo que compita en cada entrenamiento y en cada partido. O sea, un equipo que entienda pues lo que significa vestir esta camiseta y que tenga hambre de ganar títulos. Y es verdad, nosotros queremos jugadores con talento, por supuesto, que es lo que creemos que hemos traído o que vamos a traer aquí ahora, la próxima temporada, pero sobre todo que tengan compromiso, carácter competitivo y mentalidad ganadora.
0: Bueno, estabas comentando, y es verdad que plantilla casi nueva, habrá que darle un tiempo, evidentemente, sé que en deporte profesional pues esto es casi una paradoja, pero hay que, bueno, pues empezar a pensar que efectivamente mimbres hay, pero que se va a necesitar también de un cierto rodaje, ¿no? Antes de ver la mejor versión de Unicaja, ¿no?
5: Sí, eso, bueno, quien conoce un poco de deporte y sobre todo a este nivel, si fuera tan fácil como traer grandes nombres, pues hay ejemplos en otros deportes, pues que al final de la temporada hay muchas más cuestiones que tienen que funcionar y hay que darle rodaje a esto. Y ejemplo, el último mundial que se gana ahora mismo con España en fútbol, sí. Un grupo que viene elaborándose desde hace muchísimos años, donde se le han ido agregando algunos jugadores, algunos toques, pero en este caso nosotros disponemos de menos tiempo, disponemos de unos meses iniciales para rodar, pero quizás hemos confeccionado una plantilla con equilibrio, con experiencia, con juventud, con ambición, y habrá que darle ese tiempo pues para que trabajen, para que se conjunten y que sobre todo que en los momentos importantes pues intentemos estar ahí o intentando ganar títulos o peleándolo.
0: José, dos cositas más. Lo primero, yo sé que en deporte de élite pues las plantillas nunca se cierran prácticamente, pero bueno, salvo algún retoque que pudiera llegar, esto está hecho, ¿no? Más o menos.
5: Sí, la plantilla ahora mismo, nosotros vamos a competir con la plantilla que tenemos. Esto es como en todos los clubes. A todo el mundo le gustaría tener más dinero, pero nosotros, uno de los pilares que he dicho es responsabilidad económica, y nosotros creemos que esta plantilla es de garantías para afrontar la temporada durante muchos meses y en los momentos importantes, pues bueno, sacar ahí a relucir quizás el ADN con el que vienen la mayoría de los jugadores, con el que están trabajando ya los jóvenes durante parte del verano.
0: Y lo segundo y último, el año pasado se dio un paso, creo, importantísimo a nivel social, mucho más ambiente en la grada, más público, se vivió un ambiente fenomenal en el pabellón Moisés Ruiz. Yo entiendo que toda la gente del club estáis haciendo todo lo posible y estáis enfocados en que se repita, ¿no? Lo del año pasado, que era una cosa muy necesaria, que se viviera el vóley durante toda la temporada.
5: Nosotros estamos muy agradecidos a la afición. Yo no conocía el voleibol sin la ayuda de la afición. Sabemos que nuestra afición, aparte de acompañarnos y ayudarnos, que siempre ha estado ahí en todos los títulos, es una afición bastante exigente, que espera lo máximo de Unicaja Costa de Almería, y esa exigencia nos gusta. Creo que en todos los clubes que de alguna manera llegan a conseguir títulos, a estar en las finales o a pelear en momentos importantes, tiene una afición exigente, que sabe de deporte, que conoce de deporte, que quiere que su equipo pues esté ahí arriba, y creo que esta afición ha estado a la altura desde el mes de octubre-noviembre que entró la junta directiva nueva. Creo que se ha identificado plenamente con el equipo, con la junta directiva, el equipo se ha identificado con la ciudad, y ha sido, bueno, algo que yo hace años lo viví, tuve la suerte de vivirlo y lo he vuelto a vivir esta temporada y estamos muy agradecidos y esperamos que continúe la afición creyendo en nosotros y en el trabajo que estamos haciendo.
0: Desde luego, José, muchas gracias por estar con nosotros y que estamos ya con muchas ganas de ver a este nuevo Unicaja, lo que pueda dar, ¿eh?
5: Gracias a vosotros. Nosotros también estamos con muchas ganas de ver el equipo en competición ya.
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0: Bueno, 4:31, nos tenemos que ir yendo. Paco Navarro, tenemos una muy original tarea esta semana. Lo primero, jugador Segusam del Mundial en general, ¿eh? Puede ser de España, puede ser de Argentina, puede ser de Lando Paredes, lo que tú quieras. 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
2: Te diría lo más normal que podría decir todo el mundo, que es Rodri, pero voy a poner en valor, más que por nada, porque soy un defensor de la gente joven.
0: ¿Sí?
2: Y con la edad que tiene, para mí es uno de los mejores centrales que hay en Europa. Pau Cubarsí.
0: Pau Cubarsí, que además ha llevado ya algún voto esta semana. Y tu porrita para el primer amistoso de la pretemporada, Águilas Unión Deportiva Almería, 8 de la tarde el sábado en el Rubial.
2: No
0: me resople, sí, Paco, se ha escuchado, ha entrado a tope, ¿eh? Pero, no, porque no lleváis casco, pero vamos.
2: No sé, partido típico de temporada, pero bueno, por decir un resultado, 2-1, 3-1, el Águila.
0: ¿Para el Águila?
2: Sí.
0: Madre mía, cómo empezamos. Jándula, tu jugador Segusam.
1: Cucurella, sin duda.
0: Cucurella, sin duda. El único que podías elegir. ¿Y la porrita para lo del Rubial?
1: 2-0 para el Águila.
0: 2-0 para el Águila. ¿Sabes? Jándula ya diciendo, bueno, es mi última tertulia en un tiempo. Ha venido sobrado, ¿eh?
1: Entre lo de arriba y esto.
0: Ha venido sobradísimo. Diego Navarro, tu jugador Segusam, ¿quién te ha gustado en el Mundial?
9: Ferran Torres.
0: Ferran Torres, el nuevo Iniesta. ¿Y tu porrita para Águila?
9: 2-5 para Almería.
0: 2-5 para la Unión Deportiva Almería.
1: Un último inciso. Un gran saludo a Víctor, que hoy no lo he podido ver y ya que es mi última tertulia. Un saludo para él.
0: Ahí tomándose un más que merecido descanso. Bueno, descanso entre comillas, ¿eh? Víctor nunca para, pero bueno, ahí está un poco vacacional. ¿Y vas a decir algo, Alfonso? Nos tenemos que ir.
6: No me has preguntado.
0: La porrita. Ahí tienes toda la semana.
6: Bueno, verdad.
0: Venga, dime un resultado, que estás con ganas.
6: 3-1 el Almería. ¿Sí? Y mi MVP, Álvaro Carrera.
0: Álvaro Carrera.
6: No, es broma, Rodri.
0: Rodri, bueno. Pues aquí lo dejamos, ¿eh? Paco Navarro, ¿te has pasado bien?
2: Yo estupendamente.
0: Te vas sin hambre, ¿verdad? Te vas sin hambre, ¿no?
2: Madre mía, esto es un manjar.
0: Luego querremos cenar también, ¿no? Cinco comidas diarias. Yo digo, 5 comidas. Con esta yo ya...
2: Si me pierdo, que me busquen aquí, que me encuentren aquí.
0: Espectacular. Jándola.
1: Un placer, como siempre. Un placer. Y
0: vamos contando los días para luego cuando vuelvas, cuando tengas otra vez vacaciones.
1: Nos veremos pronto.
0: Diego, muchas gracias por venir, ¿eh?
3: Gracias a vosotros, y yo el jueves que viene me voy de crucero y ya estoy haciendo aquí la pre.
0: El calentamiento, ¿no? Porque lo disfruten mucho, que lo pasen muy bien. Bueno, vamos con nuestras secciones y después ya sabéis que esto no para, ¿eh? Vamos a tener agricultura con nuestro agromarcador y también a base de deporte, toda la actualidad del deporte base y de cantera con las escuelas deportivas de Cajamar.
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11: Bueno, como cada semana, dedicamos 5 minutos a hablar de la energía, porque la energía, como siempre decimos, es uno de los gastos más importantes que tenemos en nuestras organizaciones, casa, oficina, negocio, empresa, etcétera. Pero, y vamos a hablar, por supuesto, de lo que teníamos previsto, vamos a hablar de precios, vamos a hablar de la curva de consumo. 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Diego Hernández, ¿qué tal? Muy buenas.
12: Muy buenas, Víctor.
11: Pues la noticia de la semana, o uno de los tristes protagonistas de la semana, es un cable colgando en una línea de alta tensión. Yo no sé si, bueno, no, tú te dedicas a la energía renovable, a la etcétera, pero en fin, no sé qué te parece esta circunstancia y todo lo que ha acarreado.
12: Pues a mí me han pillado de vacaciones. Yo estaba de vacaciones escuchando las noticias y la verdad que me han pillado de sorpresa, porque cuando vi lo del cable, pues me puse a leer un poquito, ¿no? Porque los tendidos eléctricos son responsabilidad de Red Eléctrica, pero es verdad que Red Eléctrica hizo un comunicado desmarcándose y, bueno, diciendo que ellos no, esa parte de ese tendido no lo gestionaban. La verdad que no tengo mucha idea porque no me he documentado todavía, tal, pero bueno, esto sin ánimo de entrar en polémica ni nada, pero bueno, esto se pueden tocar muchos palos, desde una falta de mantenimiento tanto de y supervisión de Red Eléctrica, como también de falta de mantenimiento y de montes y todas esas cosas. O sea, es que se podrían tocar ahí, pero bueno, yo es que prefiero no meterme ahí, Víctor.
11: Si no... Bueno, y entre otras cosas porque todavía no ha llegado el momento, es decir, todavía no tenemos los datos suficientes, ni tú ni nadie. Pero es verdad que en pleno siglo XXI parece mentira que se pueda ocasionar una catástrofe de estas dimensiones originada en un cable que estaba donde no tenía que estar. Pero bueno, en fin, habrá que esperar.
12: En teoría no tenía que tener energía. En teoría no debería tener energía. Supuestamente lo que dicen es que no debería pasar energía por ahí. Pero bueno, el caso es que está claro, parece ser que sí pasaba. Pero bueno,
11: sin duda,
12: ya tenemos toda la información.
11: Bueno, ¿y de precios qué decimos? ¿Cómo estamos de precios?
12: Pues mira, hemos terminado los 6 primeros meses del año. Y nosotros por aquí en Positiva hacemos un análisis bastante exhaustivo de cuando acaban los trimestres, los 6 meses. El año pasado aconsejamos a muchísimos clientes de que se fueran a un precio indexado, ¿no? Que el indexado no es malo. Y fíjate, en los 6 primeros meses del año podemos decir que estos 6 meses el precio medio de la energía ha sido 49 euros megavatio. ¿Esto qué quiere decir? Que se ha comportado bastante mejor que los primeros 6 meses del año pasado, que estuvo en 62 euros, y que los servicios de ajuste, para mi sorpresa, porque cuando nos hemos puesto a analizar, te voy a confesar que no me lo esperaba, los primeros 6 meses del año pasado estuvieron mucho más caros que este año. ¿Esto qué significa? Que con toda la incertidumbre que se han generado de precios altos, de subidas, de la guerra del estrecho de Hormuz y todo eso, la gente que ha estado en indexado ha pagado menos en su factura que el año anterior. ¿Dónde está aquí la trampa, por así decirlo? Porque claro, esto son medias aritméticas. Lo importante de esto es, y lo venimos repitiendo cuando salimos aquí en radio y te lo comento yo, la importancia de esto es tener un muy buen asesor energético, porque aquella persona que está en indexado en hora adecuada se va a ahorrar muchísima pasta en su factura de la luz. Pero claro, esto no vale para todo. Hay clientes que hay que asesorarle un tipo de producto y hay clientes que hay que asesorarle otro tipo de producto. Ahora bien, esos clientes que su negocio está enfocado, invento, desde las 7 de la mañana a 6, 7 de la tarde y han estado indexados, habrán visto cómo su factura ha bajado respecto a la del año pasado. Un poquito, no excesivamente, pero un poquito. Porque es que la energía ha visto ahí un salto muy, muy escandaloso desde las horas de cuando no hay sol a cuando hay sol. Cuando no hay sol, la energía se nos ha disparado a 140 euros, para que te haga una idea. El día, el domingo, tuvimos horas de 140, 145 euros mega y horas de menos un euro en negativo. O sea, fíjate qué salto de precio. Es decir, está muy complicado y ahora más que nunca, sobre todo para los negocios, insisto, tener un buen asesor energético que le sepa analizar sus curvas de consumo y que sepan orientarle el tipo de producto que tienen que tener.
11: De hecho, ya sabes que yo estoy intentando analizar las nuestras, porque nosotros no estamos en ese caso, y con la ayuda de Consultoría Energética en Positiva, desde luego sé que lo vamos a conseguir, pero este año, que no nos hemos dejado asesorar suficientemente bien, pues lo que nos ha pasado es lo contrario, que nos hemos ido a más, ¿no? Y al final, esto demuestra que ese análisis del que tú hablas, pues hay que hacerlo en compañía de alguien que sepa, porque si no, uno se vuelve loco, es imposible.
12: Claro, porque es que tú imagínate, ahora llega un perfil de negocio que abre para a las 7, 8 de la tarde, pues para cenas, porque su fuerte son las cenas y tal. Claro, si ahí llega ahora alguien escucha, claro que el indexado es muy bueno, me cojo un indexado, ¿no? El perfil de negocio no le interesa un precio indexado, porque precisamente en las horas que no hay sol es cuando es mucho más caro. Entonces, claro, hay que asesorarle correctamente y ver qué tipo de producto le puede encajar. O sea, es que no, yo lo digo así, lo resumo muy sencillo, pero detrás de todo esto hay un análisis personalizado que nosotros hacemos un trabajo con nuestros clientes, no de un día ni de dos. Es decir, nosotros estamos trabajando con nuestros clientes todos los días del año, porque ya estamos pensando cómo le vamos a hacer, qué producto le vamos a hacer al año siguiente para que siga teniendo un buen precio.
11: Muy bien, pues juntos lo vamos a conseguir. Querido Diego, un abrazo muy fuerte, muchas gracias.
12: Un abrazo, Víctor.
11: Cuídate.
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11: Mira que me voy.
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0: Bueno, pues comenzamos una semana más a hablar de deporte de base, de deporte de cantera, como hacemos siempre, de la mano de las escuelas deportivas de Cajamar, de esa extraordinaria labor que hace Cajamar, con muy diferentes modalidades: el baloncesto, el balonmano, el voleibol, el atletismo, con las actividades en la naturaleza, con los festivales escolares, un montón de deporte. Y bueno, estamos en pleno verano, hay que mirar a la playa. La semana pasada estuvimos hablando con los chicos del cadete, del Mintonete, que habían jugado el Cadeva y que, bueno, pues la verdad es que compitieron francamente bien, pero es que nos ha ido todavía mejor con la categoría infantil. Voy a saludar en primer lugar al coordinador, a Fortu Sánchez. Fortu, muy buenas, ¿qué tal?
1: Hola, buenas tardes.
0: Bueno, muy contento, ¿no?, de cómo han ido las cosas en la categoría infantil, donde nos hemos acabado llevando ese Cadeva, ¿no?
1: Sí, sí, la verdad es que sí, llevamos trabajando desde el principio de junio con los chicos y la verdad es que se han portado fenomenal y han sabido sacar una competición con rivales complicados. Teníamos la particularidad que nosotros clasificábamos a tres equipos, llevamos tres equipos desde Almería porque había una de las provincias que no podía participar y por ranking clasificamos a un tercero. Y fue un poco complicado el desarrollo de la competición porque había en algunos momentos coincidían los equipos, me tenían que ayudar algunos de los entrenadores y luego pues yo empecé a la competición a las 9:00 y hasta las 2:00 no salí de la pista y era un partido detrás de otro. Y los chicos, la verdad es que este equipo que ha ganado pues muy bien porque se compenetran muy bien y hacen muy buena pareja, tanto Francisco, que consiguió el premio, como Miguel, y la otra pareja que es Juan y Mike. Y la verdad es que lo han hecho fenomenal.
0: Claro, pues no, nos comentaban la semana pasada los compañeros del cadete, Fortu, que esto, digamos, que tiene como un sistema muy particular, ¿no? El Cadeva, donde al final son equipos de cuatro jugadores, ¿no?, que cada uno juega un set. Cuéntanos un poquito.
1: Sí, son lo mínimo que tienen que tener los equipos son cuatro jugadores, de 4 a 6. Los que llevan cuatro jugadores pues bueno, corren el riesgo de que en algún momento, si alguno se lesiona, el equipo deja de competir, ya no puede seguir compitiendo.
0: Claro.
1: Aunque haya un tercero que podría sustituirlo dentro de... no, en el momento en el que tú en la competición alguien se lesiona, no puedes seguir jugando, el equipo ha perdido. Entonces es un riesgo. Hay equipos que van con 6 que ¿qué pasa? Que de los que van con 6 hay una pareja que no interviene. Porque si tú ganas dos sets, el primer set juega una pareja, el segundo lo juega otra y lo ha ganado, esa tercera pareja ya no juega.
0: Hay un poco como de reserva, ¿no?
1: Claro, sí, un poco de reserva, que es lo que tendremos que hacer nosotros ahora en el Campeonato de España, que lo más probable es que llevemos a 3 parejas pues, para que no pase, para no correr el riesgo de que alguien sufra alguna lesión y no pueda seguir jugando, con lo cual habríamos hecho el viaje en balde. Así que probablemente en este Campeonato de España, que lo tenemos en agosto, pues llevemos a 3 parejas, pero bueno, 3 parejas de las 6 que tenemos, pues que no van a bajar ni mucho menos a nivel.
0: Claro que sí. Bueno, tenemos también a Francisco Barón, que como bien comentaba Fortu, ha sido nombrado el MVP, el mejor jugador de este Cadeva infantil. Francisco, muy buenas.
2: Hola, buenas.
0: Bueno, y lo primero de todo, enhorabuena, ¿eh?
2: Muchas gracias.
0: A ver, cuéntanos tú cómo lo has vivido en primera persona, este Cadeva. Y bueno, al final, además, campeón de Andalucía y encima MVP, no se puede pedir más, ¿no?
2: Sí, estoy muy contento por el juego que ha dado el equipo, en especial a mi pareja Miguel, y muy contento también por el MVP, pues porque hemos dado un juego muy bueno, muy contento por el equipo de Bonca.
0: ¿Te lo esperaba, Francisco, tanto lo individual como lo colectivo? ¿Esperabas ganar el Campeonato de Andalucía y además ser el jugador más valioso?
2: Pues la verdad es que no me esperaba jugar tan bien como el nivel que hemos dado durante todo el Cadeva, y mucho menos el MVP. Pues porque había jugadores muy buenos y muy contentos por él. Fue una sorpresa tener su premio.
0: Claro que sí, un poco el broche, ¿no?, al campeonato. Oye, Fortu, ¿cómo fue el camino hacia esa medalla de oro? Porque me estabas comentando que ha estado bastante duro, ¿no?, que ha habido mucha competencia.
1: Sí, porque hay equipos de mucho nivel en Málaga y hay equipos de Sevilla también que tienen mucho nivel. Y bueno, los propios nuestros, que también hemos tenido que competir contra ellos, y nos lo pone en difícil. El campeonato de aquí de Almería, pues al final demuestra que el nivel de los equipos que tenemos nosotros aquí en Almería es bastante alto. Y hemos tenido que sufrir para poder llegar. Han sido prácticamente casi todos los partidos un 2-1, con lo cual hemos tenido que desempatar. Y jugar una de las parejas, jugar doble set en cada uno de los partidos. Pero bueno, la verdad es que lo han resuelto muy bien, y Francisco, que en un principio y en un final lo buscaban a él pues para intentar conseguir una mejor defensa, porque Miguel es un chico un poquito que tiene un poquito más de envergadura y salta más, tiene un poco más contundencia en el ataque, pues buscaban más a Francisco que a Miguel, y Francisco pues resolvió muy bien cada una de las situaciones en las que se encontró con saques del equipo contrario, y supimos cambiar. Por eso yo creo que la federación en ese caso pues al ver el nivel de resolutivo que tenía Francisco pues le concedió ese primer premio, ese mejor jugador del campeonato.
0: Claro, Francisco, ¿te gusta un poco ese rol de asumir galones, de llevar ahí un poquito esa responsabilidad?
2: Pues la verdad es que sí, me ha gustado bastante, porque al final buscaban a mi compañero Miguel, que al final pues sí es más alto, y entonces lo buscaban porque tiene mejor equipo, o sea, mejor calidad y todo. Y al final resolví bien las situaciones, no atacando fuerte, sino usando más la cabeza.
0: Claro que sí, un poco la inteligencia, ¿no?, en el juego, que también es un factor absolutamente fundamental. Bueno, entonces ahora tenemos Campeonato de España. Fortu, ¿dónde es y cómo se presenta un poco? ¿Qué expectativas tenemos? Porque claro, vamos como campeones de Andalucía, supongo que tendremos ahí unas chances, ¿no?
1: Sí, pues vamos a Lorca. A Lorca es donde está el centro de alto rendimiento de la Federación Española. Organizan allí diferentes campeonatos. Afortunadamente en Lorca no tenemos que ir a Ézaro, que
0: ha pillado muy cerca.
1: Ahí en La Coruña, imagínate, los cadetes van a La Coruña y están disputando en estos momentos el campeonato de España en La Coruña, en Ézaro. Pues ya te digo, afortunadamente es aquí en Lorca, aquí lo tenemos aquí al lado, y es del 14 al 16 de agosto.
0: Bueno, y supongo que vamos a tener opciones, ¿no? Porque yendo como campeones de Andalucía, tiene buena pinta, ¿no?
1: Los cruces son favorables, pero luego allí te puedes encontrar con equipos de mucho nivel, porque hay equipos que a nivel nacional en esta categoría pues destacan, los equipos de Canarias, los equipos de Baleares, o los equipos de Valencia, tienen muy buenos jugadores.
0: Claro. ¿Cómo se presenta ese Campeonato de España, Francisco? Entiendo que muy motivante, ¿no?, después de lo que habéis hecho en el Andaluz.
2: Pues la verdad que sí, después de haber quedado campeones del Cadeva, con bastante ilusión, pero al final los jugadores de otras provincias, hemos visto en el Campeonato de España de pista también, que son buenos, a ver cómo se da en playa.
0: Claro que sí. Bueno, antes de despediros, me gustaría, Francisco, que me hablases un poquito más de tu trayectoria, ¿no? De cómo hemos llegado pues a estos niveles, a ser el MVP de un Cadeva. ¿Cómo empezaste con el vóley?
2: Pues empecé de chico en el colegio.
0: ¿Qué colegio era?
2: La Compañía de María.
0: La Compañía de María, que ahí se juega mucho a vóley, ¿no?
2: Sí, se juega.
0: ¿Y cómo fue luego un poquito la trayectoria del colegio? ¿Cómo seguimos?
2: Pues después vine aquí al pabellón a jugar con mi intonete. Ya que a mi padre también le gusta mucho el vóley, entonces me animaron a apuntarme. Y en Benjamines conseguimos un subcampeonato de Andalucía, en Alevines también. Y ya en infantiles, este año hemos quedado terceros de Andalucía y hemos podido ir al campeonato de España, y ya hemos ido al campeonato de playa, nuestro primer campeonato de playa de creo que todos los jugadores de nuestro equipo, y hemos rendido muy bien para ser nuestro primer campeonato.
0: O sea que de momento no había jugado playa, ¿no? Estaba centrado en la pista, y esto está siendo un poquito el estreno, ¿no?
2: Sí, habíamos jugado playa, pero nunca a nivel competitivo, y echando los resultados.
0: Claro. ¿Y qué te gusta más, la playa o la pista? Ahora que estás ahí rodándote un poquito más en la playa, ¿qué es lo que te gusta más?
2: Pues la pista me gusta bastante, pero la playa, como hay que ser más inteligente y no tan fuerte, también me gusta mucho.
0: Claro que sí. Bueno, Fortu, ¿cómo va a ser un poco la preparación de ese Campeonato de España? ¿Cómo vais a llegar hasta el mes de agosto? ¿Cómo lo vais a preparar?
3: Pues seguiremos con los entrenamientos, tendrán algunas semanas que tienen descanso y seguirán con los entrenamientos, pues prácticamente los mismos que con los que vengo entrenando en este mes anterior. Daré la posibilidad a los chicos, tanto los que se han clasificado como los que no, pues para que participen en esos entrenamientos. Eso ayudará y a los que tienen que jugar, porque les va a dar mucha competición y enriquecerá a los enfrentamientos con diferentes jugadores, tipos de jugadores, porque allí nos vamos a encontrar cualquier cosa. Así que iremos entrenando un par de días a la semana, tres días a la semana cuando podamos, y afrontaremos el campeonato pues con la mayor de la ilusión, porque los chicos, como te están diciendo, es la primera vez que compiten en Vizcaya.
0: Claro que sí. Además, Francisco, pues como estaba comentando Fortu, pues nos pilla muy cerquita en Lorca. Entiendo que irá para allá la familia y que vais a estar muy arropados, ¿no?, en un Campeonato de España, que no siempre es fácil, ¿no?
2: Sí, supongo que irán todos nuestros padres, ya que es cerca, en Lorca, y estaremos con el ánimo.
0: Claro que sí. Pues Fortu, Francisco, enhorabuena por este Campeonato de Andalucía, y cuando volvamos del Nacional nos tenéis que contar cómo nos ha ido por ahí por Lorca. Un abrazo muy fuerte para los dos.
3: Muchas gracias, un abrazo.
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0: Bueno, vamos a continuar hablando un poquito más de este Cadeva infantil de vóley playa que se ha anotado en Mintonete. Ya hemos estado un ratito con Fortu, hablándonos un poco desde el aspecto técnico. También con Francisco Barón, que ha sido el MVP del torneo. Y estamos ahora con Miguel Delgado, que ha sido el capitán del conjunto que ha conseguido ese campeonato andaluz. Miguel, muy buenas, ¿qué tal?
5: Bueno, pues la verdad que bastante bien y muy contentos con el resultado de este Cadeva.
0: La verdad es que sí, hablábamos hace una semana, fíjate, ¿no?, también de que se había dado pues bastante bien el Campeonato de España de vóley en pista. Hemos saltado a la playa y seguimos ahí con resultados muy buenos, ¿no?
5: Sí, la verdad que un resultado bastante bueno, la verdad.
0: Oye, cuéntanos un poquito, ¿cómo lo habéis vivido el campeonato? ¿Cómo ha sido ese camino hacia colgarse la medalla de oro?
5: A ver, empezamos por el provincial, que quedamos segundo, ya que fue nuestra primera toma de contacto con la arena, y ya seguimos entrenando y afianzando el juego, la conexión entre los jugadores del equipo, y eso es lo que nos ha llevado a ser el campeonato andaluz, ya con algunos partidos reñidos, como pueden ser las semifinales y la final contra Amigos Cádiz.
0: Sí, nos comentaban hace un momento los compañeros, Miguel, que todos los partidos se resolvieron en el tercer set, ¿no?
5: Sí, la verdad que casi menos un partido, los otros sí se resolvieron en el tercer set.
0: Esto habla muy bien del equipo, ¿no? Porque no es fácil jugar partidos tan apretados y sacarlos todos para adelante, ¿no? Yo creo que habla bastante bien de la personalidad y cómo lo habéis afrontado, ¿no?
5: Sí, la verdad que sí.
0: Oye, sois jugadores con, entre comillas, con poca experiencia competitiva, ¿no? En vóley playa estáis prácticamente empezando ahora a competir. ¿Os esperabais ya el poder llegar a estos niveles de ganar un campeonato de Andalucía?
5: No, la verdad que no nos esperábamos nada, ya que, por ejemplo, por mí era mi primer año jugando playa y ha sido una sorpresa este primer puesto.
0: ¿Cómo te has encontrado en la playa? ¿Cuáles son las principales diferencias a lo que tú estabas acostumbrado a jugar en pista?
5: A ver, la diferencia entre la playa y la pista, pues es que te cuesta muchísimo más moverte, lo que es el juego, y quedas mucho más cansado, y que al jugar dos personas, pues tienes que estar mucho más compenetrado con tu pareja, y es más complicado que la pista para mí.
0: Claro, luego además, bueno, aparte de lo que es el tema de las parejas, pues cada equipo son cuatro o seis jugadores, Miguel, y al final, pues todos dependen de todos, ¿no?, de lo que se haga en cada set.
5: Sí, en este deporte sí dependemos todos de todo y de lo que se haga en todos los sets, la verdad.
0: Oye, nos decía Francisco Barón que cree que el MVP también ha ido un poco en parte porque precisamente los rivales pues se fijaban más en ti o estaban más pendientes de marcarte y de intentar anularte, ¿no? Y que se ha aprovechado un poco de esa situación. No sé si tú lo has vivido también un poco así.
5: A Sí, también lo viví un poco así, que han intentado buscarme un poco menos, ya que me han anulado un poco más, menos que a Francisco, pero también tiene muy merecido el MVP.
0: Claro. Bueno, ahora tenemos el Campeonato de España. En Lorca, yo entiendo que después de ser campeones de Andalucía, pues lo que tenéis son muchas ganas de seguir dando golpes en la mesa y reivindicaros también, ¿no?, en ese Campeonato de España.
5: Sí, muchas ganas de llegar al Campeonato de España y de seguir entrenando.
0: Claro, además cerquita en Lorca, que esto va a venir muy bien pues para que podáis la familia y para que os sintáis más arropados, ¿no?
5: Claro, y sobre todo eso, y con muchas ganas de demostrar pues todo nuestro esfuerzo y dedicación en el entrenamiento.
0: Nos quedan unas semanitas todavía hasta el Campeonato de España, da tiempo un poco para todo, ¿no? Para descansar, para seguir entrenando, para llegar muy bien a ese campeonato, ¿no?
5: Sí, sobre todo para entrenar y para intentar luchar lo máximo posible por llegar más arriba en este campeonato.
0: Muy bien, Miguel, pues muchas gracias por estar con nosotros. Enhorabuena por ese Campeonato de Andalucía y cuando volváis del Campeonato de España hablamos a ver cómo nos ha ido, ¿eh? Un abrazo.
5: Muchas gracias.
0: Bueno, pues aquí lo dejamos, nuestro A Base Deporte, hoy con unos grandes campeones como son estos chicos del infantil, del Mintonete, campeones de Andalucía, de Boli Playa, quién sabe si dentro de poco también campeones de España. La próxima semana seguimos hablando de deporte base, deporte de cantera, con las escuadras deportivas de Cajamar.
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0: Comenzamos una semana más nuestra cita con la agricultura, en esta ocasión, como no puede ser de otra manera, muy centrados en ese balance de campaña que ha realizado Coespal, que nos deja pues datos muy interesantes, con una bajada de producción, pero también con mejores cotizaciones y parece que con buenas perspectivas en cuanto al tema de la lucha biológica. Enseguida vamos a estar con ello. 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Alfonso López, muy buenas, ¿qué nos cuentas?
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0: Y además también voy a saludar a Chloe de Aro. Chloe, muy buenas.
7: Muy buenas, Pascual, ¿qué tal?
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0: Vamos con los titulares de esta semana. Comenzamos. Grupo de Oponente incorpora a Bertrand Willy como nuevo director comercial.
6: El objetivo es impulsar su crecimiento internacional.
0: Asaja Almería y la Junta de Andalucía insisten en la prevención temprana para frenar el impacto del parvispinus.
6: La organización agraria recuerda a los productores la obligación de aplicar las medidas fitosanitarias establecidas.
0: Coexpan impulsa la campaña Unidos Salvando Vidas para fomentar la donación de sangre.
6: La iniciativa anima a empresas y trabajadores a colaborar.
0: Bruselas acuerda endurecer la normativa para que terceros países puedan conseguir el sello ecológico.
6: La Comisión Europea da luz verde a una petición histórica de las organizaciones agrarias.
0: El tomate cherry cierra la campaña con una cotización media de 2,04 euros por kilo.
6: El tipo pera se ha quedado en 99 céntimos.
0: El lamullo rojo, el pimiento triunfador de la campaña.
6: ha sido el que ha obtenido una mayor cotización media con 1,84 euros por kilo.
0: La recolección del melón llega a su fin en toda la provincia.
6: El Cantalup ha finalizado y solo quedan unos kilos de amarillo extra tardío.
0: Y la berenjena marcó el mayor diferencial de precio en el mes de junio.
6: Creció de origen a mercado en un 388% por un 321% del calabacín.
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0: confesionario y demás. ¿Qué nos cuentas, Chloe?
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0: Pero como veníamos comentando desde el arranque del programa, hoy el tema del día no podía ser otro que ese avance de los resultados de la campaña hortofrutícola 2025-2026 que ha realizado Coexpal. Nos está esperando ya su gerente, Luis Miguel Fernández. Luis Miguel, muy buenas tardes, bienvenido.
4: Muchas gracias.
0: Bueno, un avance de campaña en el que habláis de menos producción, de mejores precios, también de un aumento de los costes. Un poco cómo se conjuga todas estas variables que hemos tenido durante la campaña.
4: Bueno, pues realmente es verdad que ha habido menos volumen, más precios. Las dos últimas campañas anteriores sí es verdad que habíamos aumentado el volumen, pero este año pues sí hemos tenido menos kilos. El producto que más menos kilos, que más ha bajado quizás sea el pimiento, creemos que ha sido también por los problemas que tuvo fitosanitario primero al principio de campaña, tuvimos bispinus, también condiciones meteorológicas que tuvimos en el mes de noviembre. Pero bueno, la buena noticia es que sí hemos podido trasladar la subida de costes que hemos tenido en este año a los precios y hemos tenido unos precios medios bastante aceptables, si bien es verdad que la rentabilidad no ha sido, como muy bien has dicho, la esperada, ya que los costes pues han subido más de un 4,5%.
0: Vamos un poco por partes. Parece claro en cuanto a esos niveles de producción y como bien comentaba Luis Miguel que las plagas, las famosas plagas y también lógicamente esa climatología cada vez más extrema que estamos padeciendo en Almería, pues está empezando a hacer mella, ¿no?, en el número de kilos.
4: Sí, así es. Y hay cultivos que lo están sufriendo más que otros. También no hay que olvidar que nosotros también hemos hablado hoy de productos de libre. Tenemos la lechuga, que tenemos, somos junto con Murcia una provincia muy potente en lechuga, en este caso de libre, y también se nota muchísimo la falta de herramientas fitosanitarias que vamos teniendo, y quizás más acentuado en cultivo de libre como puede ser la lechuga o las brásicas que tenemos, ¿no? Y bueno, lo que tenemos que intentar es seguir avanzando en la aplicación y en la investigación de lucha biológica, porque cada año vamos a tener menos herramientas químicas y la lucha biológica va a ser la, como sigue siendo ya hace muchos años, algunos años vamos, la principal herramienta fitosanitaria que vamos a tener, ¿no? Y bueno, también es verdad que Almería en eso pues avanza muchísimo, quizás sea la provincia que más, junto con la Costa de Granada, que más sabe utilizar esta herramienta y la que nos está permitiendo de alguna manera pues que esa caída en volumen en algunos cultivos pues no sea tan acentuada como podría ser sin tener esta herramienta biológica.
0: Sí, es verdad que en momentos puntuales de esta campaña, también bueno pues con situaciones que están ya empezando a ser un poco más preocupantes en cuanto al tema de las plagas, las organizaciones agrarias, sobre todo Luis Miguel, pues han pedido, ¿no?, autorizaciones excepcionales de algunos productos. Yo no sé cómo habéis visto esto desde Coexpal. ¿Si creéis que realmente puede ser una herramienta interesante o si es más pan para hoy, hambre para mañana?

0: No, no, el poder utilizar en momentos puntuales las excepciones fitosanitarias que te da la posibilidad la propia legislación europea y española, pues bienvenido sea, ¿no? No, realmente quien pide las autorizaciones excepcionales no son las organizaciones agrarias ni somos las asociaciones de productores, sino que son realmente, lo que lo pide son las propias comunidades autónomas. Y es el ministerio el que concede o no esas excepciones fitosanitarias, las excepciones puntuales, para utilizar los productos cuya materia activa sí está dentro de la Unión Europea, pero cuyo producto comercial o producto fitosanitario comercial final pues no está registrado o tiene algún problema de alguna índole casi burocrática, ¿no? En ese sentido, pues lo hemos notado muchísimo en contra y espino alguna materia activa que podían habernos dejado, algún producto fitosanitario más que podían haber aplicado una autorización excepcional, no ha sido así. Y sobre todo el lechuga, por ejemplo, que cuesta muchísimo, no lleva la misma velocidad de implantación en lucha biológica en hortalizas en el aire libre que en el invernadero, pues cuesta muchísimo más. Y hemos visto cómo el lechuga, pues está. La no autorización de productos fitosanitarios, aunque sea de manera excepcional, pues ha mermado la producción también en algunos meses. Y nos parece inexplicable porque, por ejemplo, en otros países europeos, en 6 países europeos, sí se ha producido en lechuga esas excepciones fitosanitarias que no la concedió el Ministerio, ¿no? Aunque lo hemos reclamado varias comunidades autónomas. Al unirse, ¿no? Eso sí, sí no ha hecho bastante daño y yo creo que ahí el ministerio tiene que ponerse en lugar del agricultor, de la empresa productora y no poner excusas que en cuanto a que no va a hacerle el trabajo a las casas fitosanitarias cuando se están peleando entre ellos, pues al final que lo pague el agricultor, eso es lo que no puede ser.
1: Claro. Bueno, habéis marcado esa subida de costes como otra de las claves de la campaña. Al final, esto es que prácticamente es lineal, porque sube todo, suben fertilizantes, sube combustible, sube mano de obra, es decir, que no es algo puntual, sino que prácticamente todos los aspectos que pueden influir en los costes de los cultivos, pues han subido todo.
0: Así es, nosotros el costo unitario medio de nuestra hortaliza crece aproximadamente un 4,7%, muy por encima del 1,5% que creció el año pasado, ¿no? Yo creo que esta aceleración de subida de costes está limitando la mejora de nuestros márgenes, como hemos dicho antes. Y bueno, menos mal que hemos tenido un buen comportamiento de los precios, si no muchos cultivos hubiesen caído en la no rentabilidad, ¿no? Pero es verdad lo que tú dices, nosotros hemos contabilizado algunos, sobre todo de la mitad de campaña para adelante, hemos notado que fertilizantes y abonos, por ejemplo, pues ha subido un 27% con respecto al año pasado, los combustibles un 50%, los plásticos un 5%, mano de obra también ha subido, así que más o menos prácticamente toda la subida de costes que hemos tenido y que vamos actualizando cada 3 meses para tener la misma información todas nuestras empresas, pues ha mermado bastante la rentabilidad y quizás un año que podría haber sido muy bueno, gracias a esos precios que hemos tenido, pero que desgraciadamente pues los costes han mermado muchísimo nuestra rentabilidad en todos los cultivos. No podemos decir sino que en general y en todos los cultivos.
1: La verdad es que sí, bueno, y luego, pues otro tema importante, el calabacín, ¿no? Que se ha destacado como el producto de la campaña, ¿no?
0: Así es, el calabacín la verdad que nos ha sorprendido bastante. Yo creo también los problemas que ha tenido Marruecos este año en tomate y en calabacín, principalmente que es donde los productos que más hace, pues ha facilitado el que hayamos tenido muy buena campaña en Almería. La verdad que después de 2 años seguidos que hemos tenido en calabacín una caída de ingresos, y más que no poca, porque hace 2 campañas que nos cayó el ingreso en un 13% y la pasada en 5%, este año, pues, aunque la producción ha habido un 2% menos, pero los precios de media en calabacín se han disparado por encima del 35%. Esto ha hecho que la facturación para los agricultores de calabacín de media, se ha situado en torno al 34% más que el año pasado, ¿no? Ha sido, podemos decir, sin duda, el producto que mejor comportamiento ha tenido de todo el ciclo.
1: Luis Miguel, para terminar, a la vista de lo que nos deja esta campaña, ¿qué perspectivas o de qué manera se puede mirar la próxima?
0: Bueno, pues yo soy optimista porque es verdad que el año pasado también empezábamos un poco irregular, pero al final acabó bien. Yo creo que el cultivo que sufrió más, sobre todo en la primera parte, fue el pimiento. Este año creo que estamos mejor preparados para afrontar los problemas fitosanitarios, sobre todo de araña roja y treva avispinus, que fueron los principales problemas que tenemos. Yo creo que este año tenemos un protocolo de actuación fitosanitario mucho más eficaz, que se ha trasladado muy bien a todos los agricultores, que está testado, y yo espero que el pimiento este año pues no tenga esos problemas que haya tenido. Eso, y también viendo cómo desde el punto de vista comercial las cadenas de supermercados han vuelto, digamos, entre comillas, en algunos cultivos, Almería, como puede ser el tomate, han visto que otros orígenes no son tan seguros, no son tan fiables como Almería, pues están volviendo, ¿no? En tomate prácticamente hemos crecido un 10% en Europa, gracias a la recuperación de la cuota que hemos perdido respecto al producto marroquí. Hemos visto cómo Marruecos ha fallado esta campaña y la pasada, más todavía en cuanto a abastecimiento, y las cadenas le preocupan muchísimo el abastecimiento, el tener producto durante todo el año y no tener ruptura de stock. Y el origen más seguro ahora mismo sigue siendo Almería, por eso yo soy optimista y yo creo que las cadenas van a seguir confiando en el producto almeriense, que da esa seguridad de abastecimiento, esa calidad, esa subalimentaria, que no está ofreciendo, aunque sea más cara o otro origen. Por lo tanto, yo soy optimista por estas cuestiones.
1: Pues nos quedamos, por supuesto, con ese optimismo, claro que sí. Luis Miguel Fernández, muchas gracias, como siempre, por acompañarnos.
0: Nada, gracias a vosotros. Un abrazo y feliz verano.
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1: Seguimos hablando de agricultura y nos va a acompañar durante los próximos minutos Rubén Muñoz de Vejo Ibérica. Rubén, muy buenas, bienvenido, ¿qué tal?
4: Hola, buenos días. Muy bien, aquí intentando sobrevivir a este calor, a esta humedad que tenemos en Murcia y supongo en Almería también. Y nada, bien.
1: La verdad es que sí, que ahí estamos casi a la par, aunque es verdad que por vínculos familiares pues tenemos mucho conocimiento, ¿no?, de las temperaturas en Murcia y sí es verdad que bueno, se da una vuelta de tuerca más todavía al calor que estamos soportando aquí en Almería. Bueno, Rubén, vamos a hablar de brasicas y yo siempre lo digo, ¿no?, que intentamos hacer el programa, aunque sea un programa especializado, pues intentando que todo el mundo, absolutamente toda la gente que nos escucha, pues incluso la que está más lejana al sector, pues pueda...
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14: Comenzamos una semana más nuestra cita con la cultura aquí en la Radio Almería, con el Área de Cultura del Ayuntamiento de Almería, el Área de Cultura de la Diputación Provincial y también con Kia Marcos Automoción. Hoy sobre todo vamos a hablar de cine inclusivo, porque vuelve el Festival Gallo Pedro, que se consolida ya completamente con su 13ª edición. Enseguida sus organizadores nos van a contar las novedades para este año, pero antes, como siempre, nuestros titulares. Titulares con José Montaño. José, muy buenas.
15: Muy buenas, José Luis.
14: Que comenzamos con el Duende Flamenco, que conquista el centro histórico.
15: El 59 Festival de Flamenco y Danza saca el arte jondo a los barrios con su emblemático ciclo Placeando.
14: El Cable Inglés se convierte en el epicentro del jazz internacional.
15: Un ciclo de 10 conciertos con figuras de la talla de María Schneider fusionará música y patrimonio junto al mar.
14: Vélez Blanco celebra las bodas de plata de su cita con la historia.
15: El 25º Festival de Música Renacentista y Barroca abre sus puertas combinando grandes conciertos y rigor académico.
14: El Toyo estrena sus noches de verano frente al Mediterráneo.
15: La Plaza del Mar combina cuentos afinados y conciertos de jazz en un programa cultural que se extenderá hasta septiembre.
14: Y Almócita fusiona poesía, arte en vivo y bienestar en el Festival Alma.
15: La cantautora Judith Nederman encabeza un cartel que rinde homenaje a Lorca en pleno corazón de la Alpujarra.
16: Si no sabes qué está pasando en tu ciudad, nosotros te lo contamos, gracias al Área de Cultura del Ayuntamiento de Almería.
14: Bueno, vamos a empezar a recibir protagonistas en Es la Cultura de Almería, como cada semana aquí en Es Radio, siempre de la mano del Área de Cultura del Ayuntamiento de Almería, del Área de Cultura de la Diputación Provincial y también de los amigos de Kia Marcos Automoción. Hoy vamos a empezar con las letras y con Caso Sujeto 9, que es el nuevo libro de Javier Valdivia, que nos está esperando ya. Javier, muy buenas tardes, bienvenido.
17: Buenas tardes.
14: Bueno, ¿qué nos puedes contar, así para ir abriendo boca, de Caso Sujeto 9? Una historia, bueno, francamente interesante, que transcurre en una pequeña ciudad, con una serie de apariciones. Cuéntame.
17: Pues surge un poco por la idea de desconectar un poquito de una de las novelas que estaba escribiendo. Digo, bueno, escribí algo así corto, impactante y que tenga al lector intención. Y surge por la historia de Sujeto 9, que se basa un poquito en la idea de una secta, entrar a un nuevo dios en la humanidad, y piensan que la mejor forma es privando a un recién nacido de cualquier tipo de vínculo humano. Uh-huh.
14: Bueno, ¿cómo se ha ido un poco gestando la historia? ¿Dónde te viene un poquito esa idea para hasta desarrollar este libro?
17: Pues viene un poquito también por mi estudio. Llevo ya 17 años estudiando temas esotéricos, me acabo la parapsicología y digo, bueno, pues vamos a ver qué podía pasar. Y bueno, también hay muchos experimentos. Hubo un experimento de rebelde del ejército, de intentar privarle de la emoción del miedo a los soldados. Y se dieron cuenta que no iban a buen puerto con eso, porque al no tener miedo, pues no se escondían de los disparos. Uh-huh. Así que te puedes imaginar lo que pasaba. Y mirando un poquito más de historia, pues teníamos los berserkers, los típicos vikingos, que le privaban un poco de ese estado de miedo, le potenciaban el frenesí y se lanzaban. Y bueno, pues podemos hacer algo similar. Uh-huh. Pero en vez de con persona adulta, desde el mismo feto, y pues creamos, se queda las mujeres, un montón de mujeres de la secta se quedan embarazadas, van dando a luz a niños, que los privan de todo eso, lo aíslan en un cuarto, le quitan la privación del sueño, el contacto con cualquier ser humano, contacto con la luz solar. Y claro, pues piensa que pues, criándose en esas condiciones, pues ellos no determinan qué está bien, qué está mal, qué es bueno, qué no es bueno. Entonces, pues bueno, el único que sobrevive, que es el sujeto 9, pues empieza a experimentar, porque que entiende que hay cosas que se mueven y cosas que dejan de moverse. Entonces, pues quiere saber por qué dejan de moverse. Y ahí empiezan un poquito pues esa investigación a nivel personal del niño.
14: Claro, porque eso te iba a comentar. Al final pues hay un personaje que es el que le toca un poco dar un poco de luz, ¿no?, a todo esto, sí. Que es el inspector Elías, que es un poco el nexo, sí. O el personaje sobre el que gira un poco todo, ¿no?
0: Exacto, yo creo, bueno, yo la novela la creo en tres pilares, que es el sujeto 9 como el protagonista de la novela, y luego tengo dos pilares más, que es Elías, que sería la carga emocional, el que da pie a que todo pueda funcionar, y luego el racional, que sería su compañero, el agente Miller, que sería todo lo que es la racionalidad, que vamos a sospechar de todo, aunque tú piensas que no, pero hay que determinar que sea o no sea.
1: Ajá. Bueno, ¿desde cuándo lleva el libro en la calle, Javier?
0: Pues la verdad que fue todo relativamente rápido. Tuve la suerte de firmar con una editorial tradicional, que es Lo Negro, y que fue en mayo, firmamos el contrato, y me dijo, no te preocupes, que yo para el lanzamiento de verano tengo tu novela en la calle. Y así fue. El 18 de junio salió el lanzamiento oficial de la novela. Hace un par de semanas ya estuvo activa también en Amazon.
1: Ajá.
0: Así que el libro se puede adquirir de manera pidiendo por petición previa en cualquier librería de barrio, se puede encargar pidiendo el nombre de la novela, Caso Sujeto 9, y el escritor Javier Valdivia, a través de la misma web de la editorial, esqueletonegro.es, o a través de Amazon, para los que sean más propensos a esa aplicación.
1: ¿Cómo ha sido un poco la acogida en estas primeras semanas y también el feedback, ¿no? Supongo que sobre todo tu entorno más cercano, pues ya te ha dado tiempo de leer el libro, te están comentando, ¿cómo está siendo un poco esa reacción?
0: Sí, pues bueno, el entorno más cercano, la verdad que son bastante buenas, que he conseguido aislarlo de la realidad cuando se ponen a leer la novela. Has conseguido que me aísle de la realidad y me meta directamente en la novela. Y con críticas así, que ya ha sido un poquito más extendida, de gente que ya no de mi círculo cercano, pues la verdad es que es bastante, bastante buena. Lo mismo, que han conseguido desconectar, que han tenido la necesidad de empezar con la novela y decir un capítulo más, un capítulo más, un capítulo más, y cuando se han devenido las cuentas ya se han terminado la novela. Y incluso, bueno, que hay alguna secuencia de miedo, que es bastante buena, la verdad, que en todas las reseñas, comentarios, ha sido bastante bueno. El objetivo que tenía pensado es el que hemos conseguido.
1: Oye, cuéntame un poquito más de ti, Javier, ya echando más hacia atrás, cómo empezó un poco tu historia bibliográfica, tu historia con las letras y sobre todo el trasladar al papel pues todo ese trabajo y ese estudio que venías realizando en muy diferentes ámbitos.
0: Sí, pues empieza todo porque escribía de diferentes plantillas, ejercicios prácticos, y una de las personas que me acompañaba me decía, oye, ¿por qué no haces una especie de recopilación y te crea un libro? Y de ahí surge mi primer ejemplar, mi primera publicación, que es un manual de aprendizaje de arte divinatoria, donde recojo lo que es el aprendizaje, pero también de dónde surge, ¿no?, esa parte de historia. Y a raíz de ahí, pues hablando, como tuve una aceptación y hablando con diferentes órdenes iniciáticas, sobre todo la templaria, dije, oye, ¿por qué no me dais permiso e intento traerme lo que son las enseñanzas templarias y las maquillamos dentro de una novela de juvenil y vamos revelando un poco los conocimientos de texto? Y ahí surge lo que es la herencia culta, que en la próxima semana ya llegará la segunda edición. Ya se acabó todos los ejemplares físicos de la primera y ahora me han avisado de que la semana que viene seguro ya tenga aquí los ejemplares físicos de la segunda edición. Muy contento, la verdad. Y de ahí pues dio pie a que escribiera cuatro. De la herencia oculta, al final he dado pie a escribir cuatro novelas, no están publicadas ninguna, solo la primera. Y ahí iremos sacando las siguientes. Y a modo de descanso, pues fue cuando me dije, vamos a probar con el género de terror a ver cómo nos va. Y la verdad que bastante, bastante contento al día de hoy.
1: Oye, ¿y cómo te introduciste un poco en estos estudios y en estas cuestiones? ¿Cómo fue un poco ese punto de enganche pues con la masonería y con todo lo que estamos hablando?
0: Pues principalmente fue por la negación. Es decir, yo soy muy a las cosas físicas, a las cosas razonables, y digo, bueno, pues vamos a empezar a indagar sobre estos temas, hasta dónde es real y hasta dónde no es real, ¿no? Y bueno, me fui encontrando gente de diferentes ámbitos en el camino, me fueron enseñando cositas de diferentes textos, y bueno, pues llegó el momento y dije, hostia, pues mira, no es tan mentira como se dice, o no era tan exagerado como lo ponía la sociedad. Y Dios pida que conociera una orden templaria del resurgimiento del 52, que es una de las líneas que parten desde la muerte de Santiago de Molay allí en Notre-Dame. Y bueno, pues empecé a investigarlo, empecé a estudiar, me empecé a formar, y bueno, hasta el día de hoy ya que estoy con ellos, ya hace por unos 17 años.
1: Tienes también un centro de terapias alternativas, ¿no?
17: Sí, tengo un uh-huh. comercio aquí en la calle, en calle Alta de la Iglesia, número uno, uh-huh. la Cruz Enro, donde, bueno, aparte de temas de aromaterapia y demás, pues también hacemos terapia alternativa, bueno, sanamiento a través de los acásicos y demás. Uh-huh. Y además, si el libro también lo quería adquirir, también se puede adquirir aquí en el comercio.
1: Uh-huh. Está muy cerquita aquí en nuestros estudios frontales de la radio. Lo que me estoy quedando, pues, absolutamente sorprendido, Javier, es que te da tiempo de muchísimas cosas, ¿no? Dentro un poco de tu ámbito, pero con, trabajándolo por muy diferentes vías, ¿no?
17: Sí, sí, al final es pues lo que tiene los buenos autónomos del país. Que si
1: y no, la pasión, ¿no? No solo sí. El formato de autónomo, sino un poco veo la pasión que tienes por estos temas, ¿no?
17: Exacto.
1: Pues supongo que trasladarlos al papel no siempre es sencillo, ¿no?
17: No, la verdad es que no. A veces es complicado por la sencilla razón de que, claro, quiere hacerlo de tal manera que el doctor cuando lo lea no tenga que buscar un diccionario ni una enciclopedia, sino que lo lea y resulte fácil, ¿no? Y entendible. Y ahí parte, ¿no? Yo muchas veces lo que hago es que me intento imaginar el capítulo entero como si fuese una serie de televisión. Y bueno, pues esto más o menos lo enlazamos así, pues tiene un sentido, no surgen las cosas porque surgen porque la nada o porque el escritor ha dicho, ahora va a desaparecer esto de por arte de magia, ¿no? Sino que tiene que haber una consecuencia. Por poner un ejemplo para que sea fácil de entender, es como, vamos a suponer que hay un personaje que sospecha de uno, porque piensa que es un asesino, y se va a hablar con él, y tras la expulsión, pues el asesino pues le hinca un bolígrafo en el cuello, y te queda diciendo, bueno, ¿por dónde sacó el bolígrafo, no?
1: Claro.
17: Pero si tú haces la misma recreación, la haces, dices, bueno, pues toca la puerta del personaje, entra y ve al sospechoso, pues está escribiendo, tomando anotaciones en una libreta. Tras la conversación, pues el personaje, que es teóricamente sospechoso, el asesino, pues se nota que empieza a acelerarse y empieza a dar golpecitos con el boli en la mesa. Va haciendo diferentes secuencias donde ya vas mencionando el boli, entonces cuando llega la secuencia de que le hinca el boli en la garganta, pues ya dice, no, el boli estaba ahí desde el principio. Entonces, más o menos, siempre escribo partiendo con esa idea, ¿no? De que sea fácil de seguir el hilo narrativo.
1: La verdad que sí, que es un buen ejemplo. Pues Javier Valdivia, muchas gracias por dedicarnos estos minutos. Que vaya muy bien con Caso Sujeto 9 y nos lo apuntamos, el libro, para ir recordándoselo a nuestra audiencia en nuestra agenda cultural y que puedan disfrutarlo. Muchas gracias por estar con nosotros.
17: Muchas gracias a ti por la oportunidad de estar aquí un ratito.
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1: Bueno, vamos a empezar a recibir protagonistas en nuestro Es la Cultura Almería, como cada semana en Es Radio Almería y siempre de la mano del Área de Cultura del Ayuntamiento de Almería, el Área de Cultura de la Diputación Provincial y también de los amigos de Kia Marcos Automoción. Y lo primero que vamos a hacer es empezar a hablar del Festival Gallo Pedro de cortometrajes inclusivos, que ya ha presentado las bases para lo que va a ser su 13ª edición. Evento ya absolutamente consolidado, el que vamos a conocer un poquito más con Daniel Parra, que nos está esperando ya. Daniel, muy buenas tardes, bienvenido.
19: Hola, buenas tardes, muchas gracias.
1: Bueno, antes de entrar en detalle de lo que va a ser la próxima edición, por si alguno de nuestros oyentes todavía no tiene muy localizado el festival, ¿cómo se lo explicarías esta iniciativa del Gallo Pedro?
19: Pues bueno, un festival que nació, como bien has dicho, hace 13 años y siempre pues de la mano de Verdi Blanca, del Ayuntamiento de Almería. Y con esa mirada puesta en la inclusión, ¿no? En las personas con discapacidad, que se vean reflejados siempre a través del audiovisual, del cine, de la televisión, y que es un festival que gira en torno a todo eso y que llevamos haciendo 13 años con mucha ilusión y cada vez intentando crecer un poquito más.
1: ¿Cómo se os ocurrió un poquito la idea? ¿Cuál fue ese punto de arranque que tuvo Gallo Pedro?
19: Pues esto comenzó con su director, Antonio Sánchez de Amo, presidente de la Asociación Verdi Blanca, pues hace 13 años con una idea como muy muy primaria de grabar una serie de cortos muy locales en Almería con un teléfono móvil que girara también en torno a la discapacidad, a la inclusión. Y bueno, y año a año pues el festival ha ido creciendo, ha ido abarcando muchas más actividades, se ha expandido a nivel nacional y ahora pues no solo es un concurso de cortometrajes, sino que tenemos pues una serie de masterclass, de talleres, de un laboratorio de cortos, muchísimas proyecciones, tanto de largometrajes como de cortometrajes, alguna que otra gala, o sea que bueno, el festival ha crecido de una manera espectacular y cada año pues intentamos hacerlo un poquito mejor.
20: Yo siempre digo, Daniel, que en Almería surgen muchísimas iniciativas, muchísimos proyectos, muchísimos eventos, no solo en el ámbito cultural, también social, deportivo, pero que luego muchas veces cuesta consolidar muchos de ellos, ¿no? Cuando se llega ya a 13 ediciones, evidentemente es que se ha hecho un trabajo importante y sobre todo que ha calado, ¿no? No es fácil en una provincia como la nuestra el arraigar tanto un evento como este, ¿no?
19: Efectivamente, sí, en estos 13 años hemos pasado por muchos momentos, una pandemia incluida en la que, bueno, pues estuvimos durante un tiempo pensando si seguíamos adelante con esa edición tan complicada, pero bueno, siempre creo que hemos sabido sobreponernos y hasta ahora no ha salido bien y creemos que cada año que pasa pues llegamos a gente diferente, ampliamos un poco todas nuestras miras y bueno, intentamos crecer un poquito más y que la gente nos conozca y en ese trabajo de sensibilización con la discapacidad y la inclusión, que es lo que más nos interesa.
20: Bueno, hablemos de esta 13ª edición. Como digo, acaban de presentarse las bases. Cuéntanos novedades, cómo se presenta.
19: Pues sí, justo hemos sacado las bases de esta 13ª edición y bueno, pues como todos estos años anteriores, lo que buscamos son cortometrajes que estén rodados en español o en cualquiera de sus lenguas y con una duración máxima de 20 minutos y sobre todo pues que la temática aborde el tema de la discapacidad o puede no abordarla, pero sí contar con personas con discapacidad, tanto en el equipo técnico como artístico. Eso sería como a grandes rasgos las características de nuestros cortos y sobre todo en la fecha límite que tenemos hasta el 27 de octubre. Estamos abiertos a recibir todos los cortometrajes, ya sea a través de la plataforma FestHome o a través de nuestro correo de gallopedro@verdiblanca.com. Uh-huh. Y bueno, como años anteriores, tengo la suerte de poder subir esa dotación económica en premios, que tenemos un total de 1.300 euros en premios, que eso sabemos que siempre es un aliciente para, claro, para los cortometrajistas, o sea que con esa ilusión también.
20: Mm-hmm. Porque además del premio principal hay también otros reconocimientos, ¿no?
19: Sí, por supuesto, tenemos la mejor dirección, incluso el mejor corto almeriense, el premio del público, que se podrá votar dentro de una sesión especial que se hará dentro de FICAL, del Festival Internacional de Cine de Almería, y de una proyección extra que repetiremos este año. El año pasado lo hicimos por segunda vez y fue un éxito. También mejor guión inclusivo, mejor interpretación de la discapacidad y también por segundo año consecutivo ese premio Canal Sur Radio Televisión a la mejor obra audiovisual andaluza.
20: Bueno, todo esto en el marco de FICAL, que es sin duda pues uno de los grandes eventos que tenemos de la cultura almeriense, con la Diputación y además también con el Ayuntamiento de Almería, que está pues apoyando esta iniciativa de Gallo Pedro, ¿no?
19: Pues sí, la verdad que como siempre agradecerle al Ayuntamiento de Almería, a FICAL y Diputación por todos estos años también ayudándonos a levantar el festival y esa ventanita que nos proporciona FICAL cada año, que el año pasado hicimos la proyección de cortometraje en un teatro Cervantes abarrotado, lleno de gente, donde muchos almerienses pudieron ver sus cortos y ver el resto de cortos que entraron a concurso y este año repetiremos, así que con muchas ganas de que llegue ese momento.
20: Uh-huh. Bueno, y una última cuestión, Daniel, en estos 13 años yo creo que es algo absolutamente palpable y solo hace falta ver la cartelera y ver un poco pues también esa cartelera más reciente, digamos, en estos 13 años ha crecido exponencialmente la presencia de la discapacidad en las películas españolas, ¿no? Yo creo que bueno, es lo que os corresponda, porque al final todo esto es un granito de arena de muchos sitios, pues también es para congratularse, ¿no? Cómo ha ido aumentando y normalizándose esa presencia, ¿no? De personas con discapacidad en el cine español.
19: Sí, por supuesto, es algo que, bueno, que cada vez gente que le interesa muchísimo más, que también dejamos ese espacio también a las personas con discapacidades, que tengan su lugar, tanto delante de las cámaras como detrás de las cámaras. Y en el cine español es algo que por suerte pues cada año vamos viendo, ¿no? Y vemos como las carteleras, las plataformas cada vez tienen mucho más contenido relacionado con la inclusión. Tenemos ahora mismo en el cine esa película Haciendo Amigos, que también trata el tema de la discapacidad, y nosotros también lo vemos en nuestro festival. Cada año tenemos muchísima más demanda de cortometrajes que nos llegan, y ya no solo por número, sino por la calidad de esos cortos, que cada vez son más inclusivos, y eso es lo que nos mueve.
20: Claro que sí. Daniel, muchas gracias como siempre por estar con nosotros, y ya nos irás contando cómo se va desarrollando esta 13ª edición del Festival Gallo Pérez. Enhorabuena por la labor que estáis haciendo.
19: Muchísimas gracias a vosotros. Un abrazo.
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20: Bueno, vamos a empezar a recibir protagonistas en nuestro Es la Cultura de Almería, como cada semana aquí en Es Radio, siempre de la mano del Área de Cultura del Ayuntamiento de Almería, el Área de Cultura de la Diputación Provincial y también de Kia Marcos Automoción. Y vamos a comenzar precisamente con una iniciativa que se viene impulsando desde el Ayuntamiento desde hace ya algún tiempo, además pues de una manera totalmente exitosa y que viene fenomenal para estos meses de verano. La combinación es perfecta, una película de humor y además pues acompañado de un monologuista, doble comedy se llama este proyecto del que vamos a hablar durante los próximos minutos con Gumer Clemente. Gumer, muy buenas, ¿qué tal? Bienvenido.
22: Muy buenas tardes, gracias por recibirme.
20: Bueno, un año más, ¿no? Hablando de esta iniciativa que la verdad es que pues eso nos hace disfrutar durante el verano, nos da una alternativa y de ocio por las noches muy, muy chula, y que además este año viene con alguna novedad, ¿no?
22: Pues sí, la verdad es que deseando ya de que empiece. Este es el sexto año que lo hacemos. Este año, el año pasado, estrenamos la Plaza Vieja, que la inauguraron y cambiamos el recinto, porque lo hacíamos siempre en la parte de abajo, en el Parque de las Maravillas. Y la verdad es que este nuevo recinto, donde lo hacemos este año, repetimos, está muy bien, porque aparte de que la Plaza Ayuntamiento se ha quedado genial, está rodeada de bares que también la gente puede aprovechar para cenar mientras ve el cine. Así que nosotros pues deseando de empezar de nuevo.
20: La verdad es que sí, que bueno, el enclave lo estuvimos comentando también el otro día con el director de la banda municipal, con sí. José Sola, que nos decía que para ellos es un plus total y absoluto el actuar en la Plaza de la Constitución tal y como está, ¿no? Yo se ha creado ahí un recinto, además pues con posibilidad de poner ahí pues hasta 400 sillas, absolutamente espectacular, sí,
22: ponemos,
20: ¿no?
22: Claro, ponemos sillas, la gente ya se ha acostumbrado a venir, ya vienen las familias, vienen con sus neveras, viene a cenar también, incluso viene en familia, así que la película empieza a las 10 de la noche, este miércoles 8 empezamos con el ciclo, que empieza con Álvaro Vera, que es el cómico que va a iniciar el ciclo, y la película que vamos a emitir es Robo Salvaje, que es una película de dibujo animado, que la verdad es que está muy chula, y este año hemos cambiado, es la primera vez que vamos a poner dibujo animado, porque siempre hemos puesto películas del 80, 90, pero este año he intentado poner un poco más actuales y para que la gente también pueda ir al cine y ver películas que no tengan tanto tiempo, ¿no?
20: Claro.
22: Así que el miércoles este coincide con Chayanne ahí en la plaza de Toros, así que los abuelos que se queden con los niños ya saben dónde ir.
20: Claro, hay público absolutamente para todo, ¿eh? Yo siempre lo digo, que bueno, cuanto más oferta, pues muchísimo mejor. Esto sí, para ir arrancando, pero luego tenemos pues más eventos hasta el próximo 12 de agosto. Sí, si te parece, vamos a repasar un poquito lo que tenemos, Gumer.
22: Pues mira, este miércoles tenemos Robo Salvaje, el miércoles que viene, el 22 de julio, tenemos La Puerta Mágica, que la va a presentar Kikin Fernández. El siguiente miércoles, que es el 29 de julio, tenemos El Reino Secreto, que la va a presentar Álvaro Vera. Luego al siguiente, el miércoles 5 de agosto, tenemos a Miss Peregrine y La Casa de los Niños Peculiares, que lo va a presentar Kikin, y luego ya terminamos el miércoles 12 de agosto con El Retorno de Mary Poppins, que lo va a presentar Álvaro Vera.
20: Y cuéntame un poquito de la selección, ¿no? Pues supongo que no es sencillo pues el ir eligiendo las películas, al final son 5 eventos los que se van a organizar. ¿Cómo ha sido un poquito ese proceso
2: hasta completar un poco ese cartel?
22: Pues intentamos poner de todo, ¿sabes? Porque también nos damos cuenta con el tiempo de que hay gente que va...
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Muy buenas, les habla Ana Gutiérrez desde la redacción de FH Almería en una nueva emisión de FH Almería Radio. Ya saben, su cita diaria con toda la actualidad agrícola. Estaremos con ustedes de 6 a 7 de la tarde y también de 6 a 7 de la mañana en Radio Marcador Almería, el 92.1 para Almería Capital, en el 99.7 para Poniente Almeriense y Campo de Níjar. Y si por alguna razón no han podido sintonizarnos y se han perdido el programa o quieren volver a escucharlo, lo tienen muy fácil porque tienen todos nuestros contenidos disponibles en plataformas digitales como pueden ser YouTube o iVoox, y lo único que tienen que hacer es escribir en el buscador FH Almería Radio. Así encontrarán todos los programas emitidos hasta el día de hoy. Es miércoles 22 de julio y hoy vamos a tener con nosotros desde el otro lado de la línea al delegado de Agricultura, Antonio Mena, con quien profundizaremos en cómo ha ido la campaña y comentaremos los datos que nos puede proporcionar. Por un lado, en los micros de FH Almería Radio volveremos a tener al director, José Antonio Gutiérrez, y como decía, al otro lado de la línea tendremos al delegado de Agricultura, Antonio Mena. Pero antes de escuchar esta gran entrevista, vamos a hacer un repaso de la actualidad informativa, que saben que viene de la mano de fhalmería.com. Ya saben que allí pueden encontrar toda la información del campo almeriense y lo mejor es que pueden acceder a ella desde donde quieran y a la hora que quieran. Además, otro plus es que está todo en el mismo sitio, porque en fhalmería.com también pueden consultar las pizarras de precios, pizarras a las que hoy, como siempre, les prestaremos especial atención. 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Ahora una pausa y volvemos ya con la pizarra de precios.

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Vamos ya con la pizarra de precios de Agroégido, la pizarra de hoy miércoles 22 de julio de 2026. Y empezamos como siempre con las judías. La judía Elda ha tenido un único corte de 1,30 euros. Pasamos a los pepinos. El pepino francés ha tenido un primer corte de 90 céntimos y un último corte de 78. El pepino español, que ha tenido bastantes cortes, ha empezado en 95 céntimos y ha terminado en un último corte de 62 céntimos. El pepino Almería ha tenido un primer corte de 1,22 euros y un último corte de 76. Calabacines. El calabacín fino ha tenido un primer corte de 47 céntimos y un último corte de 29 céntimos. El calabacín gordo ha empezado en 39 y ha acabado en 21 céntimos. Y el calabacín blanco ha tenido un solo corte de 22 céntimos. Berenjenas. La berenjena rallada ha tenido un primer corte de 1,23 euros y un último corte de 60 céntimos. La berenjena larga ha empezado en 98 céntimos y ha acabado en 81. Tomates. El tomate pera ha tenido un primer corte de 1,24 euros y ha acabado en 47 céntimos. Y ya vamos con el último bloque de esta pizarra, que es el de los pimientos. El pimiento Palermo ha tenido un solo corte de 1,86 euros. El pimiento italiano verde ha tenido un primer corte de 1,08 euros y ha acabado en 87 céntimos. El pimiento italiano rojo ha tenido un único corte de 70 céntimos y el pimiento lamullo rojo, que ha tenido bastantes cortes, ha empezado en 2,44 euros para acabar en un último corte de 1,82 euros. Esta ha sido la pizarra de Agroégido, la pizarra de hoy miércoles 22 de julio de 2026.

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Y empezamos con Sabores Almería, que va a reunir en Macenas a 19 empresas para mostrar la excelencia gastronómica de la provincia. La marca gourmet de la Diputación Provincial, Sabores Almería, reunirá este jueves 23 de julio a un total de 19 empresas agroalimentarias en una nueva edición de Macenas Blue Nights, que se celebrará en el Macenas Social Club de Mojácar a partir de las 8 de la tarde. La jornada estará dedicada a la promoción de los productos locales y artesanales de la provincia, ofreciendo a vecinos y visitantes la posibilidad de conocer y adquirir una amplia selección de aceites, vinos, miel, embutidos, conservas, dulces, licores, trufas y otras elaboraciones elaboradas por empresas almerienses. La cita combinará gastronomía, música, restauración, demostraciones y un espacio de compras en un ambiente pensado para disfrutar de las noches de verano. El diputado de Presidencia y Promoción de la provincia, Carlos Sánchez, ha destacado que este encuentro supone una excelente oportunidad para acercar al público la calidad y variedad de los productos de Sabores Almería, además de ofrecer un atractivo escaparate para los productores de uno de los destinos turísticos con mayor afluencia de visitantes durante el verano. Sánchez ha subrayado que la gastronomía es una de las grandes señas de identidad de la provincia y una vía para dar a conocer sus municipios, su cultura y su forma de vida. En esta edición participarán 19 empresas que reflejan el dinamismo y la capacidad de innovación del sector agroalimentario almeriense, consolidando a Macenas Blue Nights como un punto de encuentro entre gastronomía, turismo y promoción empresarial.

Según los datos de la organización, el volumen comercializado ha descendido un 4%, mientras que los precios medios han aumentado un 12%, lo que ha permitido elevar la facturación global un 8%. Sin embargo, el incremento del coste unitario medio, que alcanza el 4,7%, ha reducido el impacto positivo de esa mejora en los ingresos. Entre los principales factores que han encarecido la producción destacan la subida del 27% en fertilizantes, del 50% en combustibles y del 5% en plásticos y materiales de construcción, además del 3,1% en la mano de obra. Por cultivos, el calabacín ha sido el producto con mejor comportamiento de la campaña, seguido por la berenjena, el pepino y el tomate, que mantiene su recuperación por tercer año consecutivo gracias al aumento de los precios. En cambio, el pimiento y la sandía cierran el ejercicio con descensos en la facturación. Coexpal también ha puesto el foco en la evolución del tomate en los mercados internacionales, aunque las exportaciones españolas han caído un 7%, Almería ha limitado ese descenso al 5%, consolidando su liderazgo al concentrar ya el 66% de las exportaciones nacionales. La organización, no obstante, mantiene su preocupación por el crecimiento de la producción en Marruecos, en el Sáhara Occidental, cuya expansión podría aumentar la competencia en el mercado europeo durante los próximos años.

Agrobio lidera el proyecto Harmony destinado al manejo sostenible de plagas agrícolas emergentes. La empresa biotecnológica almeriense Agrobio lidera el proyecto europeo Harmony, una iniciativa que busca desarrollar nuevas estrategias sostenibles para combatir plagas invasoras que afectan a cultivos como el pimiento y los cítricos, entre ellas el Thrips parvispinus. El proyecto, que cuenta con un presupuesto de cerca del 1,8 millones de euros y financiación del Ministerio de Ciencia, Innovación y Universidades, la Agencia Estatal de Investigación y Fondos Europeos, FEDER, tendrá una duración de 3 años hasta septiembre de 2028. Su objetivo es ofrecer alternativas a los plaguicidas químicos mediante la combinación de control biológico, bioplaguicidas de nueva generación y el uso de semioquímicos para atraer y eliminar las plagas de forma más eficaz. Harmony reúne a 3 empresas españolas especializadas en la agrobiotecnología y a 4 centros de investigación de referencia, entre ellos la Universidad de Almería, la Universidad Politécnica de Cartagena, la Universidad de Barcelona y el CSIC. Los investigadores trabajarán en la mejora de insectos beneficiosos para el control biológico, el desarrollo de nuevos productos de origen natural y tecnologías innovadoras para reducir el uso de pesticidas hasta un 50%, favoreciendo una agricultura más sostenible y con menos residuos. Además, desde Agrobio destacan que esta colaboración permitirá reforzar la posición del sector español del control biológico y aspiran a alcanzar una cuota del 30% del mercado en cítricos en España antes de 2028.

Seguimos con más noticias y la Junta refuerza la competitividad del sector hortofrutícola con un convenio de colaboración estable con Hortifruta. La Junta de Andalucía ha reforzado su compromiso con el sector hortofrutícola con la firma en Almería de un convenio de colaboración con la organización interprofesional Hortifruta. El acuerdo, suscrito por el consejero de Agricultura, Ramón Fernández Pacheco, y el presidente de la entidad, Juan Tomás Cano, permitirá desarrollar un proyecto incluido en el Plan Estratégico de Frutas y Hortalizas de Invernadero Horizonte 2030. El objetivo es mejorar la información sobre los mercados para anticipar posibles desequilibrios, facilitar la toma de decisiones y reforzar la competitividad de un sector que representa el 21% de la producción agrícola.

agraria andaluza y exporta más del 60% de lo que produce. El convenio contempla una ayuda de algo más de 66.000 euros y una duración inicial de un año prorrogable hasta 4 más. Gracias a esta colaboración, Hortifruta realizará un seguimiento de los precios y la comercialización, elaborará informes técnicos y reforzará la gestión de la extensión de norma de calidad. Fernández Pacheco ha destacado que este acuerdo consolida la colaboración entre la Junta y un sector clave para la economía andaluza, mientras que Juan Tomás Cano ha subrayado que permitirá mejorar la capacidad de respuesta de agricultores y comercializadoras ante un mercado cada vez más exigente, manteniendo altos estándares de calidad que distinguen a las frutas y hortalizas andaluzas en Europa.

Y vamos ya con la última noticia antes del parte meteorológico, y es que el Renting también ha llegado a la agricultura. La empresa almeriense Icos Advance ha presentado Icos One, una nueva plataforma de agricultura de precisión que reúne en un único sistema el control de riego, la fertirrigación, el clima y la gestión inteligente de los cultivos. La principal novedad es que la tecnología se ofrecerá mediante un sistema de renting, de forma que los agricultores podrán acceder a los equipos, la instalación, el mantenimiento, el soporte y las actualizaciones con una única cuota anual, sin necesidad de realizar una inversión inicial. Según el consejero delegado de la compañía, Joaquín Soriano, el objetivo es facilitar que los agricultores de cualquier tamaño puedan incorporar herramientas digitales para mejorar la gestión de sus explotaciones. Icos Advance cuenta ya con más de 4.000 usuarios en una docena de países y gestiona más de 15.000 hectáreas, con un importante ahorro de agua gracias al uso de sus sistemas de monitorización. La plataforma analiza en tiempo real la información de la finca y ofrece recomendaciones para optimizar el riego, la fertirrigación y el estado de los cultivos. Coincidiendo con el lanzamiento, la empresa ha puesto en marcha una promoción para Andalucía y Murcia por la que quienes contraten Icos One en modalidad de renting durante este verano pagarán solo 9 meses de la primera anualidad, aunque disfrutarán del servicio durante todo el año.

Pues vamos ya con el parte meteorológico y vamos a empezarlo, como siempre, hablando del riesgo de incendios, que hoy, respecto a ayer, aumenta. Mañana jueves 23 de julio el riesgo de incendios será extremo en gran parte de la provincia de Almería, especialmente en las comarcas del interior, Los Vélez, El Almanzora, Los Filabres, Tabernas y parte del Levante, incluida la zona de Carboneras. El peligro será entre alto y muy alto en las áreas de transición hacia la costa y los niveles más bajos se concentrarán en el poniente y el entorno de El Ejido, la capital y parte de Níjar, donde el riesgo sí que será bajo o moderado. También se observa una zona de riesgo moderado alrededor de Huerca Lobera, así que ante el episodio de esta ola de calor se pide también máxima precaución. A esta hora el calor continúa siendo intenso en toda la provincia, especialmente en el interior. Permanecen activos los avisos amarillos por altas temperaturas en el Valle del Almanzora, Los Vélez, Nacimiento y Campo de Tabernas. En el norte provincial también hay que vigilar la posible formación de tormentas. Durante las próximas horas tendremos intervalos de nubes medias y altas con nubosidad de evolución en las sierras del norte. No se descartan tormentas ocasionales que podrían ser localmente fuertes y venir acompañadas de granizo y rachas de viento muy intensas. En el resto de la provincia predominará el tiempo seco, aunque con polvo en suspensión. En el litoral podrán aparecer algunos bancos de niebla y soplará levante, en general flojo con intervalos moderados. A partir de las 8 de la tarde las temperaturas sí que irán bajando lentamente y los avisos por calor quedarán desactivados. Hasta la medianoche continuará el ambiente muy cálido con cielos parcialmente nubosos y posibilidad de alguna tormenta aislada en zonas montañosas del norte. Mañana jueves 23 de julio. Vamos a continuar con el episodio de ola de calor en toda la provincia. Los cielos estarán poco nubosos, aunque a primeras horas podrán aparecer nubes bajas en el litoral. Durante la tarde crecerá nubosidad en las zonas del interior donde no se descartan tormentas, especialmente en el norte de la provincia. Estas tormentas podrían dejar granizo y rachas de viento muy fuertes. Las temperaturas máximas subirán. Con valores superiores a los 40 grados en amplias zonas del interior, se esperan unos 41 grados en Huerca Lobera, mientras que en Almería capital la máxima rondará los 34. Las mínimas se mantendrán altas, alrededor de los 26 grados. Hay aviso naranja por calor entre la 1 y las 8 de la tarde en el Valle de la Almanzora, Los Vélez, Nacimiento y Campo de Tabernas, y aviso amarillo en Poniente, la capital y Levante almeriense. También seguirá el polvo en suspensión, los vientos serán flojos y variables teniendo componente oeste y con intervalos moderados durante la tarde. Así que, lo dicho, ojo con esa ola de calor, ese aviso naranja en el Valle de la Almanzora, Los Vélez, Nacimiento y Campo de Tabernas. Las horas centrales de ese aviso naranja están entre la 1 y las 8 de la tarde y aviso amarillo en Poniente, la capital, y Levante almeriense. Así que ojo con esa ola de calor. Y esta ha sido la previsión meteorológica para mañana jueves 23 de julio.

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0: Ahora tenemos en la radio a Antonio Mena, delegado de Agricultura en Almería, después de que Ramón Fernández Pacheco renovara brillantemente su cargo después de las últimas elecciones, y estamos haciendo cuentas. Antonio, buenas tardes. ¿Cómo hemos cerrado
1: buenas
0: la
1: tardes.
0: campaña? ¿Cómo hemos cerrado la campaña este año? ¿Cómo la estamos cerrando?
1: Bueno, como tú bien sabes, como gran conocedor de este sector, nosotros en la Delegación de Agricultura hacemos la evaluación final de campaña más o menos a mitad de septiembre, ¿no? Ya sabes que, bueno, teóricamente la campaña, aunque esto de conceptos de campaña aquí en Almería es cada vez más indeterminado, ¿no? Pero bueno, siempre tenemos la tradición de cortar el 30 de agosto, ¿no? O 31, y decir, bueno, analizamos datos a partir de aquí, ¿no? Pero sí es cierto que ya tenemos muchísima información, ¿no? Ya que se ha cerrado prácticamente, ¿no? Los cultivos de sandía, melón y los cultivos primavera y demás, aunque cada vez hay más invernaderos que trabajan en verano, ¿no? Pero yo creo, como decía, va a ser una campaña positiva en cuanto a niveles de comercialización. Vamos a superar a la campaña anterior, que ya fue una campaña razonablemente buena. Hay que tener en cuenta que hemos tenido un incremento de costes muy importante y que ya veníamos arrastrando el incremento de costes, ¿no? Pero que desde que estalló la guerra de Irán, lo del estrecho de Hormuz, algunos insumos como los fertilizantes, que se han doblado el precio, en algunos casos hasta se han triplicado, ¿vale? Aparte de los combustibles y demás, que los costes de explotación y los costes, pues en algún caso entiendo que puede llegar a comprometer a nivel de agricultor, puede comprometer la rentabilidad, ¿eh? Como no hayas tenido cuidado, ¿sabes? Los precios muy bien, ¿no? Porque vamos a tener precios récord, sobre todo en exportación, vamos a tener unos precios medios por encima de la campaña pasada, ¿no? Pero claro, también hay que, yo siempre digo lo mismo, nosotros hacemos un análisis muy genérico, de con todos los datos, con todos los productos, sin diferenciar en especialidades o en época del año, y al final son unos datos positivos, que son los que vimos arrastrando muchísimas campañas, ¿no? Para hacer una comparativa. Pero por eso digo que una campaña, entiendo que va a ser una campaña positiva, bastante positiva, y que los agricultores que lo hayan hecho bien, que son la inmensa mayoría, pues van a tener una rentabilidad razonable, ¿no? O buena. Pero también es cierto que no hay que olvidar que hay gente que la ha pasado muy mal con el parvispinum, que han sido muchas las... Bueno, estaría afectada con el parvispinum el 100%, y desde ahí, desde el que ha tenido que arrancar al que ha tenido un porcentaje de afectación, pues hay mucha variabilidad, que no solamente el que haya tenido que arrancar o el fruto que se haya tenido que depreciar, sino que se han perdido categorías primeras en torno a un 20%, ¿no? A margen también del descenso en la productividad por metro cuadrado, ¿eh? Que está en torno al kilo y medio, casi 2 kilos en algunos casos, ¿no?
0: Sí.
1: Todos esos factores hay que tenerlo en cuenta, ¿no? Y entonces, bueno, pues... Pero si me dices cómo va a hablar, yo digo que una campaña positiva, pero ojo a los costes que se han incrementado de forma importante.
0: Delegado, pero hay otra pregunta que me asalta cuando yo escucho estos datos. Conozco perfectamente, por el anuario que hacemos anualmente, cómo se van sucediendo las campañas, pero me da la sensación que desde el año 2020 estamos encadenando campañas positivas, con rentabilidad, con capacidad para vender los productos de Almería de una forma decente en los principales mercados europeos, y digamos, esa bonanza en el precio que se consigue por la hortaliza, ¿a qué se debe?
1: Bueno, yo estoy de acuerdo con esa apreciación, ¿eh? Como tú sabes, yo llevo 4 años de delegado y las 4 años las campañas han ido mejorando, ¿no? Y esa pregunta, ¿a qué se debe? Hace una semana me lo preguntaba un compañero, un delegado, me decía, Antonio, porque claro, sale una audiencia, me preguntaba, ¿tú por qué crees que el producto almeriense sigue teniendo, me decía la palabra, sigue teniendo tanto tirón a nivel? Y digo, yo creo que son varios factores, ¿no? Primero, el trabajo de ya de muchos años, un trabajo consolidado de muchos años, con empresas muy consolidadas por toda la provincia, ¿no? Tanto en Poniente como en el Levante. y eso hace que haya muchísima confianza de las principales cadenas de comercialización. Yo lo sé y tú lo sabes, Guti, que ha habido momentos en la campaña esta última que ha faltado producto. Ha faltado producto, por las razones que sea. Y no solamente pimiento, ha faltado otro producto en momento. Tomate ha faltado ahora en los últimos meses. Es decir, que yo también creo que hay una confianza muy importante en las empresas, en las cooperativas y en la empresa comercializadora almeriense, que saben las cadenas de supermercados que lo hacen bien, que llevamos muchísimos años, sin tener una alerta por un producto fitosanitario prohibido, ¿vale? Uh-huh. Hemos tenido alguna superación del límite máximo de residuos, el tiempo de espera no ha sido adecuado, o algún fallo con algún producto que está autorizado y demás, pero por producto prohibido, desde que yo soy delegado, te aseguro que no, y antes también, llevamos bastantes años que no ha habido ninguna alerta. Y esa confianza hace que, aunque cueste un poquito más caro el producto, los líderes, los Aldi, las marcas que conocemos todos, prefieran pagar un poquito más, porque yo, y siempre que hablo de esto digo lo mismo, digo, yo creo que la peor imagen que hay para un supermercado es tener que llegar un día y decir, retiro este producto porque me ha salido una alerta y dejo una estantería vacía, ¿no? Esa imagen le hace mucho daño a un responsable de comercialización de un producto en esta grande cadena de supermercados que están tan especializados en la comercialización, ¿no? Y eso se evita. Entonces, una forma de evitar eso es que tu proveedor sea un proveedor confiable, que sea seguro, y luego que nuestros agricultores lo hacen bien y que tenemos un producto de muchísima calidad, con muchísima seguridad, que estamos avanzando en la última campaña con especialidades que es alucinante. Yo alguna vez he visitado empresas y digo, pero ¿cómo habéis inventado esto? Sacan unas cosas que dices, tu madre mía. Y dice, bueno, pues ya está, pues vamos avanzando, tenemos clientes que nos lo demandan y somos capaces de hacerlo. Sí. Y pues perfecto, ya está. Yo creo que un poco de todo esto, ¿no?
0: Antonio Mena, delegado de Agricultura, estamos hablando y estamos haciendo pues un análisis de la campaña. Ahora viene un periodo complicado. Iniciamos una nueva campaña, el decreto de la Consejería de Agricultura hay que tenerlo muy en cuenta, y la única forma que tenemos para defendernos de Parvipinus es precisamente las medidas preventivas recogidas en ese decreto que se tienen que poner, que se han puesto ya en marcha y que tienen que dar el resultado que todos esperamos, que es controlar la plaga.
1: Sí, claro. Con ese sitio se hizo, ¿no? ¿No? Ya saben que es una medida que está muy consensuada en una mesa de expertos que creamos hace ya unos meses, ¿no? Donde hemos hablado mucho, debatido mucho, intercambiado mucha opinión. Yo siempre que hablo de esto digo la generosidad con la que los técnicos, las empresas, los semilleros, las organizaciones profesionales, las cooperativas, todo Cristo, ¿no? Todo el Cristo que ha participado allí, ¿no? Ha puesto todo su mejor conocimiento y su mejor saber y lo ha compartido, ¿no? Y yo creo que, sabiendo que no hay una solución, que no existe, se llame producto fitosanitario, se llame lo que sea, no existe, ni la esperamos, que de estas dos últimas campañas, sobre todo de la última, hemos aprendido muchísimo y entonces, aplicando este conjunto de medidas, ¿no? Yo espero que si tengamos una campaña positiva y que sepamos controlarlo, sabiendo que el bichito, el parvipino, va a estar, ¿vale? Que no se lo olvide nadie, que sabemos que va a estar, ¿no? Las primeras informaciones que tenemos de los cultivos más tempranos, de la zona de Dalía y de Berja, pues nos hacen ser optimistas. También es cierto que el nuevo bicho que está comercializando este año, el Megalox, ha venido a sumar. Tampoco es la solución milagrosa, pero ha venido a sumar. Y las primeras noticias que tenemos también son bastante positivas. Los propios técnicos han aprendido mucho, los agricultores han aprendido mucho. El año pasado hubo casos de éxito importantes también, que les fue muy bien, y todo eso va calando. Hicimos la resolución con 4 protocolos, 3 que eran recomendaciones, encarecidas recomendaciones, y una sola que era obligatorio, que es el protocolo de arranque, ¿no? Porque fue una petición abrumadora por parte de todo el mundo, ¿no? De cuando acaba un ciclo de cultivo y esos restos vegetales que hay que sacarlo de la explotación, ¿cómo hay que hacerlo para que no le complique la vida a tu vecino? Hay estudios que dicen que parvipinus alrededor de una explotación puede afectar hasta 1 kilómetro de radio, que está hablando ya de mucho invernadero. Entonces, sí, estamos siendo muy, muy exigentes con ese protocolo. Hemos reforzado muchas semanas hemos superado ya más de 1,000 inspecciones las que se han hecho en los distintos invernaderos por las distintas zonas de tanto del Levante como del Poniente, como de Almería capital. También es cierto que no llega al 5% de inspecciones que salen desfavorables y la gran mayoría no es porque la gente no quiera hacerlo bien, sino porque, por lo que sea, desconoce que existe este protocolo, están haciendo la cosa como lo han hecho toda su vida, que es arrancar y sacarlo a la puerta. Me dice usted, eso no se puede hacer ahora, tenga usted cuidado. Y que no todas esas van a acabar sancionadores. También es cierto que estamos haciendo sancionadores, ¿vale? Porque una cosa es una cosa y otra cosa es otra. Y hasta aquí puedo leer, ¿no? Como decía el 1, 2, 3, ¿no? Pero se están tramitando sancionadores porque priva el interés general. Es decir, una persona que no esté haciendo la cosa bien y manifiestamente y sea constatable que pueda perjudicar o esté perjudicando a sus vecinos colindantes, eso no se puede permitir, no lo vamos a permitir. No lo vamos a permitir porque además es una petición que nos ha hecho el sector. Unánime, ¿no? Esto es unánime, ¿no? Y nosotros, pues, por eso hicimos esa resolución y vamos a vigilar porque se cumpla. Pero al final, por muchos inspectores que tengamos, por muchas inspecciones que hacemos, son miles de hectáreas, son casi 33.000 hectáreas las que tenemos. Y yo estoy convencido, además, si no lo demuestran los datos, que nuestros agricultores quieren hacer la cosa bien por ellos, quieren hacerlo bien por su rentabilidad y se han tomado bien todo este tipo de medidas y son los primeros interesados que esto se haga. Y esto yo se lo agradezco a la gente, ¿no? Que esté saliendo la mayoría de veces haciendo bien, pues porque al final son muy consecuentes y la gente tiene la ganas de cosas hacer bien por ellos mismos en primer lugar y por sus vecinos.
0: Sí, delegado, fue un acierto usar la marca, la cremallera que deja el parvispinus en el pimiento y usarla como, digamos, símbolo de naturalidad del pimiento por parte de Coespal. Ahí estuvieron finos.
1: La presentación en Berlín, en Filogística, y fue un acierto total, ¿no? Porque al final yo allí, bueno, pues ya sabéis, allí Berlín da tiempo para muchísimas conversaciones con muchísima gente, ¿no? Yo decía, esto es que precisamente lo que demuestra es que no estamos utilizando ningún producto que no esté permitido, ¿no? Si estamos confiando en nuestro control biológico y los productos compatibles, ¿no? Porque el control biológico está dentro del concepto de lucha integrada, ¿no? Que es más amplio que el control biológico, ¿no? Está funcionando, pero a veces, oye, algún bichito gana un poco la partida y deja esta señal que es absolutamente estética, que no afecta en absoluto a la calidad organoléctrica, a la seguridad alimentaria de los productos y que, en fin, pues pimientos, se utilizaba pimientos con marca, ¿no? Lo que, ¿cómo se llamaba y cómo se llama esa campaña, ¿no? Y al final, bueno, pues yo tengo fotos, porque tú sabes que al final los que estamos allí en Berlín nos gusta después visitar allí, ir en torno a la zona de donde estamos en el hotel y visitar el supermercado, y tengo fotos en supermercados en Berlín donde se estaban vendiendo los pimientos con cremallera, ¿no? Con las marquitas que deja parvispino.
0: Sí. Echando la mirada atrás, unos días atrás, cuando estaban las negociaciones entre Partido Popular y Vox para dirigir nuevamente, conformar el gobierno de la Junta de Andalucía, me imagino que verías con satisfacción la petición de los empresarios almerienses, agricultores y organizaciones agrarias pidiendo la continuidad del jefe, de Ramón Fernández Pacheco. No lo habrá hecho cuando ocurrió ese hecho significativo. Yo me quedé sorprendido.
1: Sí, claro que sí. Sí, sí. Pues muy agradecido, ¿no? Porque al final, bueno, Ramón es nuestro jefe, nuestro líder, ¿no? Y él quien encabeza la consejería y además lo hace muy bien. Y detrás de Ramón, pues, desde la viceconsejera, el secretario general, directora general, los delegados, las delegaciones, y somos un equipo bastante extenso en las 8 provincias andaluzas, ¿no? Porque ese escrito no fue almeriense, ese escrito fue almeriense y de 7 provincias más, ¿vale? Entonces, pues, satisfecho y agradecido y como tú bien dices, ¿no? Dice, algo tendrá el agua cuando la bendicen, ¿no?
0: Efectivamente.
1: Pues ya está, ¿no? Pues muy agradecido, ¿no? Porque al final te queda la satisfacción de decir, oye, pues mira, como le decía esta mañana a un compañero, digo, por lo menos no hemos estorbado en el sector almeriense, no en el sector productivo, por lo menos no hemos estorbado, ¿no? Que muchas veces la administración a veces se mete, no, contento, agradecido y todavía más contento, pues cuando hace ya una semana, pues en el pacto que se ha hecho, bueno, pues la Consejería de Agricultura sigue estando dirigida básicamente por el mismo equipo, sobre todo por Ramón, y bueno, pues está haciendo trabajo bien. Empezamos, que este año y medio que tenemos por delante es un año y medio tremendamente importante, muy muy importante. Estamos negociando el que será la futura PAC, ¿no? El marco financiero plurianual, la próxima PAC, que empezará en enero del 2028. Este año y medio es muy importante porque hay que conseguir varias cosas, que te resumo en tres aspectos fundamentales. Primero, tener una dotación presupuestaria acorde al sector agrario europeo, ¿no? Donde conceptos como soberanía alimentaria, autosuficiencia alimentaria, no alimentaria, sino hablar de alimentación, son muy importantes, donde conceptos como competencia de leal son muy importantes, donde conceptos como autorización excepcional y productos fitosanitarios eficaces son conceptos muy, muy importantes. Todo esto tiene, cada una de estas cosas tiene por respuesta útil. Es por un lado. Segundo, que tengamos una gobernanza de esos fondos adecuada, donde las regiones y las especialidades, porque no podemos comparar Andalucía con el norte de Italia, ni con la agricultura alemana, ni son conceptos que han decidido de la región y la gobernanza, tenga un papel importante. Es decir, que las regiones, las comunidades autónomas, yo te digo que Andalucía es el octavo organismo pagado a nivel europeo, estamos por delante de muchos países, ¿no? Entonces, sí, sí, tiene muchísima importancia. Y luego el tercer pilar fundamental es que sea una decisión acordada, consensuada, donde todo el mundo se sienta cómodo, y que no veamos la imagen esa que tenemos todos también grabada de los miles de tractores cortando carreteras, autovías en España y por toda Europa, ¿no? Es decir, que sea una decisión consensuada, hablada, con una dotación presupuestaria adecuada y con una gobernanza adecuada. Hay un dicho que a mí me encanta, que dice: lo que funciona no se toca.
0: Efectivamente.
1: Y lo que no está bien, es decir, la PAC, la Unión Europea, la Federación Europea, Almería le ha sentado muy bien, con muchas más luces que sombras, muchísimas más luces que sombras. Oye, aquí hay alguna sombra que tenemos que mejorar, por supuesto, y que en eso estamos, y ahí donde tenemos que estar, lo digo todo justo, te incluyo organización agraria, te incluyo cooperativa y te incluyo hasta partidos políticos, ¿no? Es decir, oye, mira, que va a haber una sola voz acordada a nivel, y esa ha sido la política de la Consejería de Agricultura desde que gobierna el Partido Popular, primero con Carmen y luego ahora con Ramón, ¿no? Es decir, que toda decisión que se tome tiene que ser consenso. Al final tiene que recibir esas decisiones, que son los agricultores y las entidades que los representan, que son fundamentalmente cooperativas, bueno, pues que se sientan respaldados y que su voz se escucha, ¿no?, en toda esa toma de decisiones.
0: Antonio Mena, delegado de Agricultura, muchísimas gracias. Esperemos que las cosas continúen más o menos en el mismo nivel de acierto que hasta este momento, y queda mucho trabajo por delante. Muchísimas gracias.
1: Sí, siempre hay retos, ¿no? Sí. Hace poco me preguntaban cuáles son los grandes retos que tenemos para esta futura campaña. Yo siempre digo que salvando el agua, que ese es el reto. Es decir, una vez que tenemos, porque cuando uno tiene agua puede tener 200 problemas, cuando no tiene agua tiene el problema, entonces ya se acaba el reto. Entonces, salvando ese tema, que estamos teniendo un verano tranquilo, salvando eso, tenemos problemas de sanidad vegetal, tenemos que seguir trabajando mucho en sanidad vegetal, en los cultivos de invernadero, también los cultivos al aire libre de la zona del Levante, que ya sabes tú, que hemos hablado en alguna ocasión, todos los problemas que hubo con Pulgón y toda esta historia que pasó, comprometió también muchas explotaciones, para mí eso, y luego tenemos que hablar de los costes de producción, tenemos que hablar de muchas más cosas, tenemos que hablar de fertilización, de manejo de suelos, y que tenemos retos por delante, pero vamos, que conociendo a nuestros agricultores, conociendo a nuestro sector, que seguro que lo vamos a solventar.
0: Pues estaremos atentos, estarás aquí en los micrófonos de FH Almería Radio, yo creo que más pronto que tarde. Que tengas buen viaje y muchísimas gracias por habernos acompañado y habernos informado de cómo ha ido la campaña y de qué es lo que tenemos por delante después de haberse renovado esa presidencia por parte de Juanma Moreno, del Partido Popular, al frente del Gobierno andaluz. Muchísimas gracias.
1: Nada, gracias a vosotros siempre, ¿no? Hace una labor fundamental, ¿no?, de altavoces y de difusión de todas las políticas que están haciendo parte de la Consejería. Yo siempre, ya se lo sabes, que muy agradecido a vuestra labor.
0: Un saludo.

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Y bueno, yo ahora voy a aprovechar los últimos minutos del programa de hoy para compartir con ustedes la reflexión que, bueno, publicada por Asaja Almería, ¿no? Una reflexión de Adoración Blanque, la presidenta de Asaja Almería, que se publicó, pues, si no me equivoco, el 14 de julio, hace una semanilla o así. Una reflexión que leí y voy a aprovechar estos minutos, pues, para comentar aquí. Adoración Blanque plantea una pregunta, pues, bastante importante, ¿no? Y es, ¿exige Europa los alimentos importados las mismas condiciones que impone a sus propios productores? Creo que es una pregunta que está muy extendida en este sector. Y es que durante los últimos años los agricultores europeos han tenido que adaptarse a normas medioambientales más estrictas, limitaciones en el uso de determinadas materias activas, mayores requisitos laborales, controles de trazabilidad y nuevas obligaciones administrativas. Y estas medidas buscan avanzar hacia una agricultura más sostenible y segura, algo que todos, yo creo que todos consideramos positivo. El problema aparece cuando esas mismas exigencias no se aplican con igual firmeza a los productos procedentes de terceros países. Tal y como señala Adoración Blanque en su reflexión, no se trata de cerrar fronteras ni de rechazar el comercio internacional. Almería es una provincia exportadora y conoce muy bien la importancia de los mercados exteriores. El comercio genera oportunidades para los agricultores, para las empresas y también para los consumidores. Sin embargo, no parece coherente prohibir determinadas prácticas o productos dentro de Europa y al mismo tiempo permitir la entrada de alimentos cultivados utilizando aquello que aquí ya no está autorizado. En esta reflexión también habla de transparencia. Dice que en los últimos meses se han conocido alertas relacionadas con materias activas prohibidas en productos importados, problemas de etiquetado y dudas sobre el origen real de algunos alimentos. Asaja ha denunciado, entre otras cuestiones, la falta de estadísticas claras sobre el tomate procedente de Marruecos y la comercialización de productos del Sáhara Occidental bajo otras denominaciones de origen. Más allá de las cuestiones jurídicas o políticas, el consumidor tiene derecho a saber de dónde procede lo que compra, cómo se ha producido y qué controles ha superado. La reflexión también menciona un problema vivido muy recientemente en el Levante almeriense y es la plaga de pulgón que afectó a miles de hectáreas. Los agricultores solicitaron una y otra vez la autorización para utilizar un insecticida eficaz que ya estaba permitido en otros países europeos. Sin embargo, no pudieron disponer de esa herramienta en un momento crítico. Recordamos que pedían una autorización excepcional de un elemento que otros países ya estaban utilizando. Este ejemplo demuestra que la sostenibilidad, pues, debe aplicarse de una manera realista y viable. No se trata de rebajar los controles ni de renunciar a una agricultura respetuosa con el medio ambiente. Se trata de ofrecer a los productores alternativas eficaces para proteger sus cultivos y garantizar que sus explotaciones puedan continuar. La seguridad alimentaria no significa únicamente que un alimento sea apto para el consumo, también significa que exista una trazabilidad real, que el origen esté claramente identificado, que se realicen controles rigurosos y que los propios consumidores tengan toda la información necesaria para decidir. La idea principal de esta reflexión de Adoración Blanque es que las normas deben ser iguales para todos. Si Europa considera que determinadas materias activas, productos o prácticas no son aceptables para sus agricultores, debería exigir las mismas condiciones a quienes quieran vender alimentos dentro del mercado europeo. Los agricultores no están pidiendo ni privilegios, ni protección, ni la protección frente a la competencia. Están pidiendo reciprocidad, transparencia, competencia leal, igualdad de condiciones, ¿no? En definitiva, trayendo aquí, pues, esta reflexión de Adoración Blanque, una reflexión bastante interesante y creo que aborda un tema que está bastante extendido en el sector agrario y de lo que más se habla, ¿no? De esa competencia que resulta desleal. La agricultura europea
no va a ser más fuerte por levantar barreras y cerrar la competencia, sino por garantizar que nadie compita con ventaja y que todos los productos que llegan a nuestras mesas cumplan unas normas similares de seguridad, sostenibilidad y trazabilidad. Pues aquí dejo esa reflexión planteada por Adoración Blanque, la presidenta de Asaja Almería. Si quieren leerlo ustedes mismos, pueden leerlo en la página web de Asaja. Y pues espero que haya servido estos últimos minutos, pues, para saber un poquito más sobre lo que están pensando las organizaciones agrarias.

Vamos ya con la pizarra de precios de Agroégido, la pizarra de hoy miércoles 22 de julio de 2026. Y empezamos como siempre con las judías. La judía Elda ha tenido un único corte de 1,30 euros. Pasamos a los pepinos. El pepino francés ha tenido un primer corte de 90 céntimos y un último corte de 78. El pepino español, que ha tenido bastantes cortes, ha empezado en 95 céntimos y ha terminado en un último corte de 62 céntimos. El pepino Almería ha tenido un primer corte de 1,22 euros y un último corte de 76. Calabacines. El calabacín fino ha tenido un primer corte de 47 céntimos y un último corte de 29 céntimos. El calabacín gordo ha empezado en 39 y ha acabado en 21 céntimos. Y el calabacín blanco ha tenido un solo corte de 22 céntimos. Berenjenas. La berenjena rallada ha tenido un primer corte de 1,23 euros y un último corte de 60 céntimos. La berenjena larga ha empezado en 98 céntimos y ha acabado en 81. Tomates. El tomate pera ha tenido un primer corte de 1,24 euros y ha acabado en 47 céntimos. Y ya vamos con el último bloque de esta pizarra, que es el de los pimientos. El pimiento Palermo ha tenido un solo corte de 1,86 euros. El pimiento italiano verde ha tenido un primer corte de 1,08 euros y ha acabado en 87 céntimos. El pimiento italiano rojo ha tenido un único corte de 70 céntimos y el pimiento lamullo rojo, que ha tenido bastantes cortes, ha empezado en 2,44 euros para acabar en un último corte de 1,82 euros. Esta ha sido la pizarra de Agroégido, la pizarra de hoy miércoles 22 de julio de 2026.

Y hasta aquí ha llegado el programa de hoy. Bueno, gracias al delegado de Agricultura, Antonio Mena, por dedicarnos estos minutos para saber un poco más de cómo ha ido la campaña. Su intervención ha sido clave para el programa de hoy. Y de nuevo, gracias por atendernos, que no sé si se habrán dado cuenta, pero ha sacado esos minutos porque ha podido atendernos, porque iba en un trayecto en el coche y pues ha aprovechado para hablar con nosotros. Y hasta aquí ha llegado el programa de hoy. 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Mi nombre es Ana Gutiérrez y con esto me despido. Hasta mañana.

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0: Saludos, ¿qué tal están? Muy buenos días, bienvenidos una mañana más a Es la Mañana de Almería, Es la Mañana de la Libertad, donde vamos a poner sobre la mesa toda la información general, como viene toda la información del territorio nacional, como solemos hacer aquí siempre en Es la Mañana de la Libertad. También, evidentemente, pues vamos, haremos nuestro recorrido provincial y daremos toda la información de todo lo que está ocurriendo en Almería, de la última hora, de absolutamente todo. Hoy vamos a estar desde aquí, desde Mini Hollywood Oasis, donde pues llevamos ya viniendo unas semanas, y esto es fantástico porque aquí, bueno, hacemos nuestros dos programas consecutivos, hacemos el programa de Es la Mañana de la Información General y luego además nos quedamos aquí para hacer la tribu, es decir, tenemos dos programas completos desde aquí, desde Mi Hollywood Oasis, con unas pistas impresionantes, con un, bueno, aquí estamos con un ventilador de estos que nos ponen aquí desde la terracita de este restaurante donde se come estupendamente. El último día que estuvimos aquí nos pusieron, bueno, para comer una ensalada con productos típicos de aquí de la provincia de Almería, y aparte nos pusieron pues todo tipo de carnes, desde chorizos hasta entrecot, nos pusieron también costilla a baja temperatura. En fin, esto es una auténtica locura, lo de estar aquí en Mi Hollywood Oasis. A nosotros nos encanta venir y creo que a toda la gente también, por mucho que la provincia de Almería tenga muchísimas cosas que visitar, yo me atrevo a decir que Mi Hollywood Oasis es una de las cosas más bonitas que tenemos aquí en la provincia de Almería. En fin, vamos a ir comentando cositas, y por ejemplo tenemos que empezar hablando, por ejemplo, pues como venimos haciendo habitualmente, porque en la actualidad del Partido Socialista, que ha vuelto, se ha vuelto a sacudir con un nuevo capítulo donde se pone el foco sobre dos de sus figuras más relevantes de las últimas décadas, José Luis Rodríguez Zapatero, expresidente, y Pedro Sánchez, ya que durante semanas el gobierno ha defendido sin fisuras al expresidente, negando cualquier sombra de duda sobre su papel en el controvertido rescate de Plus Ultra. Sin embargo, las últimas negociaciones, informaciones apuntan a que ese respaldo incondicional empieza a resquebrajarse. En Moncloa ya no descartan que pudiera haberse producido una filtración de información desde el propio gobierno. El discurso ha pasado de la defensa absoluta a la prudencia. No es la primera vez que el PSOE se enfrenta a un caso que acaba erosionando su credibilidad. Los nombres de Ábalos, Santos de Cerdán o ahora Zapatero han obligado a este ejecutivo a cambiar de estrategia sobre la marcha, tratando de desvincular al gobierno de actuaciones que hasta hace apenas unos días defendían sin reservas. Todavía a día de hoy seguimos esperando a que José Luis Rodríguez Zapatero, bueno, pues salga a la palestra a dar explicaciones, ¿no? Así lo prometió, y bueno, pues podemos seguir sentados aquí esperando, ya que yo tenía claro desde el primer momento que no las iba a dar, pero había gente que sí que tenía esa pequeña esperanza de, bueno, pues que diera alguna explicación, o que al menos intentase salvar su pellejo, ¿no? Como aquel que dice. En fin, esto es lo que tenemos con este gobierno socialista. Hasta las 2 de la tarde vamos a estar en Mini Hollywood Oasis, y bueno, pues vamos a ir saludando ya al equipo para comenzar con nuestro programa de Es la Mañana. El primero que voy a seguir saludando es a José Montaño. José, ¿qué tal? Muy buenas.
1: Muy buenas, Juanje.
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0: 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Además, me falta una persona por saludar, que es Almudena Caparrós. Almu, ¿qué tal? Muy buenas.
1: Hola, ¿qué tal? Muy buenas.
0: Bueno, y tú nos vas a dar un... Bueno, nos vas a hablar del sitio donde vamos a estar, que es importantísimo.
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0: Además, tengo que ir saludando también a nuestros dos compañeros que están también presencialmente en el sitio que vamos a realizar el programa. José Luis Pascual, ¿qué tal? Muy buenas.
2: Hola, muy buenas, Juanje, ¿cómo estamos?
0: Bueno, pues todo bien, yo creo que vosotros estéis desde ahí, bueno, estupendamente, ¿no?
2: Sí, sí, fenomenal, vamos a estar aquí hasta las 4:30 de la tarde, primero con Es la Mañana, después estaremos también en nuestra emisora hermana de información deportiva, en Marcador Almería, con la tribu de Blue, hoy hasta las 4:30, con un momento absolutamente espectacular, Paco Navarro, el pistolero más rápido de Marcador Almería, va a estar aquí en Mini Hollywood, hoy en concreto desde Restaurante Arizona, que va a ser, bueno, pues el descubrimiento de hoy, vamos a ver pues el recital gastronómico que tenemos por aquí, mientras además pues estamos a nuestras espaldas disfrutando también de ese espectáculo de vaqueros que se está desarrollando ahora mismo con muchísima gente, muchísimos turistas sobre todo que han llegado a Almería, entre otras cosas, para disfrutar del Mini Hollywood y por supuesto pues para analizar también toda la actualidad de la Unión Deportiva de Almería desde lo que comúnmente, para quien haya venido un poquito más por el Mini Hollywood, conocerá la whiskería, ¿no? Donde, bueno, pues es un salón absolutamente espectacular. Yo uno de los marcos, mira que hemos hecho nuestros programas en muchos sitios, pero yo creo que esta whiskería dentro del Restaurante Arizona es uno de los marcos más extraordinarios donde hemos hecho nunca radio en la provincia.
0: Pues Pascual, no debería de haberte saludado porque nos estás dando una envidia de lo cómodos que vais a estar ahí disfrutando de estos espectáculos. Pero creo que tienes también un acompañante por ahí contigo y es concretamente Alfonso López. Alfonso, ¿qué tal? Muy buenas.
3: Hola, Juanje, muy buenas. Pues nada, poco más que añadir a la radiografía estupenda que ha hecho nuestro compañero José Luis Pascual. Unas vistas espectaculares en todos los sentidos.
2: Pero que han empezado a llover los tiros, cuando lo ha dado paso a Alfonso. Yo no sé si esto es un... ha sido casualidad o no, pero ha sido ponerse a hablar a Alfonso y supongo que lo estáis escuchando perfectamente, ¿no?
3: Yo, si no contesto algo, es que me he metido debajo de la mesa, porque aquí los tiros van y vienen por todos lados y no sabemos por dónde. No sabemos si es fuego amigo o fuego enemigo lo que hay por aquí.
0: Bueno, pues espero que disfrutéis mucho y bueno, vamos a estar en contacto durante todo el programa para que nos contéis todo lo que vaya surgiendo por ahí por Mini Hollywood Oasis, ¿correcto?
2: Correcto. Claro que sí, aquí estamos, hasta las 4:30.
0: Un fuerte abrazo hasta ahora. Pues con esto nos vamos hasta los titulares.

0: 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La Junta impulsa alianzas entre empresas almerienses y ucranianas para reforzar la innovación agrícola.
1: La Delegación de Empleo promueve un encuentro con el clúster Innovacal y la Asociación Ucraniana Dnipro para fomentar proyectos empresariales, inversión y nuevas oportunidades de negocio en la provincia.
0: 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El Ayuntamiento de Almería impulsa un proyecto para restaurar mobiliario urbano y fomentar así el empleo inclusivo.
1: La iniciativa municipal desarrollada

0: junto a FAM actuará sobre 130 bancos en distintos barrios de la ciudad y permitirá mantener 6 puestos de trabajo para personas con discapacidad.
1: 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La Junta evalúa sobre el terreno los daños del incendio y acompaña a agricultores y ganaderos afectados.
0: El delegado de Agricultura visita las explotaciones de Vedar, Los Gallardos, Lubrín, Antas y Sorbas, donde el fuego ha calcinado más de 7.000 hectáreas y ha provocado importantes pérdidas de pastos e infraestructuras.
1: 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Diputación de Almería, Murek y la Fundación de Arte Ibáñez Cosentino convocan el certamen de jóvenes artistas realistas españoles 2026.
0: La iniciativa premiará con 6.000 euros la adquisición de 2 obras y reunirá las creaciones seleccionadas en una exposición temporal en el Murek.
1: Bueno, pues tenemos también buena noticia, cómo no, la buena noticia del día con los cítricos de Landarax, donde convierten el trabajo de los agricultores en cítricos frescos, en zumos y esencias, y bajo certificación ecológica. Son la gran referencia de comercialización de los cítricos y zumos ecológicos de toda la provincia de Almería. Pueden adquirirse también en la iniciativa Sabores Almería. La Junta cede al Ayuntamiento de Illar los terrenos del Parque Mirador junto a la A348.
0: La Consejería de Fomento regulariza la titularidad de un espacio público de 4.726 metros cuadrados para facilitar su gestión municipal y mejorar los servicios a vecinos y visitantes.
1: Enseguida vamos a seguir con más cositas, pero antes José Montaño nos quiere hablar de NatureChoice.
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1: Además, Almu,
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1: Bueno, pues ahora sí que sí, nos vamos de paso por la provincia con Grupo Agroponiente, la empresa que cumple lo que promete y le da certezas al agricultor. 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Diputación y Ayuntamiento de Níjar impulsan la remodelación integral del barrio Piqueras.
0: Las obras, con una inversión de 733.000 euros, renovarán infraestructuras, mejorarán la accesibilidad y modernizarán 8 calles de Campo Hermoso.
1: Además, más del poniente, con Citroën Ejido Motor, concesionario de Citroën, en avenida El 30 de El Ejido. El Ayuntamiento de El Ejido refuerza su alianza con la UAL y se convierte en sede oficial de la universidad.
0: El nuevo protocolo impulsará actividades formativas, culturales y de divulgación científica para acercar el conocimiento a la ciudadanía.
1: También hablamos de Roquetas, donde la Escuela Municipal de Teatro de Roquetas triunfa con la Casa de Bernarda Alba en Valderrubio.
0: La representación en la casa de Federico García Lorca llenó el aforo y recibió una prolongada ovación del público.
1: 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En Adra viajarán al pasado con el espectáculo municipal El Guateque.
0: El Polideportivo San Fernando acogerá el 1 de agosto una noche de grandes éxitos y acceso gratuito.
1: 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En Níjar reviven los grandes éxitos del pop de los 2000 con Efecto 2000.
0: La banda de música de Níjar ofrecerá un concierto junto a Gabriel Ferrandiz, Ana Simeón y Joan Pastor este 25 de julio.
1: Además, hablamos de Garrucha, donde acogen el concierto Habaneras de Costa a Costa este próximo viernes.
0: La Plaza Pedro Gea será escenario de una nueva cita del ciclo de músicas marineras con la formación Sol de Habaneras de Costa a Costa este viernes.
1: También tenemos noticias económicas, no sin antes escuchar y recibir otro buen mensaje de José Montaño.
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1: Además, Almudena nos va a hablar de la palabra favorita de Alfonso López.
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1: Pues ahora sí que sí, nos vamos a ir a hablar de la noticia económica del día con el patrocinio de Grupo Saberes, concesionario oficial Mercedes, Honda, Mitsubishi y Skoda, de Motomoción AF Honda, concesionario oficial de motos Honda en Almería. La Junta de Andalucía y COAG refuerzan su colaboración para impulsar la cooperatividad del sector agrario andaluz.
0: El consejero Ramón Fernández Pacheco inicia una ronda de reuniones con las organizaciones agrarias al comienzo de la nueva legislatura.
1: 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A Saja Almería reclama al nuevo gobierno andaluz que active las ayudas pendientes para el campo.
0: La organización agraria pide agilizar la línea de 10 millones para los afectados por las heladas en el Almendro y ampliar el respaldo a los cerealistas perjudicados por el granizo en los Vélez.
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0: Los efectos de las plagas se han minimizado por unas cotizaciones al alza.
1: 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El Ayuntamiento de Almería lleva este jueves la banda municipal a la Plaza Vieja con un concierto de entrada libre.
0: El ciclo Te Falta Calle reunirá a 3 destacados solistas almerienses de viento metal junto a la banda municipal en una cita que pone en valor el talento musical de la provincia.
1: Antes de irnos a repasar cómo viene la prensa general, vamos a hablar de la Universidad de Almería, con la actualidad universitaria, con la Universidad La UAL y la Universidad de Al-Abda estrechan sus lazos.
0: La institución iraquí contará con apoyo almeriense para elevar sus estándares de calidad.
1: Ahora sí que sí, nos vamos a ir a repasar la prensa, pero no sin antes escuchar otro buen consejo del compañero José Montaño.
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0: Almería es la segunda ciudad de España donde más difícil es aprobar el examen práctico.
1: Diario de Almería.
0: Almería factura más que nunca, pero el campo pierde rentabilidad por el alza de los costes.
1: Noticias del Ejido con el periódico de cerca.
0: Movilización de la comunidad escolar para la construcción urgente del tercer instituto en Vícar.
1: Noticias agrícolas con FH al Almería, el periódico agro de referencia en la provincia.
0: El incremento de los costes de producción limita la mejora de rentabilidad de la campaña 25-26.
1: Venga, pues nos vamos con los argumentos de la actualidad nacional e internacional con Es Radio Libertad Digital, con La Bellota y El Buey, restaurante que no cierra cocina. 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
0: El rescate de Blues Ultra se lanzó tras citar otro pago de 2 millones del grupo venezolano ligado a Zapatero.
1: Bueno, nos vamos a ir enseguida con el repaso al deporte, pero antes, José, hay otra forma de vivir y de disfrutar.
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1: Y además, Almudena está últimamente regular, porque fíjate, acaba de estornudar. Vamos a ver ver, ¿qué te pasa, Almudena?
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1: Venga, repasamos la actualidad del deporte con Marcador Almería, la emisora que más horas de programación sobre Almería te da, 12 horas y media al día y 5 de ellas dedicadas al deporte, todo el deporte, con su web deportiva marcadoralmería.com y con el patrocinio de Pinturas Almería y Color. 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Fútbol, Unión Deportiva Almería.
0: El Sevilla sondea en Barba.
1: Fútbol, tercera de la FEB.
0: El Pulpileño cierra sus amistosos de pretemporada.
1: Vamos a la pista, todo menos fútbol, con el consorcio del sector 2 de la provincia de Almería para la gestión de residuos y Ecoinvest, que nos animan a reciclar en latas, bricks y envases de plástico en el contenedor amarillo y envases de cartón y papel en el azul, porque reciclar es muy nuestro. Pasamos a la página polideportiva en voleibol.
0: Unicaja abre las puertas de su campus a toda vela.
1: Y en baloncesto,
0: Ecocultura CB Almería recupera su plaza en la tercera FEB.
1: Enseguida terminamos con la información del tiempo, pero antes el turista de la emisora nos lleva a descubrir Macael.
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1: Y en la construcción y reparación de estructuras agrícolas y invernaderos, ¿qué le pasa al agricultor o qué debe hacer el Almudena?
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1: Bueno, pues nos vamos a ir ya con lo último, que es, evidentemente, tenemos que conocer cómo llega esa información del tiempo. 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
0: La Agencia Estatal de Meteorología anuncia para hoy en Almería cielos despejados y sin riesgo de precipitaciones. Los vientos soplarán flojos en toda la provincia. Leve subida de las temperaturas con una máxima de 33 grados y una mínima de 26.
1: Además, vamos a ir activándonos, José Montaño, con Retural.
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1: 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Sí, importante.
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1: Pues te hemos contado un breve resumen de cómo viene la actualidad general aquí en la provincia de Almería. Eso sí, no te puedes ir porque ahora viene todo lo gordo. Enseguida volvemos con Sonidos del Día.

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0: Bueno, yo creo que aquí no hay ninguna duda de quién es esta voz. Creo que todo el mundo la conoce. Aquí tengo a varias personas en la oficina, pues que se están partiendo, ¿no? Como decimos ahora los jóvenes, cuando estamos en una discoteca, pues vemos a uno que está disfrutando mucho con una canción, pues se dice, mira ese que se está partiendo. Pues bueno, aquí tengo a una compañera, concretamente a Jessica, que yo creo que es bastante fan de David Bisbal. Jessica, buenos días, ¿qué tal?
1: Muy buenas.
0: Creo que te gusta bastante David Bisbal, ¿eh?
1: Sí, sí, esta canción, vamos, la conocemos todos.
0: Sí, sí, es preciosa, la verdad que sí. Bueno, ahora te voy a pedir que le pases el micro a José Montaño para que nos explique de qué viene esto, por qué hemos elegido la canción de Silencio de David Bisbal, José.
2: Pues bueno, parece que hoy hay un giro en Moncloa, ya no se descarta una fuga y que Zapatero fuera informado de los rescates, así que parece que en Moncloa se están poniendo un poquito... Están callando la boca un poquito y poniéndose un poquito de lado, ¿no? Con esta cuestión.
0: Yo no sé cómo no se marean allí en Moncloa, ¿eh? No hay nada más que giros dramáticos de los acontecimientos allí en el Palacio de la Moncloa. Así que veremos a ver en qué acaba todo esto, porque salen cosas nuevas diariamente. Esto ya es que es de traca, es una cosa de locos. En fin, vamos a irnos en directos a los sonidos del día, pero no sin antes escuchar otro de los buenos consejos de José Montaño.
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0: 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Almudena Caparrós, nos vas a hablar de náutica.
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0: Pues correcto. Todo esto que te hemos contado es para irnos hasta los sonidos del día.
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0: Venga, pues vamos a ir conociendo qué es lo que ha pasado en la calle, donde hemos tenido a compañeros como corresponsales informándose de absolutamente todo para ahora venir y contárnoslo todo aquí en nuestro espacio de Sonidos del Día. Y es que esta mañana, a las 10 concretamente, Almudena ha estado con la vicepresidenta de la Diputación Provincial de Almería, pero antes nos va a contar Jessica, nuestra otra compañera, que ha estado con la alcaldesa de Almería, con María Germán Vázquez, presentando en la Oficina Municipal de Asesoramiento a Personas Afectadas por la Ocupación Ilegal y la Guía Antiocupación. Esto ha tenido lugar, si no me equivoco, en la Sala de Usos Múltiples de la Gerencia de Urbanismo. ¿Es así, Jessica?
1: Correcto. Hemos estado allí con María del Mar. Nos ha presentado la Oficina y Guía Antiocupación. Nos ha explicado el funcionamiento, el acompañamiento que se va a realizar a todos los ciudadanos, los recursos, y nos ha estado informando sobre la plataforma Vive Almería, que va a reunir todas las iniciativas municipales sobre la vivienda. Vamos a escuchar un sonido.
2: En definitiva, tanto la oficina como la guía son dos recursos que se complementan para aportar a los ciudadanos afectados por una eventual ocupación herramientas claves para combatirla, que es la prevención, el asesoramiento personalizado y el acompañamiento. ¿Vale? Y ese, como bien dicho al principio, es el compromiso que tiene el Ayuntamiento de Almería en la plataforma Vive Almería, poner allí todas las medidas, los recursos que tiene el ciudadano para garantizarse el acceso a una vivienda, para garantizarse la propiedad de su propia vivienda, para evitar la ocupación y, en definitiva, pues resolver uno de los problemas principales que tienen los almerienses en este momento, que es el acceso a la vivienda. Esperamos y desearíamos que no fuese necesario recurrir a esta herramienta. Ojalá llegue el momento en que se solucione mucho más ágilmente de lo que actualmente pues está estipulado, pero el ciudadano ya sabe que puede contar con su ayuntamiento.
0: Además, la vicepresidente, como comentábamos al principio, de la Diputación Provincial de Almería y la diputada de Cultura, Cine e Identidad de Almería, Almudena Morales, presentaba junto al alcalde de Antas, Pedro Ridao, la nueva edición de la recreación histórica de Antas en el patio del Mandarino. Ha sido la diputada de Deportes, Almudena Morales, y ahí he estado, precisamente, fíjate la paradoja, su tocaya, Almudena Caparrós.
3: Hola, ¿qué tal? Pues sí, siempre nos saludamos como tocayas, de hecho. Bueno, pues te cuento, Juanje, que el municipio de Antas se prepara para viajar 4.000 años atrás en el tiempo con la celebración de la cuarta edición de la recreación histórica de la cultura argárica, que tendrá lugar el próximo sábado 8 de agosto. Esta iniciativa, presentada por la Diputación Provincial de Almería, con presencia de representantes del Ayuntamiento de Antas, la Junta de Andalucía y la subdelegación del Gobierno, pues busca poner en valor el patrimonio de una de las civilizaciones más avanzadas de la Edad del Bronce en la península ibérica. La recreación contará con la participación activa de más de un centenar de vecinos que también estaban allí presentes, de hecho, con la vestimenta que portarán esos días, ¿no? Ese día, perdón. Pases reducidos desde la tarde y la apertura del Centro de Interpretación de la Cultura Argárica, o CICA. Escuchamos a la diputada de Cultura, Cine e Identidad, Almudena Morales.
4: De la época. Antas se ha consolidado como un municipio que ha hecho de la historia una de sus principales referentes culturales y turísticos. Y esta recreación histórica, sin duda, uno de los mejores ejemplos de esa apuesta. Porque cuando los hermanos Sirén, junto al Antuso Pedro Flores, comenzaron las investigaciones que permitieron descubrir la cultura del Argar, difícilmente podrían imaginar la enorme trascendencia que tendría aquel hallazgo para la arqueología europea.
3: Bueno, y además, pues si me permites, Juanje, nosotros que estamos muy comprometidos con todos estos eventos culturales que pongan en valor nuestro patrimonio, nuestra historia, que se están llevando además en gran cantidad por parte de nuestras administraciones provinciales y locales, pues hemos querido preguntar sobre las medidas o las acciones que se estén llevando a cabo por parte de estas mismas administraciones públicas para dar a conocer estos eventos y así, pues, por ejemplo, atraer turismo fuera de nuestros límites provinciales, es decir, a nivel regional o nacional. Y esto es lo que nos ha respondido el delegado de Cultura y Deporte de la Junta de Andalucía, Juanjo Alonso.
5: Este año no se ha podido hacer, pero el año pasado en Fitur también se dio la oportunidad de poder presentarle en la mayor feria internacional, en la mayor feria internacional que tenemos, de poder presentar la cultura argárica y de poder presentar ese centro de interpretación.
0: Bueno, pues interesantísimo, claro que sí, esto que va a tener lugar en Antas y como siempre con el apoyo incondicional de la Diputación Provincial de Almería. Sabemos que hay menos movimiento actualmente en el verano en lo que a lo institucional se refiere, así que vamos a pasar ya de ya nuestros sonidos propios, lo hacemos con nuestra tertulia sin complejos, con, en este caso con nuestra mini tertulia sin complejos formato verano. Ayer tuvimos con nosotros a José Antonio Gutiérrez Guti FH Almería y también a José Fernández, escuchamos.
6: Alejada del trincherismo este que se nos está inculcando y casi dictando desde el gobierno, no de ahora, de hace ya mucho tiempo. Los oyentes recordarán cuando el presidente entonces Zapatero, en una entrevista en televisión, con un micrófono abierto, se le coló la confidencia a Iñaki Gabilondo de que nos conviene que haya más tensión, nos conviene que haya tensión, una tensión que se ha mantenido desde entonces en todos los frentes de la vida española, política, social.
7: Además, me da la sensación que el propio Pedro Sánchez está muy incómodo con la situación. Pedro Sánchez me da la sensación de que tiene que aguantar para la defensa personal, para defenderse él, defender su familia, y ya se ha olvidado totalmente del país. Entonces, muchas veces cuando se ve obligado a salir en público, no sabe si lo van a picar, si lo van a insultar, si le van a hacer un gesto de desprecio. Él sabe que tiene un montón de cámaras de televisión pendiente de él.
0: Además, también tenemos en nuestra prórroga, concretamente podemos hablar también y podemos escuchar en Es la Salud de Almería, un corte de María del Carmen Heredia. La escuchamos.
8: De hecho, es que había que diferenciar, si me permite, en un evento traumático como los que estamos hablando o hemos vivido en Los Gallardos, además yo soy de Belorrubio, relativamente cerca. Anda. Bueno, independientemente que no estemos cerca, sino porque ya a nivel de comunidad es algo impactante. Hay que diferenciar los impactos psicológicos que existen no solo cuando se declara el incendio, también mientras el incendio está en vía de extinción y las personas tienen que abandonar su casa, cuando el incendio se activa, las personas son evacuadas, pero es que además, ¿qué ocurre cuando finalmente se extingue el incendio y la vuelta a casa?
0: También tenemos sonido de Daniel Parra, organizador del Festival Gallo Pedro en Es la Cultura de Almería. Le escuchamos.
9: Pues bueno, un festival que nació, como bien has dicho, hace 13 años. Y siempre pues de la mano de Verdi Blanca, del Ayuntamiento de Almería, y con esa mirada puesta en la inclusión, ¿no? En las personas con discapacidad, que se vean reflejados siempre a través del audiovisual, del cine, de la televisión, y que es un festival que gira en torno a todo eso y que llevamos haciendo 13 años con mucha ilusión y cada vez intentando crecer un poquito más.
0: Además, vamos a ir ya terminando nuestros sonidos propios con la pregunta Cupra Indalo Motor. 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Concretamente, algo hoy hemos preguntado.
1: ¿Qué te parecen las nuevas informaciones del caso Plus Ultra en torno a Zapatero?
0: Pues vamos a ir poniendo el broche final a estos sonidos del día con tres mensajitos. El primero nos lo va a dar José Montaño.
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0: Pues con esto ponemos el broche final a nuestros sonidos del día. 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

0: con los compañeros que ya les tenemos por allí preparados. Vamos a ir saludando ya de nuevo, una vez más, a Alfonso López y a José Luis Pascual. ¿Qué tal, chicos?
1: Muy buenas, Juanje, pues así es, seguimos por aquí por Oasis Mini Hollywood. Estamos ya con su director, con José María Rodríguez. José María, muy buenas, ¿qué tal? Bienvenido. Vamos a acercar ahí un poquito el micro, que se te oiga bien. José María, bueno, momento muy especial, ¿no? Del año aquí, además hemos tenido la coincidencia que hemos llegado justamente cuando se estaba representando el espectáculo, absolutamente hasta arriba de gente. Entiendo que eso, ¿no? Que el verano es un momento muy especial aquí, ¿no?
2: Claro, es una, digamos, una actividad perfecta para que cualquier visitante, cualquier persona que está en la provincia decida pasar un día diferente en el parque y por tanto es nuestra mejor época.
1: ¿Cómo se enfoca un poco esa campaña de verano, esa temporada alta de
2: bueno, pues, digamos que ampliamos horarios, es decir, el parque ya está, bueno, como siempre abre a las 10 de la mañana, pero está abierto hasta las 21 horas de cada día. Estamos abiertos todos los días y luego cada dos semanas, los viernes de cada dos semanas, desarrollamos una prolongación de esa jornada con una actividad especial que son las barbacoas en las estrellas o bajo las estrellas del cielo de Tabernas, y en la cual pues nuestros visitantes, digamos, pueden prolongar su estancia hasta las 12 de la noche.
1: Bueno, prácticamente casi todo el día, ¿no?
2: Sí, prácticamente. Uh-huh. Digamos que el oasis es cuando toma mayor carácter, concepto de oasis, tanto en lo que es ocio y lo que es agua y fresco, digamos, bajo el verano, claro, eso es fundamental. Y entonces, pues, y luego la noche, poder disfrutar una noche en el desierto, eso es una posibilidad que solo se desarrolla en verano. Uh-huh. Y que de alguna manera invitamos a tematizar cada una de ellas de una forma distinta. Por ejemplo, la próxima barbacoa, día 31 de julio, tenemos una candlelight, es decir, un espectáculo en torno a una multitud de velas que de alguna manera harán más especial, si cabe, esa velada, esa noche y esa barbacoa.
1: Bueno, hemos visto muchísima gente cuando hemos llegado, muchos turistas, muchas nacionalidades. No sé si hay un poco una estimación de, en este periodo, en verano, cuánto puede crecer esa presencia de gente.
2: Bueno, digamos que el parque duplica su capacidad de visitas y sus visitas en torno a los visitantes que quieren descubrir Almería y los iconos de Almería, pues como un icono más de lo que es la provincia. El parque, digamos, se ve visitado, aumentar sus visitas con respecto a otra época del año. Evidentemente, además tenemos todas las actividades propuestas en curso, con lo cual es que el día se te hace corto.
1: La verdad es que sí, que se hace corto. Las temperaturas, evidentemente cualquier actividad que hagamos en verano en una provincia como la de Almería está marcada por las temperaturas, pero sí es verdad que aquí en Mini Hollywood, bueno, pues hay zonas de sombra, hay lugares de restauración, tiendas, es decir, que al final lo hemos visto también un poco, ¿no? Como la gente va pues un poco compatibilizando, ¿no? Esos espectáculos también con...
2: Sí, todos los espacios interiores están climatizados, con lo cual el visitante puede, digamos, huir de cierto calor entrando en ellos y disfrutándolo en ellos, pero también la zona acuática, la zona de piscinas, lo que es jalonada justo en el centro del parque, lo que invita es que cuando transcurres de la reserva al decorado te apetezca darte un baño, disfrutar el baño y puedas continuar con tu actividad dentro del propio parque.
1: Claro.
2: Es calor, sí, es verano, es digamos por lo que medio mundo quiere venir a España, ¿no? Y concretamente Almería, ¿no? Es decir, ¿por qué? Pues porque aquí disfrutamos de un clima y una posibilidad diferente al resto del mundo, ¿no?
1: José María, me estás hablando de que casi se puede duplicar, ¿no? El número de visitantes de otros momentos del año. ¿En esta época es necesario reservar o recomendable para gente que bueno tenga sus días, entre comillas, acotados de vacaciones, que pueda venir solo unos días? ¿Es recomendable que saquen antes su entrada? ¿Se puede?
2: El parque tiene capacidad suficiente como para poder absorber mayor número de visitantes todavía. Pero sí que es verdad que si tienes planificada tu visita a Mini Hollywood, pues entras en la página web, compras tus entradas y ya tienes, digamos, agenciado el día y demás para poder de alguna manera manera estar más tranquilo. Pero en cualquier caso, a todos aquellos que estén pensando en visitarnos, que no lo duden. Y si esa mañana cambia el tiempo y la playa no se está tan bien, aquí lo puedes disfrutar como si estuvieses en el mejor día de tu veraneo.
1: Además, para todas las edades, porque hemos visto también muchos niños, pero al final aquí los mayores nos lo pasamos igual que los niños o mejor todavía.
2: Sí, eso es una cosa bastante fácil de observar. Cuando has visto el espectáculo, te das cuenta que es los 20 minutos, que es lo que dura el espectáculo, 20 minutos que la gente solo utiliza el móvil para grabar. No hay nadie que esté haciendo scroll ni que esté haciendo respondiendo WhatsApp. Está pegado al espectáculo por muchos años o adulto que te creas.
1: Sí, sí, eso es así. Bueno, has venido muy bien acompañado, ¿verdad?, por Rafael Úbeda, que es el director de eventos. Rafael, muy buenas, ¿qué tal?
3: Buenas tardes, ¿qué tal?
1: Bueno, cuéntame, ¿qué hemos preparado para estas fechas tan especiales? Porque, claro, tenemos más gente todavía que el resto del año y supongo que necesitan de muchas actividades, ¿no?
3: Pues sí, como ha contado José María hace un momento, ahora la noche de verano se puede alargar la estancia en el parque y para eso se ha creado las barbacoas nocturnas. Cada dos semanas, no siempre cada dos semanas, pero aproximadamente cada dos semanas se hace una barbacoa nocturna y cada una de ellas es una temática diferente. Uh-huh. La próxima, como bien dijo José María, el 31, la noche de Candelaria y la noche de las velas, pero hemos tenido la independencia americana, hemos tenido la noche de circo, tendremos la noche del eclipse y siempre son noches diferentes donde al final el visitante, el cliente, puede pasar después de todo el día en el parque, puede seguir disfrutando, seguir viendo actuaciones diferentes, porque siempre están vinculadas, siempre están vinculadas a espectáculos diferentes. Además de los que se desarrollan en el parque a diario, cada una de esas barbacoas temáticas tiene animaciones diferentes para esos clientes de ese día en concreto.
1: O sea que por un lado tenemos el lado gastronómico, pero luego pues absolutamente rodeado de todos esos alicientes que le ponéis, ¿no? Cada una de las noches, ¿no?
3: Claro, al final también lo que se pretende es venir a cenar. Mm. Cenar bajo la estrella en el desierto, aunque durante el día las temperaturas son extremas, cuando cae el sol sigue haciendo calor todavía porque estamos en medio de una ola de calor, pero refresca bastante. La noche del desierto suelen ser muy fresquitas, suelen ser muy cómodas, y al final pues la gente disfruta de esa cena también rodeada de espectáculos y lo pasa genial.
1: Además, es muy importante, yo creo, esto, Rafael, por una cuestión, porque podemos pasar un día fenomenal, magnífico aquí, pero siempre yo creo que la gente tendemos a que el último recuerdo, ¿no?, lo último que hemos hecho es lo que más se nos queda, ¿no?, lo que más, el irse con ese buen sabor de boca, ¿no?, de esa barbacoa, ¿no?
3: Correcto, y también recordar que lo mismo que para el día tenemos actividades para los niños, como bien hemos dicho, que siempre hay niños, para la noche también hay actividades especialmente para ellos. Se hacen talleres para los más pequeños, se hacen tiros con arco, se hace lanzamiento del lazo. O sea, imitando y haciendo realidad lo que es el pueblo del oeste, para aquellas personas que vienen a vernos, que se lleven todavía, si cabe más, un buen sabor de boca de esas actuaciones que se hacen especialmente para esos días.
1: Yo me he quedado con la cara de sorpresa hace unos minutos de mucha gente, sobre todo de fuera, ¿no? Pues yo creo que la gente de aquí pues ya tenemos muy asimilado y es incluso muy nuestro, ¿no?, el mini Hollywood. Pero la gente de fuera, aunque vengan ya con una idea y hayan visto pues cositas cuando han reservado sus localidades por internet, tal y cual, yo creo que luego vienen aquí, Rafael, están con los ojos como platos, ¿no? Sí. ¿Esto qué es,
3: no? Claro, es que no se imagina, aquí la gente viene, saben lo que hay, pero no se imaginan la realidad de lo que tenemos aquí. O sea, ver el decorado del oeste, donde se rodaban los famosos spaghetti westerns, estar en él, la gente no se lo cree. Y entonces disfruta aún más cuando estás viendo esa esquina, esos diferentes sitios que recuerda haber visto en películas, y es cuando realmente lo estás viviendo. Y aunque parezca mentira que decimos que la gente de Almería ya lo tiene asumido, también he de decir que cada vez,
1: siempre que vienes, te sorprende, ¿no? Que hayas venido tres o cuatro veces.
3: Cada vez más, sí. Tenemos más clientes de Almería, más clientes repetitivos. Claro. Estamos intentando conseguir que los almerienses nos tengan en cuenta para cualquier fin de semana que no tengan, entre comillas, nada que hacer. Siempre estamos aquí. Y traemos también un pase anual que pueden comprar para venir todos los fines de semana que quieran. Le damos muchas facilidades y queremos que Almería sienta que el mini Hollywood de Almería, que es de los almerienses.
1: Claro que sí. José María, para la gente que nos está escuchando, bueno, para los dos, primero José María, que nos está escuchando, que por lo que sea nunca ha venido a mini Hollywood, vamos a lanzarle un par de recomendaciones. ¿Qué es lo que no se pueden perder dentro de que da tiempo de todo y hay que venir aquí sin prisa y a echar el día?
2: Pues
1: un par de recomendaciones.
2: Bueno, que no te lo tengan que contar. Es decir, lo primero es que por muy próximo que lo tengas y por muy en mente que lo tengas, dices, sí, algún día iré, que no te lo tengan que contar. Ayer un cliente escribía un comentario que era muy interesante. Es decir, es una mezcla de ocio que no lo vas a encontrar en todo el territorio nacional. Es decir, esa mezcla entre cine y reserva natural y baño no lo encuentras.
1: Pues absolutamente exclusivo.
2: Exclusivo. Mm. Y por tanto es un parque muy interesante en nuestra propia provincia y digamos que muy acorde con las exigencias actuales de cualquier parque. Entonces, lo tienes aquí, no implica desplazamiento, a poco que dispongas de venir ya estás. Y luego, pues eso, que te va a sorprender porque la imagen que tú tienes, que te queda de la última visita, que a lo mejor fue hace más tiempo, no corresponde con lo que hoy ofrecemos.
1: Rafael, ¿alguna recomendación para la gente que nos está escuchando? Insisto, los que, por lo que sea, por cualquier cosa extraña, nunca hayan estado aquí, no sé, algún rincón, algo que no se han de perder. Bueno, aunque sea por despista, pero que no se lo pierdan.
3: Yo voy a dar dos recomendaciones. La primera de ellas, por supuesto, hace mucha calor, venir preparados para el calor, mucha ropa cómoda, fresquita. Y luego, la segunda recomendación que voy a dar, puesto que yo me dedico también al tema gastronómico de eventos y de organizar comida y demás,
1: ¿sí?,
3: que los clientes que quieran venir hagan su reserva previa en la web, que decidan en la web, porque ya tenemos opciones diferentes donde comer, que ya previamente tengan su opción de si quieren comer en el buffet o si quieren comer en un restaurante a la carta, y que lo traigan todo organizado. De esa manera,
1: un poquito de planificación,
3: correcto,
1: ¿no?
3: De esa manera todo irá más rodado, aparte que es incluso algo más económico, pues al final tendrán un día como lo planeen desde el principio.
1: Claro que sí. Pues nos apuntamos, por supuesto, a las recomendaciones. José María, Rafael, muchas gracias, como siempre, por acogernos. Vamos a estar por aquí hasta las 4:30 de la tarde. Y nada, para nosotros es un honor venir por aquí, ¿eh?
3: Muchísimas gracias.
1: Enseguida continuamos con nuestro Es la mañana de Almería.
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1: Bueno, vamos a continuar, 1:12, enseguida estamos con Alcento, pero antes, José Montaño, ¿qué me vas a contar?
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1: Vamos con nuestro momento al centro.
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1: Nos está esperando Juan Carlos Gázquez, que es el gerente y administrador de Casa de Música Luis Gázquez, una de las tiendas de instrumentos musicales más veteranas que tenemos en Almería. Juan Carlos, muy buenas tardes, bienvenido.
14: Hola, ¿qué tal? Buenas tardes.
1: Bueno, Casa de Música Luis Gázquez es, como digo, uno de los comercios con más historia del centro de Almería. Cuéntanos cómo ha evolucionado la tienda desde que la fundó tu padre y cuál es hoy esa seña de identidad.
14: Bueno, la tienda, como tú bien indicas, tiene una larga trayectoria. El año pasado cumplimos 50 años y bueno, pues comenzó siendo una pequeña tienda en la calle Javier Sanz, número 6, seguimos la calle Javier San, pero un poquito más arriba, en la esquina con Obispo Vera. Y bueno, pues evolucionó desde una tienda que tenía básicamente sobre todo guitarras, cuerdas, bandurria, instrumentos de cuerda y algunos accesorios, libros también, a una tienda pues que tiene un surtido pues lo más amplio posible, una variedad también lo más profunda posible dentro de lo infinito que es el mundo de los instrumentos musicales y los accesorios, ¿no?
1: Cuéntanos como gerente y también como catedrático de marketing, un poco una doble pregunta, ¿no? Porque hay que ver que es importante seguir comprando en el comercio del centro y también qué aporta frente a las grandes superficies o

0: la guitarra eléctrica en general también son complejas, pues porque bueno, requieren un servicio postventa, requieren una puesta a punto, que muchas veces no es solamente con recibir el instrumento y desembalarlo se puede empezar a tocar, sino que a veces pues es necesario ajustar alguna cosa, viene alguna cuerda rota, cualquier aspecto que bueno, en un comercio, en una tienda, por supuesto el personal que hay, que es personal profesional y experto, en nuestro caso pues son músicos, pues te van a asesorar, te van a ayudar en todo, y creo que eso, bueno, no lo aporta sobre todo el comercio online, y en el caso de la grandes superficies, de los centros comerciales, pues también quizá el grado de, vamos a llamarlo, personalización sea un poco más elevado, y sobre todo en el nivel de profesionalidad, ¿no? En la mayor parte de los comercios de los centros comerciales son el comercio en régimen de franquicia, mientras que en el caso del comercio de más local, más de proximidad, estamos hablando de comercio que lleva una trayectoria de muchísimos años, que a veces pasan de padre a hijo, y donde la transmisión de conocimiento es mucho más elevada.
1: Bueno, Juan Carlos, tú formas parte de la Asociación Comerciantes Alfento. ¿Cómo está el comercio del Centro de Almería? También, ¿qué acciones están impulsando para atraer a más clientes?
0: Bueno, a ver, personalmente creo que se ha hecho muchísimo por parte de las entidades públicas, pero quizás se podría hacer mucho más, ¿no? Personalmente creo que, por ejemplo, la personalización del paseo es importante. Yo, a mi juicio, creo que no se ha hecho del todo bien. Yo personalmente creo que es un error que al final puedan pasar coches de alguna manera cruzando el paseo. Creo que también es un error de haber dejado tanto espacio para zonas verdes. Personalmente le hubiera dado muchísima más importancia al peatón, al tráfico, y por ejemplo pues lo había puesto similar, pues, por ejemplo, a lo que es la calle Larios de Málaga, ¿no? Pero bueno, más allá de eso, de que tenga salvedad, a mi juicio, creo que toda la personalización del centro es importante, pero quizá habría que acompañarla también con una mayor infraestructura de plazas de aparcamiento para que la gente pueda venir y dejar el coche, porque claro, el problema es eso, ¿no? La asociación Almería Centro, pues creo que tradicionalmente, cuando era el centro, ahora con la nueva denominación, ha ayudado mucho, sigue ayudando a todos los comercios que estamos asociados, pues con bonos de compra, con horas gratis en los parkings del centro, y en definitiva pues también con acciones como esta, de promocionar un poco los distintos comercios que somos parte de la asociación, y en definitiva pues que para que la gente sea consciente un poco de la importancia que tiene el comercio de aquí de Almería y los comercios del centro. Pues porque muchos de ellos pues somos comercios que, como en nuestro caso, tenemos muchísimos años de historia y en los que detrás de ellos no solamente hay eso, muchísimos años de historia, sino también, por supuesto, ciudadanos de Almería y gente de Almería, que en definitiva pues al final supone una contribución, creo, a la economía local, y que creo que es importante, ¿no?
1: Para terminar, Juan Carlos, ¿qué le dirías a un almeriense que, por lo que sea, pues hace tiempo que no pasea o no compra por el centro de la ciudad? ¿Qué le decimos?
0: Bueno, pues le animo a que se pasee por el centro. Como digo, creo que la personalización del paseo y bueno, las calles adyacentes, creo que van a ayudar un poco y van a hacer mucho más confortable ese paseo. De hecho, ya lo es en ese sentido. Y que creo que es importante que descubran la variedad y la amalgama de comercios que hay en el centro, que conforman, bueno, la asociación, también los que no están en la asociación, por supuesto, y que posiblemente se vean sorprendidos por la riqueza no solamente de los artículos que van a encontrar en esos comercios, sino sobre todo del valor y de la capacidad del personal humano y de las personas que los van a atender y que les van a ayudar un poco en todo lo que necesiten, y les van a asesorar desde la precompra hasta el momento de la compra, y por supuesto en todo lo que es posterior a la compra, a la hora de asesorarle en los productos que necesiten, y que van a encontrar, ya digo, un trato personalizado que posiblemente, como comentábamos al principio, en un centro comercial por su idiosincrasia es mucho más complicado encontrar.

0: y por supuesto a nivel online, donde el contacto personal es prácticamente inexistente, por mucho que haya algún cierta atención al cliente o algún chatbot que te atiende, ¿no? Es mucho más complejo. Así que en ese sentido, pues le animo a que pasen, que lo descubran y que luego decidan, ¿no?
1: Muy bien, Juan Carlos Gasque, muchas gracias por acompañarnos estos minutos.
0: Muchísimas gracias a ti.
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1: Enseguida nos vamos a ir hasta Pulpí, pero antes, José Montaño.
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1: Estamos ya en Pulpí, venga.
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1: Y antes de ir con protagonista, vamos con titulares. Pulpí presenta una nueva semana de actividades de Expláyate 26 en San Juan de los Terreros.
5: El ayuntamiento propone una amplia programación de cultura, deporte y ocio para seguir animando el verano.
1: Además, Pulpí se ha sumado al movimiento Banderas Verdes para impulsar un turismo más sostenible.
5: El ayuntamiento pulpileño anima a vecinos, visitantes y hosteleros a reciclar vidrio y contribuir al cuidado del entorno.
1: La pulpileña María Gómez representará a España en el Europeo de Tenis Playa.
5: La deportista ha sido convocada por la Real Federación Española de Tenis para competir en septiembre en Grecia.
1: Y te contamos también que el Castillo de San Juan de los Terreros acoge nuevas actividades del programa Expláyate 26.
5: Escape Room, música y talleres medioambientales protagonizan una semana de cultura y ocio para toda la familia.
1: Vamos a ir saludando a Nerea Gallardo, que es la concejal de pedanías del Ayuntamiento de Pulpí. Nerea, muy buenas, ¿qué tal? ¿Cómo estás?
6: Hola, ¿qué tal?
1: Bueno, estamos en unos días especiales porque tenemos esa fiesta ya a la vuelta de la esquina de Pozo Higuera el próximo fin de semana. Cuéntanos, ¿qué es lo que hemos preparado?
6: Pues mira, te puedo decir mucho y poco, porque es que yo soy de Pozo Higuera justamente, entonces imagínate. Yo encantada.
1: Te toca especialmente, ¿no?, este evento.
6: Sí. Genial. Sí, la verdad que es un momento de convivencia, de vecinos, que al final pues todos vamos en nuestras cosas en el día a día y no nos vemos como nos gustaría. Y vamos, estos días son magníficos. Además, este año la organización de la fiesta, la comisión, son bastantes personas jóvenes de allí de Pozo Higuera, que la acogen este año por primera vez. Y vamos, están súper nerviosos porque quieren hacerlo todo súper bien, que no falte detalle, que la gente estaba súper contenta. Han preparado un montón de cosas nuevas que otros años no se han hecho, y se nota que la programación está hecha con mucho cariño.
1: Cuéntame un poquito, ¿cómo es esta pedanía, Nerea? ¿Qué me destacarías de Pozo Higuera?
6: Pues todo, mira, es lo que te he dicho, el ambiente familiar, estos momentos de convivencia, de reencuentro. Hay mucha variedad de actividades para todas las edades, porque, por ejemplo, tenemos parte deportiva, porque el jueves se hace el partido de fútbol de solteros contra casados. Luego por la noche, cine de verano, que son para los más pequeñitos. El viernes igual, parte deportiva de senderismo. Le damos el protagonismo también a nuestro pregonero, que este año pues un muchacho que lleva un bar de toda la vida en Pozo de la Higuera. Hay música también para todas las edades, hasta muy tarde. Y luego el sábado también hacemos siempre una fiesta del agua con espuma, con hinchables, que este año es con Stitch, que ahora es muy conocido y muy demandado también. Y es una actividad también que la estamos haciendo en todas las ciudadanías y tiene mucho éxito. Y luego, pues igual, pues cositas muy tradicionales, como el juego del hueso de la oliva, del lanzamiento del hueso de la oliva. Dan mucho así picoteos para eso, para que la gente aproveche para hablar, para tomar algo, corridas de cinta en bici, en moto, la misa, por supuesto, porque justamente el 25 es la misa de Santiago Apóstol, que es el patrón de Postiguera. Hacen bingo, juegos para los niños el domingo, arroz también el domingo, atracciones gratis para los niños, actividades familiares, un montón de cosas.
1: La verdad que sí, una programación absolutamente espectacular. Y yo supongo que son las fechas, si no las más esperadas del año, pues sin duda una de las fechas que está ahí en rojo para todos los vecinos, ¿no? Porque al final es lo que decimos, además más en verano, ¿no? Que parece que se disfruta como mucho más todas estas actividades. Nerea, pues supongo que está la gente contando los días, ¿no?
6: Sí, la verdad que sí, porque normalmente aquí en Pulpí la gente en verano, por lo general, se va a Terrero. Y cuesta más que vengan a las fiestas, pero es que nos lo pasamos tan bien que da gusto ahí, es lo que hablamos. Hay edades diversas, cosas para todos los públicos, muchísimas actividades, o sea, no es imposible aburrirse. Y es como el rato esperado de todo el año, y eso, que para la gente que no está todos los días pues en Terrero, por cambiar, pues está genial. Dentro de la amplia programación que hay en Pulpí, que la verdad que vayas donde vayas, hay algo para hacer.
1: Muy bien, pues Nerea Gallardo, que lo disfrutéis mucho, estas fiestas, y que lo paséis todo muy bien.
6: Muchísimas gracias y estáis invitados. Gracias.
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1: Una y 28 minutos, continuamos en Es la Mañana. José Montaño, ¿qué me vas a contar?
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1: 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Además, Alfonso,
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1: Ponemos rumbo hasta el box.
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0: Temas importantes antes de recibir protagonista, por ejemplo, que Times Famine conquistaron las 24 horas del Fútbol Sala Memorial Juan González de Albox.
1: Más de 700 participantes y 1 millar de aficionados se convierten este torneo en una de las grandes citas deportivas del verano.
0: Además, Albox ha celebrado el segundo Mundial de España con una plaza de San Francisco abarrotada.
1: Más de 1.500 aficionados siguieron la final en pantalla gigante y festejaron la conquista de la segunda estrella de la selección española.
0: También se avanza en la mejora de infraestructuras y espacios públicos del municipio.
1: El ayuntamiento impulsa actuaciones en parques, colegios, calles y pedanías para reforzar la accesibilidad, la convivencia y la prevención de incendios.
0: Y por último, recordar las medidas obligatorias para prevenir incendios durante el verano.
1: El ayuntamiento albojense insta a mantener limpios solares y parcelas y pide la colaboración ciudadana para reducir el riesgo de fuego.
0: Bueno, pues nos está esperando en Albox Lucía Gómez, que es la concejal de Infancia, Juventud y Mayores. Lucía, muy buenas tardes, bienvenida.
2: Hola, buenas tardes, muy buenas.
0: Bueno, vamos a empezar hablando de Albox Brilla, de un programa que está pues en plena ebullición. Hoy tenemos cine en la calle, mañana la gala del mayor. Cuéntanos, Lucía.
2: Pues sí, hoy 22 de julio tenemos en la Plaza de San Francisco otra película de verano, que en este caso es Superman. Así que a partir de las 10 de la noche en Plaza de San Francisco está todo aquel que quiera invitado.
0: Bueno, una actividad muy chula, porque además lo comentábamos hace unos días, ¿no? Que parece que se está perdiendo un poquito esa tradición tan almeriense y tan bonita del cine de verano, y bueno, pues ahí en Albox estáis pudiendo disfrutarlo, ¿no? De este tipo de eventos, ¿no?
2: Pues sí, el verano pasado tuvimos 2 sesiones al aire libre y pues con el éxito que tuvimos, pues decidimos apostar este verano también por esta iniciativa. Y hemos puesto pues 2 películas más, en total 4.
0: Ajá. Esto es una actividad totalmente gratuita, el que quiera ir para allá pues puede hacerlo sin problema, ¿no?
2: Efectivamente, gratuita totalmente y para todo el mundo.
0: Y mañana tenemos la gala del mayor, ¿no?
2: Exacto, mañana tenemos una gala del mayor con nuestros mayores, que son nuestros más, vamos, lo mejor que tenemos. Y tenemos un profesional de corte de jamón, tenemos el cuarteto Almanzora, tenemos también el espectáculo con el humorista Justo Gómez. Ajá. Que a partir de las 8:30 de la noche en el Centro de Agua y Salud lo recibiremos allí a todos.
0: Bueno, esto, Lucía, digamos, es el broche, ¿no? Fin de curso, pero la verdad es que nuestros mayores están pues durante todo el año haciendo actividades, ¿verdad? Y muy activos, ¿no?
2: Sí,
0: que es lo importante.
2: Los tenemos muy activos, y con viajes, con actividades para ellos, cenas, bailes, los tenemos súper activos.
0: Y además también acabamos de tener las 24 horas de fútbol sala, que no me equivoco si digo, Lucía, que son de las más importantes que hay en la provincia, ¿no? En cuanto a participación, público, ¿no?
2: Pues sí, nuestro memorial Juan González, la verdad es que todos los años es un éxito, pero este año es que ha habido más de 1.000 aficionados disfrutando de tantos partidos que hemos tenido, vamos, unos 700 participantes, más de 700, diferentes categorías, desde iniciación hasta la absoluta, así que sí, la verdad que ha sido una semana muy, muy emocionante y con un ambiente extraordinario.
0: Bueno, sobre todo para el pueblo, evidentemente, también muchos equipos, mucha gente que llega desde fuera. Entiendo que este tipo de eventos, Lucía, pues bueno, son dinamizadores al máximo, ¿no?, para el municipio.
2: Por supuesto, claro, nosotros recibimos aquí tanta gente, para nosotros siempre es un honor que el pueblo esté así con este ambiente.
0: Bueno, y por último, Lucía, nos cuentan que se vivió de una manera extraordinaria, como en toda España, pero bueno, también ahí en Albox, evidentemente, esa segunda estrella, ese segundo Mundial de España, ¿no?, con una pantalla gigante. Cuéntanos.
2: Sí, fue alucinante. Bueno, estábamos, pues, no sé si ni la gente, pero más de 2.000 albojenses celebran el Mundial en la calle el domingo pasado en la pantalla gigante, y vamos, hasta alta hora de la madrugada, celebrando ese mundial como nos merecíamos, y la verdad que un ambientazo, pues salió todo muy bien, salió todo perfecto, la verdad, y pues nada, pues a altas horas de la madrugada, coches recorriendo las principales calles del municipio, y una fiesta por todo lo alto, que es lo que nos merecíamos, claro que sí.
0: Muy buena idea, ¿verdad? El verlo todo junto, porque es verdad que, bueno, pues verlo en casa está bien, pero claro, cuando ya ahí se junta pues prácticamente todo el pueblo, pues esa euforia es más grande todavía, ¿no, Lucía?
2: Pues claro, también aprovechando también que tuvimos las 24 horas, pues ya aprovechamos también las gradas del torneo de fútbol y las instalaciones con las sillas, y así pues pudimos juntar a todos los albojenses para apoyar a la selección española en esta gran final.
0: Claro que sí. Pues Lucía, muchas gracias por atendernos, ¿eh? Y nos alegramos que estéis pasando un verano tan entretenido y tan participativo ahí en Albox.
2: Muchísimas gracias. Buenas tardes.
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0: Vamos con más consejos, José Montaño, ¿qué me cuentas?
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0: Vamos con Novasis.

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0: Pues vamos a seguir. Tenemos, por supuesto, más temas que contaros y ahora nos vamos hasta Turrillas.
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0: con Gema García, que es concejal de festejos y deportes. Gema, muy buenas, ¿qué tal?
1: Hola, muy buenas tardes, ¿cómo estamos?
0: Pues muy bien, Gema, dispuesta a que nos cuentes un poquito qué tenemos en esta materia, en deporte y en festejos, que hombre, entiendo que en verano pues es un poco el punto álgido, ¿no?, de todo esto. Cuéntanos qué hemos preparado, qué tenemos.
1: Pues mira, en deporte tenemos los miércoles guayín, tenemos también pádel, ahora dentro de poco va a ser un torneo de pádel, también tenemos un torneillo de fútbol para los más pequeños, para los medianos, y también vamos a hacer un torneo benéfico porque hay una niñilla de Turrilla que está malilla y vamos a sacar los beneficios para ella, a ver si podemos hacer algo. Y bueno, en tema de festejo, pues tenemos ahora el 14, la fiesta del emigrante, y que como siempre, como sabéis, en junio tenemos la tradición de los moriquicianos, pero como los niños no pueden participar este año, igual que el año pasado, como novedad, van a salir los niños a hacer su teatrillo, que es como una tradición que pasa de niños a mayores. Y bueno, y pues tenemos música por la noche. Pues ahora mismo ya te lo he dicho todo, no me acuerdo de algo más. Ah, bueno, sí, en vez de este año la paella, vamos a tener carne al ajillo, en vez de la paella del popular, pero bien también. Y música, aparte, pues lo de diputación también, que traen su magia por las noches, al fresquito, cine de verano, tenemos para todos los gustos.
0: La verdad es que sí, bueno, lo que me está contando Gema, yo creo que sin duda pues es el punto álgido del año, ¿no? En verano, cuando más actividades se hacen, entiendo, ¿no?
1: Sí, sí, porque viene gente de todos lados, como el pueblo fresquito y todo, pues tenemos afluencia de gente.
0: Y supongo que mucha gente que vuelve también por el tema de las vacaciones, ¿no? Entiendo que en este tiempo estival, en Turrilla, se multiplicará un poco la población, ¿no?
1: Sí, sí, sí, sobre todo porque hace fresquito y el pueblo está en lo alto, ahí viene toda la gente de Cataluña, o sea, de Barcelona, vienen aquí, como son sus raíces, pues vienen al verano y entonces pues no pueden estar aburridos. Y entonces pues claro, tenemos para todos los gustos, fútbol, claro, deporte, de todos lados, el pádel y pues la fiesta del emigrante, que ese es más importante, sobre todo por la gente que viene de fuera.
0: Claro que sí. Oye, y de todo lo que me has comentado, ¿qué es lo que tiene más aceptación o lo que tiene más gente ahí participando?
1: Pues los deportes, la verdad. El fútbol y el pádel. Y aparte también lo de los niños de los moriquicianos, pues también, porque la gente le gusta y como son como una tradición del pueblo, pues ve a los chiquitillos, a los mayores les encanta eso.
0: Claro que sí. Una última cosa, Gema. Estamos hablando de mucha actividad deportiva, de muchos eventos. ¿Cómo estamos de instalaciones deportivas ahí en Turrillas? ¿Estamos bien? ¿Nos falta algo? ¿Tenéis algo en proyecto?
1: Bien, bien. Mira, acabamos de cambiar la pista de pádel. Ahora es azul, que ahora se lleva el azul. Nueva. Tenemos una pista deportiva de fútbol sala, pero tiene césped. O sea que también nueva, prácticamente, y tenemos la piscina, que con el fresquito que hace allí, o sea, ese agua está fresquita, no lo siguiente. Un chapuzón y perfecto.
0: La verdad que sí, que dan muchas ganas, ¿eh?, darse un chapuzón refrescante, sobre todo hoy, que creo que vamos a estar ya sobre los 35 grados, por lo menos aquí en Almería. Entiendo que ahí en Turrilla es un poquito más fresquito, ¿no?
1: Sí, sí, más fresquito más
0: Muy bien, Gema, pues muchas gracias por atendernos y que lo paséis muy bien, con toda esta gran cantidad de actividades, que estoy seguro que sí.
1: Pues sí, sí, deciros que estáis invitados, que quien quiera venir, pues hay para todos los gustos.
0: Recogemos la invitación, claro que sí, muchas gracias, Gema.
1: Venga, hasta luego.
0: Y vamos con los titulares, vamos a recordar lo más importante de lo que ha ocurrido en Turrillas, empezando porque el municipio disfrutará del espectáculo de magia Momentos Mágicos.
2: El mago Danielo actuará el 25 de julio en la Plaza de España con un espectáculo para toda la familia.
0: Turrillas llena la piscina municipal con el concierto de Little Rock Band.
2: La actuación enmarcada en la programación del verano cultural reunió a numerosos asistentes en una noche de música y gran ambiente.
0: Y el municipio además guardó un minuto de silencio en memoria de las víctimas del incendio de Los Gallardos.
2: El ayuntamiento se sumó al homenaje celebrado en recuerdo a las personas fallecidas y en apoyo a sus familias.
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0: José Montaño tiene algo que contar antes de continuar con Es la Mañana.
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0: 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Alfonso.
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0: Vamos hasta Huercalovera.
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0: Empezamos con titulares. La plaza de la Ermita Virgen del Río vuelve a llenarse de música, con música a la luz de las velas.
1: El concierto protagonizado por la Escuela Municipal de Música Martín Alonso ofreció una velada especialmente marcada por la belleza del entorno y la gran acogida al público.
0: Avanza las obras de remodelación de la plaza del teatro.
1: La actuación del PFEA 2025 mejorará la accesibilidad, renovará las redes de servicios y modernizará el entorno con unas inversiones de más de 75.000 euros.
0: Finalizan las obras de ampliación del pabellón de deportes de Huercalovera.
1: La actuación, con una inversión superior a los 220.000 euros, incorporará una nueva sala de usos múltiples y se completará con trabajos de mantenimiento de las instalaciones de cara a la próxima temporada.
0: Musical en la Plaza de España a las 20:30 horas con música de Crispín y las K-pop.
1: Un espectáculo infantil y juvenil cargado de baile y canciones.
0: El Ayuntamiento de Huercalovera ha presentado una nueva fase del plan Vigilia HO, un proyecto de videovigilancia de última generación que va a convertir al municipio en uno de los más monitorizados y seguros de la provincia. Gracias a una inversión tecnológica clave, el municipio alcanzará la cifra total de 277 cámaras dotadas con inteligencia artificial y repartidas estratégicamente por todo el término municipal, facilitando el trabajo coordinado de la policía local y también de la Guardia Civil en materia de seguridad ciudadana, control de tráfico e investigación de delitos. Cuéntanos, Alfonso, ¿en qué consiste esta nueva red de seguridad y cuántos dispositivos la integran?
1: Pues consiste en la implantación progresiva de un sistema compuesto por 227 cámaras de videovigilancia avanzadas. Estos dispositivos están equipados con inteligencia artificial capaz de analizar el tráfico en tiempo real, detectar situaciones de riesgo y lecturas de matrículas, ofreciendo una respuesta mucho más rápida e inteligente ante cualquier eventualidad en el municipio.
0: ¿A qué zonas va a dar cobertura a esta ampliación del plan Vigilacho?
1: La red está diseñada para brindar no solo acceso al casco urbano de Huercalovera, sino para extender de forma progresiva a todas las pedanías del municipio. De este modo se busca garantizar la protección de los distintos núcleos rurales, previniendo actos vandálicos, robos en zonas diseminadas y mejorando la tranquilidad vecinal.
0: Y por último, ¿qué utilidad práctica han tenido ya estas cámaras de videovigilancia?
1: Pues incluso antes de completar el despliegue total del sistema inteligente y está en pleno rendimiento, ya ha resultado clave para ayudar a esclarecer delitos y accidentes de tráfico en la zona. La tecnología sirve como una herramienta de apoyo directa para fuerzas y cuerpos de seguridad, aportando pruebas visuales definitivas y actuando a la vez como efecto disuasorio.

0: 1:51, nos vas a contar algo, ¿verdad, Montaño?
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0: Estamos ya en Níjar.
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0: Vamos hasta Níjar para repasar algunas de las principales actuaciones que está impulsando el Ayuntamiento en distintos núcleos del municipio. Nos detenemos en Barranquete y Campo Hermoso, donde avanzan importantes obras destinadas a mejorar las infraestructuras, la movilidad y la calidad de vida de los vecinos. ¿En qué consisten las obras que se están ejecutando en Barranquete?
1: El Ayuntamiento está rehabilitando el viario vecinal de Barranquete con una inversión de cerca de 105.000 euros. La actuación permitirá pavimentar un tramo de unos 350 metros que hasta ahora permanecía sin asfaltar, incorporando una nueva calzada, un carril ciclo peatonal, señalización, preinstalación de alumbrado público, jardinería y una plataforma preparada para futuras pistas deportivas.
0: ¿Qué mejoras se están realizando en el barrio Piqueras de Campo Hermoso?
1: Se trata de una remodelación integral con una inversión superior a los 733.000 euros financiado conjuntamente por la Diputación de Almería y el Ayuntamiento de Níjar. Las obras incluyen la renovación de las redes de agua y saneamiento del soterramiento de las instalaciones de alumbrado y telecomunicaciones, además de la mejora del firme y de la accesibilidad en varias calles del barrio.
0: Y por último, ¿qué objetivo persiguen estas inversiones en el municipio?
1: Tanto el Ayuntamiento como la Diputación coinciden en que estas actuaciones buscan modernizar las infraestructuras de los diferentes núcleos urbanos, mejorando la seguridad y la movilidad, renovar servicios básicos y ofrecer una mayor calidad de vida a los vecinos, atendiendo además demandas históricas de ambas zonas.
0: Esta es la actualidad de este miércoles 22 de julio en Níjar.
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0: 2:05 de la tarde, ¿qué me estabas contando, Montaño?
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10: Creo que no ha hecho esa, pues ese valor que se esperaba de él. Sí,
11: yo creo que estaba llamado a ser algún día titular, el central titular del Liverpool y claramente se ha quedado corto.
10: Acompañado veo por otro inglés, ¿no? En el centro de la zaga.
11: Sí, un tal Rhys Oxford, que tengo que decir que tampoco tenía ni idea de quién era.
10: Pues mira, este hablaba Miguel aquí del FIFA, muy mítico del FIFA también, porque este tenía una progresión tremenda. Creo que luego estuvo en Alemania, ¿no? Si no me equivoco.
11: Sí, en el Augsburgo es donde pude que llegase a sacar algún tipo de algún buen rendimiento, se asentó un poquito, llegó a valer 12 millones, pero lo teníamos como, o sea, en clave jugador prometedor, jugador que podía ser de los mejores en su posición, se quedó claramente muy corto. Ha sido un buen jugador en la Bundesliga, verdad que ahora está libre, por ejemplo, o sea que tampoco es que, o sea, todavía le queda carrera por delante, tiene 26, 27 años. Y claramente pues ha quedado en el camino también.
12: Intuyo, Marcos, que en mucho modo carrera, ¿no? Porque si con 16 años mucho progreso como defensa, entiendo que es el típico jugador que pillabas ahí para...
10: Eso es, y además que estaba, pues era el típico que además ya te lo encontrabas, que estaba en Alemania, porque creo que fue a Alemania desde muy joven, y si te querías hacer un modo carrera en Inglaterra, pues era el típico central que fichabas, que estaba fuera y que era como el regreso. Y mira, pues es que aquí hablando del FIFA aquí hay mucha tralla, ¿eh? Porque el lateral izquierdo, alguno que hemos fichado creo
12: total,
10: que muchas
12: total.
10: Veces también, ¿eh? Lo hemos visto en España después, pero claro, esa progresión y eso que prometía, creo que tampoco lo ha llegado a dar.
12: Sí, porque tenía un valor de mercado en 2016 de 4 millones. Es verdad que ha progresado en 10 años al doble, 8 millones, pero es cierto de que, bueno, que empezó jugando en el Arsenal, parecía de que, bueno, que no tenía sitio en un equipo como puntero de la Premier, ha venido a España, no ha tenido éxito, yo creo que también lo pondría como pufo, ¿no?
10: Que es Kieran Tierney, que ahora ha regresado al Celtic y que fue en su momento uno de los capitanes más jóvenes de la historia del equipo de Glasgow.
11: Sí, yo tengo que decir que creo que Tierney no ha sido tanto por nivel, sino que ha tenido muchos problemas de lesiones. Sí. Tuvo un tramo en el Arsenal en el que jugaba, en el que era un futbolista que claramente estaba a la altura, aunque es verdad que dejó aquella imagen, que no sé si os acordáis, que pierde un balón de una manera un poco muy rara y una imagen bastante cómica de la historia reciente de la Premier League, pero creo que las lesiones le han perjudicado bastante. También tiene un tramo bueno en la Real Sociedad y le pasa precisamente eso, que se lesiona y se cae del once. Pero sí, al final ha vuelto al Celtic, yo creo que es la clara prueba de que no ha cumplido con lo que esperaba.
12: Pues hablabas de lesiones, Javi, pues yo creo que el jugador que más damnificado se ha visto por no poder jugar con continuidad ha sido Renato Sánchez, que en 2016 fue campeón de Europa con Portugal, fue el Golden Boy, y parecía que iba a ser destinado a ser uno de las grandes promesas del fútbol europeo, fichó por el Bayern, y ahí las lesiones, pues esa irrupción que parecía que iba a tener, pues totalmente le debilitaron.
11: Sí, lo bien que pintaba este tío es de... Yo creo que es de los mayores ejemplos de jóvenes promesas que tienen una pinta tremenda y de pronto se caen.
10: Hace una Eurocopa 2016 con Portugal, que él ya es un parte de aquella plantilla, aquella Eurocopa, que es la cuando decía Miguel que ficha por el Bayern. Luego lo hemos visto en el Paris Saint-Germain, en la Roma también, y es un futbolista que claramente ha decepcionado. Para mí es de los que más apuntaba de todos los que hay aquí. Ahora hay alguno seguramente en ataque que un poco más, pero para mí de los que más apuntaba y posiblemente el que más ha decepcionado de todos.
11: Sí, y tiene un buen tramo en el Lille, una especie de que parece que podía repuntar, sí. Que en 2021, que tenía 24 años y dices, oye, pues es una edad con la que tiene sentido que ahora termine de despegar, aunque haya tardado un poco. Pero claramente se vino abajo otra vez y ya digo, lo que más sorprendió es que además todavía pertenece al Paris Saint-Germain.
10: El resto, Miguel,
11: en el Panathinaikos y está otra vez en el PSG.
10: En el Panathinaikos con Rafa Benítez, que ha coincidido. El resto, Miguel, en el centro del campo hay dos jugadores que para mí estos sí que son buenos peloteros y que sí que han cumplido más o menos las expectativas.
12: Sí, yo creo que encima Rubén Neves a Javi, si decimos que ha decepcionado, se nos enfada un poco, que es muy aficionado a la Liga de Arabia Saudí. Es verdad que, bueno, que ahora se ha ido a esa liga que parece menor, aunque no te enfades, pero es cierto de que ha hecho carrera en Europa y ha sido jugador importante. En 2016 tenía un valor de 6 millones y bueno, ahora casi prácticamente lo ha doblado porque tiene un valor de 25 millones. Hizo un gran papel en el Wolverhampton y bueno, ha fichado ahora por Arabia Saudí, que lo que parecía que era un retiro de oro de los futbolistas, pues ahora se ha convertido en una liga, yo creo que bastante competitiva.
10: Sí, se ha ido un poco allá a trincar, Javi, pero para mí era un futbolista, yo creo que de equipo grande de verdad, que podría haber llegado a jugar.
11: Sí, es verdad que se hablaba de que podía ir al Arsenal, al Manchester City, cuando estaba en los Wolves destacando mucho. Eligió irse a Arabia Saudí, yo creo que a lo mejor la decisión no es del todo mala, porque es que acababa contrato ahora en este verano, en 2026, y tenía mercado. Se habló incluso del Real Madrid, se habló también del Manchester United, pero decidió renovar y creo que ahí sí se ha podido equivocar y su carrera a lo mejor empieza a venir abajo ahora, porque si sigue muchos más años allí, no puede convertirse en uno de los mejores del mundo en su posición, pero creo que por nivel... sí que ha demostrado que claramente era una promesa que ha tenido sentido.
10: El que ha firmado por el Manchester United es el otro de los que tenemos en este centro del campo, que es Yuri Tielemans, Miguel.
12: Pues sí, es el campeón actual de la Europa League con el Aston Villa, ha hecho una gran temporada y también lo ha corroborado con ese Mundial con Bélgica. Sí. Y este es un jugador que es verdad que siempre parecía un perfil bajo, pero que en todos los equipos yo creo que ha demostrado esa valía de quizá no un perfil de superestrella, pero un perfil de muy buen jugador y un complemento muy bueno para cualquier equipo que quería hacer una estructura bastante competitiva.
10: Para mí Javi sí que cumple Tielemans con las expectativas y más ahora también con su fichaje por el Manchester United, donde yo creo que puede dar ese salto definitivo con Michael Carrick.
11: Sí, y que parecía que era también este tipo de eterna promesa, porque al principio en el Leicester parecía que era una promesa, fichado con el Aston Villa, pero no termina de ser el gran salto a un equipo grande, y ahora por fin parece que el Manchester United ha decidido apostar por él. Un Manchester en horas bajas, ¿verdad? Pero que se ha metido en Champions League y sí que consigue estabilizarse y Tielemans se convierte en una gran figura del Manchester United, pues sí que será el tipo de futbolista que esperamos que pudiera llegar a ser.
10: Vamos ya con los tres delanteros.
12: Pues tenemos por un lado a Martin Ødegaard.
10: Martincho.
12: Que yo creo que, bueno, desde luego este es un equipo, o sea, un jugador, perdona, consolidado. El jugador que estuvo en la cantera del Real Madrid y que ahora es, yo creo, líder indiscutible de este Arsenal que parecía indestructible, que bueno, que al final le ganó la Champions en los penaltis el Paris Saint-Germain, pero que creo que es capital en ese centro del campo con Mikel Arteta. Yo creo, desde luego, un éxito de jugador. Parecía que cuando se iba del Real Madrid igual iba a pasar un poquito de frío fuera de la capital, pero desde luego que se ha consolidado como uno de los grandes centrocampistas del fútbol europeo.
10: Sí, Chamartín, ¿no? Como le puso también aquí Miguel Ángel Toribio, que luego pasó a ser Martín en la Real y que ahí sí que pegó esa gran explosión, Javi, para poder ser un hombre capital en el Arsenal ahora mismo.
11: Sí, que por alguna razón en el Real Madrid no terminó de cuajar, a lo mejor él no se sentía cómodo o como estuvo cedido antes en... O no sé si estuvo cedido en el Arsenal, no me lo acabo de inventar.
10: Sí, primero creo que fue cesión y luego pues bueno, terminaron que
11: a lo mejor... Estaba más contento allí, imagino que
12: y que tenía a Kroos, Modric y Casemiro también en ese centro del campo, que igual influía un poquito a que no tuviese el éxito que igual se esperaba.
11: Pues pero la verdad que luego por tramos ha sido de los mejores jugadores de la Premier, incluso mejor centrocampista, y la verdad que sí, yo creo que un éxito su carrera.
10: El delantero centro es Dominic Solanke.
12: Sí, un jugador que yo creo que sí que es cierto de que a lo mejor se esperaba un poco más de él, pero este año el año pasado fichaba por el Tottenham con unas expectativas muy altas, pero creo que la decepcionante temporada que ha hecho el conjunto londinense, yo creo que ha bajado un poco las expectativas con este jugador, pero es cierto de que bueno, que venían con unas grandes expectativas, un jugador bastante goleador, pero que ya como comentaba, en plan, creo que esa mala temporada del Tottenham le ha hecho bajar un poquito en este escalafón de jugadores consolidados.
10: Es un buen delantero, pero quizá se esperaba mucho más, ¿no? Para aparecer en este tipo de once, pues luego ya sabemos lo que pasa, aunque bueno, está jugando ahora en el Tottenham y veremos a ver la próxima temporada.
11: Sí, yo creo que de estos jugadores que por la calidad se ve que ha tenido sentido que en su día se lo considerara una gran promesa, pero que ha sido como muy regular, ¿no? Porque ha pasado por el Chelsea, era canterano del Chelsea, pasó también por el Liverpool sin pena ni gloria, termina luego de explotar en el Bournemouth, que tiene una muy buena temporada y ya el Tottenham apuesta por él, pero en el Tottenham tampoco es que esté brillando ahora precisamente, entonces se está quedando un poco corto, aunque su carrera no está siendo mala.
10: Ahí teníamos, en el 11 aparece en el Vitesse, en esos 650 cedidos que tenía siempre el Chelsea en la liga neerlandesa, y vamos con el último, que es, bueno, la gran estrella de todo y el que más ha cumplido las expectativas, si quieren, no.
12: Sí, sí, desde luego, en plan, aquí de excepción no hay por ningún lado, porque madre mía, Kylian Mbappé, yo creo que incluso cuando decían que podía ser un gran podía ser un gran jugador, se quedaron bastante cortos, porque encima yo creo que ahora con este Mundial probablemente se ha convertido en el jugador más efectivo en la historia de los Mundiales, que es Kylian Mbappé, que tiene ahora un valor de mercado de 200 millones de euros y probablemente sea... ahora lo que pasa es que en el presente siempre parece de que le damos menos valor a los jugadores, pero cuando se retire este muchacho veremos el recorrido que ha tenido en el Real Madrid a lo largo de su carrera como uno de los grandes jugadores de la historia del fútbol.
10: A nivel de los mundiales, sin ninguna duda, lo que va a hacer con Francia va a superar evidentemente a Messi y terminará siendo el máximo goleador de la historia de los mundiales. Hay que ver su recorrido en el Real Madrid y qué títulos consigue ganar, pero Kiki, que aquí era Kylian Mbappé Lotan, que ya luego el Lotan desapareció para siempre de su apellido, pero no de forma literal, sino que ya pues nadie le conocía así y sigue al inicio de su carrera, pero Javi, que vamos...
11: Es que posiblemente estamos hablando del mejor jugador de la historia de los mundiales. A lo mejor le falta todavía ese último, que llegará con 31 años, con buena edad para volver a hacer un buen mundial, pero si lo vuelve a hacer, yo creo que no habrá debate. Y plantea una cosa, que ¿qué le quedaría para que lo consideremos mejor que Ronaldo Nazario? Para que no lo consideremos mejor que Ronaldo Nazario.
12: Uf, son palabras mayores eso, ¿eh?
11: Sí, pero la verdad que a los dos como tal le falta la Champions League, pero los dos tienen el Mundial. Bueno, Ronaldo tiene dos, pero Mbappé lo que ha demostrado en Mundiales y también en clubes. Bueno, yo dejo ahí esa reflexión, pero me parece que incluso por goles me parece que la cifra ya la ha superado o está prácticamente a punto de superarle, teniendo todavía tantos años por delante de carrera. Y entonces sí, claramente...
13: Bueno,
11: Mbappé es ese tipo de futbolista.
13: Un jugador absolutamente espectacular. Repasado queda aquí, más o menos, pues eso. Donnarumma creemos que sí, que ha cumplido esas expectativas. Cristian Manea que no. Rhys Oxford tampoco. Joe Gómez, ni Kieran Tierney, tampoco. Renato Sánchez, y a partir de aquí, sí con Yuri Tielemans, sí con Rubén Neves, sí con Mbappé y con Odegaard. Y bueno, vamos a dejar ahí en el no a Dominic Solanke. Pero bueno, no iba mal tirado del todo aquel 11 de promesas del año 2016. Gracias, Miguel, Javi.
12: Muchas gracias, Marcos.
13: Un abrazo para ellos y nosotros, que enseguida estamos aquí para repasar lo que va a ser y sobre todo debatir quién es el mejor entrenador de la historia de la selección española.
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4: 9:15 en este marcador del miércoles 22 de julio, donde vamos a analizar ¿cuál es el mejor seleccionador de la historia de España? Hoy tenéis la portada de Marca con Luis de la Gente para nuestro seleccionador, un Luis de la Fuente que acaba de conseguir la segunda estrella en el pecho para nuestra selección, el segundo mundial de nuestra historia. Ha conseguido también la Eurocopa, como hizo en 2024, y también es el vigente ganador de la Nations League en una selección española que ahora mismo es que ha ganado absolutamente todo. Lo vamos a repasar con nuestros compañeros y lo vamos a debatir con Víctor Dieguez. Hola, Víctor, ¿qué tal? Muy buenas.
5: Hola, ¿qué tal?
4: Vamos a repasarlo con nuestro Víctor Dieguez y también con nuestro Nacho Donado. Hola, Nacho, ¿qué tal? Buenas noches.
6: ¿Qué tal? Muy buenas.
4: Yo os pongo los tres nombres sobre la mesa. Ya os lo he comentado un poco antes cuando íbamos a hacer este debate. Luis de la Fuente, con todo lo que acabo de explicar, ganando ese segundo mundial, la cuarta Eurocopa de la historia de España y esa Nations League. Tenemos también, evidentemente, a un Vicente del Bosque que consiguió ese doblete histórico en su momento, mundial, Eurocopa. Y yo, quizá, viendo el mejor fútbol que yo he visto a nivel de selecciones en la vida, que es en aquella final de la Eurocopa del 2012, donde España le coloca un 4-0 inolvidable a la selección italiana, y creo que no nos podemos dejar fuera de esa terna y de este debate a Luis Aragonés, que evidentemente solo tiene una Eurocopa, que es la del 2008, y que a nivel de títulos parte por detrás de los otros dos chicos, pero es el impulsor del estilo, el impulsor de lo que es España en el día de hoy. Creo que los tres, para mí por lo menos, no sé para vosotros, ahora me lo comentaréis, tienen argumentos para ser elegidos como el mejor entrenador de la historia de España.
7: Sí, desde luego. La verdad que lo has dicho bastante bien. Hay argumentos para cada uno de los tres y se trata de a lo mejor ponderar qué consideras más grande. La suerte es que hemos tenido a los tres. Pero vamos, yo entre, a ver, lógicamente, el pionero y arquitecto, digamos, de todo esto, que también tuvo que hacer una, digamos, una redefinición de lo que era la selección española, romper ese muro, y el primero que, digamos, lo golpea, pues se hace sangre y cuesta más, ¿no? Yo creo que no habría que hacerle de menos, por mucho que tenga menos en el palmarés. Vicente del Bosque tuvo que ser gestor de esa, seguramente, la mejor generación de la historia del fútbol español. Pero claro, Luis de la Fuente es que ha hecho las dos cosas. Ha sido arquitecto y ha sido gestor también de ambas cosas, con lo cual también tiene un mérito tremendo. Yo me voy a quedar con la tarea que me parece más difícil. No es seguramente, a lo mejor, la que tenga más mérito. Uh-huh. Y es por eso que yo me quedaría con Luis Aragonés.
4: Nacho se queda de momento con Luis Aragonés, bueno, de momento quiero decir, y evidentemente que su apuesta, yo es que creo que de verdad, que creo que Luis lo que hizo fue muy complicado, y ser el arquitecto de todo lo que ha sido España después es algo a tener muy en cuenta, y la verdad que lo valoro también. Víctor.
8: Yo siento romperos un poco yo me quedo con Luis, pero Luis de la Fuente, porque al final se nos olvida, ya se nos queda un poco lejos después del último mundial, pero a Luis de la Fuente lo hemos matado, todos, sí. Yo el primero, cuando llegó al final, por cómo termina el periodo de Luis Enrique al frente de la selección, que ojo, creo que también Luis Enrique se tiene que apuntar, aunque sea un poquito de la medalla que nos pusimos el domingo, porque con él empieza este proceso de intentar volver a ponerlo más alto el fútbol español. Luis de la Fuente termina de darle ese empujón, Pero Luis de la Fuente no lo tenía nada fácil, y yo sí que es cierto que, sin querer quitarle ningún tipo de mérito a Luis Aragonés, que Luis Aragonés, yo creo que hasta Luis de la Fuente,

0: Después de lo que consiguió Luis de la Fuente el domingo, para mí era el mejor seleccionador que hemos tenido, por esto que habéis comentado, que su labor fue dificilísima. Pero yo es que me quedo con Luis de la Fuente. Hasta el final, en 50 partidos ha ganado absolutamente todo. Parece que volvemos a ser los mejores cuando hace 50 partidos no lo éramos, ni mucho menos. Y ya que se ha pasado el juego en dificultad legendaria en 5 minutos, como quien dice, pues yo es que se lo tengo que dar.
1: A mí me ha gustado, Nacho, una de las cosas que ha dicho Víctor, que es añadir un poco ahí a Luis Enrique, porque creo que también, como hemos dicho, de aquel arquitecto de Luis Aragonés para todo lo que ha venido después, quizá para esta selección de Luis de la Fuente, también un poco el que comienza o que monta un poco esos cimientos, también es Luis Enrique en ese momento, ¿eh?
2: Sí, pudiera serlo. Además, yo creo que le tocó también otra cosa muy difícil, que fue hacer de arquitecto durante un torneo,
1: Claro.
2: porque heredó digamos, esa, bueno, o regresó a la selección, mejor dicho, con muy poquito margen de tiempo. Y la verdad que aquello tuvo mucho mérito. Lo que pasa es que yo creo que seguramente exageró demasiado sus propuestas y es por eso que el pasado mundial pues no llegó a buen puerto. Y déjame decir también que de Luis de la Fuente creo que también tiene muchísimo mérito, que es una cosa que no hemos dicho, que es un entrenador que no gozaba de la experiencia que tenían todos los demás. No voy a
1: Claro.
2: decir ni que sea ni mejor ni peor, pero no estaba acostumbrado a entrenar en élite. O sea, al fin y al cabo, Luis Aragonés tiene una trayectoria
1: Bueno,
2: abrumadora en el fútbol español,
1: envidiable.
2: Vicente del Bosque lo mismo, Luis de la Fuente no. Yo creo que por ahí llegaba la gran mayoría de dudas de todo el mundo, no por su labor con las inferiores, sino porque estábamos acostumbrados a otra cosa. Bueno, Luis de la Fuente, lo dije el otro día y lo repito, ha conseguido que la selección funcione como un club. Y es que es una máquina y es un piñón fijo. Seguramente este mundial no haya sido la mayor ejecución, la mayor brillantez de esta etapa de Luis de la Fuente. Me parece que jugó mejor en la pasada Eurocopa, pero es que ha sido apabullante y sus cifras ahí están. Entonces, claro, no se trata de decir quién, yo casi que ni quién es mejor, es quién te gusta más. Entonces,
1: Claro.
2: la verdad que el mérito de Luis de la Fuente es tremendo.
1: Sí, a ver, o sea, al final, pues estos debates es por, pues ya sabes, Nacho, tú, una cosa muy, muy
2: Sí,
1: nuestra,
2: sí,
1: muy de
2: sí.
1: periodista, muy de radio. Yo creo que, pues todos tienen esa, esos métodos también, esa, para poder ser elegidos, digamos, ¿no? Entre lo que tenemos. He visto antes también que España ha batido el Guinness World Record, visto, de victorias consecutivas, creo que son, o sea, de partidos sin perder, perdón, creo que son 38, bajo el mando de Luis de la Fuente, que es una auténtica barbaridad. Y apuntar un poco lo que ha dicho Nacho también, ya no solo de que viniera como un desconocido en cierto momento, es todo lo que se ha comentado de él, de cuando le despiden del Alavés, cuando está 18 meses sin entrenar, la forma. Pues tan humana también, ¿no? De que sobre todo los que hemos estado, y yo sé que los tres que estamos aquí, que hemos estado en esa situación en la que, pues, tú crees que has estado haciendo bien tu trabajo, pero aún así no te sale absolutamente nada, y las dudas que tienes y la manera en la que consiguió sacarlo con el típico mensaje, como decía él, que vio en el periódico con la llamada de Iñaki Sáez y esa llegada primero a las inferiores para luego crecer él junto a esta generación de chavales que ahora tiene como campeona del mundo, pues quizá humaniza y nos hace que estemos mucho más cerca, ¿no, Víctor, del propio Luis?
0: Sí, porque es que además es un tipo que creo que siempre es muy sincero, muy abierto con todo lo que le pasa. O sea, tú a Luis de la Fuente le miras en una rueda de prensa y sabes perfectamente si está de buen humor, si no está de buen humor. Luego es un hombre que tiene una educación exquisita, se nota mucho en las ruedas de prensa. No hay más que ver que en esa rueda de prensa famosa, esta americanada que hizo la FIFA de poner a los dos seleccionadores con los respectivos capitanes antes del partido cara a cara. Cómo pidió respeto, cómo no se puso nervioso. No sé, me parece alguien muy humano, muy de andar por casa y que también creo que a esa figura le ha ayudado mucho, y esto no me parece poco, los documentales que hace la federación, porque no sé, Marcos, de hecho, tú y yo que esto lo hemos comentado alguna vez, hay un clip del documental de la Eurocopa en el que están analizando el partido contra Alemania. Es un clip que, bueno, es bastante famoso por cómo lo analiza Pablo Amo, el segundo por aquel
1: Sí.
0: entonces de Luis de la Fuente, y hay un momento en el que Luis de la Fuente está tan pendiente de lo que dice Pablo Amo
3: que dice Pablo Amo, bueno, el que saca el balón en Alemania es el 8 y salta Luis de la Fuente. Pero ¿quién es el 8? Y le mira Pablo Amo y dice, hombre, es Toni Kroos.
1: ¿Es Kroos?
3: O sea, es un hombre muy de andar por casa, se le ve que yo creo que es una de esas personas que siempre que salen estos tops en España, de con qué español te irías a tomarte una cerveza, Luis de la Fuente estaría seguro, porque lo que te digo, da la sensación que le conocemos de toda la vida, que es muy transparente, y creo que eso también ha ayudado mucho a que los jugadores tengan esa química entre ellos, porque si ves que el líder es así, que te puede decir las cosas a la cara, que es alguien fiable, que es como casi una figura paternal, pues todo al final fluye mucho mejor dentro del vestuario. Y los resultados, pues bueno, es que no hay más que verlos.
1: Sí, a ver, o sea, en cuanto a lo que es esos resultados, ahora pues los partidos, ¿no? También que lleva dirigidos Luis de la Fuente, con esos 43 partidos, ¿no? Con un porcentaje de victoria del 72,09%. Hemos visto también esos partidos de Vicente del Bosque al cargo del equipo, que fueron 114. El entrenador sin duda que más partidos ha dirigido en la historia del combinado nacional, con 87 victorias, 10 empates, 17 derrotas, 255 goles a favor, 80 goles en contra, con un 76,32% de victoria, que también es el porcentaje más alto de victorias de un entrenador con un mínimo de partidos, ¿no? Porque hay evidentemente entrenadores que han dirigido a la selección un partido y que lo han ganado, pues eso te lleva a ese 100%.
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11: No, te tienes que poner ahí con todos esos jugadores de gran nivel y acabar ganando las Champions que gana el Bosque. Luego te tienes que meter ahí en posiblemente la selección. Yo aquí lo siento, pese a lo del domingo, creo que la selección del 2010 tenía más talento. Te tienes que meter en ese grupo que son prácticamente todos leyenda, los que fueron en esa convocatoria a Sudáfrica. Te tienes que meter ahí y hacer que el equipo funcione. Y luego en 2012 tienes que tocar la excelencia, la forma en la que se tocó. O sea que sí, luego pasamos 4 años en los que es un poco, pues bueno, síntomas de final de proyecto, que es natural en el fútbol, pero yo con Del Bosque siempre intento quedarme con lo que habéis dicho, ¿no? Con ese 4-0 contra Italia, que creo, sinceramente, y eso que venimos del partido contra Francia, me parece la cúspide del fútbol español.
1: Nacho, para cerrar, ya sé que lo has dicho al inicio, pero bueno, para ti, Luis Aragonés, dices que más un poco pensando en favoritismo realmente, que a lo mejor tanto en mirarlo con números y demás. Pero ¿por qué 100% y así cerramos, eliges a Luis Aragonés como el mejor entrenador de la historia de la selección?
2: Porque me parecía la misión más difícil, que escoger una selección que yo creo que venía de un punto muy bajo, como fue aquella Eurocopa 2004, en la que se cae en fase de grupos, y llevarla hasta ser campeón de Europa, que era una cosa que no habíamos visto nunca. Es cierto que está la Eurocopa aquella del 64, pero... Es hacernos creer que todo lo que hemos vivido después era posible. Es por eso que me quedo con Luis. No sé qué hubiera sido de España si no llega a dejarla y la llega a coger Del Bosque. Sí. Prefiero no saberlo porque lo he disfrutado, ¿no? Seguramente con Del Bosque es verdad que no hemos visto el ocaso, cosa que no hemos visto con Luis de la Fuente. No hemos visto todavía su trayectoria completa. Con Luis Aragonés se quedó interrumpida. Entonces, a lo mejor el dejar, digamos, aquello con un buen sabor de boca nos hace tener mejor recuerdo. Con Del Bosque tiene, digamos, ese borrón, por así decirlo, cuando la Fuente de momento no lo ha tenido, porque ha sido todo fantástico. Como único punto negro, pues a ver, lógicamente, el tema de la salida de Rubiales, que es lo que más se le viene a todo el mundo a la cabeza, sí. Y en lo futbolístico, el riesgo de los cambios contra Alemania de la Eurocopa y el primer partido contra Cabo Verde, pero es que son tan poquitas las cosas que se le pueden achacar ahora a Luis de la Fuente que a ver, lo mejor será cerrar ese círculo. Igual que me parece un poco injusto para la plantilla de ahora compararla con la de 2010, porque hemos visto la carrera completa de la de 2010 y no la de ahora, pues a lo mejor también es un poco injusto para Luis de la Fuente todavía hacer esas comparaciones porque no lo hemos visto entero. La suerte que hemos tenido a los tres, que los tres en su momento fueron claves para todos los éxitos que hemos vivido con esta selección, que vamos, yo de niño no los podía ni haber imaginado.
1: Víctor, ¿te mantienes entonces en Luis de la Fuente y el por qué es para ti?
3: Sí, a ver, al final es que por palmarés, por lo rápido que lo ha conseguido todo, por el punto en el que coge la selección y lo tiene ahora mismo, que como dice Nacho, pues aún estamos, ¿no?, en el momento intermedio, por decirlo de alguna forma, no lo hemos visto terminar. pero es que yo a Luis de la Fuente se la quiero dar porque al final llega a la federación eso que parecía un terraplén con la salida de Luis Enrique, que fue bastante duro el final del Mundial de 2022. Parecía que no había demasiado rumbo. Al final coges al seleccionador de la Sub-21, que aunque le avalaban sus éxitos, no dejaba de ser un desconocido para el gran público. Luego pasa todo el tema de Rubiales. Está ahí en medio Luis de la Fuente, que se posiciona, no se posiciona. Luego te gana la Eurocopa y 2 años después hemos llegado a este punto de ganar el Mundial y tomando decisiones valientes, porque también de Luis de la Fuente se llegó a decir, ya que lo he mencionado antes, que la salida de Pablo Amo le iba a afectar mucho, pero ha sabido recomponer su cuerpo técnico, ha sabido hacerlo distinto haciendo lo mismo, que eso es muy complicado en el fútbol, ha sabido mantener la fórmula incluso con distintas personas, y por eso es que se lo quiero dar, aunque claro, estaba todo el rato pensando, mientras lo decía Nacho, de bueno, es que Luis de la Fuente es que tiene un Mundial. Ya, pues es que Luis Aragonés nos hizo empezar a creer, y eso quizás vale por 2 Mundiales, ¿no? Que son los que tenemos.
1: Pues estoy de acuerdo con los dos. Creo que sobre todo me quedo con lo que ha dicho Nacho, de que lo importante es que hemos vivido a los tres y que nos han llevado a tener una etapa gloriosa que ahora esperamos que no acabe nunca. Lo hemos dicho mucho durante estos días. Hay mucha gente que nos dejó en su momento y que solo habían visto a España con una Eurocopa en toda su historia, y nosotros ahora hemos visto una selección que tiene 4 Eurocopas y 2 Mundiales, aparte de títulos menores como la Nations League y demás, y bueno, pues que la hemos visto reinar en Juegos Olímpicos, que ahora mismo somos campeones de absolutamente todo, y que el fútbol español y el deporte español vuelve a estar en su mejor momento. Como habláis de favoritos, y Víctor, aquí por tirarla, que sé que te vas a reír también por cómo nos están escuchando, yo sí tengo que ir de favoritos, me tendría que quedar con Luis Enrique Martínez siempre, evidentemente con Lucho, pero también le he visto hacer un fútbol de lo mejor que yo he visto en mi vida, evidentemente con Luis Enrique, pero lo importante y lo que hemos dicho es que para nosotros es que hemos tenido a los tres, a Luis de la Fuente, a Luis Aragonés y a Vicente del Bosque. Víctor, un abrazo fuerte, muchas gracias.
3: Un abrazo, chicos, buenas noches.
1: Nacho, te escuchamos por aquí estos días como siempre. Un abrazo fuerte.
2: Venga, un abrazo.
1: Un abrazo para nuestro Nacho Donado y nosotros seguimos aquí, en Marcador.
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0: Seguimos aquí en este marcador de Radio Marca, en el que vamos a ir cerrando todos los rescoldos, los pocos que nos quedan ya, de este Mundial 2026 de México, Canadá y Estados Unidos. Después de pues esa final, esa celebración de España, hemos debatido también sobre quién es el mejor seleccionador de la historia de la selección, si Luis de la Fuente, si Vicente del Bosque o si Luis Aragonés. Y ahora nos queda un tema que es bastante importante, que es el del arbitraje. No hubo más que escuchar a nuestro Raúl Varela narrando la final del Mundial y todas las quejas y toda la polémica que hubo alrededor de Zlatko Vincic. Y el que nos avisó ya en su momento de que esto iba a pasar es nuestro árbitro de cabecera, Pavel Fernández. ¿Qué tal, Pavel? Buenas noches.
1: ¿Qué tal, Marcos González? Buenas noches. ¿Cómo estás?
0: Sí, ahora es importante también recalcar el apellido, para no confundirnos con Bernat.
1: Entre Pablos y Marcos estamos cubiertos.
0: Estamos cubiertos y servidos, sí, señor. Pavel, tú nos lo avisaste ya. Creo que coincidimos tú y yo en el partido en el que avisabas lo de que Zlatko Vincic iba a ser el designado, que era algo que no entendías y que viendo la final del Mundial entendimos menos todos los demás.
1: Yo, corrijo, yo no pensaba que lo fuera a ser, es decir, yo no era mi apuesta, pero es que me veía venir que nos la iban a meter otra vez.
0: Claro.
1: No sé qué pasa con este hombre, llevo años ya, ya desde Marcador Europeo, desde el 2020... diciendo que qué pasa con este hombre. Bueno, puede ser que sea esloveno, que el presidente de la UEFA sea esloveno, Alexander Ceferin, que le estaban dando siempre un poquito más de cuota de pantalla de lo que realmente se merecía, porque era un árbitro dubitativo, un árbitro que le faltaba ese mando, que le costaba un mundo llevar a buen puerto los partidos. Y la sorpresa es que también parece ser que tiene contratos en la FIFA, porque al final, bueno, en cualquier caso, es verdad que para mí no lo merece, no merecía ese partido, pero también conviene empatizar un poco, que, al menos que lo haga yo, ¿no? Empatizar con los árbitros, que bueno, que al final saca el partido con alguna sombra, pero con más luces que sombras, yo creo.
0: Sí, bueno, lo he comentado también alguna vez contigo, lo hemos comentado aquí, que al final pues es también igual que se habla de los futbolistas, pues es un poco lo mismo. Tú dijiste, Pavel, durante el torneo que estaba siendo el peor arbitraje de un Mundial que tú recordabas. Lo mantienes a día de hoy una vez ya terminado el campeonato, ¿verdad?
1: Sí, sí, sí. Es verdad que a lo largo de la historia se han jugado muchos Mundiales. No los he visto todos, evidentemente. Tengo 40 años, pero hombre, unos cuantos he visto y no recuerdo pues esa falta de criterio, ¿no? Al final el arbitraje va a acertar, por supuesto, pero antes de acertar, creo que el criterio debe ir por delante por bandera, ¿no? No puede ser que en algunas cosas sí, en otras no. Y donde más disparidad de criterios hemos visto es con el VAR, ¿no? Claro. Recuerdo aquella patada de Messi donde no ve la roja, sí la de Balogun. No sé, al final parece que no queda claro cuándo sí y cuándo no. Yo siempre barro para casa, ¿no? Me quedo con el arbitraje español, donde a veces no se entienden las cosas, yo intento explicarlas. Muchas veces la gente me dice, ostras, Pavel, es que no se entiende. Bueno, yo sí lo entiendo y yo lo explico y ocurre lo que yo explico lo que va a ocurrir y acierto siempre. Pues con el Mundial no ha ocurrido.
0: Claro.
1: Han habido muchas jugadas en las que era difícil pronosticar qué iba a ocurrir. Y luego, la falta de meritocracia por parte de la FIFA designando árbitros que no lo merecían. Pongo el caso de Ivan Barton, que por ejemplo sí que nos pita en la semifinal contra Francia con un muy buen partido, pero que no lo merecía, con arbitrajes pobres. Me acuerdo de Ismael El Fat, que nos pita contra Uruguay permitiendo que los uruguayos repartieran, luego le dan las otras semifinales entre Argentina
0: e
1: Inglaterra. Es decir, oye, y luego tenemos, por ejemplo, que ya sé que siempre barro para casa, que ya lo sé, pero es que luego tenemos a Hernández, que el pobrecito mío, pues pita ese Brasil-Haití en la jornada 2, que oye, que lo saca bien del partido. ¿Por qué no se le da un segundo partido? Luego hay árbitros que pitan 4 o 5 partidos cuando no lo han merecido, ¿no? Pues bueno, pues eso, que no puede ser, Marcos, no puede ser.
0: Pavel, ¿crees que el problema es el nivel individual de los árbitros o más va medido por las directrices que les ha marcado la FIFA?
1: Es que es una suma de todo, ¿no? O sea, los estados de ánimo de los árbitros, pues evidentemente, pues es normal, como los jugadores, ¿no? Hay árbitros que tienen un buen estado de forma, hombre, los que van al Mundial deberían tenerlo.
0: Claro.
1: Pero es que estamos hablando algunos, a veces, de árbitros que pitan. Antes ahora ha dicho Ivan Barton. Es que Ivan Barton pita la Liga de Ecuador con 15.000 seguidores cada jornada. 15.000. Claro. Ostras. Claro, si la FIFA no tiene en cuenta esto, no reparte bien las cosas, pues al final se ve todo. Salen los errores por todos los lados, ¿no? Y sí, lo que, creo que hay unos criterios. En la Liga Española hay unos criterios y luego en la FIFA hay otros. Pues evidentemente, si los hay en la española, los habrá en la Argentina, en la iraní, pues al final es normal que los árbitros vayan un poquito perdidos porque las directrices de FIFA no son las mismas,
2: claro,
1: que las competiciones domésticas de cada uno de los árbitros.
2: Y eso se lleva también, Pavel, incluso a la polémica que suele haber con el aficionado, porque luego te dicen, no, es que en el Mundial se pita de una manera, o el VAR actúa de una forma, o es que ahora nos han puesto a decir una cosa, en la Liga pasa distinto, igual que cuando se habla mucho, y tú lo sabes bien, cuando comentamos entre semanas, no, es que la Champions, la Liga, no sé si pues esto corrige errores, los genera más confusión, no lo sé.
1: Sí, es que volvemos siempre a lo mismo, el criterio. El criterio es lo que nos hace daño a los árbitros. Si el criterio se mantiene siempre, oye, pues al final siempre se han explicado las manos mil veces, se han explicado los protocolos del VAR mil millones de veces.
2: Sí, completamente.
1: Y aún así la gente no entiende. Pero es porque la gente, o los jugadores, o los entrenadores, no quieren entender. O sea, al final lo que quiere... Todo el mundo aquí quiere justicia. No, perdón, al revés. Quieren beneficio, no,
2: claro,
1: justicia.
2: Claro.
1: Entonces, al final, por eso nadie entiende, ¿no? Pero que al menos que los que nos dedicamos a esto no entendamos cuándo sí y cuándo no, en contexto arbitral, en un mundial, pues es muy grave, que es la competición más importante del mundo, ¿no? Por eso digo que para mí ha sido el peor mundial de todos de la historia en contexto arbitral y que gran parte de culpa la tiene la propia FIFA, que no pone a sus mejores árbitros en los partidos más importantes. Es que es una lógica que no se puede violar nunca. El mejor árbitro para el mejor partido. ¿Por qué Vincic para la final? Volvemos otra vez al Vincic. Pues es que estaba el iraní, el favorito era para mí, era el iraní, el Fagani,
2: uh-huh,
1: que tiene 48 años, hasta en tres mundiales, es un señor con un pozo increíble y una tranquilidad pasmosa. Y además, ya con el iraní salvabas lo de las fronteras, ¿no? Que no había un árbitro de CONCACAF, tampoco de UEFA.
2: Claro.
1: Era lo lógico. Pues no, la FIFA, pues por aquí. Pues nos la han colado. Pero bueno, como digo, al final, por suerte, no tenemos que hablar demasiado del árbitro porque nos lo llevamos para casa y ahora que hablen los argentinos si quieren.
2: Claro, sí, efectivamente, porque, bueno, ahora te pregunto un poco, Pavel, por la final en concreto y terminamos con la nota general que le das un poco al Mundial y si me quieres apuntar alguna cosa más que nos dejemos, tienen libertad, por supuesto, para hacerlo. Pero quería preguntarte un poco principalmente por el VAR. ¿Cómo has visto el nivel del VAR? Porque también aquí ha habido muchísima polémica, lo que has dicho tú, muchas acciones, la de Balogun, recuerdo también la de Suiza, ¿no? La de la expulsión de Mbolo en su momento ante Argentina, que mucha gente no la entendió. ¿Crees que también se deberían de hacer públicas las conversaciones entre árbitros a labor de lo que ha pasado en el Mundial y que eso sería beneficioso? Y un poco, Pavel, también, pues eso, ¿qué nivel le das o crees que ha tenido el VAR y si crees que ha sido peor todavía de lo que hemos visto en el terreno de juego?
1: Como digo, el gran problema es la falta de criterio, cuando sí y cuando no. También es verdad que los cambios de directrices respecto a la temporada anterior hacen un poco que la gente siga dudando. Lo del cambio de identidad, por ejemplo, es una de las
2: eso
1: cosas
2: es.
1: Que... Luego, cuando está Messi por delante, parece que da un poco de miedo intervenir. Cuando es otro sí, cuando otro es otro no. Luego lo de hablar, ¿no? O lo de escuchar, ya vemos que tampoco... Mira, cuando escuchamos los audios en España, ¿de qué sirve? De nada. O sea, al final tampoco te explican. Y del mismo modo que cuando el árbitro, después de la intervención o la revisión en el monitor, lo dice por megafonía. Si es que el árbitro, cuando habla por megafonía, explica lo que va... O sea, te adelanta la decisión que va a tomar, pero no te la explica. Es decir, hay un lenguaje que es universal, que es el de las tarjetas y el del silbato. Y ese lenguaje lo entiende mi hijo. Amarillo, malo. Rojo, peor. Y el silbato, y esto lo entendemos todos esto. Entonces, que me digan, pues tarjeta roja a este por taparse la boca, pero, bueno, sí, a lo mejor lo del taparse la boca, para que está en el estadio, se entiende un poquito mejor, ¿no? Pero al final,
2: claro,
1: tampoco te la explican. Va a venir muy bien, por cierto, a este hilo, lo de que ahora en España los árbitros van a hablar después de los partidos.
2: Claro.
1: Evidentemente, no siempre va a ir bien que hablen, porque al final, lo que te digo, que con el silbato y las tarjetas ya se entiende. Pero habrá muchas veces en las que sí que esa explicación va a venir bien. Veremos qué tal. Estoy deseoso, de que empiece la liga y de ver que... Pero bueno, igual que con el VAR, igual que con los audios... que tampoco sirvió de nada, tampoco va a servir esto, pero bueno, vamos a tener un poquito más de jaleo y un poquito más de lo que hablar.
2: Lo comentaremos más adelante, ¿eh? Pavel, te emplazo sí, ahí sí. También a la semana previa que comience la liga para comentar un poco pues cómo prevés y cómo crees que se prepara también todo el arbitraje de cara...
1: Tengo alguna novedad, ¿eh? Para la liga tengo una novedad, pero es que no lo puedo contar, no me dejan contarlo.
2: Bueno.
1: Pero te doy una pista. He hablado con el CTA y he pedido, oye, esto que hacen en el Mundial, ¿lo vamos a tener en la liga? Y me han dicho, lo estamos trabajando. Ahí lo dejo, a ver si lo puedo contar más adelante.
2: Bueno, pues cuando sepas ya sabes dónde estamos y aquí estará Pavel para contárnoslo. Rápidamente, Pavel, ya terminamos. La final. Por supuesto, lo de Vincic y todo lo que rodea a ello, pero... Has comentado, para nosotros al final no nos importa porque salimos campeones y no estamos tan pendientes, pero lo del tanto anulado a Nico Williams, la cantidad de faltas que, como dices, yo creo que al final es mostrar una tarjeta en el momento en el que hay que mostrarlas para parar. ¿Crees que España puede sentirse claramente perjudicada pese a haber terminado ganando la final?
1: Para mí es claramente perjudicada. Porque Argentina, ¿en qué momento se le perjudica en el partido? ¿En qué momento, no?
2: Claro.
1: Las dos rojas a Enzo Fernández son clarísimas. La segunda es incontestable. El VAR aquí no puede decir nada. Somos inoperantes, Marcos. Somos inoperantes con el VAR. Porque esa falta que pita Vincic en el gol anulado a Nico, claramente no es falta. Claramente el derribo del argentino no es producto de ese mínimo contacto que hay abajo. Pero como hay contacto, pues el VAR no entra. Como digo, somos inoperantes para que el VAR corrija ese tipo de caídas. Me viene a la cabeza un penalti de Mbappé que provoca el contacto con Francia, donde lo mismo, se pita penalti y el VAR no entra porque hay ese contacto. Como digo, el VAR es inoperante. Ocurre también en España, ¿eh? Uh-huh. Hay que darle una vuelta a esto. Y luego como digo, ¿no? Pues sí, al final lo de las tarjetas, es verdad que los árbitros intentan aguantarlas al máximo posible, creo que hacen bien en hacerlo para no ser ellos los jueces del partido, que sean los jugadores. Me parece bien la doble amarilla Enzo y me parece bien al final, Marcos, que no hubiera otra doble amarilla porque al final pues la victoria de España hubiera quedado deslucida ahí seguro, ¿no?
2: Claro.
1: Argentina ya os hubiera... Hubiera justificado la derrota con esa segunda doble amarilla, ¿no? Y al final, la que es clara es la de Enzo y el resto, pues eran un poquito negociables. Y como digo, siempre es difícil.
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0: Vamos con un bloque de fútbol internacional ahora, entre las 10 y las 11 de la noche, aquí en este marcador, porque, bueno, pues ya ha terminado el Mundial. Venimos repasando mucho de lo que ha pasado en este Mundial 2026, de todos esos rescoldos que nos han quedado. Hemos hablado del arbitraje, de, pues, un poco... también ese debate que hemos tenido de quién era el mejor seleccionador de la historia de España, pero hay que hablar de mercado, y hay que hablar de mercado en concreto de la Premier League. Y para ello vamos a contar con la presencia de Adrià Jiménez en este marcador. Adrià, ¿qué tal? Muy buenas noches.
1: ¿Qué tal, Marcos? ¿Cómo estamos? ¿Todo bien?
0: Todo bien. Periodista especializado en Premier League. Sé que muy aficionado y muy cercano al Arsenal, y lo cual me encanta, porque evidentemente pues el Arsenal siempre ha sido mi equipo de Inglaterra, por supuesto. Así que vamos a ver, porque el Arsenal, precisamente, Adriano, ha sido... no lo necesita tampoco, seguramente. Uno de los agitadores de este mercado, uno de los máximos agitadores de este mercado, sí que está en su ciudad, es uno de sus rivales históricos, y es el Chelsea, que es uno de los clubes, Adrià, que más ha contribuido en ese más de 1.500 millones de gasto que van ya en la Premier League.
1: Pues sí, sí, sí, pero no, ¿dónde está la noticia, no? Diríamos.
0: Claro.
1: Porque claro, el Chelsea da la sensación de que está esperando que llegue, como un niño, que llegue el verano, ¿no? Que lleguen las vacaciones, a que se abra el mercado para poder empezar a mover lo que yo creo que ellos ya no consideran prácticamente ni jugadores, sino simplemente activos que van moviendo en función de sus intereses, ¿no?
0: Sí, quizás esa es un poco la mentalidad, ¿no?, que han querido instaurar también en el Chelsea. Pues hemos visto... Seguramente Florentino Pérez haya sido uno de los presidentes históricamente que más quiso dar ese cambio de mentalidad, y que, bueno, pues él lo explicaba mucho, ¿no? De que, pues, ese modelo que se estudia en las universidades, de tratar a un club de fútbol como si fuera una empresa, con comprar y vender jugadores, el Chelsea lo está llevando hasta la extenuación, Adrià, pero hemos visto la compra ahora, no sé si te sorprende, quizás creo que sí por el precio, los 137 millones de Morgan Rodgers, no sé si tanto por el rendimiento o por lo que pueda encajar en el equipo de Xavi Alonso.
1: Es que yo creo que es un fichaje que a nivel deportivo está muy bien tirado. Creo que esa media punta en la que puedas sumar, pues, entre otros, a Estevao Palmer y a Morgan Rodgers, por teniendo detrás a Moisés Caicedo y a Enzo Fernández, pues la verdad que a nivel sobre el papel pinta muy bien, pero es cierto que evidentemente estamos hablando de un fichaje absolutamente sobrepagado. O sea, es que el Arsenal, que es el otro equipo que estaba en la pelea, tenía como marcado un precio que rondaba los 90-100 millones de libras. El Chelsea, bueno, ha llegado, ha dicho 90-100, mira, como estos, y además te doy, sí, y además te doy 17 más de libras, en este caso, para tus gastos propios, ¿no?
0: Claro.
1: Bueno, al final da la sensación de que siempre está el Chelsea en ese límite, buscando un poco el resquicio que te dejen UEFA y FIFA para poder llevar a cabo los movimientos. Es verdad que es probablemente una de las primeras veces que es un fichaje bien tirado a nivel deportivo, además de que conlleve todo este lío en el que se mete a nivel contable, que si quieres luego lo explicamos un poquito,
0: sí.
1: por el tema de la conexión con el fichaje de Garnacho o de Jackson. Y bueno, ya te digo, a nivel deportivo me hace un fichaje muy bien tirado. No sé qué piensas tú, pero es un futbolista que, partiendo desde la izquierda, que es una posición en la que ni Gittens ni Garnacho han funcionado, creo que Xavi Alonso tiene ahí un jugador muy interesante que tiene mucho potencial y que ya, digamos, está probado en Premier League.
0: Sí, a mí me encaja mucho, Adrià, la verdad, dentro de lo que busca, de lo que quiere Xavi Alonso. Además, por lo que hemos podido leer, petición expresamente suya para tenerle en este Chelsea, en el que Bueno, yo esperaba más que quizá, pues creo que por tiempos al final cuando se hizo todo, evidentemente el Liverpool todavía ahí contaba con Arne Slot, no quisieron tirar la casa por la ventana para ir a por Xabi Alonso, que yo creo que hubiera sido un paso lógico por su pasado allí, por el cariño evidentemente que tiene con el Club Red, y ahora con pues el Chelsea yo creo que estuvo muy listo también haciéndose con sus servicios. Creo que lo del Real Madrid pues no terminó de salirle bien y que aquí sí que va a funcionar, y de verdad que podemos ver a un equipo que con esas posibilidades, fichando un poco, no vamos a decir con dinero infinito, pero a muchas ocasiones lo parece, ¿no? También para el Chelsea, creo que Morgan Rodgers encaja mucho en la idea, encaja mucho en lo que quiere hacer. Y es que, mira, me hablaba antes a Adrián y lo miraba también, Moisés Caicedo costó 133 millones de euros. Fue uno de los fichajes más caros de la historia de la Premier también en su momento, superado recientemente solo por el de Anderson, que ahora lo comentaremos también, el propio que estamos hablando de Rodgers, y el de Isaac, que es el tope de los topes. Pero ya creo que nadie se acuerda de que Caicedo había costado ese dineral, porque a mí incluso me ha llegado a volar un poco la cabeza de todo el dinero que se pagó por Moisés Caicedo, porque creo que su rendimiento al final pues ha sido bueno, y no has estado pensando en si el Chelsea ha pagado 133 o ha pagado 20, ¿no?
1: Creo que un poco lo del dinero, digamos, lo marca el comprador y lo marca al final el rendimiento del futbolista. Otro jugador que salió por un dineral es Declan Rice, y evidentemente tampoco nadie se acuerda, ¿no?
0: Claro.
1: Creo que el Chelsea, digamos, ahí sí acertó, ahí sí entendió que debía tirar la casa por la ventana, pero con razones detrás, tanto con él como con Enzo, y hizo que Enzo creo que no ha acabado de sacar a relucir todo su potencial, pero bien, como dices, Moisés Caicedo, por ejemplo, es uno de esos ejemplos, valga la redundancia, de futbolista por el que tiras la casa por la ventana y te acaba funcionando. Probablemente si hubiesen pagado, 20, 25 millones menos, hubiese sido un pelín más ajustado, pues seguramente sí. Claro. Pero bueno, al final estás dentro de un mercado en el que todos los clubes ganan mucho dinero gracias a los acuerdos televisivos, entre otros, y con ellos pues las diferentes publicidades que pueden obtener. Y evidentemente pues cuando tú vas a un sitio a comprar y tienen mucho dinero, pues o te gastas mucho más dinero o esta gente no quiere soltar. No es como lamentablemente ir a la Liga Española, donde a la gente, para acabar de encajar el encaje de bolillos a nivel económico, necesitan vender, ¿no? Y se ven obligados prácticamente a regalar sus activos. Pues en la Premier League es todo lo contrario, ¿no? Y por eso tiene ese Premier League tax que le llaman, ¿no? De que cuando quieres firmar dentro de la misma liga, pues te encuentras con que probablemente el mismo jugador pues te cueste pues 15, 20 millones más de lo que te costaría firmarlo en otro lado.
0: Sí, hemos visto mucho en este mercado también ese traspaso, que quizá antes otras veces ha costado algo más, entre clubes de la misma Premier, el movimiento de Tonali hacia el Tottenham. Hemos visto también ahora Garnacho, que parece que va a firmar por el Aston Villa, aunque bueno, te preguntaré, pero para mí Adrián es un futbolista al que no le tengo muchas esperanzas, digamos, en que vaya a funcionar. Ah. Quizá bajo el ala de Unai Emery sí. Hemos visto también precisamente a Yuri Tielemans, que este es para mí es uno de los mejores movimientos de todo el mercado, marchándose al Manchester United, y creo que puede hacer un gran papel bajo las órdenes de Michael Carrick. Y también hemos visto el de Elliot Anderson, 135 kilos, que quizás es el que ha sorprendido un poco más, Adrián, del Nottingham Forest al Manchester City. Tú al final, que le conoces bien, que has estado viendo mucho también en esta Premier League, no sé si te sorprende tanto, más allá del tema de lo que comentábamos, de ese tax que tienen, que entre ellos evidentemente va a aumentar siempre el dinero. Me refiero más a rendimiento. ¿Veías tanto a Elliot Anderson para dar ese paso hacia el Manchester City y por ese dinero?
1: Es que yo tengo un pequeño problema con Elliot Anderson, que es que yo me enamoré de él cuando lo vi en Newcastle. Luego es verdad que evidentemente nunca esperas, o yo no me esperaba, por ejemplo, que este chico saliese por ese dineral, ¿no?
0: Claro.
1: Pero en su momento me sorprendió que fuese moneda de intercambio con el Nottingham Forest. Es cierto que lleva dos temporadas a un nivel brutal, un futbolista que lo hace todo y todo bien, que influye en todas las situaciones del juego y que es un seguro. Creo que es un poco la respuesta, y que se me entienda, del City a primero, a no poder firmar en su momento a Declan Rice, porque creo que son dos futbolistas que podrían ser bastante parecidos en cuanto a perfil, y segundo a las bajas que ha tenido últimamente el Manchester City en el centro del campo. Y evidentemente creo que si termina también yéndose Rodri, esa reestructuración, pues empezarla por un futbolista que lleva 2 años rindiendo a este nivel, que es inglés y que conoce de sobras la competición, pues creo que está bien tirado. Es cierto lo que decimos y yo creo que hay que repetirlo. Hay esa tasa en la que los equipos acaban firmando por un precio mayor del que deberían. Seguramente Elliot Anderson, si llega a salir por, me lo invento, pero 95 millones, pues oye, igual no nos echamos tanto las manos a la cabeza, ¿no?
0: Claro.
1: Pero es lo que hay si quieres sacar a un futbolista del Nottingham Forest, porque el Nottingham Forest se puede permitir mantenerlo, ¿no? Y eso es lo que hace también muy bonita la Premier League, porque creo que es una competición en la que vayas a jugar contra quien vayas a jugar, tiene jugadores que en un hipotético caso podrías acabar firmando, ¿no? En cualquier caso, Elliot Anderson me parece un futbolista espectacular. Habrá que ver si está capacitado para asumir la responsabilidad, especialmente con balón, que le va a pedir el Manchester City, porque en el
0: Claro.
1: Nottingham Forest no, digamos, el estilo del juego era distinto. Ya hemos visto en el Mundial cuando se le ha pedido que a veces pues puede ser que le falte aún un puntito creativo,
0: Sí.
1: pero me parece un futbolista muy interesante sobre el que edificar un centro del campo, ¿no?
0: Sí, ahora te preguntaré por el Arsenal, pero es verdad que yo en esa comparativa que ha tenido y que al final ha sido importante, para la selección inglesa y para el juego de Thomas Tuchel, pero yo siempre he visto o siempre veo de momento para a Declan Rice un puntito por encima o dos puntitos, porque creo que es para mí uno de los mejores centrocampistas del mundo. Es que creo que queda fuera de toda duda.

0: cambio de estilo, también de responsabilidad tremendo con respecto al Nottingham Forest. Adrián, el resto de fichajes, te pregunto un poco al aire, no sé qué es lo que más te ha sorprendido, lo que más te gusta de lo que hemos visto en la Premier, más allá de estos grandes, grandes bombazos.
1: Bueno, y como bien has dicho, soy muy del Arsenal y me fastidia decir que creo que el Tottenham está trabajando bien. Creo
0: Fastidia mucho, ¿eh?
1: Me fastidia mucho, sí, es cierto, porque, oye, que todos queremos ver, sufrir un pelín ni que sea. Tampoco
0: Claro.
1: Hace falta que, pero sufrir un pelín sí, al equipo rival, ¿no? Y creo que los fichajes están muy bien tirados a nivel deportivo. Otro equipo que seguramente ha sobrepagado a algunos jugadores, pero es que dos decimoséptimos puestos pues te obligan a ponerte
0: Gastar.
1: Sí, manos a la obra. Y creo que los fichajes, como digo, están muy bien tirados. Tanto Van Hecke como Senesi para el centro de la defensa. Y luego el tema de Matheus Fernández y Sandro Tonali. Creo que son futbolistas que como digo, están muy bien tirados. Hablando también de equipos grandes, digamos, el Manchester United, creo que también es uno de esos equipos que está trabajando bien, como hablabas al inicio de Tielemans.
0: Sí.
1: Y luego quería destacar el fichaje, por ejemplo, de Harry Wilson por el Leeds United. Creo que es un futbolista que está un pelín, no sé si la palabra es infravalorado, pero es un futbolista seguramente menos conocido por el público general, no por los que seguimos Premier. Y ha hecho una grandísima temporada en el Fulham y me interesa mucho verlo, tanto a él como, por ejemplo, a Óscar Mingueza en el Palace, porque son futbolistas que me generan esa curiosidad de ver cómo trasladan su nivel previo a un equipo distinto y con responsabilidades distintas.
0: Sí, yo tengo, mira, fíjate, el de Mingueza no recordaba por el Crystal Palace y creo que puede ser muy interesante. Veremos a ver qué tal se le da también al exfutbolista del Celta y del Fútbol Club Barcelona en la Premier. Hemos tenido también la llegada de Manzambi al Aston Villa, que ha sido una buena morterada también, 60 millones de euros. Mucho fichaje por parte, evidentemente, de la Premier, y tengo varias para cerrar. Te quiero preguntar también por el Arsenal. Adrián, ¿cómo lo ves de cara a esta temporada, lo poquito que se haya movido en el mercado, que como hemos dicho, pues evidentemente no lo necesita mucho, pero ¿qué esperas del Arsenal? Porque yo sí que tenía, como quizá, como un poco también aficionado del equipo Gunner, pues esa disyuntiva entre lo que estaba haciendo Mikel Arteta. Creo que ya ese proceso era demasiado largo. Ahora que ya por fin se ha completado, que ya vuelves a ser campeón, que ya has dado ese paso hacia adelante, que has llegado a la final de la Champions y que has estado cerca de ganarla ante un equipo absolutamente histórico como es el Paris Saint-Germain, de para mí uno de los mejores entrenadores del mundo como es Luis Enrique, si no el mejor, en la actualidad, quiero decir. ¿Qué esperamos o qué hay que exigirle al Arsenal a partir de ahora?
1: A ver, evidentemente creo que está el Arsenal en ese punto de dar el lo que dices, ¿no? El siguiente paso, ¿no? El ya ser considerado por todo el mundo como uno de los dos, tres favoritos a nivel europeo, ¿no? A nivel mundial. Evidentemente todos miramos a esa posición de extremo izquierdo como la posición más mejorable. Evidentemente también después de la salida de Trossard todos pensamos que va a haber un fichaje, se habla de Christos Zolis, que parece que está cerrado. Y yo estoy esperando que ahora ya sí se vea movimiento. El Arsenal parece que está un poco en ese punto de no voy a querer entrar en la burbuja de sobrepagar. Va a acabar sobrepagando, evidentemente, pero no quiere sobrepagar tanto como otros. Y por eso, por ejemplo, fichajes como el de Morgan Rogers no han salido adelante. Y la sensación un poco también de que está esperando ciertas piezas del puzzle a nivel de mercado europeo que se puedan mover. Piezas que pueden ser desde Julián Álvarez y su fichaje o no por el Barcelona, piezas que pueden ser, yo tengo en mente a un tal Vinicius Junior.
0: Sí.
1: Seguramente es una situación muy, muy utópica, digamos, pero yo estoy convencido de que si hay una sola posibilidad del Arsenal lo va a intentar, porque creo que es el futbolista perfecto para lo que necesita el Arsenal en ese extremo izquierdo. Evidentemente no va a poder esperar hasta el último día de mercado por él, a no ser que tenga, digamos, la luz verde, ¿no? De parte del jugador. pero me da la sensación de que el Arsenal va a intentar hacer

0: un bombazo en la banda izquierda y que podría estar en estos dos jugadores, pero no es información en este caso, es
1: Claro, sí,
0: más
1: es más un poco
0: sensación
1: sensación, sí.
0: de, exacto, por lo que veo. Es información que el Arsenal quiere a Julián, eso sí, porque lo sabemos todos, pero a nivel de Vinicius y demás, creo que es más sensación de, creo que el Arsenal está buscando esa pieza que le dé ya directamente el salto al máximo nivel.
1: Y me comentabas un poco los problemas, no sé si económicos, si de quizá de fair play, ¿no? Adrián, que se puede meter el Chelsea, por explicarlo si quieres un poco.
0: Sí, muy rápidamente. A ver, la UEFA sacó, evidentemente, hecha la ley, hecha la trampa, ¿no? De toda la vida, ¿no? Y en los últimos años hemos visto, no, yo te vendo, bueno, lo hablábamos antes con Elliot Anderson, yo te vendo al canterano para que todos los beneficios me cuenten en el libro contable de este año, ¿vale? Porque tú, cuando vendes un canterano, todo lo que obtengas por él cuenta como beneficio en tu libro de cuentas. Y tú a cambio me vendes otro futbolista que también puede ser canterano, también te pago un dinero
1: Claro.
0: que ese futbolista evidentemente no lo vale, y en nuestros libros de cuentas todo saneado y viva la vida, ¿no? ¿Qué ha hecho la UEFA? Ha sacado una normativa para evitar que esto ocurra. ¿Y qué dice esta normativa? Que si dos equipos realizan operaciones entre ellos dentro de un plazo de 45 días, la UEFA puede tratarlas como si fueran un intercambio. Por ejemplo, y muy rápidamente, para no enrollarme. Si el Aston Villa vende a Morgan Rogers al Chelsea por 80 millones y pocos días después el Aston Villa compra a Garnacho al Chelsea por 60, en vez de que la UEFA permita que el Aston Villa registre un beneficio de 80 millones por Rogers,
1: Claro.
0: menos su valor contable, la UEFA lo que puede decir es no has ingresado realmente 80 millones, sino que en realidad el efecto económico es de solo 20, ¿no?
1: Claro.
0: Echa trampa, ¿qué hace el Chelsea? Pues, o sea, ¿qué hace en este caso el Aston Villa? Pues pide la cesión de Garnacho. Una cesión con una opción de compra relativamente sencilla, ¿vale? Para que no cuente Garnacho en este ejercicio fiscal actual. Entonces, habrán pasado ya más de 45 días entre los fichajes de Morgan Rogers y el de Garnacho, porque contará para el año que viene.
1: Claro.
0: Y ahí ya te evitas. O sea, te pasas por arriba esta normativa de la UEFA. ¿Qué pasa? Que la UEFA tampoco es tonta, aunque a veces dé la sensación, no es tonta, ¿no? Entonces, si la UEFA ve que esa obligación de compra es prácticamente segura, es decir, si el Chelsea le dice, no, mira, te lo cedo con opción de compra, pero la opción de compra es que juegue un minuto para vosotros.
1: Claro.
0: Hombre, la UEFA tonta no es, entonces eso sí lo considera como un traspaso definitivo. Si la condición es realmente incierta, tipo, mira, te clasificas para la Champions o tienes ciertos objetivos difíciles, ahí sí se va a poder tratar como una cesión con opción de compra y, por lo tanto, pasar por encima de esa normativa. No sé si ha quedado demasiado claro,
1: No,
0: pero
1: sí, muy bien explicado, Adrián. La verdad
0: es un poco
1: que
0: esa la idea.
1: ha quedado bastante claro. Mira, en Italia, que ahora vamos a hablar precisamente de la posible llegada de Guardiola como cabeza visible del fútbol italiano y cómo eso podría cambiar un poco pues todos los problemas que tiene Italia en los últimos años quedándose fuera de muchos mundiales. Pues todo esto de las cesiones con opción de compra obligatoria se hace mucho entre clubes también y se ha hecho mucho en los últimos años. Adrián, para despedirte, quería hacer una última pregunta que es, ¿cómo se le explica a un aficionado de la Liga Española, ¿no? Imagínate, pues ahora, por ejemplo, acabamos de ver al Mallorca descender y sí que es verdad que ha conseguido vender a Samu Costa por 22 millones de euros, pero no suele ser lo habitual. Suele ser habitual cosas como lo que pasó, comentaba yo antes de Gumbau, que ha marcado hoy en un partido de pretemporada con el Granada. Gumbau firma por el Granada, pero en su contrato tiene que, aunque si desciende el equipo, tiene que jugar en primera división y le tienen que ceder obligatoriamente a un equipo de primera división. ¿Cómo se come un aficionado del fútbol español que está acostumbrado a ver esto o que jugadores se desvinculan con un descenso a segunda división con que el West Ham haya vendido a dos jugadores y haya ingresado casi 200 millones de euros después de descender?
0: Pues me pones un aprieto, porque la verdad
1: Es
0: que es
1: que
0: complicado de explicar, la verdad.
1: es difícil,
0: Es
1: de entender porque es que es algo de
0: la
1: verdad.
0: burbuja, Marcos, es la burbuja. Al final es el hecho de que, por la razón que sea, porque es más una competición más competitiva, valga la redundancia, se tiene más o mejor valorado al futbolista que sale de Inglaterra que a veces al futbolista que sale en este caso de España, cuando no debería ser así, probablemente, ¿no? Porque en
1: Sí,
0: España hay
1: porque
0: futbolistas que que llegarían a la liga inglesa y se saldrían, ¿no?
1: Y que yo creo que en la Championship hay mucho nivel, y es verdad que pues, lo que decía Carlos Vicente, ¿no? Que se marchó allí al Birmingham en mitad de temporada procedente del Alavés y dejaba de jugar en primera división para irse a un equipo en segunda en Inglaterra, pero es que en nuestra liga Hypermotion lo hay también. Entonces, bueno, pues es lo que dices, quizá esa burbuja, para que la gente comprenda también un poco la diferencia enorme que tenemos ahora mismo a nivel económico con nuestros vecinos europeos y con la Premier League, que ahora mismo pues es insostenible. Pues Adrián Jiménez, que me ha encantado tenerte en este marcador, espero que lo hayas pasado bien, que sé que has tenido también un vuelo y que has estado de viaje. Si es para estar de vacaciones, pues disfruta mucho. Y te escucharemos por aquí, si quieres, en las próximas semanas, por supuesto, aquí en Marcador. Nos encantaría contar contigo. Un abrazo fuerte, Adrián.
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16: Pero yo creo que si vas a buscar a alguien así para un proyecto de una federación tan grande como la italiana, más allá de que está atravesando por este profundo bache, ¿no? Yo creo que al final tú lo que buscas es que él implante lo que le ha hecho un entrenador grande, lo que le ha hecho un entrenador influyente, ¿no? Porque al final en el Barça impuso su idea. En el Bayern Múnich la impuso, pero le faltó por coronar con una Champions. Y en el City, aunque le costó, pues impuso su idea, acabó ganando el triplete, acabó ganando la Champions y sobre todo acabó dominando una Premier, ya no solo por buenos jugadores, por supuesto, sino además demostrando que él con su idea se puede. O sea, claro. Yo creo que él muchas veces en entrevistas o en alguno de los libros de Martí Perarnau, ¿verdad? Él viene sí. A decir que él de lo que más orgulloso se siente es de haber demostrado que en la Premier se puede jugar y ser exitoso a su manera, no solo a la manera que cuando él llegó, recordemos, hace ya mucho, y recordemos que no gana la Liga el primer año, porque esto no lo hace todo el mundo, ¿vale? Don Mourinho, Conte, pocos más, hay que decirlo, porque ¿qué? Es otro estilo el que allí de primeras casa muy rápido, o a lo mejor el que de primeras tu grupo de jugadores te compra, ¿no? A Pep le costó un poco más, claro. Lo que está claro es que cuando arrancó, pues ha hecho ligas de muchísimos puntos, ha encadenado Premier seguidas, que yo creo que tres, ¿no? Que es una barbaridad.
17: Sí.
16: Bueno, creo que no deja duda que si lo que buscas a él, lo que buscas es cambiar una manera de hacer y de trabajar.
1: Loren, hablabas un poco también de ese fútbol con matices que podría implementar Guardiola en esta selección italiana, porque al final pues todos sabemos un poco el fútbol italiano, la decadencia que lleva en estos años y sobre todo viene un poco de esa no renovación, ¿no?, continua que ha tenido ni adaptación al fútbol moderno que hemos visto mucho en muchos entrenadores, ya no solo italianos, quiero decir entrenadores a nivel mundial, les ha costado, los que les ha costado adaptarse o que se han quedado en otros tiempos, pues no han sido capaces de sobrevivir o de seguir compitiendo, porque ya no vale solo con tener equipos, seguramente para algunas temporadas o para ciertos niveles, hemos visto equipos que compiten y compiten muy bien y que consiguen resultados, pero aquí hablamos de establecer un modelo, que es lo que Pep ha conseguido en el City, sobre todo como cabeza más visible, yo diría más incluso que en el Barça, por la longevidad. Hemos visto quizás su prime o su fútbol más preciosista en aquel Barcelona, donde pues yo es el fútbol, el equipo que más he disfrutado de ver en mi vida, seguramente, pero claro, lo que ha hecho en el Manchester City le ha llevado a tener que encontrar muchos matices durante las temporadas. De hecho, en este último Manchester City, último suyo, Loren, es muy diferente a lo que hemos visto en otras épocas, ¿no?
16: Sí, está claro. Aquí la cuestión de Italia es que han dado muchos bandazos con los estilos de los seleccionadores que han ido teniendo estos años, ¿no? Luego encima, lo que voy a decir puede sonar a una incongruencia o a una burrada, pero yo creo que aquella Euro que ganan, aquella Euro extraña después de la pandemia y tal, creo que les hizo un flaco favor.
1: Sí, coincido contigo, pero completamente. Además, claro. Es que creo que no estaba ni mucho menos ni cerca de ser una selección para ganarla. Entonces, creo que eso como que menguó un poco esa sensación de alarma y de nerviosismo, claro, que sí que tienen ahora.
16: Claro, es que ya estaban en un bache. Claro, quiero decir, a ver a quién a tú de la Federación Italiana vas y le dices te puedo ganar el Euro y dices, escucha, tenéis que dar una vuelta a lo vuestro porque eso es un desastre. Te va a decir, bueno, hombre, va a ser un desastre, somos campeones de Europa, no sé hasta qué punto, ¿no? Pero claro, es verdad que hay veces que según qué triunfos y en qué contextos se consigan, el análisis tiene que ser el de los procesos, el análisis tiene que ser el de cómo se ha llegado aquí. Quiero decir, la manera en que ganaste el Euro es replicable en el tiempo, te está llevando hacia mejor o hacia peor. Y a partir de ahí, pues bueno, no sé cuál sería la respuesta, no sé si hicieron esas preguntas. Lo que está claro es que aquí estamos desde el Mundial seguido sin una selección como Italia, ¿no? Que oye, puedes tener una mala generación o una muy mala racha de jugadores por lesiones, momentos de forma, falta de identidad, llámalo como quieras, y que te quedes fuera de un Mundial siendo Italia, que tal y como son las fases de clasificación ahora, es prácticamente impensable. Pero claro, tres seguidas, escucha, aquí el problema es hondo, o sea, es de un calado profundo, ¿no? Entonces, ¿qué pasa? En este tipo de países como Italia, en el que el fútbol se vive tanto y que al final tienen tanto potencial, porque el deporte nacional es el fútbol y cualquier niño quiere ser futbolista, el problema te viene no solo del futbolista italiano que está ya para jugar en la selección, sino te viene un poco de las categorías de base, ¿no? Claro. Y fíjate que es curioso, Marcos, porque me sonaba un poco que Italia no estaba tan mal en categorías inferiores y antes lo he mirado. Voy a hablar de memoria, que la gente me perdone, pero creo que Italia ha sido campeón sub-19 en 2023. Creo que es actual campeón sub-17 y hace 2 años fue campeón sub-17 también. O sea, quiero decir, potencial para ganar hay, ¿vale? Claro. Lo que pasa es, de esa manera que se gana en categorías inferiores, ¿es replicable en el fútbol de hoy? Porque es verdad que alguna de las finales han ganado penaltis y que a España en uno de los campeonatos le eliminaron penaltis, lo que tú quieras. Quiero decir, potencial y materia prima hay, porque cuando tú eres un país que respira fútbol, chicos, para generar jugadores los hay. La cuestión es cómo se está trabajando en esas categorías inferiores. Y luego el otro problema, que en Italia, de una manera un poco más cortoplacista, ¿no?, o más presentista, que diría Roberto Gómez, el problema es que, y se quejan con razón, que en los equipos grandes italianos las estrellas son extranjeras.
1: Claro.
16: Y esto es verdad. ¿Qué pasa? Italia hace poco, hace no mucho, yo ahora mismo no sé cómo está, pero hace no mucho, hicieron esto que están haciendo ahora en Turquía de grandes fortunas, facilitar que vengan. Ahí fue cuando se hizo el gran Inter y pudo traer a Lukaku y unos cuantos más con unos salarios desorbitados, sí, como también está la Juve y unos cuantos más. Pero claro, de aquellos barros estos lodos, porque ¿qué te pasa? Te pasa que ahora te encuentras que efectivamente muchos jugadores de la selección italiana o muchos jugadores que podrían estar ya dando el paso, pues de estos sub-19 de hace 3 años, etcétera, están tapados por estrellas. Por estrellas que ganan mucho, que tienen un gran presente, y sabemos que los clubes grandes tienen que ser presentistas, porque o ganas o te piras a nivel de directivas, a nivel de directores deportivos y a nivel de entrenadores. Pero claro, ¿ahora qué se están planteando? Se están planteando hacer esto que hizo la Premier hace años, cuando también tuvieron una crisis grande en cuanto a selección, de implantar unas medidas proteccionistas con el jugador nacional. Que a mí me parece fenomenal, ¿eh? Oye, pues tiene que haber tantos. En Inglaterra dijeron que tantos ingleses y que luego canteranos eran home ground, o sea, que se llevaba unos cuantos años en la cantera, también contaban. Porque hay que decir que las canteras italianas en Champions tienen equipos que lo hacen bien en la Youth League, sí, pero tienen, igual que aquí en España, cuidado, ¿eh?, tienen muchos jugadores extranjeros. ¿Por qué? Porque entienden que tienen que captar ese talento de fuera y esto hay que cambiarlo de alguna manera.
1: Sí, lo hemos visto, sin ir más lejos, con, por ejemplo, recuerdo ahora a Pablo Moreno, el futbolista que salió de la cantera del Granada, pasó por el Barça y acabó en la Juventus, y que luego pues prácticamente fue la sentencia de su carrera, Loren, ir allí a la Juve.
16: Es que hay muchos. El Inter ficha mucho aquí en España. Uh-huh. Pero, y luego que el Inter este año tenía un equipazo en Youth League, Y llegó a cuartos o algo por el estilo, pero es que la mayoría eran jugadores de fuera.
1: Claro.
16: Y claro, aquí la cuestión de Guardiola es que su trabajo es titánico, ya no solo porque te ha que cambiar el parecer de unos cuantos jugadores, sobre todo de los importantes, porque ya sabes que si en un grupo fuerte a los importantes los convences, pues el resto más o menos
1: sí, va a ser que no te sigan, ¿no? Te sigue, eso es así.
16: Y jugadores italianos buenos en la actualidad los hay. Porque tiene buenos jugadores, tiene Bastoni, tiene Varela, tienes Di Marco, tienes un montón, y unos cuantos que Guardiola, a lo mejor con un cambio de idea, puede rescatar, ¿no? Pero aquí la cuestión es que te hace falta que toda la Federación Italiana esté convencida y claro, esté entregada a trabajar de trabajo con ellos. Claro, yo hoy lo he hablado con un buen amigo, que además entiende mucho, bueno, más que yo, esa es la realidad, está en Chicago Fire, Mario Bárcena, que mira, un día tiene una entrevista muy buena para hacer, la verdad.
1: Pues,
16: está ahora en el final de Chicago Fire. Y hablamos del éxito de la selección española. Y me dice, claro, Lorenzo dice, pero es que tú y yo sabemos que la Federación Española gasta muchísimos recursos en hablar con las territoriales. ¿Sabes? Al de la sub-14 de Cantabria lo invita a la Española allí junto con otros cuantos para hablarles de qué idea tienen, claro, de cómo les gustaría que entrenen, de cómo les gustaría, de qué aspectos tienen que incidir más en los chicos, porque saben que a lo mejor de la sub-14 de Cantabria nunca viene uno a la Española, pero a lo mejor sí. Y quieren que llegue preparado. Y esto lo hacen con todas las territoriales. Es que ese trabajo es brutal. O sea, es un trabajo muy grande. ¿Pero por qué? Porque nosotros, gracias a aquellos éxitos de 2008, 2010, 2012, ahora mismo, y tú lo sabes que también entras en fútbol base, somos unos convencidos del modelo y de la idea.
17: Justo.
16: Claro, bueno, ¿cómo tú? Hombre, la verdad es que Guardiola sí que me parece la típica persona que puede dar un giro. Porque, oye, pues, como dirían los jóvenes, por aura, ¿no?
17: Sí.
16: Se lo compras. Pero claro, es que así todo es una tarea titánica. Yo por eso cuando me has dicho, oye, quiero hablar de esto, digo, me parece apasionante el debate.
17: Claro.
16: De, o sea, tú y yo somos capaces de decir lo que creemos que va a intentar. Yo lo que quiero saber, qué idea tiene, si al final lo hace, ojalá sí para verlo, de cómo lo va a hacer.
1: Claro, a ver, evidentemente es muy complicado porque, como dices, Loren, al final aquí en España, y era una pregunta que yo tenía en el tintero para un poco más adelante que te iba a hacer, era precisamente eso. Si creías que el modelo español era replicable en Italia, no me refería solo al juego, sino más, porque creo que Pep lo que puede aportar precisamente es a meterle a la Federación Italiana, al fútbol italiano, porque tienes que convencer, como dices, a mucha gente. No es solo a Varela a día de hoy, o no es solo la cabeza visible del fútbol italiano. Es más, a todo el fútbol, a todo el país, de cómo tiene que trabajar desde la base, desde el inicio, que al final es lo más importante. Yo, bueno, en este caso yo entreno en femenino, tú lo sabes, y creo que se está haciendo una evolución y muchísimo trabajo también, porque dentro de no ser lo mismo, hemos visto como que antes al entrenador que no valía, al que no se quería, se apartaba y se ponía un poco en el femenino, y ahora eso está cambiando, se está apostando mucho más, porque los entrenadores de los de niñas, desde que entran en Alevín y que cada vez estas niñas empiezan a jugar antes gracias al éxito que están teniendo arriba, pues es que somos las vigentes campeonas del mundo también, ahora mismo, pues cada vez hay más niñas que quieren entrar a jugar y eso se está cambiando, y yo lo he notado mucho. Yo llevo también ya varios años entrenando, y de las primeras jugadoras que yo entrené en etapa de más senior, como pues más como ayudante, a las jugadoras que entreno yo a día de hoy en juvenil como primer entrenador, la diferencia de talento en tan solo 7-8 años es abismal. Es una diferencia enorme. Creo que no tiene nada que ver una cosa con la otra, ¿no? Entonces, veremos jugadoras que poco a poco superen a Aitana, superen a Alexia, y creo que es un poco parecido a lo que tiene que hacer ese fútbol italiano. Para mí, Guardiola creo que sería una cabeza visible muy importante. Además, más allá de Laura Loren, que comentabas que tiene, él pasó por la Roma, pasó por el Brescia, estuvo allí también en Italia. Creo que también es una figura a la que quizá le podrían, digamos, tener como esa cabeza visible, pero es que es todo, es cambiar, es meter, Loren, fíjate, una mentalidad de club a una selección, y eso es muy difícil.
16: Claro, es que además, imagínate, Marcos, de primeras un montón de reticencias que se va a encontrar. Pues ya de salida, los que se estén postulando para ser nuevos seleccionadores, pues de primera no les va a gustar.
17: Claro.
16: Luego recordemos que Italia es un país muy pasional para lo suyo. Son muy buenos vendedores de su producto.
17: Sí, sí.
16: Quiero decir, sería un cambio si sin que suene muy exagerado, esto cada uno que lo entienda como quiera, pero sería casi un cambio contracultural a lo que ellos hacen ahora mismo.
17: Totalmente.
16: Y a la menor, al menor revés van a decir, es que nosotros siempre hemos ganado de esta otra manera. Y quiero decir, es que vaya quien, si no sea Pep, si alguien va a intentar cambiar la manera en que el italiano siente cómo tiene que jugar su selección, tiene un arduo trabajo por delante. Pero yo creo que aquí la cuestión está, que el primer apoyo que tiene que tener es son el de la federación, parece que Maldini y Leonardo, que son responsables de esto, lo tienen muy claro, y a partir de ahí todo el mundo, comunicación, marketing, etcétera, va a tener que hacer fuerza por, oye, mira, hemos apostado por esto, pero es que creemos que es necesario. ¿Por qué? Por esto y por esto. ¿Por qué? Porque mirad en el Mundial cómo están jugando las selecciones europeas, mirad en el Mundial las selecciones que triunfan, qué modelos usan, cómo son sus jugadores, que son muchas cosas a cambiar. Por eso yo creo que esto sería un proyecto de 4 años, ¿no? Es decir, un proyecto larguísimo y que él decida, oye, mira, es que yo mis próximos 8 o 10 años voy a estar encantado de vivir en Italia, que por cierto, seguramente él y muchos te van a estar encantados de vivir en Italia, pero es decir, y me voy a dedicar en cuerpo y alma a transformar una federación que lleva más de 100 años jugando, sintiéndose identificada de una manera, y es casi cambiar una manera de ser, una manera de competir, porque ya sabemos que muchas veces, y esto es bonito, y en el Mundial se ha perdido un poco, luego lo hablaremos, pero es verdad que muchas veces nos gusta ver a los países y decir, oye, es que este país juega como nosotros nos acordamos que jugaba.
17: Claro, o sea, esta es Italia.
16: Nos gusta ver nos gusta vernos identificados. Pero claro, está claro que esa manera de jugar ya no funciona. O sea, tú ahora tienes que tener otras cosas. Mínimo tienes que ser capaz en un partido de hacer 2 planes. Claro, es que Italia parece que tiene 1.
17: Claro.
16: Entonces, Por ahí es el reto este apasionante, que ya te digo que yo creo que les hace falta, ¿eh? Y a lo mejor no es el modelo de Pep, a lo mejor tiene que venir, entre comillas, al modelo alemán de Gegenpressing, no lo sé, me estoy inventando, por dar otra alternativa, ¿no? O al relacionismo este que está ahora aquí, encima yo que vivo en Santander y está tan de moda con el Racing. Pero alguien tiene que venir y agitarles el árbol para que vean que esa otra manera, lamentablemente, no le funciona, porque llevas tres mundiales que no te funciona.
1: Claro. Tengo varias, Loren, aquí. Lo último que vamos a dejar y que te tengo que preguntar después, pues eso, te voy a preguntar un poco por las tendencias que has visto de fútbol en este Mundial, sobre todo por ese bloque medio 4-4-2 que ha triunfado. Y bueno, también que no hemos visto una selección, quizá España, ¿no? Porque tiene como muy intrínseco lo que tú decías del modelo, pero no hemos visto una selección que no tuviera un plan con una salida de balón de tres, por ejemplo, en este Mundial prácticamente. Y te preguntaré también un poco por cómo ves el Racing en ese regreso a primera para terminar, pero también un poco como guardiolista, más allá de que ahora le haya podido decir a Leonardo, le haya podido decir a Maldini, oye, mira, pues yo he salido una etapa muy larga, que también ha sido sobre todo el último año muy difícil para Pep, que incluso yo creo que también en la pelea, fíjate, Loren, de esta liga le he visto como muy cansado y que quizá no la ha peleado lo suficiente, que hubiera peleado con el hambre que hubiera tenido otros años, porque yo creo que si hubiéramos visto a un Guardiola en quinto, sexto año, me lo invento, en el City, no se le hubiera escapado este año tampoco la liga. Pero quizá más allá de eso y que pueda volver a entrenar dentro de un año, ¿crees que sería el proyecto qué más le llamaría la atención o le ves más en otro sitio?
16: Uf, esta es buena, ¿eh? A ver, yo creo que a él sí le llama. Yo creo que a él sí le llama ir a Italia. Y lo que yo no sé si está en este punto de su vida en el que le apetezca una selección. Yo creo que ir a Italia sí que le apetece mucho. El tema de la selección... A ver, Guardiola siempre va a tener equipo en el mundo. ¿Qué decir? Porque es obvio. Que a veces nos suena que dice... Uf, se va el entrenador a ser seleccionador y ya se le cataloga un poco como ya es entrenador de selecciones, ¿no? Y más si estamos de acuerdo en que esto va a tener que ser un proyecto a medio plazo mínimo, medio largo, por así decirlo, ¿no? Pero quitando esto, yo creo que lo que es el ir a Italia, sí. Y claro, yo creo que a él lo que le mueve es el reto. O sea, el decir, pues como le pasó con el City. Que dicen que en Premier no se puede hacer así. Es que yo voy a demostrar
1: pues
16: que sí.
1: Toma.
16: Además, tú sabes que a un entrenador lo que más nos gusta del mundo es que nos digan, esa decisión está mal tomada y si tú la tienes madura, decir, no, yo te voy a demostrar que sí. Que a veces no nos funciona, pero el día que no funciona, qué rico sabe.
1: Hombre, entonces, vamos.
16: Claro, pues yo creo que Pep de esto es de los más cebados del mundo, seguro. Entonces yo creo que, como a él por lo que sea, alguien le consiga meter en la cabeza, escucha, no vayas allí porque es que esto no va a merecer la pena, porque allí es imposible o tal. Yo creo que cuanto más grande vea el reto, más ganas va a meter de meterse, yo creo, ¿eh? Sí que estoy de acuerdo en lo que tú dices, que yo creo que él este año se le ha notado fatigado, aparte, bueno, sabemos que ha tenido problemas también de índole personal, sí. El equipo además hubo que rehacerlo entero, dice que este año quiere quedarse también un poco en descansando también por el tema de estar con su padre, etcétera. Así todo, estoy de acuerdo en lo que tú decías, yo creo que un Pep con menos años en la Premier, con menos desgaste de un montón de años allí peleando y haciendo cosas muy bien, que sabemos que él se entrega mucho, ¿no? A lo mejor sí lo hubiera pelado más, pero es que fíjate, Marco, yo creo que hasta Pep se cansa y entre comillas hasta pierde un poco el hambre.
1: Obvio,
16: es que es humano, quiero decir, es así, ¿no? Entonces, no sé, yo sí creo que lo de ser seleccionador, a lo mejor ahora todavía no lo ve tal, porque él se verá con energía para estar en el día a día, pero creo que el reto es tan chulo que a lo mejor sí le cuadra. Ya te digo, más que por ser seleccionador, por ser...
1: Sí,
16: el encargado de esta tarea.
1: Eso es. Yo creo que eso sí que le puede llamar mucho, aunque es verdad que tendría que prácticamente dedicarse pues en cuerpo y alma a un proyecto muy largo y que le tienen que dejar trabajar, porque eso realmente es así, aunque yo creo que siendo Pep, pues es evidente que le dejarían. Veremos a ver qué pasa con el futuro de Guardiola. Loren, hablando un poco de esas tendencias de fútbol actual que hemos visto en este Mundial, no sé si estás de acuerdo conmigo en lo que te decía. Hemos visto mucho bloque medio 4-4-2, mucho equipo que se ha hecho fuerte a través del bloque en este Mundial, y luego esa salida de balón de tres, que ha habido mayores y menores exponentes. A mí, por ejemplo, uno de los que más me ha gustado, y no sé si coincides conmigo, ha sido la Estados Unidos de Pochettino, por ejemplo, pero que luego para mí fue una decepción tremenda lo mal que compitieron ante Bélgica. De verdad, me llevé un palo tremendo porque me encantó y no veía yo a un entrenador como Pochettino desarrollar un proyecto así en Estados Unidos, y creo que lo ha conseguido muy bien, y por eso ese palo y esa decepción ante Bélgica, pero no sé si coincides conmigo en lo que te comentaba.
16: Sí, sí. Hemos visto selecciones que, aunque no partieran de un 1-4-4-2, como al final, aunque tuviera un centrocampista más o fuera 4-3-3, al final casi siempre como lo que tratas es de no dejar una circulación sencilla para los centrales, al final uno de los el mediapunta, si lo quieres llamar, uno de los interiores, sí, acababa yendo a tapar, y a lo mejor con una carrera que venía de tapar el medio centro, ¿no? Tapando esa línea de pase, pero acaban quedando en 4-4-2 muchísimas. España, por momentos, pues han sido Daniel Moyo y Arzabal, sin ir más lejos, ¿no? Y no es que España juegue 4-4-2, pero su estructura muchas veces sí lo ha sido.
1: Claro, la de Francia lo mismo. O en Argentina hemos visto, por ejemplo, a Messi viniendo junto a Lautaro, que bueno, ahí era casi un... sin balón era un 4-4-1.
16: Porque sí, ya sabemos, sí, porque, pero obviamente. Quedaba Messi allí liberado, pero, claro, pero de salida la estructura era esa, claro, porque intentas que no te jueguen desde atrás. ¿Qué pasa? Que pues lo que tú dices, pues entonces hago salida de tres. Hemos visto mucha menos salida de la Volpiana que a lo mejor hace unos años, ¿verdad? Sino que es cada uno de los laterales el que suele quedarse, o a veces incluso un interior, el que retrasa un poco la posición, pero no en el medio, con los dos centrales abiertos. ¿Por qué? Pues porque la gente prepara cada vez más la estructura tras pérdida. Incluso en esas primeras fases del juego, en fase de iniciación, la gente dice, uf, escucha, los dos centrales abiertos no. Mejor mínimo uno, claro, en el medio, y luego ya veremos si hay duelos, si la liamos, pues que sea un buen corrector, etcétera, ¿no? También me ha llamado la atención que muchas de las selecciones, no solo europeas, que europeas son la mayoría, hemos visto muy trabajado la idea de yo en campo rival quiero tener una estructura. Y hasta que no la tengo, no fuerzo el regate, no fuerzo el desdoblamiento por fuera, no fuerzo el pase a la ruptura de un hombre de segunda línea contra ya línea defensiva por dentro. Es decir, gente con precauciones, seguramente en España es con donde más lo hemos visto más representado, ¿no? Que hasta que no tenías tu estructura montada, es decir, escucha, ahora puedo arriesgar porque sé que ahora estoy preparado para la pérdida, que esto es algo que en selecciones no habíamos visto, o por lo menos yo no recuerdo haberlo visto en tantas selecciones diferentes, sí, ¿no? ¿Qué pasa? Que a veces se hace mejor, a veces peor. Pero este juego, no me gusta llamarlo juego de posición, me gusta decir que prepara la estructura antes de precipitarte, ¿no? Uh-huh. Eso lo hemos visto en muchas selecciones, también está ahora muy de moda. Al final yo lo hablaba el otro día con un amigo. Si te das cuenta, Marcos, si a ti te lo explican, tú lo compras.
1: Sí, sí.
16: Mira, escucha, tú lo que tienes que hacer es no perder el balón. Bueno, ya suena bien. Ya parece buena idea, ¿no? Y dice, pero mira, es que contra ese campo rival no fuerces un pase arriesgado ni o no propongas un uno para uno o con Lamine o este tipo de jugadores, incluso un uno para dos en inferioridad defensiva. No, tú no lo fuerces hasta que no tengas a las piezas que tú sabes cerca de los rivales, bien sea para desmarque, bien sea para apretarle si la perdemos.
1: Sí.
16: Y tú dices, coño, compro. ¿Por qué? Joder, porque es que se la vas a recuperar muy rápido, ¿sabes? O si no, la vas a perder después de haberle desordenado y entonces, claro, él va a tener muchos metros para correr y tú ya vas a tener ahí tiempo para identificar si agrandar o si apretar hacia adelante. Y tú dices, coño, es la cuadratura del círculo. Esto, claro, es perfecto. Claro, ¿qué pasa? Tienes que tener jugadores como España que llevan años haciéndolo desde pequeñitos en inferiores, en sus equipos, etcétera, para llevarlo a cabo de la manera que hemos visto nosotros, ¿no? Pero es verdad que esa idea se impone porque sobre el papel, ahora mismo a cualquier entrenador que se la vendas te dice, compro, es buena idea. Claro, tienes que tener los jugadores que la interpreten, ¿no? Pero claro, hemos visto que, por ejemplo, Alemania quiere hacer cosas parecidas, que Francia, salvo cuando una selección como nosotros la hemos desnaturalizado quitándole el balón, oye, pues también lo hacía. Cuando pueden correr, corría, por supuesto, porque tenían cuatro gacelas arriba, pero cuando no, o sea, Rabiot, Manu Koné cuando estaba, Tchouaméni cuando estaba, o sea, aposentados ahí, centrales jugando, Saliba metiendo centros, o sea, lo hemos visto en muchas de las selecciones, ¿no? Me ha llamado la atención porque es un patrón de juego que incluso algunas selecciones sin tener una tradición en esto, o a lo mejor los jugadores más adecuados, aún así han decidido intentarlo.
1: Sí, yo, vamos, coincido mucho contigo y al final te lo preguntaba y sabía que era también algo que te iba a gustar porque creo que se ha impuesto mucho ese fútbol control que quizá buscamos, no sé si antinatural un poco y que se ha hablado mucho, ¿no? De lo de los niños que ya no juegan tanto en la calle y demás y contra el juego, pero al final a los entrenadores yo creo que modernos nos encanta tanto el control, el que todo sea como unas piezas de ajedrez y tener los partidos controlados desde el inicio y tener respuestas en caso de que esta jugada o de que me hagan cierta defensa o un equipo que juegue con esta estructura que no sé, para mí ha sido a nivel de fútbol un mundial muy rico en ello y de muy de entrenadores y quería preguntártelo, Loren, que me quedo ya sin tiempo de cara a esta temporada, ¿cómo ves al Racing después del retorno a Primera División? Te lo tengo que preguntar evidentemente.
16: Bueno, pues con mucha ilusión, porque el equipo viene de hacer años muy buenos en segunda. El año pasado creo que el ascenso fue brillante, más allá de que no fue tan fácil como a lo mejor quien no haya seguido la Liga de Pretensiones, que me parece el mejor nombre posible para la segunda.
17: Por supuesto.
16: Más allá de que a lo mejor alguien que no lo haya seguido haya visto la puntuación y los goles a favorita, le habrá dicho, coño, estos tíos han arrasado. Bueno, a última hora el equipo sí que iba volando.
1: A mí hay una cosa, Loren, perdona que te corte, que la de ascender o la de ganar el campeonato y subir a primera con goles en contra de descenso me parece algo que es bestial, de verdad.
16: Bueno, que el míster es así. Y encima el director deportivo, Chema Aragón, son dos fenómenos. O sea, José Alberto es un fenómeno y Chema Aragón también. Además, son dos personas fantásticas. Te los encuentras en un campo de fútbol a los dos, en el campo de fútbol que menos te lo espera, Marcos, porque por aquí, por Cantabria, yo me encontré con Chema Aragón viendo juveniles, que entre comillas, ya ves tú que necesita tener a Chema Aragón. A estas alturas ya era líder, ¿eh?
17: Claro, sí, sí.
16: Y te lo encuentras viendo juveniles, y a José Alberto te lo puedes encontrar viendo un partido de benjamines, porque coincide que han salido a entrenar el sábado por la mañana, y hay un partido de unos chavales jugando, y bueno, la verdad es que son dos personas maravillosas. Pero el tema del Racing, lo que te digo, viene de hacer una temporada ilusionante. Muchas veces a estos equipos les pasa que vienen con el subidón y en primera, las primeras jornadas las hacen muy bien porque, oye, vienen convencidos, un equipo que sabe a lo que juega, etcétera. Luego, a veces esos equipos un poco quedan ahí, esperemos que no sea el caso, ¿no? Pero yo lo veo ilusionante. El otro día vi el primer amistoso que fue en Zubieta contra la Real. Los dos equipos tenían bastantes canteranos y tal, pero José Alberto, de momento, la idea la ha cambiado prácticamente nada, ¿eh? Me imagino que al final...
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0: Saludos, ¿qué tal están? Muy buenos días, bienvenidos una mañana más a Es la Mañana de Almería, Es la Mañana de la Libertad, donde vamos a poner sobre la mesa toda la información general, como viene toda la información del territorio nacional, como solemos hacer aquí siempre en Es la Mañana de la Libertad. También, evidentemente, pues vamos, haremos nuestro recorrido provincial y daremos toda la información de todo lo que está ocurriendo en Almería, de la última hora, de absolutamente todo. Hoy vamos a estar desde aquí, desde Mini Hollywood Oasis, donde pues llevamos ya viniendo unas semanas, y esto es fantástico, porque aquí, bueno, hacemos nuestros dos programas consecutivos, hacemos el programa de Es la Mañana de la Información General, y luego además nos quedamos aquí para hacer la tribu, es decir, tenemos dos programas completos desde aquí, desde Mi Hollywood Oasis, con unas pistas impresionantes, con un, bueno, aquí estamos con un ventilador de estos que nos ponen aquí desde la terracita de este restaurante donde se come estupendamente. El último día que estuvimos aquí nos pusieron, bueno, para comer una ensalada con productos típicos de aquí de la provincia de Almería, y aparte nos pusieron pues todo tipo de carnes, desde chorizos hasta entrecot, nos pusieron también costilla a baja temperatura. En fin, esto es una auténtica locura, lo de estar aquí en Mi Hollywood Oasis. A nosotros nos encanta venir, y creo que a toda la gente también, por mucho que la provincia de Almería tenga muchísimas cosas que visitar, yo me atrevo a decir que Mi Hollywood Oasis es una de las cosas más bonitas que tenemos aquí en la provincia de Almería. En fin, vamos a ir comentando cositas, y por ejemplo tenemos que empezar hablando, por ejemplo, pues como venimos haciendo habitualmente, porque en la actualidad del Partido Socialista, que ha vuelto, se ha vuelto a sacudir con un nuevo capítulo donde se pone el foco sobre dos de sus figuras más relevantes de las últimas décadas, José Luis Rodríguez Zapatero, expresidente, y Pedro Sánchez, ya que durante semanas el gobierno ha defendido sin fisuras al expresidente, negando cualquier sombra de duda sobre su papel en el controvertido rescate de Plus Ultra. Sin embargo, las últimas negociaciones, informaciones apuntan a que ese respaldo incondicional empieza a resquebrajarse. En Moncloa ya no descartan que pudiera haberse producido una filtración de información desde el propio gobierno. El discurso ha pasado de la defensa absoluta a la prudencia. No es la primera vez que el PSOE se enfrenta a un caso que acaba erosionando su credibilidad. Los nombres de Ábalos, Santos de Cerdán o ahora Zapatero han obligado a este ejecutivo a cambiar de estrategia sobre la marcha, tratando de desvincular al gobierno de actuaciones que hasta hace apenas unos días defendían sin reservas. Todavía a día de hoy seguimos esperando a que José Luis Rodríguez Zapatero, bueno, pues salga a la palestra a dar explicaciones, ¿no? Así lo prometió, y bueno, pues podemos seguir sentados aquí esperando, ya que yo tenía claro desde el primer momento que no las iba a dar, pero había gente que sí que tenía esa pequeña esperanza de, bueno, pues que diera alguna explicación, o que al menos intentase salvar su pellejo, ¿no? Como aquel que dice. En fin, esto es lo que tenemos con este gobierno socialista. Hasta las 2 de la tarde vamos a estar en Mini Hollywood Oasis, y bueno, pues vamos a ir saludando ya al equipo para comenzar con nuestro programa de Es la Mañana. El primero que voy a seguir saludando es a José Montaño. José, ¿qué tal? Muy buenas.
1: Muy buenas, Juanje.
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0: Bueno, pues yo te voy a ir hablando de Evensur Vega. 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Además, me falta una persona por saludar, que es Almudena Caparrós. Almu, ¿qué tal? Muy buenas.
2: Hola, ¿qué tal? Muy buenas.
0: Bueno, y tú nos vas a dar un... Bueno, nos vas a hablar del sitio donde vamos a estar, que es importantísimo.
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0: Además, tengo que ir saludando también a nuestros dos compañeros que están también presencialmente en el sitio que vamos a realizar el programa. José Luis Pascual, ¿qué tal? Muy buenas.
3: Hola, muy buenas, Juanje, ¿cómo estamos?
0: Bueno, pues todo bien. Yo creo que vosotros estéis desde ahí, bueno, estupendamente, ¿no?
3: Sí, sí, fenomenal. Vamos a estar aquí hasta las 4:30 de la tarde, primero con Es la Mañana, después estaremos también en nuestra emisora hermana de información deportiva, en Marcador Almería, con la tribu de Blue, hoy hasta las 4:30, con un momento absolutamente espectacular, ¿eh? Paco Navarro, el pistolero más rápido de Marcador Almería, va a estar aquí en Mini Hollywood, hoy en concreto desde Restaurante Arizona, que va a ser, bueno, pues el descubrimiento de hoy, ¿eh? Vamos a ver, pues el recital gastronómico que tenemos por aquí, mientras, además, pues estamos a nuestras espaldas disfrutando también de ese espectáculo de vaqueros que se está desarrollando ahora mismo, con muchísima gente, muchísimos turistas, sobre todo, que han llegado a Almería, entre otras cosas, para disfrutar del Mini Hollywood y, por supuesto, pues para analizar también toda la actualidad de la Unión Deportiva de Almería, desde lo que comúnmente, para quien haya venido un poquito más por el Mini Hollywood, conocerá la whiskería, ¿no? Donde, bueno, pues es un salón absolutamente espectacular. Yo, uno de los marcos, mira que hemos hecho nuestros programas en muchos sitios, pero yo creo que esta whiskería dentro del Restaurante Arizona es uno de los marcos más extraordinarios donde hemos hecho nunca radio en la provincia.
0: Pues Pascual, no debería de haberte saludado, porque nos estás dando una envidia, ¿eh?, de lo cómodos que vais a estar ahí disfrutando de estos espectáculos. Pero creo que tienes también un acompañante por ahí contigo, y es concretamente Alfonso López. Alfonso, ¿qué tal? Muy buenas.
4: Hola, Juanje, muy buenas. Pues nada, poco más que añadir a la radiografía estupenda que ha hecho nuestro compañero José Luis Pascual. Unas vistas espectaculares en todos los sentidos.
3: Pero que han empezado a llover los tiros, ¿eh?, cuando lo ha dado paso a Alfonso. Yo no sé si esto es ha sido casualidad o no, pero ha sido ponerse a hablar a Alfonso, y supongo que lo estáis escuchando perfectamente, ¿no?
4: Yo, si no contesto algo, es que me he metido debajo de la mesa, porque aquí los tiros van y vienen por todos lados y no sabemos por dónde. No sabemos si es fuego amigo o fuego enemigo lo que hay por aquí.
0: Bueno, pues espero que disfrutéis mucho, y bueno, vamos a estar en contacto durante todo el programa para que nos contéis todo lo que vaya surgiendo por ahí por Mini Hollywood Oasis, ¿correcto?
3: Claro que sí, aquí estamos hasta las 4:30.
0: Un fuerte abrazo hasta ahora. Pues con esto nos vamos hasta los titulares.

0: 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La Junta impulsa alianzas entre empresas almerienses y ucranianas para reforzar la innovación agrícola.
1: La Delegación de Empleo promueve un encuentro con el clúster Innovacal y la Asociación Ucraniana Dnipro para fomentar proyectos empresariales, inversión y nuevas oportunidades de negocio en la provincia.
0: 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El Ayuntamiento de Almería impulsa un proyecto para restaurar mobiliario urbano y fomentar así el empleo inclusivo.
1: La iniciativa municipal desarrollada junto a FAM actuará sobre 130 bancos en distintos barrios de la ciudad y permitirá mantener 6 puestos de trabajo para personas con discapacidad.
0: 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La Junta evalúa sobre el terreno los daños del incendio y acompaña a agricultores y ganaderos afectados.
1: El delegado de Agricultura visita las explotaciones de Vedar, Los Gallardos, Lubrín, Antas y Sorbas, donde el fuego ha calcinado más de 7.000 hectáreas y ha provocado importantes pérdidas de pastos e infraestructuras.
0: 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Diputación de Almería, Murek y la Fundación de Arte Ibáñez Cosentino convocan el certamen de jóvenes artistas realistas españoles 2026.
1: La iniciativa premiará con 6.000 euros la adquisición de 2 obras y reunirá las creaciones seleccionadas en una exposición temporal en el Murek.
0: 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La Junta cede al Ayuntamiento de Illar los terrenos del Parque Mirador junto a la A348.
1: La Consejería de Fomento regulariza la titularidad de un espacio público de 4.726 metros cuadrados para facilitar su gestión municipal y mejorar los servicios a vecinos y visitantes.
0: Enseguida vamos a seguir con más cositas, pero antes José Montaño nos quiere hablar de NatureChoice.
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0: de Elegido. El Ayuntamiento de Elegido refuerza su alianza con la UAL y se convierte en sede oficial de la universidad.
1: El nuevo protocolo impulsará actividades formativas, culturales y de divulgación científica para acercar el conocimiento a la ciudadanía.
0: También hablamos de Roquetas, donde la Escuela Municipal de Teatro de Roquetas triunfa con la Casa de Bernarda Alba en Valderrubio.
1: La representación en la casa de Federico García Lorca llenó el aforo y recibió una prolongada ovación del público.
0: 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En Adra viajarán al pasado con el espectáculo municipal El Guateque.
1: El Polideportivo San Fernando acogerá el 1 de agosto una noche de grandes éxitos y acceso gratuito.
0: 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En Níjar reviven los grandes éxitos del pop de los 2000 con Efecto 2000.
1: La banda de música de Níjar ofrecerá un concierto junto a Gabriel Ferrandiz, Ana Simeón y Joan Pastor este 25 de julio.
0: Además, hablamos de Garrucha, donde acogen el concierto Habaneras de Costa a Costa este próximo viernes.
1: La Plaza Pedro Gea será escenario de una nueva cita del ciclo de músicas marineras con la formación Sol de Habaneras de Costa a Costa este viernes.
0: También tenemos noticias económicas, no sin antes escuchar y recibir otro buen mensaje de José Montaño.
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0: Además, Almudena nos va a hablar de la palabra favorita de Alfonso López.
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0: Pues ahora sí que sí, nos vamos a ir a hablar de la noticia económica del día con el patrocinio de Grupo Saberes, concesionario oficial Mercedes, Honda, Mitsubishi y Skoda, de Motomoción AF Honda, concesionario oficial de motos Honda en Almería. La Junta de Andalucía y COAG refuerzan su colaboración para impulsar la cooperatividad del sector agrario andaluz.
1: El consejero Ramón Fernández Pacheco inicia una ronda de reuniones con las organizaciones agrarias al comienzo de la nueva legislatura.
0: 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A Saja Almería reclama al nuevo gobierno andaluz que active las ayudas pendientes para el campo.
1: La organización agraria pide agilizar la línea de 10 millones para los afectados por las heladas en el almendro y ampliar el respaldo a los cerealistas perjudicados por el granizo en los Vélez.
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1: Los efectos de las plagas se han minimizado por unas cotizaciones al alza.
0: 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El Ayuntamiento de Almería lleva este jueves la banda municipal a la Plaza Vieja con un concierto de entrada libre.
1: El ciclo Te Falta Calle reunirá a 3 destacados solistas almerienses de viento metal junto a la banda municipal en una cita que pone en valor el talento musical de la provincia.
0: Antes de irnos a repasar cómo viene la prensa general, vamos a hablar de la Universidad de Almería, con la actualidad universitaria, con la Universidad La UAL y la Universidad de Al Abda estrechan sus lazos.
1: La institución iraquí contará con apoyo almeriense para elevar sus estándares de calidad.
0: Ahora sí que sí, nos vamos a ir a repasar la prensa, pero no sin antes escuchar otro buen consejo del compañero José Montaño.
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0: Venga, repaso a la prensa de miércoles, día 22 de julio.

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1: Almería es la segunda ciudad de España donde más difícil es aprobar el examen práctico.
0: Diario de Almería.
1: Almería factura más que nunca, pero el campo pierde rentabilidad por el alza de los costes.
0: Noticias del Ejido con el periódico de cerca.
1: Movilización de la comunidad escolar para la construcción urgente del tercer instituto en Vícar.
0: Noticias agrícolas con FH Almería, el periódico agro de referencia en la provincia.
1: El incremento de los costes de producción limita la mejora de rentabilidad de la campaña 25-26.
0: Venga, pues nos vamos con los argumentos de la actualidad nacional e internacional con Es Radio Libertad Digital, con La Bellota y El Buey, restaurante que no cierra cocina. 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
1: El rescate de Blues Ultra se lanzó tras citar otro pago de 2 millones del grupo venezolano ligado a Zapatero.
0: Bueno, nos vamos a ir enseguida con el repaso al deporte, pero antes, José, hay otra forma de vivir y de disfrutar.
2: 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La Almanzora es cultura y naturaleza, es patrimonio e historia. El valle son cuevas y acueductos, es el río, sus aljibes, charcones y fuentes. 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
0: Y además, la Almudena está últimamente regular porque, fíjate, acaba de estornudar. Vamos a ver. ¿Qué te pasa, Almudena?
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0: Venga, repasamos la actualidad del deporte con Marcador Almería, la emisora que más horas de programación sobre Almería te da, 12 horas y media al día y 5 de ellas dedicadas al deporte, todo el deporte, con su web deportiva marcadoralmería.com y con el patrocinio de Pinturas Almería y Color. 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Fútbol, Unión Deportiva Almería.
1: El Sevilla sondea en Barba.
0: Fútbol, tercera de la FEB.
1: El Pulpileño cierra sus amistosos de pretemporada.
0: Vamos a la pista, todo menos fútbol, con el consorcio del sector 2 de la provincia de Almería para la gestión de residuos y Ecoinvest, que nos animan a reciclar en latas, bricks y envases de plástico en el contenedor amarillo y envases de cartón y papel en el azul, porque reciclar es muy nuestro. Pasamos a la página polideportiva en voleibol.
1: Unicaja abre las puertas de su campus a toda vela.
0: Y en baloncesto,
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0: Enseguida terminamos con la información del tiempo, pero antes el turista de la emisora nos lleva a descubrir Macael.
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0: Bueno, pues nos vamos a ir ya con lo último, que es, evidentemente, tenemos que conocer cómo llega esa información del tiempo. 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
1: La Agencia Estatal de Meteorología anuncia para hoy en Almería cielos despejados y sin riesgo de precipitaciones. Los vientos soplarán flojos en toda la provincia. Leve subida de las temperaturas con una máxima de 33 grados y una mínima de 26.
0: Además, vamos a ir activándonos, José Montaño, con Retural.
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0: 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Sí, importante.
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0: Pues te hemos contado un breve resumen de cómo viene la actualidad general aquí en la provincia de Almería. Eso sí, no te puedes ir porque ahora viene... todo lo gordo. Enseguida volvemos con Sonidos del Día.

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0: Bueno, yo creo que aquí no hay ninguna duda de quién es esta voz. Creo que todo el mundo la conoce. Aquí tengo a varias personas en la oficina, pues que se están partiendo, ¿no? Como decimos ahora los jóvenes, cuando estamos en una discoteca, pues vemos a uno que está disfrutando mucho con una canción, pues se le dice, mira ese que se está partiendo. Pues bueno, aquí tengo a una compañera, concretamente a Jessica, que yo creo que es bastante fan de David Bisbal. Jessica, buenos días, ¿qué tal?
1: Muy buenas.
0: Creo que te gusta bastante David Bisbal, ¿eh?
1: Sí, sí, esta canción, vamos, la conocemos todos.
0: Sí, sí, es preciosa, la verdad que sí. Bueno, ahora te voy a pedir que le pases el micro a José Montaño para que nos explique de qué viene esto, por qué hemos elegido la canción de Silencio de David Bisbal, José.
2: Pues bueno, parece que hoy hay un giro en Moncloa, ya no se descarta una fuga y que Zapatero fuera informado de los rescates, así que parece que en Moncloa se están poniendo un poquito... Están callando la boca un poquito y poniéndose un poquito de lado, ¿no? Con esta cuestión.
0: Yo no sé cómo no se marean allí en Moncloa, ¿eh? No hay nada más que giros dramáticos de los acontecimientos allí en el Palacio de la Moncloa. Así que veremos a ver en qué acaba todo esto, porque salen cosas nuevas diariamente. Esto ya es que es de traca, es una cosa de locos. En fin, vamos a ir en directos a los sonidos del día, pero no sin antes escuchar otro de los buenos consejos de José Montaño.
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0: 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Almudena Caparrós, nos vas a hablar de náutica.
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0: Pues correcto. Todo esto que te hemos contado es para irnos hasta los sonidos del día.
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0: Venga, pues vamos a ir conociendo qué es lo que ha pasado en la calle, donde hemos tenido a compañeros como corresponsales informándose de absolutamente todo para ahora venir y contárnoslo todo aquí en nuestro espacio de Sonidos del Día. Y es que esta mañana, a las 10 concretamente, Almudena ha estado con la vicepresidenta de la Diputación Provincial de Almería, pero antes nos va a contar Jessica, nuestra otra compañera, que ha estado con la alcaldesa de Almería, con María Germán Vázquez, presentando en la Oficina Municipal de Asesoramiento a Personas Afectadas por la Ocupación Ilegal y la Guía Antiocupación. Esto ha tenido lugar, si no me equivoco, en la Sala de Usos Múltiples de la Gerencia de Urbanismo. ¿Es así, Jessica?
1: Correcto. Hemos estado allí con María del Mar. Nos ha presentado la Oficina y Guía Antiocupación. Nos ha explicado el funcionamiento, el acompañamiento que se va a realizar a todos los ciudadanos, los recursos, y nos ha estado informando sobre la plataforma Vive Almería, que va a reunir todas las iniciativas municipales sobre la vivienda. Vamos a escuchar un sonido.
2: En definitiva, tanto la oficina como la guía son dos recursos que se complementan para aportar a los ciudadanos afectados por una eventual ocupación herramientas claves para combatirla, que es la prevención, el asesoramiento personalizado y el acompañamiento. ¿Vale? Y ese, como bien dicho al principio, es el compromiso que tiene el Ayuntamiento de Almería en la plataforma Vive Almería, poner allí todas las medidas, los recursos que tiene el ciudadano para garantizarse el acceso a una vivienda, para garantizarse la propiedad de su propia vivienda, para evitar la ocupación y, en definitiva, pues resolver uno de los problemas principales que tienen los almerienses en este momento, que es el acceso a la vivienda. Esperamos y desearíamos que no fuese necesario recurrir a esta herramienta. Ojalá llegue el momento en que se solucione mucho más ágilmente de lo que actualmente pues está estipulado, pero el ciudadano ya sabe que puede contar con su ayuntamiento.
0: Además, la vicepresidente, como comentábamos al principio, de la Diputación Provincial de Almería y la diputada de Cultura, Cine e Identidad de Almería, Almudena Morales, presentaba junto al alcalde de Antas, Pedro Ridao, la nueva edición de la recreación histórica de Antas en el patio del Mandarino. Ha sido la diputada de Deportes, Almudena Morales, y ahí ha estado, precisamente, fíjate la paradoja, su tocaya, Almudena Caparrós.
3: Hola, ¿qué tal? Pues sí, siempre nos saludamos como tocayas, de hecho. Bueno, pues te cuento, Juanje, que el municipio de Antas se prepara para viajar 4.000 años atrás en el tiempo con la celebración de la cuarta edición de la recreación histórica de la cultura argárica, que tendrá lugar el próximo sábado 8 de agosto. Esta iniciativa, presentada por la Diputación Provincial de Almería, con presencia de representantes del Ayuntamiento de Antas, la Junta de Andalucía y la subdelegación del Gobierno, pues busca poner en valor el patrimonio de una de las civilizaciones más avanzadas de la Edad del Bronce en la península ibérica. La recreación contará con la participación activa de más de un centenar de vecinos que también estaban allí presentes, de hecho, con la vestimenta que portarán esos días, ¿no? Ese día, perdón. Pases reducidos desde la tarde y la apertura del Centro de Interpretación de la Cultura Argárica, o CICA. Escuchamos a la diputada de Cultura, Cine e Identidad, Almudena Morales.
4: De la época. Antas se ha consolidado como un municipio que ha hecho de la historia una de sus principales referentes culturales y turísticos. Y esta recreación histórica, sin duda, uno de los mejores ejemplos de esa apuesta. Porque cuando los hermanos Sirén, junto al Antuso Pedro Flores, comenzaron las investigaciones que permitieron descubrir la cultura del Argar, difícilmente podrían imaginar la enorme trascendencia que tendría aquel hallazgo para la arqueología europea.
3: Bueno, y además, pues si me permites, Juanje, nosotros que estamos muy comprometidos con todos estos eventos culturales que pongan en valor nuestro patrimonio, nuestra historia, que se están llevando además en gran cantidad por parte de nuestras administraciones provinciales y locales, pues hemos querido preguntar sobre las medidas o las acciones que se estén llevando a cabo por parte de estas mismas administraciones públicas para dar a conocer estos eventos y así, pues, por ejemplo, atraer turismo fuera de nuestros límites provinciales, es decir, a nivel regional o nacional. Y esto es lo que nos ha respondido el delegado de Cultura y Deporte de la Junta de Andalucía, Juanjo Alonso.
5: Este año no se ha podido hacer, pero el año pasado en FITUR también se dio la oportunidad de poder presentarle en la mayor feria internacional, en la mayor feria internacional que tenemos, de poder presentar la cultura argárica y de poder presentar ese centro de interpretación.
0: Bueno, pues interesantísimo, claro que sí, esto que va a tener lugar en Antas y como siempre con el apoyo incondicional de la Diputación Provincial de Almería. Sabemos que hay menos movimiento actualmente en el verano en lo que a lo institucional se refiere, así que vamos a pasar ya de ya nuestros sonidos propios, lo hacemos con nuestra tertulia sin complejos, con, en este caso con nuestra mini tertulia sin complejos, formato verano. Ayer tuvimos con nosotros a José Antonio Gutiérrez, GUTFH Almería, y también a José Fernández, escuchamos.
6: Alejada del trincherismo este que se nos está inculcando y casi dictando desde el gobierno, no de ahora, de hace ya mucho tiempo. Los oyentes recordarán cuando el presidente entonces Zapatero, en una entrevista en televisión, con un micrófono abierto, se le coló la confidencia a Iñaki Gabilondo de que nos conviene que haya más tensión, nos conviene que haya tensión, una tensión que se ha mantenido desde entonces en todos los frentes de la vida española, política, social.
7: Además, me da la sensación que el propio Pedro Sánchez está muy incómodo con la situación. Pedro Sánchez me da la sensación de que tiene que aguantar para la defensa personal, para defenderse a él, defender su familia, y ya se ha olvidado totalmente del país. Entonces, muchas veces cuando se ve obligado a salir en público, no sabe si lo van a picar, si lo van a insultar, si le van a hacer un gesto de desprecio. Él sabe que tiene un montón de cámaras de televisión pendiente de él.
0: Además, también tenemos en nuestra prórroga, concretamente podemos hablar también y podremos escuchar en Es la Salud de Almería, un corte de María del Carmen Heredia. La escuchamos.
8: De hecho, es que había que diferenciar, si me permite, en un evento traumático como los que estamos hablando o hemos vivido en Los Gallardos, además yo soy de Belerrubio, relativamente cerca. Okay. Bueno, independientemente que no estemos cerca, sino porque ya a nivel de comunidad es algo impactante. Hay que diferenciar los impactos psicológicos que existen no solo cuando se declara el incendio, también mientras el incendio está en vía de extinción y las personas tienen que abandonar su casa, cuando el incendio se activa, las personas son evacuadas, pero es que además, ¿qué ocurre cuando finalmente se extingue el incendio y la vuelta a casa?
0: También tenemos sonido de Daniel Parra, organizador del Festival Gallo Pedro en Es la Cultura de Almería. Le escuchamos.
9: Pues bueno, un festival que nació, como bien has dicho, hace 13 años. Y siempre pues de la mano de Verdi Blanca, el Ayuntamiento de Almería, y con esa mirada puesta en la inclusión, ¿no? En las personas con discapacidad, que se vean reflejados siempre a través del audiovisual, del cine, de la televisión, y que es un festival que gira en torno a todo eso y que llevamos haciendo 13 años con mucha ilusión y cada vez intentando crecer un poquito más.
0: Además, vamos a ir ya terminando nuestros sonidos propios con la pregunta Cupra Indalo Motor. Ya sabes que si respondes a esta pregunta antes de las 12 de la noche en comentarios puedes ganar una magnífica experiencia Cupra que sorteamos a final de mes con Cupra Indalo Motor. Concretamente, algo hoy hemos preguntado.
1: ¿Qué te parecen las nuevas informaciones del caso Plus Ultra en torno a Zapatero?
0: Pues vamos a ir poniendo el broche final a estos sonidos del día con tres mensajitos. El primero nos lo va a dar José Montaño.
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0: Pues con esto ponemos el broche final a nuestros sonidos del día. 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

0: con los compañeros que ya les tenemos por allí preparados. Vamos a ir saludando ya de nuevo, una vez más, a Alfonso López y a José Luis Pascual. ¿Qué tal, chicos?
1: Muy buenas, Juanje, pues así es, seguimos por aquí, por Oasis Mini Hollywood. Estamos ya con su director, con José María Rodríguez. José María, muy buenas, ¿qué tal? Bienvenido. Vamos a acercar ahí un poquito el micro, que se te oiga bien. José María, bueno, momento muy especial, ¿no? Del año aquí, además hemos tenido la coincidencia que hemos llegado justamente cuando se estaba representando el espectáculo, absolutamente hasta arriba de gente. Entiendo que eso, ¿no? Que el verano es un momento muy especial aquí, ¿no?
2: Claro, es una, digamos, una actividad perfecta para que cualquier visitante, cualquier persona que está en la provincia decida pasar un día diferente en el parque y por tanto es nuestra mejor época.
1: ¿Cómo se enfoca un poco esa campaña de verano, esa temporada alta de
2: bueno, pues, digamos que ampliamos horarios, es decir, el parque ya está, bueno, como siempre abre a las 10 de la mañana, pero está abierto hasta las 21 horas de cada día, estamos abiertos todos los días, y luego cada dos semanas, los viernes de cada dos semanas, desarrollamos una prolongación de esa jornada con una actividad especial, que son las barbacoas en las estrellas o bajo las estrellas del cielo de Tabernas, y en la cual pues nuestros visitantes, digan, pueden prolongar su estancia hasta las 12 de la noche.
1: Bueno, prácticamente casi todo el día, ¿no?
2: Sí, prácticamente. Uh-huh. Digamos que el oasis es cuando toma mayor carácter, concepto de oasis, tanto en lo que es de ocio y lo que es agua y fresco, digamos, bajo el verano, claro, eso es fundamental. Y entonces, pues, y luego la noche, poder disfrutar una noche en el desierto, eso es una posibilidad que solo se desarrolla en verano. Uh-huh. Y que de alguna manera invitamos a tematizar cada una de ellas de una forma distinta. Por ejemplo, la próxima barbacoa, día 31 de julio, tenemos una candlelight, es decir, un espectáculo en torno a un multitud de velas que de alguna manera hará más especial, si cabe, esa velada, esa noche y esa barbacoa.
1: Bueno, hemos visto muchísima gente cuando hemos llegado, muchos turistas, muchas nacionalidades. No sé si hay un poco una estimación de, en este periodo, en verano, cuánto puede crecer esa presencia de gente.
2: Bueno, digamos que el parque duplica su capacidad de visitas y sus visitas en torno a los visitantes que quieren descubrir Almería y los iconos de Almería, pues como un icono más de lo que es la provincia. El parque, digamos, se ve visitado, aumenta sus visitas con respecto a otras épocas del año. Evidentemente, además tenemos todas las actividades propuestas en curso, con lo cual es que el día se te hace corto.
1: La verdad es que sí, que se hace corto. Las temperaturas, evidentemente cualquier actividad que hagamos en verano en una provincia como la de Almería está marcada por las temperaturas, pero sí es verdad que aquí en Mini Hollywood, bueno, pues hay zonas de sombra, hay lugares de restauración, tiendas, es decir, que al final lo hemos visto también un poco, ¿no? Como la gente va pues un poco compatibilizando, ¿no? Esos espectáculos también con...
2: Sí, todos los espacios interiores están climatizados, con lo cual el visitante puede, digamos, huir de cierto calor entrando en ellos y disfrutándolo en ellos, pero también la zona acuática, la zona de piscinas, lo que es jalonada justo en el centro del parque, lo que invita es que cuando transcurres de la reserva al decorado te apetezca darte un baño, disfrutar en el baño y puedas continuar con tus actividades dentro del propio parque.
1: Claro.
2: Es calor, sí, es verano, es digamos por lo que medio mundo quiere venir a España, ¿no? Y concretamente Almería, ¿no? Es decir, ¿por qué? Pues porque aquí disfrutamos de un clima y una posibilidad diferente al resto del mundo, ¿no?
1: José María, me estás hablando de que casi se puede duplicar, ¿no? El número de visitantes de otros momentos del año. ¿En esta época es necesario reservar o recomendable para gente que, bueno, tenga sus días, entre comillas, acotados de vacaciones, que pueda venir solo unos días? ¿Es recomendable que saquen antes su entrada? ¿Se puede?
2: El parque tiene capacidad suficiente como para poder absorber mayor número de visitantes todavía. Pero sí que es verdad que si tienes planificada tu visita a Mini Hollywood, pues entras en la página web, compras tus entradas y ya tienes, digamos, agenciado el día y demás para poder, de alguna manera, manera estar más tranquilo. Pero en cualquier caso, a todos aquellos que estén pensando en visitarnos, que no lo duden. Y si esa mañana cambia el tiempo y la playa no se está tan bien, aquí lo puedes disfrutar como si estuvieses en el mejor día de tu veraneo.
1: Además, para todas las edades, porque hemos visto también muchos niños, pero al final aquí los mayores nos lo pasamos igual que los niños o mejor todavía.
2: Sí, eso es una cosa bastante fácil de observar. Cuando has visto el espectáculo, sí. Te das cuenta que es los 20 minutos, que es lo que dura el espectáculo, 20 minutos que la gente solo utiliza el móvil para grabar.
0: Soy Juan Jesús Reche y Marcador Radio Almería es compromiso.
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